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0: y se le cortó la cuerda. Justo en el momento indicado. Ahí. Mira, acá sí.
1: Dice Tatán que esto es simple, es así, es simple. Tatán dice que...
0: Afina Roy, un segundo. I don't know speaking. La verdadera familia tradicional.
1: Impresionante, en castellano así se entiende mejor. Dale, buenísimo.

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0: ¿Qué tal? ¿Qué se cuenta la banda? Feliz viernes nuevamente acá y estamos en otro programa justo en las instalaciones de Radio Éter. Y bienvenidos a Curva y el Ángulo, muchachos. Hay que volver con lo mejor de las dos pasiones argentinas. Estamos hablando del fútbol y el automóvil, ni más ni menos. Franco Martínez Vecín es quien les habla, cada vez en una mesa más chica, lamentablemente en un viernes. Pero no se preocupen, muy probablemente esta sea la última transmisión que tengamos así, con este formato, con esta clientela que cada vez se reduce en cuanto a nombres, pero la calidad siempre se mantiene en pie, así que mantengamos las cosas de esta forma. Franco Martínez Biasín es quien les está hablando en estos momentos, acompañado en esta ocasión nuevamente con uno de los integrantes más jóvenes que tenemos acá, o más actualizados, pero que siempre ha estado en las últimas programaciones de Radio Éter, aquí en Curva del Ángulo. Mateo Moraga, ¿qué tal?
1: ¿Cómo te va, Franco? Bien, como decías vos, cada vez más chica la mesa, pero bueno, acompañando a todos nuestros compañeros que están cada uno formándose en sus carreras. Un saludo a Facu, un saludo a Gaby, un saludo a Fede, que lo vamos a tener un rato, un saludo a Juli. Y bueno, la semana que viene capaz llegamos con un par de innovaciones.
0: Efectivamente, ojalá tengamos nuevos nombres metidos ahí en la mesa. Recordemos a todos los estudiantes que tiene ahora mismo Radio Éter que pueden mandarnos un comunicado. Está completamente abierta la opción de integrar nuevas voces dentro de esta cabina de transmisión y cabina de radio. Así que todo el mundo que sepa el fútbol, que sepa el automovilismo, que tenga una pasión y que por supuesto quiera formar parte de este proyecto que tenemos acá metido, tiene dos horas de pura diversión acá dentro de Curva y el Ángulo. Comenzando ahora sí con el programa, con lo que nos está mandando ahora mismo en grilla, que tenemos para hablar, sobre todo una semana bastante a full con el plano del fútbol, Mate.
1: Exactamente, una semana en la que se definieron muchas cosas. Arrancamos por lo más reciente, River ganó en la noche de anoche justamente. Venció por 2-1 sobre el final a Carabobo, un partido que se le complicó al millonario. Bueno, tenemos en el grupo nuestra compañera Eve, que nos mandaba mensaje que estaba sufriendo el partido, así como todos los hinchas de River, y se fue con el 1-1.
0: No, el lobito.
1: Bueno, hay no, que quedarse hasta...
0: Hay que estar, ¿eh?
1: Hay que quedarse hasta que termine el partido, porque a los 96 justamente Maxi Salas puso el 2-1 final para que River venza de visitante a Carabobo y se ponga como único líder en su grupo.
0: Para los que no pudieron presenciar el momento cine o no pudieron escuchar mediante la radio, acá pudimos escuchar y ver cómo la gorra de nuestro querido Lobo en la operación acaba de tocar, hacer contacto después de lanzarla frente a la vidriera que separa la sala de operaciones con el piso de la red. No, cine puro. Nada, nuestro querido Lobo siempre teniendo esos detallitos que le dan esa mística a cada viernes que tenemos acá. Es una razón más por el cual venían acá los viernes. Sí. Pero sí, volviendo a lo que comentabas, un River que la sufrió. Por todos los ámbitos, con un Carabobo que no lo teníamos en el radar al principio de esta fase de grupos de la Copa Libertadores y que ahora está plantando cara a los equipos más grandes, a las potencias dentro de su grupo. Más allá del plano River Plate, también tiene a otros equipos que le está plantando cara. A día de hoy sorprende, después de un inicio de proyecto que tenía Coudet como nuevo director técnico del plano millonario. Y después de las dos derrotas que ha tenido, sobre todo desde el superclásico con Boca, con la localidad también de por medio, se lo están notando un poco más herido, vulnerable a esas situaciones de partidos difíciles donde hay que pelearlo un poco más. Y parece que está con un pie lesionado, por así decirlo, que le está costando volver a cara en ese ámbito de resultados.
1: Bueno, sí, mencionábamos en programas anteriores que le iba encontrando la mano al equipo, le iba encontrando la manera de jugar, los jugadores, los nombres. Yo creo que después del Superclásico hubo un antes y un después. Más que nada desde lo anímico, se notó un River más dejanado, un River golpeado desde el arranque. Los primeros minutos de los partidos en el Millonario son como si ya estuviese perdiendo. Notamos también un Coudet como si estuviese en los últimos momentos, cuando recién arranca, pidiendo a la gente que lo apoye, que lo siga alentando tanto al grupo, tanto al plantel, como a él como director técnico. Pero encontramos un River desencontrado también con la gente, un River que no llega al hincha como ha llegado en otros momentos, y un River que ayer parecía que se le iba a dar en un principio, capaz sobre los minutos finales del primer tiempo con la expulsión de Castillo por el lado de Carabobo, pero después que con un gol de Mesa ya fue encontrando el rumbo del partido. El empate de Núñez a los 77 minutos, la verdad que lo complicó, llegando a instancias finales del encuentro. Era un River que tenía que ir a ganarlo como sea de visitante, y se encontró con un nuevo castigo, con una roja a Beltrán que lo puso contra las cuerdas. Tanto al director técnico como a los hinchas les parecía que era el triunfo, parecía cada vez más alejado, que se le iba más. Pero sin embargo, Maxi Salas a los 96 minutos pudo darle el triunfo, que más que salvarlo de alguna situación riesgosa, es un paso en positivo tanto para el grupo como para la hinchada.
0: Y después me vuelvo un poco a lo que hiciste de inciso con Beltrán, con su expulsión. Porque no era simplemente, ok, expulsaron al arquero, tengo que hacer el cambio, poner a otro arquero. Verdaderamente se habían quedado sin sustituciones. Tuvieron que agarrar con lo que había. Le dieron la batuta a uno de sus jugadores para calzar la camiseta, la casaca de un arquero. Y era volver a aquel 2019 con Enzo Pérez.
1: 2021. Con el COVID. El famoso atajo yo de Enzo Pérez al muñeco Gallardo. Así es, le tocó al uruguayo Viña ser quien defendiera los tres palos. Es una situación que a River históricamente y extrañamente le ha salido bien, que jugadores de campo se hayan puesto la camiseta del arquero. Recordamos a un De Michelis atajando por aquel 2002 con aquel Pipino Cuevas sentenciando la victoria frente a Racing y lo que finalmente fue el campeonato del millonario. Y bueno, lo que mencionabas vos con Enzo Pérez en la Copa Libertadores y aquel histórico atajo yo muñeco.
0: Sí, efectivamente. Justo lo decía, ya se está repitiendo en varias ocasiones este afectado, este incidente que tiene ahora mismo River Plate. ¿No será momento de empezar a tener un poco de mejor, no sé si conocimiento o entendimiento de lo que está pasando en el partido? Porque sí, es rara la situación que tuvo Beltrán. Es una roja a 4 minutos del final de los 90 minutos obligatorios que tiene cada uno de los partidos del fútbol argentino y también del fútbol en general. Y entiendo que es una situación adversa, no se ve cotidianamente. Ahora, se está repitiendo varias veces. O sea, fue en un pronóstico de menos de 5 años que ya tuviste dos situaciones bastante iguales. ¿No será momento de tener un cambio más o menos en la recámara, por así decirlo, y tener esa situación? ¿O es más el, bueno, es la mala suerte, es lo que toca, nadie iba a saberlo porque nosotros estamos hablando con el diario de lunes, diario del viernes, y nos ponemos con el jueguito de palabras? Pero, de vuelta, están pasando nuevas situaciones, otros equipos nunca tuvieron este tipo de inconvenientes, ya sea por X o Y motivo, pero ¿qué es lo que podríamos llegar a pasar con un River Plate que a día de hoy casi que no tiene un arquero fijo como tal? Está Beltrán ahora mismo, pero se le están dando estas situaciones que vos decís, ¿faltará un hombre más? ¿Una persona más? ¿Un nombre a tener en cuenta?
1: Bueno, diferenciando lo que fue la jugada de ayer con lo sucedido con Enzo Pérez, recordamos a todos los oyentes que en 2021 hubo una gran ola de COVID en el plantel de River, por lo que todos los arqueros habían quedado afectados, ya sea por cuadro de COVID o por contacto estrecho, por lo que no había arqueros de máxima categoría en el plantel, en la lista de buena fe para la Copa Libertadores. Por lo tanto, debieron elegir un jugador de campo y en aquel momento Enzo Pérez decidió ponerse los guantes. Lo que sucedió ayer quizás lo podemos vincular un poco a lo que pasó en Racing el día miércoles. Ya vamos a estar repasando un poco lo que son los resultados, pero en Racing pasó lo mismo. Una expulsión de Cambeses derivó en que un jugador de campo, en este caso Santi Sosa, deba ponerse los guantes. si lo tengo que definir, si tengo que encontrar un punto en común, diría que la desesperación de los puntos, de los minutos finales, el momento en el que se encuentra cada uno de los equipos, tanto Racing como River, Racing mucho más obviamente, pero están en un momento delicado, en un momento malo, tanto desde lo futbolístico como desde el grupo. Hay una falta de armonía, una baja anímica en los dos planteles, y capaz eso y situaciones que se dan dentro de un partido terminan derivando en que un arquero se haga expulsar por una roja quizás innecesaria, dos salidas que habría que analizarlas con un entrenador de arqueros, pero desde nuestro punto de vista por lo menos fueron dos salidas quizás innecesarias, más atolondradas, más por la inercia de querer ganar, por la inercia de la garra que es tan conocida acá en Argentina, y derivaron en dos rojas que se dieron en un momento en el que ambos equipos habían quedado sin cambios, por lo que debieron poner a estos jugadores de campo en el arco. Por suerte a River le salió bien, terminó ganando 2-1 el partido. A Racing no le salió bien, pero bueno, ya vamos a estar repasando, si querés, un poco lo que son los resultados de la Copa Libertadores y Copa Sudamericana, Franco.
0: Dale, pasamos derecho por Libertadores. Vayamos primero con lo principal y después volvemos de vuelta con Sudamericana después del plano con River Plate.
1: Perfecto, arrancamos desde lo más reciente. Ayer empató Platense frente a Peñarol. El conjunto Calamar se encuentra segundo en su grupo detrás del Corinthians, pero con un buen margen. Yo creo que el conjunto Calamar se puede clasificar a lo que son los octavos de final de la Copa. El miércoles, Estudiantes de La Plata visitó a Cusco en lo que fue un empate a uno. Un Estudiante que también se encuentra segundo en su grupo, pero detrás de Flamengo. Hay ahí un gran competidor con un gran presente. Un Estudiante que deberá enfrentar a Racing por la Liga Profesional de Fútbol. Mucho más adelante les vamos a contar lo que son los partidos, los playoffs, días y horarios de cada uno de ellos. Independiente de Rivadavia empató 1-1 con Fluminense el mismo miércoles. Independiente de Rivadavia que
0: ya está clasificado, es impresionante. Verdaderamente Independiente es, no Independiente de Avellaneda, estamos hablando del otro, de Mendoza. Está siendo verdaderamente el mejor equipo del fútbol argentino a día de hoy. Y con diferencia, no solo en planos resultados, sino también en estrategia y forma de juego.
1: Exactamente, es por lo menos de la Argentina es el mejor equipo y uno de los más competitivos actualmente a nivel continental. Vimos cómo venció a Fluminense en la primera fecha. Esta vez empató 1-1, se encuentra primero ya clasificado. También clasificó en los playoffs en los que enfrentará a Unión de Santa Fe. Si tenemos que demostrar un poco lo que es la grandeza de este Independiente Rivadavia, podemos mencionar a Arce, que actualmente es el máximo goleador de la Copa Libertadores, con 5 anotaciones. La verdad, un gran presente no solo del equipo en su totalidad, sino de personajes individuales. Podemos destacar también al capitán Sebastián Villa, el colombiano, que está en un presente fenomenal. Si pasamos, si querés, vamos a los partidos del martes, en los que capaz algún bostero no quiere recordar. Pero primero vamos con Rosario Central, que ganó 1-0 en el Gigante de Arroyito frente a Libertad.
0: Otro líder del grupo.
1: Exactamente, se encuentra primero en su tabla, que enfrentará a Independiente, no de Rivadavia, sino de Avellaneda, en lo que son los playoffs de la Liga Profesional de Fútbol. Ahora sí vamos con el Barcelona 1, Boca 0. Ya lo vamos a estar analizando un poquito. Un Boca que en la tabla de la Copa Libertadores se encuentra tercero. Es verdad que está a un punto de el primero y el segundo, que son Cruzeiro y Católica respectivamente. Pero es un Boca que le está costando los partidos de Copa. Es un Boca que por situaciones también de desesperación, de el exceso de garra, el exceso capaz de fuego sagrado que se debe tener, le está llevando a unas rojas innecesarias. Recordamos históricas expulsiones a jugadores de Boca en Copa Libertadores. Ya es la segunda consecutiva. Esta vez fue expulsado el ruso Azcacíbar. anteriormente había sido el paraguayo Adam Barreiro. En dos jugadas que se podrían haber evitado, quizás la de Adam Barreiro es más polémica, más debatible, no tuvimos programa por lo que no pudimos debatirla acá, pero la de Ascacíbar es verdaderamente una roja que no se puede discutir. Fue sin intención lo que pasó, para aquellos que no conocen lo que ha sucedido. El ruso Ascacíbar quiso trabar una pelota y accidentalmente golpeó la cabeza de su rival, del defensor de Barcelona, y recibió la tarjeta roja. Es una jugada que con tu rival en el piso no sé qué tan necesario es ir a trabar con esa vehemencia. Es también parte de lo que derivan los resultados de Boca. Un Boca que sabe que estos partidos clave son lo que suman más y parece que son los que más le cuestan.
0: Parece que no solamente eso en estos partidos donde hay que sumar puntos, sino también donde hay un poco de gresca de por medio. Ya sabemos cómo está jugando Boca, viene de ganarle un River. Es ganarle a River Plate, a tu clásico rival, el superclásico, ni más ni menos, en la cancha enemiga, entre comillas, en la cancha rival. Pero te sorprende todavía que hay esa gresca que tiene Boca, que es, no sé si incapaz, pero que le está atolondrando, por así decirlo, esos partidos donde hay un poquito de disputa, las emociones están a 1000 grados en cuanto a calentura y demás, y se generan este tipo de situaciones. No sabemos si es por la forma que tienen de ser los jugadores en el apartado individual, si es también por plano del propio equipo, de la forma que tiene que ser vestir la camiseta de Boca Juniors, es tener las emociones a 1000. Es rara la situación, pero se sigue repitiendo.
1: Así es. Es verdad que es un Boca que venía jugando verdaderamente bien, con puntos muy altos de jugadores como Milton Delgado, obviamente Leandro Paredes, jugador campeón del mundo, el ruso Ascacíbar, Adam Barreiro, eran jugadores que venían jugando a un gran nivel y que creo que después del Superclásico se ha ido perdiendo un poco de ese fútbol, de esa táctica que había hecho ganar y con amplitud varios partidos frente a Barcelona, frente a la U Católica, quizás no fue tan vistoso, pero hubo grandes aportes tácticos, y es un Boca que está perdiendo este fútbol que lo supo identificar durante algunos partidos. Es un Boca que se está metiendo más en la riña, es un Boca que está más luchador quizás, y verdaderamente, por lo que nos confirman los datos, no le está sirviendo.
0: Efectivamente, estamos hablando de un Boca Juniors que está tercero en la tabla del grupo D, con 6 unidades. Es cierto, está medianamente cerca de Universidad Católica de Cruzeiro, que tienen 7 puntos cada uno. Es decir, aún está la chance viva para el equipo para pasar a la siguiente fase de la Conmebol Libertadores. Pero de nuevo, no se pueden dormir en los laureles. Ya perdieron contra un Barcelona que está cerca, está 3 puntos. Es decir, 2 victorias más y ya estaríamos ahí en otra situación. Por ende, en estos próximos encuentros que tenga contra el respectivo Cruzeiro o la Universidad Católica, van a tener que ser definitorios en cuanto a la idea de juego, pero también en el apartado mental.
1: Es verdad, creo yo que deben poner por delante de cualquier pelea, cualquier riña, deben poner los aspectos tácticos como prioridad en frente a Cruzeiro y a la U Católica. Tiene la suerte Boca de que los dos rivales que tiene por encima en la tabla son los dos rivales que debe enfrentar en las próximas 2 fechas, ambas en la Bombonera, por lo que el panorama del conjunto xeneize está difícil, pero no tanto. Debe vencer a Huracán en la Liga Profesional de Fútbol, en lo que son los playoffs, y pasamos con el último partido de un argentino en la Libertadores. Always Ready le ganó 4-0 a Lanús, un Lanús que también viene decayendo, está segundo detrás de Liga de Quito y debe enfrentar a Argentinos Juniors en la Liga Profesional de Fútbol.
0: Efectivamente. Bueno, aquí hasta la Libertadores, ahora mismo volvemos al plano sudamericana. Tuvimos recién en consideración lo que pasó el día de ayer contra River Plate, hablábamos contra el cuadro de Carabobo, y ahora mismo pasamos con los otros partidos que tuvieron en esta instancia los equipos argentinos, Mateo.
1: Así es, el miércoles Macará empató 2-2 contra Tigre, que se encuentra tercero en su grupo y eliminado de la Liga Profesional de Fútbol. Botafogo venció 2-1 a Racing, que se encuentra tercero, una academia muy complicada, a 4 puntos del segundo y a 6 puntos del primero. Debe enfrentar a Estudiantes, como bien dijimos hace un rato, por los playoffs de la Liga Argentina. Barracas perdió 2-1 contra Olimpia, se encuentra último en su grupo, a 4 puntos del primero y del segundo. Es matemáticamente posible, pero muy difícil para el Guapo, que se encuentra eliminado también de la Liga Profesional de Fútbol. Por último, Cuenca empató 0-0 contra San Lorenzo, un Ciclón que se encuentra primero en su grupo, debe enfrentar a River en los playoffs, y un Riestra que perdió 3-0 de local frente a Gremio y se encuentra tercero en su grupo.
0: Efectivamente. Bueno, hasta acá las posiciones en cuanto a los torneos más importantes del continente americano. Ahora mismo vamos a entrar en una pequeña pausa, no se vayan, después volvemos con el plano automovilismo aquí en Curva y el Ángulo.

0: Volviendo ahora mismo en Curva del Ángulo, faltan 5 minutos para la 1:30 de la tarde aquí en Argentina. Y volviendo ahora mismo, dejamos acá un poco el fútbol, entramos en automovilismo porque tenemos actualidad, muchachos. Y no tenemos que ir a Argentina, nos tenemos que ir ya para el otro continente. Y estamos hablando del continente europeo, el más antiguo de todos. Y ya ir para la trasladación a lo que es el Gran Premio de Bélgica, no de Fórmula 1, sino del Mundial de Resistencia. Estamos hablando del WEC. Porque acaba de terminar la clasificación, Mateo.
1: Así es. Contame un poco, Fran, ¿cómo terminó Pechito?
0: Bueno, Pechito López, nuestro querido astro argentino que nos está representando allá en Bélgica, está en la categoría GT3 con un Lexus, ya con varios años, ya del 2016, ya lo tienen que renovar ese autito. Pero aún así está rindiendo, porque quedó primero en la primera tanda de clasificación y luego termina cuarto en lo que es la hiperpole de la categoría GT3. Es decir, la clasificación posta, la verdadera, la que define las primeras posiciones en la parrilla de salida para mañana. Así que lo tendremos a un argentino largando cuarto con un Toyota que cada vez se le están quedando los años por delante, pero aún está demostrando tener ritmo con los autos más modernos, en este caso McLaren, que fue el ganador de esta hiperpole, Mateo.
1: Así es. Bueno, hablando un poquito más de lo que es José María López, después de finalizar las prácticas del día de ayer y la práctica de hoy, había comentado: la carrera va a cambiar, pero queda un buen panorama para mañana y esperamos hacer un buen resultado.
0: Efectivamente, no están muy lejos en cuanto a ritmo. Estuvieron a poco más de 3 décimas de diferencia de la pole. Es decir, el tiempo más rápido, el de la hiperpole, fue para McLaren, como bien comentábamos, con el equipo Akkodis en este momento, con 2 minutos 16 segundos 6 décimas. Y después lo encontramos a Akkodis de Lexus, efectivamente, que sería la marca insignia o la marca deportiva de lujo de Toyota. Tendríamos ahí con 2 minutos 16, 9 décimas. Así que la diferencia está ahí. Ya sabemos que Lexus es un poquito mejor en cuanto a amplio de carrera. Van a ser 6 horas, así que tiempo suficiente como para mantener un poco el ritmo, encontrarse en sintonía con lo que está sucediendo a sus alrededores en la pista y después ir para adelante, Mateo. Así que más o menos por ahí. No está mal la posición de Pechito, para nada. Es un poco un alivio para la marca japonesa.
1: Bueno, recién mencionabas a McLaren. Un McLaren que llega con innovaciones, que llega con novedades de último momento y que presentó su auto.
0: Efectivamente. McLaren ahora está con la categoría GT3. Los autos de turismo, los deportivos, con esteroides, por así decirlo. Le añadimos un alerón delantero, le sacamos un poquito de peso para que sea más ligero, más poderoso. Y después, obviamente, el motor lo enchufo y lo mando hasta los 500 caballos de fuerza sin problemas. Pero McLaren quiere estar un paso más, porque se acaba de meter en la categoría Hypercar. Esto ya de cara a lo que es el 2027, que por primera vez en la historia vamos a tener un equipo como tal compitiendo en los 3 campeonatos más importantes a nivel mundial, porque tienen las 3 carreras más importantes, la triple corona. Y es la primera vez en mucho tiempo que tenemos un equipo de estas categorías. Hablamos de McLaren. McLaren ya está en Fórmula 1, ganó el campeonato del año pasado. También está desde hace más de 10 temporadas en la que es la IndyCar, ya compitiendo en lo que es la Indy 500. Ahí ya tenemos 2 carreras importantes: Mónaco, el Gran Premio de Mónaco, la primera corona, y la Indy Annapolis 500, 500 millas de Indianapolis. Y ahora mismo se quiere meter en Le Mans, las 24 horas. Entonces ahí podría llegar a ser el primer equipo en la historia de conseguir esos 3 triunfos a nivel equipo, a nivel grupal.

0: Papaya ya reconocido, con detalles en negro. Hace alusión a dos autos que tenemos en la parrilla actual. Estamos hablando de Cadillac y un poquito de Ferrari. Así que dos rendimientos bastante cotidianos. Dijo, el mejor de dos mundos a nivel actual. Listo, los copiamos. Hacemos nuestra propia versión. Hacemos pequeños toques para decir que es esencia McLaren. Y con eso vamos para pista, efectivamente. Nos dieron algunos detalles, más o menos. Por ejemplo, el nombre de este auto prototipo, que se llama MCL-HI.
1: Por McLaren
0: y después Hypercar. Claro. Sí, no se mataron mucho.
1: No.
0: Bueno, vamos acá. Más o menos datos, es un monocasco ligero, completamente de fibra de carbono. Buen equilibrio en cuanto a sobrepesos. Y después dice que la potencia proviene de un motor V6 biturbo. Es decir, un V6 muy parecido al que tenemos en la Fórmula 1 actual. 6 cilindros en forma de V corta, por eso V6, no nos matamos. Dos turbos para ayudar a lo que es la potencia en esos primeros recambios, en lo que es el paso de 100 a 200 kilómetros por hora. Y después tiene una parte híbrida de 520 kilowatts. Más o menos van a ser unos 707 a 715 caballos de fuerza lo que va a tener este monoplaza Hypercar del equipo McLaren. Sorprendente, sabiendo que son 1030 kilos el peso mínimo que tienen estos monoplazas, por así decirlo. Sorprende la aberración que es, porque ya no son autos, son máquinas lo que está pasando ahora mismo, Mateo. Y esperemos ver el rendimiento que sea ya el año que viene, sobre todo con ese objetivo que tiene la marca inglesa en Le Mans.
1: Bueno, no solo es el objetivo de la marca, sino también de la nueva incorporación, ya que terminará esta temporada con Porsche, 5 veces campeón, si no me equivoco, con la marca, pero que nunca consiguió ser victorioso en Le Mans.
0: Efectivamente. En el campeonato mundial sí lograba a nivel de puntos por ser una constancia clara. Ahora, en la carrera más importante, ahí empezó a fallar. Estamos hablando de
1: Le Mans.
0: Efectivamente.
1: Así que no solo es un objetivo de la marca, sino del propio corredor, que bueno, va a estar acompañando a Mikkel Jensen desde la temporada próxima.
0: Efectivamente. Volviendo a lo que es el plano actual también, porque hablamos de lo que fue la pole de la GT3, no hablamos de quién fue la pole de la Hypercar. Y acá fue una clasificación muy bizarra, porque casi que tuvimos una parrilla invertida en lo que es la tanda de clasificación. Veníamos de las 6 horas de Imola, no hace poco, fue hace casi 2 semanas, donde estuvo la victoria Toyota ganándole a Ferrari en su casa, doloroso para los tifosi, ahí clavaron una estaca. Pero ahora mismo la pole tiene Peugeot, que es un equipo que estuvo sufriendo desde que empezó en su etapa de la Hypercar acá en el Mundial de Resistencia. Segundo está Aston Martin, que está hace menos de un año dentro de la categoría. Y después, si querés encontrar al líder del campeonato, que es Toyota, y a Ferrari, que es el escolta, están decimoquintos y decimoséptimos los Toyota. No se entiende nada.
1: No, totalmente al revés.
0: No, sí, completamente invertida la situación. La pole fue para, ni más ni menos que, el equipo Peugeot. Estamos hablando del número 94, que casi rompe la barrera de los 2 minutos. Fueron 2 minutos 653 milésimas. Lo sigue Cadillac, ahí nomás, a menos de 78 milésimas de diferencia. Fue una clasificación de infarto. Y después le encontramos a nuestro querido equipo Alpine. No Alpine Fórmula 1, Alpine Endurance, como tienen en el equipo, con el número 35 y 36, tercer y cuarto lugar respectivamente para ellos dos. Otro Cadillac en el quinto lugar, sexto los Aston Martin recién. Ahí está la otra sorpresa. Y después, si querés encontrar a un Ferrari, ya te tenés que ir más allá, fuera del top 10. Así es como está ahora mismo la clasificación. Recuerden, los horarios van a ser 2 de la tarde aproximadamente, horario argentino, para que podamos disfrutar de lo que van a ser las 6 horas de Spa-Francorchamps.
1: Vos la vas a mirar las 6 horas, olvidate. No te vas a despegar del sillón.
0: Olvídate. Y encima que es una de las carreras icónicas, un circuito bastante llamativo. Tiene, obviamente, curvas para el recuerdo, para enmarcarlas en la pared, como es el caso de Rouge, una curva que tiene 100 metros de elevación. Y se hace en izquierda, derecha e izquierda, completamente a fondo, hermoso para la vista. Peligroso, eso sí, en cuanto hay algún cambio de adherencia, ahí cuidadito, hay que respetarla porque lamentablemente

0: ya ha habido algunas complicaciones y no para el lado correcto.
1: Leí por ahí, corregime si me equivoco, que por cada curva eran aproximadamente entre 40 y 50 cambios de velocidad que se hacían.
0: Efectivamente, porque son 200 metros del punto más alto al punto más bajo que tiene Spa. Y son 7 kilómetros de circuito. Es bastante grande.
1: 1.004 metros, leí yo.
0: Bien, bien ahí, atento Mateo. Así que es uno de los circuitos más grandes que tiene la categoría de resistencia. El más grande en contexto de Fórmula 1. Así que más de 7 kilómetros para disfrutar con un auto de estas características. Con 700 caballos detrás, menos de 1.000 kilos. Así que a disfrutar lo que van a ser unas 6 horas, seguramente para el recuerdo. Sobre todo teniendo en cuenta que los Toyota y los Ferrari van a estar largando desde atrás.
1: Me gustó eso de auto con esteroides, lo voy a empezar a implementar.
0: Es que son así, muchachos, sí, no podés entenderlo. Y después, claro, hablando de autos con esteroides, tenemos que estar en consideración lo que estará sucediendo con Pechito López largando desde el cuarto lugar con su Lexus RFA.
1: Siempre está bueno tener un representante argentino, sea el deporte que sea. Siempre vamos a estar ahí apoyándolo y haciendo hincapié en cómo le vaya.
0: Efectivamente. Bueno, nos vamos a una pequeña pausita. Ya dejamos atrás el plano wake. Volveremos al fútbol en estos próximos 5 minutos. Así que no se vayan ahora mismo de curva y al ángulo.

0: Volviendo ahora sí, en Curva del Ángulo, quedan 20 minutos para estar a las 2 de la tarde. Franco Martínez es quien les habla, acompañado de Mateo Moraga, pero de repente se nos suma una nueva persona. Así Hola. Que tenemos nuevo integrante ahora mismo, finalmente. Nueva persona, nuevo nombre a tener en reconocimiento. Preséntate nomás.
1: Bueno, hola, soy Ramiro Ivalo. Había hablado con vos la otra vez, que estaban buscando uno más. Así que nada, la verdad que estoy contento de estar acá con ustedes.
0: Dale, efectivamente. Contanos un poquito, porque nada, llegaste con nosotros a partir del contexto de las redes sociales, también en la encuesta que tuvieron acá dentro de la facultad. Llegaste acá, así que date a conocer al público, más o
1: sí,
0: menos.
1: Sí, a mí me había llegado un correo por el campus de Mati Ciancio, que ahora ya no es más, había cambiado su puesto, creo. Y nada, decía que su programa, Curva y al Ángulo, estaban buscando un integrante más, ya sea para columnista, co-conductor, que sepa un poco de automovilismo, un poco de fútbol y que tenga ganas de todo eso. Lo vi, me llamó la atención, sinceramente, porque ya hace rato quiero moverme un poco más con la carrera. Yo estoy en primer año, ahora a mitad de mes, mitad de año termino lo que es el cuatri y termino, bueno, primer año, ya en agosto arranco el segundo. Y nada, tenía ganas de moverme, ganas de hablar también, porque si algo que me gusta mucho es el automovilismo y específicamente la Fórmula 1 y de fútbol, la verdad que también me gusta mucho.
0: Bueno, arrancamos ahora mismo con fútbol, Mateo, porque veníamos un poquito atrás de lo que era la Conmebol Libertadores y Sudamericana, ambos torneos importantes del plano americano, pero nos tenemos que ir para el europeo. Así porque es. Estamos con Champions ahora, sobre todo en una etapa de definición.
2: Se definió la final, ya sabemos quiénes van a ser los equipos representativos en la última. Ya Fede nos hace señas, ya sabemos quiénes van a estar en la final. Son el PSG y el Arsenal, dos equipos muy buenos que han sabido y poner su idea en el terreno de juego, ya sea en semifinales, cuartos de final o cada uno desde su liga en particular. Si quieren, vamos a analizar un poquito lo que fueron las semifinales y a entender un poquito cómo se puede llegar a dar esta final, que se va a dar el sábado 30 de mayo a las 13 horas, 1 de la tarde, horario Argentina. Así que sábado 30 de mayo ya tenemos planes para lo que es el fútbol. En Budapest, exactamente.
0: Gracias,
2: Fede, por el dato.
0: Bueno, empecemos con el primero de los candidatos, de los dos que tenemos protagonistas para esta final. Hablamos de los Gunners de la Premier League. Estamos hablando del equipo del Arsenal, que le acaba de derrotar a un Atlético Madrid que verdaderamente lo teníamos en un papel, que lo teníamos como uno de los candidatos para esa final.
2: Así es. Bueno, se dio una semifinal un tanto extraña, particular. Estuvo por momentos mejor el Atlético, por momentos mejor el Arsenal. Vamos por la ida, en la que el primer tiempo fue todo de los Gunners, con una táctica de Mikel Arteta que se impuso en Inglaterra, con un Atlético Madrid más replegado sobre los primeros minutos. Quizás después del gol del Arsenal, el Atlético Madrid empezó a atacar, algo recurrente en los equipos del Cholo Simeone, esperar y quizás cuando se encuentra en desventaja ahí sale a atacar, lo que es un poco contradictorio porque ataca bien el Atlético Madrid pese a lo que se lo conoce, que es por su manera de defender, con un bloque de 5 en defensa, un bloque de 4 en el mediocampo y con Julián arriba como única punta en el sector defensivo. Pero que es un Atlético Madrid, un equipo colchonero que ataca bien, con Julián Álvarez y Griezmann ejerciendo de falso 9, bajando a generar espacios para que las diagonales, ya sea de Juliano Simeone, de Lookman o incluso de Llorente, a veces ubicado como mediocampista o a veces ubicado como lateral derecho, han sido esa la llave que lo llevaron a la semifinal, ha sido esa la llave y la clave que le dieron la victoria frente a Barcelona, un equipo que pensábamos que iba a llegar hasta estas instancias finales, que finalmente no se dio, pero fue una táctica que no resultó contra un Arsenal que, una vez generada la ventaja, tanto en la ida como en la vuelta, ha sabido manejar los tiempos, ha sabido replegarse con dos líneas de 4 y un doble 9, y bueno, mantuvo el resultado. En la ida fue un empate que yo creo que fue un resultado prácticamente que se podía esperar en un partido así, y en la vuelta se dio un partido bastante interesante desde el planteo del Cholo Simeone, que fue criticado por su doble cambio de Griezmann y Julián Álvarez sobre los minutos 65.
0: Y después de, obviamente, su forma de jugar, que es mucho más defensiva. Lo mismo para el Arsenal en ciertas situaciones, sobre todo después de marcar el 1-0. No sé si estás de acuerdo conmigo, Ramín, porque sí, verdaderamente fueron dos partidos trabados, tanto la ida como la vuelta, donde era simplemente defensa contra defensa.
1: Claro, también se habló mucho de, bueno, el partido, la ida PSG-Bayern, que se mataron a goles. Y después, bueno, la llave esta Atlético Madrid-Arsenal fue más tranquila, un 1-1, tranquilo. Pero bueno, también, nada, se sabe que Arteta es un poquito también parecido a Simeone, pero Simeone ya sabemos todos que es muy defensivo. También, nada, vi muchas críticas por los cambios de... Bueno, Julián Álvarez jugó un poco tocado, se sabe eso, pero después los cambios de Griezmann, Lookman, he leído muchas críticas al Cholo.
0: Sí, efectivamente, que finalmente no resultaron, pese a quien le pese. Atlético Madrid eliminado nuevamente, se pierde la ansiedad final. Y Arsenal buscando lo que podría ser una Champions para el recuerdo, Mate.
2: Segunda final de los Gunners, la primera fue en 2006 que la perdió frente a Barcelona. Esta vez también tiene un duro rival el PSG, bien mencionado vos, Ramiro, que tuvo una semifinal con el Bayern de lujo.
0: Para enmarcarla.
2: La verdad, el primer partido fue fenomenal, 5-4 con goles por todos lados. Escuché muchas críticas a lo que es la defensa de ambos equipos, pero cuando hay dos técnicos y dos equipos que quieren atacar constantemente, la defensa es algo que queda en segundo plano. Le guste o no a la gente, ha sido un espectáculo que nos maravilló a todos. Y desde lo táctico, acá tengo mis planillas personales que me hice durante el partido.
0: Dale, diga.
2: Notamos diferencias en lo que es la ida y en la vuelta. Yo creo que Luis Enrique tomó nota de lo que funcionó en la ida y las cosas a corregir para el partido de la revancha. Pudimos notar en la ida desde los dos equipos un marcaje individual donde se habían perdido por completo las estructuras y se habían enfocado sobre todo en el talento individual de cada uno de los jugadores. Vimos un Kvaratskhelia fenomenal, un Dembélé fuera de lugar, sobre todo en lo que es el ataque, en generar espacio. Ya sabemos, hemos hablado cómo juega el PSG acá, aquel desorden organizado que a Fede tanto le había gustado. Y bueno, es un equipo que le gusta atacar, le gusta tener la pelota, al igual que al Bayern. Y por eso se dieron estos partidos, este 5-4 en la ida, que fue un partido que verdaderamente va a quedar para la historia.
0: Y después una vuelta que estuvo un poco más reñida, no tan vistosa en cuanto a números de resultados, porque fueron menos las situaciones de goles en general. Pero aún así fue un verdadero partido. Lamentablemente el Bayern Múnich logra una anotación para el empate en ese partido, no así el empate en lo que es la tabla general, a partir de Harry Kane, pero ya con poco más de 5 minutos restantes en el marcador del partido. Rami, fue una situación bizarra en cuanto a ese primer encuentro, porque uno esperaría, ok, la segunda versión, vamos para adelante, otro 5-4, espectacular, o que sea un 4-5 y de repente tengamos que tener la definición por penales históricas. No sé si este generó ruido en ese partido de vuelta entre el Bayern Múnich y el PSG.
1: Y la verdad que fue un partido, por lo que vi, el primero, bueno, fue terrible, muchísimos goles. Gente que le gusta, gente que no, eso ya es depende de la persona. Yo por lo que vi, bueno, pensé que quizás el Bayern lo iba a ir a buscar un poco más. La verdad que fue un partido reservado, por así decirlo. Y esperaba quizás un poco más del Bayern, pero la verdad que la defensa del PSG es imbatible, por lo que vi.
0: Sí, efectivamente. Ahora mismo tendríamos PSG-Arsenal. Un equipo, como bien decías, Mateo, un caos organizado contra un esquema, básicamente. No podés tener mayor orden en el Arsenal que ahora mismo en cuanto a estructuras, en cuanto a táctica de juego. Todos deben cumplir una función clara y es mantener su posición.
2: Y así
1: además,
2: es.
1: De cuentas. Sí, además, bueno, recordemos que ambos equipos llegan invictos a la final y que el PSG es el equipo más goleador y que el Arsenal es el equipo que menos goles recibió. O sea, va a ser un lindo partido.
0: Claro, me gustó el título que le habían puesto. No, lamentablemente para mí, si no estamos hablando de lo que es este el medio ESPN. En una de sus publicaciones en redes sociales lo había descrito de esta forma. La fuerza imparable contra el objeto inamovible. Yo, la verdad que es un aplauso porque verdaderamente es así. No se puede describir de otra forma mejor.
2: Bueno, bien, como bien decía Rami recién, el más goleado contra el que menos goles ha encajado. Sí, yo creo que va a ser una batalla táctica tanto del lado de Mikel Arteta como de Luis Enrique. Yo creo que los Gunners tienen su estrategia más conocida y quizás un poquito más previsible de lo que puede llegar a tener Luis Enrique, que nos sorprende todo el tiempo con una modificación nueva. Ha sorprendido en las últimas horas el efecto Sofonov, el arquero del PSG, que nos dimos cuenta que todos los saques de arco iban al lateral. El primero puede ser un error personal, el segundo, bueno, una mala racha, ya 3, 4, 5, todos al lateral.
0: Planeado.
2: Es un algo que está planeado, es una estrategia de Luis Enrique. Nos enteramos después que era una manera de frenar a Olise, el delantero francés del Bayern, que tiene un juego individual muy bueno, tiene
0: explosivo
2: salida.
0: Es Olise.
2: Exactamente.
0: Eso es lo que termina demostrando a fin de cuentas, porque verdaderamente el generar en estos saques de arco donde tenés la pelota en disputa, básicamente, porque el juego aéreo termina siendo un 50-50, tal vez algún poco de porcentaje más, dependiendo del grado de altura del jugador respectivo a quien la recibe, pero no deja de ser eso. Está dejando la pelota al aire, nunca mejor dicho, y en todo caso, el Bayern lo que ha sido es explosivo. Te hace un pequeño cambio de ritmo. Muy parecido a lo que está ocurriendo con Harry Kane, que tal vez no tiene la mejor velocidad, pero sí en explosión, sí en el apartado táctico, sí en su forma de jugar, de retener la pelota. Y eso es lo que termina caracterizando también a lo que es al Bayern Múnich de hoy en día. Entonces, el generar este tipo de nueva traba, esta pelota parada nuevamente, como es un caso de lateral, tiene sentido. Ahora mismo lo estamos notando por... De vuelta, somos periodistas, estamos notando recién lo que están generando los verdaderos artistas de lo que es el fútbol y estamos hablando de Luis Enrique Ramírez.
1: Sí, Luis Enrique, que la verdad que viene haciendo un laburazo desde que está en el PSG, llegando a 3 semifinales consecutivas, bueno, ahora ya 2 finales consecutivas, para mí es el gran candidato. Después, por el lado de Arteta, yo creo que el que tiene más presión es Arteta acá, porque desde el Arsenal ya exigen un título, digamos, entre comillas, serio. Recordemos que el Arsenal está depende de sí mismo para ganar la Premier League. Y ahora también, bueno, depende de sí mismo para ganar la Champions. Yo creo que en eso Arteta tiene mucha más presión. Porque he escuchado, he leído que si no se concreta algo serio, si no gana algo serio, podría hasta incluso llegar a barajar la despedida para Arteta. Pero bueno, va a ser un lindo partido.
0: Y claro, es que la paciencia está llegando a un límite. O sea, ya estamos notando que es la tercera ocasión de forma consecutiva que tiene Arteta, que tiene el pleno de los Gunners, de lograr la Premier League. 2 veces consecutivas la perdió. Y sobre todo en instancias finales, a poco más de 9, 12 puntos de terminar la contienda. Eso es lo que te genera ruido a fin de cuentas. Y no está bien. Ojalá Arteta finalmente pueda darse en alguna situación, ya sea la Champions o sea la Premier, que finalmente logre el resultado que tanto está demostrando, porque el ritmo está en la forma de jugar, solo le falta ese último plano final.
2: Si querés repasamos lo que es la Premier League, la tabla general. El Arsenal se encuentra con 76 puntos y el Manchester City, su escolta, su perseguidor, con 71 puntos. Hay que recordar que el City tiene un partido menos, que jugará este miércoles frente al Crystal Palace. En cuanto a goles, 67 a favor, 26 en contra para el Arsenal, con una diferencia de 41 goles a favor. mientras que el City tiene 69 goles a favor, mientras que tiene 32 en contra, con una diferencia de 37. Las estadísticas dan favorito al Arsenal, ya que depende de sí, pero hay que ver cómo se manejan tanto las fuerzas, tanto la resistencia, tanto la energía mental y física en estos últimos partidos, ya que quedan 3 partidos de Premier y la final de la Champions.
0: Efectivamente. Bueno, hasta acá la final más importante, pero después hay otro torneo donde hay que tener la mirada puesta, sobre todo para nosotros por el plano argentino, y estamos hablando de la Europa League, que también tiene su final ya definida en cuanto a equipos a batir. Y estamos hablando del Rayo Vallecano de España contra los villanos, el Aston Villa de la Premier League, otro equipo de la liga inglesa, y estamos hablando también del Dibu Martínez, porque fue protagonista en su partido de final.
2: Disculpame que te corrija, Franco, la Europa League se definirá entre el Aston Villa y el Friburgo.
0: Friburgo.
2: El miércoles 20 de mayo. Un Aston Villa que venció por 4-0 en la vuelta al Nottingham. Nottingham Forest, que había vencido 1-0 en la ida. Y un Friburgo que le ganó 3-1 al Braga. Luego de la derrota por 2-1 que había sufrido en la ida. Pero ahí lo tenemos al Dibu Martínez y a Emiliano Buendía, representantes argentinos en la final de la Europa League.
0: Que ambos fueron protagonistas, porque Buendía fue quien dio el gol de la victoria, por así decirlo, aunque fue de penal en ese segundo tanto que tuvo para el plano villano. Y después el Dibu Martínez, que con la tabla general en 1-1... logra defender de vuelta. Era una réplica de lo que había pasado en la final del mundo en Qatar contra la selección francesa. Se repite de nuevamente la historia, salvando a su equipo esta vez de lo que iba a ser un 2-1 en la etapa general.
2: Así es, tenemos a un Dibu Martínez en una nueva final. Así que quizás llega con un título al Mundial, quizás llega con los ánimos por arriba o que se haya con los ánimos por el suelo, pero llega a una nueva final con los villanos. Repasamos lo que es la Conference League, la tercera competición internacional de Europa. Crystal Palace venció por 2-1 al Shakhtar y jugará la final frente al Rayo Vallecano, que venció por 1-0 al Racing de Estrasburgo, donde juega por ahora el Colo Barco.
0: Efectivamente.
2: Un Colo Barco que se irá al Chelsea en la temporada próxima y que seguramente también lo tendremos en el Mundial de Clubes.
0: Muy probablemente. Rami, ¿qué es lo que te genera de sensaciones en cuanto a el plano de estas dos contiendas, tanto de la Europa como de la Conference League?
1: La verdad que el partido de Aston Villa lo vi. Me sorprendió el resultado, la verdad, porque el Nottingham Forest hace no mucho le ganó por goleada al Chelsea. Un Aston Villa que también priorizó la Europa League, dejando un poquito de lado la Premier. La verdad también es bueno el hecho de volver a tener argentinos en finales, porque recordemos que no tenemos argentinos en Champions League, no tenemos argentinos en la final. Después, bueno, en Aston Villa tenemos a Emiliano Buendía, al Dibu Martínez. En Crystal Palace tenemos a Walter Benítez, si no me equivoco, que, ojo, está sondeado para ir a Boca. Y después en Rayo Vallecano, si no me equivoco, también está Augusto Batalla.
0: Sí, ex San Lorenzo.
1: Exactamente. Y me matás y no sé si hay otro argentino en Rayo Vallecano, pero el hecho de tener argentinos en las finales es algo muy importante.
0: Y también el plano de importancia para lo que es la Premier League, porque son 3 equipos de su propia contienda que están dentro de las 3 finales más importantes del continente europeo.
2: Bueno, si quieren pasamos a otra liga del fútbol europeo que también está por definirse. Y estamos hablando de la Liga Española, que tendrá clásico este fin de semana. El domingo, 16 horas, el Barcelona recibirá al Real Madrid.
0: El clásico.
2: El clásico, el verdadero clásico. Barcelona, que se encuentra con 88 puntos, seguido por el Real Madrid con 37, con todavía 4 fechas por jugar. Un dato importante, si el Barcelona gana o empata el clásico, es campeón de la Liga por primera vez frente a su clásico rival.
0: Impresionante, sabiendo que ya son más de 100 años que tiene.
2: Exactamente. Y bueno, el Real Madrid lo consiguió solo una vez en 1932. Hace casi 100 años que pasó eso. Así que en lo que es la historia moderna del fútbol, no hemos tenido, a pesar de que Barcelona y Real Madrid llegan generalmente como primero y segundo de la tabla, no hemos tenido esta disputa de título a nivel local de lo que es la Liga. Hemos tenido Copa del Rey, hemos tenido Supercopa Española, hemos tenido también partidos importantes de Champions, pero en la Liga nunca se definió un campeonato en un clásico. Un Barcelona que llega sin Lamine Yamal, ya hace unas semanas lesionado en su isquiotibial, y un Real Madrid que llega sin Federico Valverde.
0: Pero de la forma más impresionante y también adversa posible, porque no fue por una lesión en cuestiones de entrenamiento o en un propio partido, fue por una pelea, una gresca que tuvieron dos jugadores de su propio club. Estamos hablando del propio Valverde con Tchouaméni, el jugador francés. Situación muy complicada. Lo habían encontrado a Fede Valverde sangrando en la zona de la cabeza, teniendo una contusión, pérdida de memoria a corto plazo. Veremos qué es lo que termina dando para Federico Valverde, porque es triste notar lo que está sucediendo ahora mismo, y nadie, creo que se lo desea a nadie esta situación, para nadie en particular.
2: Una lesión cerebral traumática lo que derivó esta pelea entre el francés y el uruguayo. El uruguayo que publicó en sus redes sociales, no sé si lo viste, Rami, sí, hace sí. unas horas, salió a hablar sobre esto, sobre lo que dice la prensa, que según él es información que no es cierta. Se habla de una pelea, de una gresca física y no solo de una discusión, lo que Fede Valverde dice que no. Que nunca ha golpeado a su compañero, ni su compañero lo ha golpeado a él, sino que simplemente hubo un accidente con una mesa y que terminó en esta lesión cerebral.
0: El tema es a quién creer, porque por supuesto las declaraciones de Tchouaméni te pueden decir algo. Habrá que escuchar lo que terminen diciendo a fin de cuentas el verdadero implicado de esta situación. Pero de repente tenés a los medios, tanto de españoles como argentinos, como en plano general del continente, donde te dicen una historia y después los protagonistas te dicen otra. Veremos cuál termina siendo la verdad a fin de cuentas. Pero sí, para cerrar más o menos en este contiende, estamos hablando de un clásico a fin de cuentas, estamos hablando de un Barcelona en un gran momento, con esta diferencia de puntos que le están ayudando a tener esta definición posible. Recordemos, tienes que ganar o empatar para ser campeón. Y un Real Madrid que va a querer frenarlo, obviamente, porque es el clásico. Y siempre está bien tener por lo menos esa fichita en una temporada donde ya no está compitiendo en plano internacional. Estamos hablando de Champions porque quedó eliminado. Así que por lo menos será una pequeña victoria, un objetivo a tachar en su lista en cada una de sus temporadas.
2: Bueno, no sé cómo lo ves vos, Rami, pero a mí me resulta atractivo que el Real Madrid deba salir a ganar para que su rival no sea campeón.
1: Un Real Madrid que llega golpeadísimo. Lo leí todo el día de ayer, que bueno, salió en todos lados. No solo lo de Valverde, ese problema con Tchouaméni. También se ha hablado mucho de que a Arbeloa le dicen cono, que no lo respetan prácticamente. Un Barcelona que, como dijeron ustedes, puede hacer historia. Un Madrid que, a ver, está golpeadísimo. No lo veo ganando, sinceramente. Siento que el Barcelona va a ser campeón. Como siempre, el Barcelona, para mí, ha hecho grandes campañas en la Liga y siempre se le da bien. Pero no, lo del Madrid, la verdad que es increíble. Hay mucha, mucha interna, mucho, mucho quilombo. Hace poco leí que Fabrizio Romano, no sé si lo conocen, confirmó que el Real Madrid está en negociaciones con Mourinho para que sea el entrenador el año que viene. O sea, la temporada que viene, perdón. Un Madrid que, la verdad que, obviamente lo van a negar, no van a decir nos peleamos con Tchouaméni, pero
0: hay gresca, se nota que hay tensión en ese ambiente para el plano merengue y no es lo ideal, sobre todo en esta etapa de definición de su temporada, en una campaña que por ahora está en ceros, sin título para los muchachos. Esperemos a notar qué es lo que se termina dando en esta situación. tanto para el clásico que tendremos este fin de semana. ¿Horario ya tenemos?
2: 16 horas.
0: 16 domingo. Horas, efectivamente. Lindo. Linda tarde para tener un matecito. Sí, así que vamos a disfrutar con eso. Señoras y señores, nos vamos a otra breve pausa. Nos volvemos con más Curva del Ángulo en breves.
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1: Bueno, ahora sí, volviendo a Curva y el Ángulo, dejamos acá un poco el fútbol, volvemos al plano del automovilismo. No necesariamente con la Fórmula 1, porque volvemos a estar en un parón de 3 semanas. La abstinencia me está matando ya en esta situación, ya es suficiente. Después de 5 semanas de pausa para lo que fue un Gran Premio de Miami que nos dio bastantes emociones. Y ahora sí, son 3 semanas de vuelta. Hay que esperar, Mate.
2: Encima, cuando vuelve la Fórmula 1 no hay programa, es increíble.
1: No, es impresionante. Hay que matarlos a todos. Pero ahora sí, volviendo a lo que es una de las categorías más importantes a nivel mundial del automovilismo, estamos hablando de la IndyCar, que ahora mismo vuelve a donde todo nació, que es Indianápolis.
2: Exactamente.
1: La redundancia. No para la Indy 500, sino para el Indy GP. Vamos a dar un poquito de contexto para nuestros queridos espectadores. El circuito de Indianápolis conocemos que es un óvalo de varias millas de largo, pero también tiene un circuito interno. Algunas curvas por allá, algunas curvas por acá. Logran tomar el trazado del óvalo original, pero con su contienda, y además es invertido. Normalmente el óvalo se hace con todas sus curvas a la izquierda. Cuando es contexto del Gran Premio, a fin de cuentas para la carrera de la IndyCar, ahí se hace hacia la derecha. Así que un poquito de situación. Que ya tuvimos la primera práctica, Rami, con Palou a la cabeza, que es líder del campeonato, ni más ni menos.
3: Sí, el piloto Pato Howard, piloto mexicano, finalizó en la segunda posición en 2025, pero ahora quiere buscar su primer podio de la temporada para meterse de nuevo en la lucha del campeonato.
1: Efectivamente, un campeonato que le está costando un poco en estas primeras contiendas, no está logrando las victorias como en temporadas anteriores, luchando en 2024, ya había logrado su primer triunfo en la carrera, en la primera fecha de ese campeonato 2024. Ahora le está costando con un equipo McLaren que no encuentra ritmo, que en el plano estratégico está fallando. Viene de perder podios, de perder una victoria también en Barber en la fecha anterior, y ahora tienen que llegar a Indianápolis, donde históricamente no les ha ido muy bien. Más allá de este segundo lugar de Pato Howard, lograba en el cuarto lugar, quinto en situaciones. Y además Pato Howard, que no está siendo el mejor piloto de McLaren en esta contienda. Estamos hablando de el piloto danés, el danonino Christian Lundgaard.
2: Me gustó danonino.
1: Sí, efectivamente. Hay que tener un poquito de contexto. Alex Palou ya es 4 veces campeón de la categoría. Es el piloto que más veces ha ganado en esta temporada, lo mismo que la anterior y la anterior a esa. Es una máquina, es un robot que nadie puede ser capaz de detener a estas alturas para el español. Y al menos en esta primera práctica está demostrando efectivamente la misma situación. En un Gran Premio que ya vamos a tener los siguientes entrenamientos recién a las 7 de la tarde, horario argentino, así que hermosa la contienda. Y después la clasificación ya será este próximo sábado, con su pequeño warm-up, y el domingo ya la carrera, así que vamos a disfrutar.
2: Warm-up 12:30 y carrera 17:30.
1: Efectivamente, así que disfrutamos otra tardecita. Otra tarde de mates con la IndyCar de por medio.
3: Lindo domingo, ¿no?
1: Sí.
3: Lindo domingo.
1: Y ahora vamos a hablar un poquito de lo que es también el circuito de Indianápolis. Porque no es que se termine esta fecha y vamos a otra ciudad del país, de las barras y las estrellas, hablando de Estados Unidos. Nos quedamos ahí por todo el mes de mayo. Porque tenemos que tener la actividad en lo que es la preparación de unas 500 millas de Indianápolis, que va a ser su edición número 109, si los números no me fallan. Histórica, ya a fin de cuentas hablamos de la carrera más antigua del mundo, de no ser por las 24 horas de Le Mans. Así que tiene peso, tiene reverberancia, tiene obviamente el plano histórico con su corona de laureles que va a adornar al piloto ganador, el tarro de leche. Como no olvidarlo, si en la Fórmula 1 tenés el champán, en la IndyCar tenés el vaso de leche, que ya en algún momento van a empezar a publicar la lista de todos los pilotos para ver qué leche eligieron, porque podés elegir si querés leche entera, si la querés a un 2% o a un 1%.
2: Mirá vos, eso va a salir publicado.
1: Sí, obvio. Así que tenés una lista con los 33 nombres que vamos a tener inscritos, que después va a haber una polémica con respecto a eso. Leche van a tener, la lista de leche. Así que nada.
2: Bueno, habría que hacer eso en Fórmula 1, que cada uno elija su champán.
1: El tema es que creo que está patrocinado el champán, entonces ahí me nos arruina. Ahí tenemos una foto increíble. Es de el ganador con la victoria histórica. Esto fue 2024, muchachos. Que fue un duelo por la última vuelta entre Joseph Newgarden, este piloto estadounidense que tenemos aquí en pantalla, con su Penske número 2, contra Patricio Ward, el piloto mexicano, con el McLaren número 5, que lo definieron hasta la última vuelta de 200. Y fue finalmente el duelo vencedor para el norteamericano Joseph Newgarden, logrando su segundo triunfo y consecutivo en las 500 millas de Indianápolis. Y Palou ya sabe lo que es ganar en este circuito. La ganó el año pasado, fue su primera victoria en un óvalo en toda su carrera deportiva. Y ahora, sabiendo que es nuevamente líder del campeonato, seguramente va a querer repetir la historia. De nuevo, van a ser 33 autos inscriptos, el límite que tiene para competir la Indy 500. Así que nos perdemos un formato que a mí me gustaba mucho, que era el plano de la eliminación. Era una especie de repechaje que teníamos dentro de esta contienda en términos futbolísticos,
2: claro, para mencionarlo al público.
1: Efectivamente. Y nos perdíamos ese formato porque, obvio, hay 33 autos que pueden correr, pero si hay más inscriptos, de alguna forma los tenés que eliminar. Entonces se generaban estas clasificaciones extras donde definían verdaderamente quiénes iban a ser los 33 autos que iban a correr y los que no, debido a falta de velocidad, iban a quedar afuera. Me pierdo ese formato que a mí me encantaba siempre. Finalmente no se da la situación. Así que ahí tenemos justamente en planilla. Muchas gracias, Fede, por la producción. La edición número 109 de las 500 millas de Indianapolis, que se va a ver justamente el domingo 25 de mayo por Disney Plus, al menos por ahora.
2: Un Indianapolis que tiene novedades que nos traen a la Argentina.
1: Cierto. Porque estamos hablando de un piloto argentino que está corriendo, no en esta IndyCar, sino en la Indy Next, que es como la Fórmula 2 de esta categoría. Estamos hablando de Alessandro Di Tullio, que viene de ganar en Barber, así que está rindiendo muy bien el piloto argentino, ítalo-argentino, porque el padre es italiano, la madre es argentina.
2: Y él nació en Miami.
1: Y nació en Miami, así que contamos con todos los rumbos. Y mirá lo que tenemos acá en esta fotito hermosa. Este es el auto de Alessandro Di Tullio, que estará vistiendo estos colores azul y amarillo con un toque de azul oscuro. Ya la mirada de Mateo me dice, no, este es de Boca. Ya lo conozco.
2: Leí por ahí que era, si tenía que elegir un equipo, elegía Boca.
1: Sí, efectivamente. Y también tiene la bandera argentina en sus costados, este vehículo hermoso, que ya supo ganar, ya tiene esos pequeños detalles de dentro del casco, la bandera argentina que lo está adornando en cada una de sus situaciones, Rami.
3: Sí, un lindo auto, también como dijiste, rindiendo bien después de ganar. Bueno, veremos cómo le va.
1: Sí, efectivamente. Ahora mismo está entre el top 5 de la categoría Indy Next. Recordemos, el campeón va a ascender automáticamente. Pase lo que pase, ascendería a la IndyCar. Obviamente todos estamos esperando eso. Uh-huh. Seguramente para aquel entonces habrá un cupo en algún asiento de los equipos más importantes de la IndyCar, que seguramente le dará una de las chances. Recordemos que hay un equipo argentino en la IndyCar, que es el Juncos Hollinger Racing, es el nombre completo del equipo argentino, obviamente dirigido por Ricardo Juncos y AJ Hollinger.
2: Bueno, tendremos un argentino luego de 2 años, cuando Agustín Canapino lo hizo por última vez en mayo de 2024, las 500 millas. Así que luego de 2 años tendremos un argentino, alguien con sangre argentina allí en las carreras.
1: Efectivamente. Hasta acá el plano de la IndyCar, una carrera que va a estar con rendimiento. Recordemos, se la conoce como la yarda de ladrillos, o brickyard, como sería la traducción en inglés, porque justo la recta principal, la línea de meta, está compuesta por ladrillos, los mismos ladrillos con el que se construyó el circuito de Indianápolis allá en los años 1800. Así que toda la historia posible, todas las cábalas, por así decirlo, están creadas ahí en la ciudad de Indianápolis, en el territorio de Indiana, con un campeonato que está aún a definición. Alex Palou está siendo líder. No están tan lejos los demás equipos, pero como sabemos, siempre en Indianápolis todo puede cambiar. Bueno, volvemos a una pequeña pausa, dejamos atrás el plano automovilismo y volvemos con el fútbol, porque nos toca el fútbol argentino. Pero ahora volvemos.

0: Bueno, ahora sí, Curva y el Ángulo está de vuelta. Quedan 8 minutos para estar en las 2 y media de la tarde. Recordemos que estamos de 13 a 15, siempre en todos los viernes hábiles, por lo menos. Mientras que la facultad esté abierta, vamos a poder disfrutar de lo que es Curva y el Ángulo. Mateo Moraga con Ramiro, ya nuevo integrante. Ramiro, sí. Apellido.
1: Íbalo.
0: Íbalo.
1: Íbalo.
0: Íbalo.
1: Íbalo.
0: Sí. Íbalo. Iba, no. No, Íbalo. Iba, lo logró. Iba,
1: Íbalo.
0: Me quedo siempre haciendo la jugarreta de nombres. Y después tenemos a otro integrante acá, pero ya de los conocidos, muchachos. Vamos a reconocer ya a uno de nuestros productores estrellas, que estamos hablando de Federico Dietz, que ahora mismo se está acostumbrando ahí. Ahí, ¿ven la cámara? ¿Mejor?
2: ¿Sí? Estoy bien, pero viste, me mata la luz de acá enfrente. Por el reflejo blanco, yo en casa tengo 4 paredes blancas. Vos salí al patio y eras... Tenés un flash prendido, mami.
0: No, sí, sí. La luz te mata en estas contiendas. Y también el frío. Estamos en un invierno costoso. Creo que todavía no estamos llegando a los 10 grados. Así que, nada, vamos a disfrutar de lo que es esta contienda. Volvemos con Curva del Ángulo. Esta vez nos tenemos que enfocar en la parte de curva, porque volvimos con el fútbol. Y esta vez fútbol argentino, muchachos. Vamos a meternos acá con la banderita. Vamos a meter algunos mates, porque algunos estuvo pasando entre Ramiro y Mateo. Así que disfrutemos ahora sí de la argentinidad al palo.
3: Bueno, arrancamos con la Liga Profesional de Fútbol, que ya conoce a sus clasificados de los playoffs.
2: Para, antes de arrancar, sí, no, yo picanteo.
0: Ah, este quiere aparecer.
2: Este torneo, ¿no? Chiquitapio para todos ustedes. ¿Les gusta esto de los playoffs, de que no sea liga? Es decir, no es por tabla, es por si jugaste bien un partido, ganaste y saliste campeón.
0: Dale, habla. Out. O sea, vamos, escúchenme y déjenme explayarme en esta opinión. Sinceramente a mí me copa.
2: ¿Qué te copa? Si no es copa, es copa, por eso te copa.
0: Claro. A mí me gusta. A ver, entiendo el formato. A mí me gusta el formato, pero sí, no es una liga. Esto es una copa.
2: Liga Profesional de Fútbol. Claro, tiene que llamarse Copa Profesional.
0: Claro. Argentina. O sea, se entiende el formato porque a mí me gusta. Verdaderamente me parece entretenido, por lo menos. Uh-huh. Aunque después estás dejando a montones de equipos. Entonces, ¿para qué tener 30 equipos y después lo vas a quitar? Para el plano más importante, que es la definición del campeonato, a fin de cuentas. Ahí es donde yo verdaderamente digo, no tiene mucho sentido. Pero el formato me parece entretenido. En vez de estar mirando siempre una tabla, todos los equipos de repente tienen la chance de ser campeones. Al menos entre ese, entre estas octavos de final. Así que entiendo la situación, pero sí, como bien decía Fede, llámenlo Copa Profesional de Fútbol Argentino, no la liga, porque liga es por puntaje a fin de cuentas.
2: Dato, al menos hasta el 2029, capaz más te lo tenía ese dato, que se va a seguir jugando con este formato. Dice Chiquitapia, dice Pablo Tobillino, que están en tribunales.
0: Claro, claro. Después, si terminan siendo descartados, si terminan con otro rubro, ninguno.
2: Pero bueno, esto por lo menos va a seguir así: 30 equipos con 2 descensos, 2 que suben. De la B, pero sigue siendo una liga. Y la B. Déjame hacer un paréntesis.
0: A ver, splash.
2: En el fútbol de la B, digamos. Ahí están los playoffs, que se llama el reducido. No sé, me salió. El reducido, ¿no? Que el reducido, dentro de todo, sirve. Porque, bueno, además de que es la B, tenés que demostrar los mejores 8 del torneo para que sigan jugando en ese torneito, en ese reducido pequeño, para tener a los dos ascendidos. Ahora lo mismo pasa con el fútbol local, con la primera, que también los 8 mejores de cada grupo, que encima los dividen en 2 porque son 15 de cada lado, porque no dan más de número, hacen un reducido, los playoffs, porque como es la liga, como es la primera, tiene playoffs. Y después también un campeón, que el campeón después tiene Copa Argentina, apertura, clausura. Para mí se copiaron de la Fórmula 1. Porque, pará. ¿Por qué?
0: A ver.
2: La Fórmula 2, perdón, me comí el micrófono. La Fórmula 2 tienen las carreras sprint.
0: Sí.
2: ¿No? Que es para darle más movida al fin de semana, pero que para que haya más campeonato y más pelea. Y en la Fórmula 1 ahora la están implementando en un par de carreras, lo vimos en Miami. No sé quién tiene el ojo de eso, si se están copiando de los europeos.
0: Para mí se están copiando de los yankees con la NASCAR, porque encima tenés etapa regular. Después tenés etapa de playoff. Etapa de playoff. Escuchate cómo es la etapa de playoff en la NASCAR. Y también, queridos espectadores. Tenés. Quedan unas 5 fechas más o menos. Y están en definición los primeros 10. ¿Sí? Que son como 40 pilotos en la NASCAR. Pero bueno, quedan.
2: Bueno, los que son 30 equipos.
0: Sí, sí.
2: No estamos tan lejos.
0: Pero estamos 10 en definición. Y por cada fecha va a reducir 2 de esos equipos. Solamente por posición que lograron en esa fecha.
2: Fútbol. Bueno, acá están copiándose el formato que arranca con octavos de final, ¿no, Mate?
3: Octavos de final.
2: Octavos de final y. ¿Qué sé yo? A mí me gusta la liga. A mí me gusta la liga. Tabla anual, descenso.
3: ¿Rami?
1: Es un formato polémico. Pero bueno, también como dijo el Chiqui Tapio, en un momento no trates de entenderla.
0: ¡Claro!
1: Él avisó.
2: Hay que disfrutar.
1: Tal que le gusta, tal que no le gusta, tal que también tiene sus intereses en el medio, como los dirigentes que dicen que lo bancan.
2: Bueno, pero fue por votación todo esto.
1: Claro.
2: Votan los dirigentes, votan los presidentes de los clubes. Uh-huh. Así que se ve que le gusta.
0: Votan también los robots también. Algún momento, sí. si no hacen la encuesta, viste en las páginas web que te dicen no soy un robot, y ahí aparecen los bots. Olvídate, ahí termina estando y se complica el plano de la votación. Pero bueno, vamos,
2: sí,
0: metámonos de lleno en lo que es. Porque, bien, ya sabemos cómo es el tema de la liga, que a algunos les gusta, como a mí, y debo ser la única persona más o menos en esta mesa.
2: Sí.
0: Lobo no está coincidiendo conmigo para nada.
3: Bueno,
0: eso está cierto. O sea, tenemos a un independiente de Mendoza que está logrando.
2: Racing que se mete ahí también.
0: Racing Independiente, Barraca Central en Santiago del Estero.
3: Considero que del último tiempo, de los últimos años, Independiente de Mendoza es el equipo que más se merece estar donde hoy está.
0: Sí. Ahí creo que nadie tiene
1: la verdad que
0: respecto,
1: sí.
0: ¿No?
2: Pero
3: quizás con. Compitiendo con Platense, que tuvo un semestre muy bueno, pero lo de Independiente Mendoza va más allá de lo estratégico. De

0: sumando a esto, independiente de Rivadavia, yo creo que al principio, cuando recién llega a Villa, no sé, no me acuerdo, en 2023, después de que tuvo todo el proceso penal, no sé qué, que se fue de Boca mal por esa acusación, o no sé cómo terminó el caso de violencia contra su pareja o expareja, llega a Villa Independiente de Rivadavia y era un equipo de la B. Era un equipo de la B que jugaba bien, como un Atlanta, un Chicago, tienen buenos partidos, lo que decís vos, ganan 3-4 partidos seguidos, después pierden dos, un clásico ganan. Asciende y ahora encontró una identidad. Ahora juegan al fútbol. Porque claro, se están midiendo con los mejores, Boca, River, Racing, 5 grandes, o con equipos que... Es como, esto se lo vuelvo a traer a la Fórmula 1. Los equipos, por ejemplo, Alpine, que es de media tabla, tienen que pelear contra William, que es de media tabla. Independiente de Rivadavia le está ganando a Platense, le está ganando a Atlético Tucumán, le está ganando a Argentino Junior. Entonces, está encontrando una identidad. Y bueno, empezó ahora a ganarle a todos después. Le gana River, le gana Boca, no sé qué.
1: Es como decíamos, verdaderamente hoy en día Independiente Rivadavia es el mejor equipo del fútbol argentino, es el mayor representante que tiene estas alturas, también en plano internacional. Pero ahora viene...
0: Maracanazo.
1: Claro. Y encima ahora lo vamos a tener enfrentándose contra Unión a día de mañana, 9:30 de la noche.
0: Arranca mañana, sí, ¿no? Si no me equivoco.
1: Sí.
2: Arranca claro. Mañana los playoffs. Arrancan con un clásico, el clásico cordobés en el Mario Alberto Kempes desde las 4:30 de la tarde. Un clásico cordobés parejo. La verdad que acá no hay, más allá de que los clásicos son un partido aparte.
1: Obvio. Que siempre tiene folclore y gresca en cada uno de sus encuentros.
2: Es un partido que desde lo futbolístico no hay muchas amplitudes, mucha diferencia. Yo creo que va a ser un partido que puede salir para cualquiera de los dos. Verdaderamente.
0: Dato, perdón, el Mario Kempes va a ser el estadio para la final, ¿o no?
1: Sí,
0: si no, no, ya no se juega en el Santiago del Estero.
2: No sé,
0: no si lo habían
2: Santiago
0: repasado, pero
2: fue festéjalo.
0: Vamos, sí, lo vi.
2: Sí, hace poco se confirmó que la final de esta Copa de la Liga será en Córdoba. Después seguirá Boca, que recibe a Huracán, recibe al Globo, recibe a Diego Martínez, entrenador hoy de Huracán, que supo dirigir al conjunto de Xeneize. Desde mi gusto lo hizo bastante bien. Con algún que otro partido, yo creo que definitorio, que fue la clave de que se haya ido, pero fue, exceptuando estos últimos partidos de Úbeda, yo creo que fue de los mejores Boca de los últimos años. Aquel de 2024 que quedó fuera de la Sudamericana por ciertos errores individuales.
1: Casos puntuales terminó siendo ese caso.
2: Casos puntuales, exactamente. Algo que estamos viendo, lo repasamos hace un rato, Fran. Vimos en estos últimos partidos de Boca. Pero es un Huracán que viene jugando bien, es un Huracán que viene a paso firme. Clasificó sobre las últimas fechas. Uh-huh. Y desde las 19 horas en la Bombonera van a estar jugando frente a Boca.
0: Buen partido. ¿Clásico?
1: Sí. Semi-clásico. Creo que le faltan un par de partidos más. Dale unos cuantos años para que madure este encuentro. Y ya creo que podríamos empezar a mencionarlo clásico.
0: Puede ser.
2: Está el debate de quién es el sexto grande del fútbol argentino. Se mete Huracán, se mete Vélez, se mete Estudiantes.
0: ¿Qué se mete Huracán? ¿Dónde se mete Huracán?
2: Bueno, es porque
1: quiere meter.
2: Es el clásico
1: bueno,
2: de...
1: Quiere.
0: ¿Cómo?
2: ¿Cuál es el quinto? Pregúntalo.
0: Casla. Club Atlético San Lorenzo.
2: No. Huracán se sostiene de su clásico San Lorenzo para postularse como sexto grande. Hay debate todo el tiempo sobre quién debe merecer ese sexto lugar. Después, a las 21:30 en el estadio Diego Armando Maradona, en La Paternal, Argentino se va a enfrentar a Lanús, un Lanús que viene de ser goleado.
0: Sí. Lo charlaron hace un ratito, sí. Rarísimo, campeón de Sudamericana 4-0.
1: Es que ya no es el mismo Lanús. O sea, es muy parecido a lo que nos está pasando, o lo que les está pasando a los equipos brasileros ahí en el Brasileirão. Vienen de ganar todo en el plano internacional y de repente están peleando por el descenso.
0: Y bueno.
1: Y ahora, claramente es una diferenciación, porque estamos hablando de uno que tuvo un mal partido.
0: Claro.
1: Y otro que está teniendo una mala campaña. Claro. O sea, ya son dos situaciones completamente distintas. Pero no deja de quitar, sí, lo que vos decís, Fede. La no sorprendente, porque no es que juega mal, no es que está en la nada misma, no es que tiene buenos jugadores. Simplemente el resultado no está figurando en lo mismo que se está viendo en el partido.

0: Sí, igual repasamos lo que decían capaz hace un ratito ustedes. Lanús siguen con chance de clasificarse a octavos. Está segundo con 6 puntos, así que no es para preocuparse. Igual que Boca, no está ahí.
1: Claro,
0: hay que ganar.
1: Bueno, y después, recién mencionábamos los partidos de mañana. Y ahora vamos a lo que es el domingo. Que
0: no, pero me falta uno mañana. ¿O no?
2: Independiente de Rivadavia contra Unión.
1: Contra Unión también, 9 y media.
2: Lo mencionado Franco.
0: Ah, claro, perdón, claro. No, lo habíamos comentado.
2: Estás perdido.
0: No, pero no estoy perdido. Yo tengo que estar allá atrás. Me mandan acá porque no sé qué.
1: Productor, no pasa nada.
0: No me dan un mate, loco, no hay nada.
1: No pasa nada. No pasa nada. Vamos ahora entramos a lo que son los 4 partidos que vamos a tener el domingo. Uh-huh. Empecemos con el más temprano, entre comillas, que va a ser a las 3 de la tarde. Estamos hablando de Rosario Central Independiente.
0: Rama, horario 3 de la tarde, un partido, un domingo. Más ya sé que sea la primera. ¿Garpa o no garpa? ¿Suma?
2: Yo creo que en esta época de otoño, invierno, suma. En época de calor, en un gigante de arroyito que arde siempre, para mí no, es insalubre.
3: Domingo familiar, para ver un partido ahí, en la cancha. Banco el horario, está bien.
0: Me gusta. No sé, tengo me gusta más ese horario para la B.
1: Sí. Tiene una mística distinta.
0: Y es con el sol ahí... A media altura, capaz te agarra un fresco.
1: Sí.
0: Central Independiente. Central que ganó de local. Independiente que subsiste.
1: Sí.
0: Para mí.
3: Pasó con lo justo, o sea, clasificó justo.
1: Bueno. Igual fue que gracias Racing. Gracias al encuentro contra San Lorenzo. Lo terminan ayudando. Así que ahora mismo lo tenemos en octavos de eliminatorias. Pero de vuelta, está pasando con lo justo con Independiente.
0: Sí, es igual.
1: Un partido bien, otro partido mal. Es una de cal, una de arena, por así decirlo. Lo que está pasando al plano de Avellaneda. Y después, si nos vamos para la otra parte, nos tenemos que ir a ¿cuánto? 15, 20 metros para la otra cancha que tienen ahí en Avellaneda. Porque estamos hablando de Racing Estudiantes que se van a enfrentar también 5 de la tarde. Esta
0: pero
1: vez,
0: juegan en La Plata, ¿o no?
2: Sí, en
1: juegan en La Plata. O sea. Estamos hablando de lo que está pasando ahora mismo, porque Racing también está sufriendo mucho en planos internacionales. Y Estudiantes que lo tenían bien clasificado en su grupo para lo que van a hacer en esta segunda contienda de la Liga Profesional de Fútbol, en esta segunda etapa.
0: Sí, pero es un poquito lo que hablábamos hace 2 semanas, con lo del Arsenal, con lo del Real Madrid, con lo del Bayern. Está bien que están jugando la final de la Champions, ¿no? Pero están en una etapa de... Están jugando 2 copas muy importantes. Ahora se están llevando a cabo los octavos de final de la liga. Y a su vez tienen que clasificar a los octavos de final, pero de la Libertadores. Que eso implica mucho dinero para el club. Estar jugando una copa internacional, por supuesto. Y tener las chances.
1: Tiempo en traslado. Cansancio en cuanto al tema de los partidos.
0: Claro, los técnicos tienen que buscar... ¿cómo sería? ¿Una comparación? No, un equilibrio entre esos dos equipos. Entre o le damos toda la Libertadores, le damos toda la Liga, o nos quedamos fuera de las 2.
1: Efectivamente.
2: Eso es algo que le sucede a muchos equipos argentinos que no tienen la infraestructura para aguantar 2 torneos, 2 competiciones de tal nivel. Por lo que hay mucha diferencia entre los equipos titulares y suplentes generalmente en Argentina. Lo vimos con Boca, lo vemos con River, lo hemos visto con Racing cuando ha llegado a finales de Sudamericana, semifinales de Libertadores, y le ha tocado pelear con su equipo suplente, su equipo B en la liga, y no ha dado pie con bola y ha perdido partidos increíbles, partidos que estaba ganando por 3 goles, capaz los perdía. Es algo que suele pasar en equipos argentinos.
0: Por eso, si tenés 2 equipos que funcionan, el suplente y el titular, ya está. Aparte, sos un gran técnico.
3: Que yo recuerde, no funciona mucho, o sea, no termina saliendo bien. Por ejemplo, lo que dijo él de jugar en liga con un equipo suplente y después en internacional, lo mismo le pasó a Boca también en el 2023. No sé si Boca siempre se destacó por no tener buenos suplentes, pero. En el 2023 también fue por la Libertadores y se quedó sin nada. O sea, se quedó sin la Liga y sin clasificar a la Libertadores que viene.
0: Claro, que
3: mayormente no sale.
1: Claro, es un listado de objetivos lo que tienen que hacer ahora mismo los equipos que están compitiendo, más o menos. En decir, ¿cuál va a ser mi prioridad? ¿Es buscar la Liga Profesional de Fútbol Argentino o es buscar por la Internacional? Yo diría Internacional.
0: Yo diría Internacional. Además, tenemos apertura y clausura.
1: Claro, efectivamente.
0: Copa Campeones, Copa Argentina, hay más torneos. Que la Copa, bueno, igual es la más importante, ¿no? Ganar la Liga Argentina, no la primera. Pero bueno, para mí Copa Internacional siempre gana.
3: Aparte hay varias, varias opciones también para clasificar a Sudamericana, a Libertadores.
0: Es verdad eso.
1: Claro. Y además es la que más plata da. O sea, si nos vemos en el plano negocio, y andate con la que mayor billulla te da. Porque después la Argentina, después haces la comparativa contra la Liga Brasilera en cuanto a recompensa monetaria para el campeón y vos decís, ¿qué estamos haciendo? Es nefasto.
0: Exactamente. Y hablando de Libertadores, vamos a Sudamericana. Exactamente. River. River y Ras. Y San Lorenzo, perdón.
1: Sí. Dos equipos que están compitiendo ahora mismo en la propia Sudamericana. River, que va más o menos. San Lorenzo más de lo mismo, que vienen los dos de empatar. Bueno, perdón. San Lorenzo viene de empatar, River viene de ganar sobre la hora. O sea, era un empate a 85 minutos.
0: ¿Teito?
1: 90.
0: Ah, se fue Teo. ¿Qué hace? Teo, Teo, no.
1: No, Teo se fue.
0: Ah, mal ahí. A ver si lo había gritado. Hincha de River.
1: Claro. Un partido que va a estar con Gresca, seguramente. Conociendo normalmente lo que es uno de estos encuentros que tiene River y San Lorenzo. San Lorenzo-River, háganlo como quieran llamarlos. Normalmente termina teniendo alguna situación donde hay que separar a ciertos jugadores. Ya son conocidas estas grecas que tienen ambos equipos, tanto el Millonario como el Cuervo.
2: Y vamos con el último partido de los playoffs: Vélez Gimnasia en el José Amalfitani.
0: Papá e hijo. Ah, no, no juega, no, tiene amarilla. ¿Cómo es el nombre? Se fue. Del hijo del mellizo. Ay. Guillermo, de los Gustavo, claro. ¿Y el hijo? El ¿Ramiro es?
2: No había entendido.
0: No, perdón, padre e hijo, por eso era el. Como uno es el técnico de Vélez, el otro juega, el hijo juega en Gimnasia, claro. Pero no juega porque creo que tiene.
2: Está
0: amonestado por las amarillas, sí, qué lástima. Bueno, pero bueno.
2: Se había comentado que en estos días no iban a hablar. Padre e hijo no se iban a dirigir la palabra para. Bueno, son esas cosas que han caracterizado a los mellizos Barros Esqueloto.
1: Quiero saber cómo es la cena en esa casa.
0: Bautista, perdón, ahí está. Bautista Barros Esqueloto. Bautista,
1: Yo quiero saber cómo es la cena en esa casa.
0: No, ni cenan.
2: No, para mí estos últimos días cenando en horario diferente.
1: No es mal ahí. Está bien, está bien. Claro, los DT a las 8 y ponen que el jugador viene de fiestita, te dice, y voy a las 10 y media, 11 y ahí estoy cenando.
2: 9 y media en el José Amalfitani, el último partido de esta Copa de la Liga.
0: Sí, que este es interesante, porque en estas llaves, de un lado queda Boca, siendo uno de los más grandes e independiente Rivadavia, ¿no? Que son los que dos se pueden llegar a chocar en cuartos de final. Perdón, en semifinales.
2: Semifinales.
0: Sí, y del otro lado Estudiantes, Racing, Rosario, Independiente, River, San Lorenzo, Vélez. Bueno, Gimnasia también, ¿no? Pero... De los 8 que hay, 7 son de los mejores del fútbol argentino actualmente. No sé quién la tendrá más fácil. Se quieren hacer apuestas. Yo no ahora mismo no sé quién puede salir campeón.
1: Hagamos una cosita, rapidito, antes de pasar de bloque. Vamos a decir, por cada uno de los partidos, vamos a decir quién creen que va a pasar a la siguiente fase.
0: Estudiantes Racing. Rápido. Ah,
1: Estudiantes Racing para vos.
0: Estudiantes.
2: Estudiantes.
1: Para mí es Racing.
3: Racing.
0: Rosario, okay. Independiente. Rosario Central, Independiente. Rosario.
2: Central.
1: Rosario.
3: Central.
1: Listo.
0: River, San Lorenzo. River.
2: River.
1: Me duele, pero River.
3: River.
0: Bien. Vélez, Gimnasia.
2: Vélez.
1: Yo diría Gimnasia.
0: Yo también, Vélez.
3: Vélez también.
1: Ah, bueno. Ahí me
0: Vélez, River. Solo.
2: Vélez, River.
0: Sí, porque vamos haciendo la llave.
2: Ah, ya vamos. Claro. Claro.
0: Vélez, River.
2: River.
1: River.
3: River.
0: Rosario, estudiante.
1: Upa, estudiantes para mí.
3: Estudiantes.
0: Estudiantes. Estudiante River.
2: Estudiantes.
0: Yo también. Estudiantes.
1: Listo, estudiante.
3: River.
0: Primer finalista, estudiantes por votos.
1: Dale. A ver.
2: Era bueno
0: por votos. Independiente.
1: Se está definiendo acá.
0: Independiente Rivadavia, Unión de Santa Fe. Independiente.
1: Independiente Rivadavia.
0: Bueno, clásico, Talleres, Belgrano.
3: Talleres.
0: ¿Vos también?
2: Talleres.
0: Boca, Huracán. Boca.
3: Boca.
1: Boca.
0: Argentinos, Lanús. Lanús.
2: Argentinos.
1: Argentinos.
3: Argentinos,
0: Boca.
2: Boca.
0: Boca. Boca. Boca peleado, pero Boca.
1: Boca penales a lo Boca.
0: Bueno, dijimos Talleres, Independiente Rivadavia.
1: Independiente Rivadavia.
0: Independiente Rivadavia. Independiente entonces contra Boca.
1: Y ahí para mí pasa Independiente.
0: ¿Para saber qué pasa Independiente? Así que la final es...
1: Independiente contra River.
0: Contra Estudiantes.
1: Contra Estudiantes, verdad, por votación.
0: Me gusta esa final, ¿eh?
3: Partido lindo.
0: Y la gana Estudiantes.
1: ¿Y la gana Estudiantes, vos
0: decís? Sí, la gana Estudiantes.
1: Para mí la gana Independiente.
0: No, para mí la gana Estudiantes.
3: Yo le doy una fichita ahí.
2: Bueno, este debate es lo que se genera por esta Copa de la Liga que...
0: Prefiero por punto, que se esperen en la última fecha, quién sale campeón, quién no.
1: Después en nuestras redes sociales pueden hacer exactamente lo mismo, muchachos, queridos espectadores. Así que vayan a nuestras redes sociales, en nuestro Instagram, TikTok, también en YouTube, que estamos ahora
0: estamos
1: mismo
0: transmitiendo,
1: estamos en vivo. Así que nos vayan, arroba curva y al ángulo. Así que disfrutemos de esto. Bueno, ya dejamos atrás lo que es el increíble fútbol argentino. Increíble también por el lado bueno, por el lado malo. Así que no lo entiendan, disfruten. Así que vayamos a disfrutar de una pequeña pausita y vamos con el último bloque que tenemos para este viernes 8 de mayo, muchachos.

0: Bueno, así, volviendo a lo que es la última parte, quedan 10 minutos para el final de nuestro programa, acá en Curva del Ángulo. Franco Martínez Biasín, Mateo Moraga a mi derecha, Federico Díez, el fachero con el buzo azul.
1: Verde.
0: Dale, Tito. Al tónico.
1: Dicen que es azulito. ¿Qué decís vos? A ver. Y por eso acá.
0: Ah, justo me mandando. Y después Ramiro Ibalol, que tenemos. Acá a mi izquierda. Bueno, metemos ahora mismo con la última parte de este programa y estamos hablando del automovilismo nacional, porque tenemos nueva fecha.
2: Me gusta
0: esta fecha del turismo carretero del TC, que se va para Santiago del Estero en el circuito de Termas de Río.
2: Bueno, mirá, Santiago del Estero no, le sacaron el fútbol, pero no el automovilismo.
0: No, igual, lindo
2: firme,
0: circuito.
2: Pero bien firme ahí Santiago.
0: Lindo circuito el que tiene Termas, ex del MotoGP.
2: Sí.
0: Así que hermoso, de grado A para el motociclismo. Lastimosamente ya el motociclismo no va a estar para Termas, se va a ir para el Gálvez una vez que terminen las remodelaciones. Pero nos quedamos con el plano nacional, nos quedamos con el turismo carretera, fecha número 5 de las 20 que tiene pactadas en este campeonato. Así que hermosa la actuación por ahí. Y vamos a tener 57 autos inscriptos para la carrera. Cada vez es más grande el numerito.
2: Mira, 2, 3, 4, 5, 6, todavía no llegué, 7, 8.
0: No. No llegues. Van a ser 57 autos.
2: ¿Por qué?
0: Porque no están poniendo un límite.
2: ¿Y está mal?
0: Para mí sí.
2: ¿Por qué?
0: Porque estás impulsando un riesgo a en vano, por no decir una barbaridad, porque estamos al aire. Ya lo hemos tenido en la fecha pasada, en Concepción, donde hubo un choque múltiple y fueron 12 autos involucrados. Entonces, estás impulsando el riesgo para nada.
2: Ok.
0: Después, los autos del turismo carretera, los que están en las últimas posiciones, están a nada de la categoría inferior. Y están, de hecho, siendo más lentos que el turismo pista.
2: Pero para eso sirve la clasificación.
3: Exactamente. Te digo los horarios si querés.
2: Me gusta.
3: Dale. De 16... A 16.06 a 16.14 tenemos el primer cuarto que dura 8 minutos. Todos duran 8 minutos. Después de 16.18 a 16.26, segundo cuarto. 16.30 a 16.38, tercer cuarto. Y 16.42 a 16.50, el cuarto cuarto.
2: Los separan para que corran todos juntos y no se choquen.
0: Exactamente.
2: Claro.
3: Después el domingo tenemos a las 10 de la mañana, 10 y 10 específicamente, primera serie 5 vueltas. Después a las 10.35 la segunda serie también de 5 vueltas. Y a las 11 de la mañana, tercera serie, 5 vueltas. Y después tenemos de las 14 horas a 14.50, 25 vueltas o 50 minutos máximo.
0: Sí, claro, la duración por
2: carrera
0: horaria de la carrera final. Que ahí sí van a estar todos los autos juntos, los 57. Después veremos qué número se termina reduciendo, porque con el paso del tiempo muy probablemente haya algún incidente y hay algún auto que se quede en el camino para disputar la carrera. Una carrera que va a tener bastantes autos en cuanto a marcas. Vamos a tener 17 Ford Mustang, 15 Chevrolet Camaro, 10 Toyotas de la gama Camry, 6 Torinos de la nueva generación o ICAS Torinos entre comillas, porque sabemos que son autos creados por los propios equipos a partir de bocetos fanáticos. Recordemos que ya la marca Torino como tal dejó de existir hace ya un par de décadas. 5 Dodge Challenger y 2 Mercedes-Benz junto con 2 BMW del turismo carretera. Me quedo con una de las marcas, y estoy mencionando a Dodge, porque tenemos líder del campeonato en estas contiendas. Sí. Estamos hablando de Jonathan Castellano, que es piloto de Dodge, y está liderando por primera vez un equipo de esta marca en busca de un campeonato que desde el 2006 que no consigue la marca norteamericana. Es impresionante. Todas las demás era o Ford Chevrolet, como ya la típica rivalidad que tiene el automovilismo argentino, o si no, de repente aparecía Torino con Ursera, el último candidato a su título que finalmente termina consiguiendo. Ahora, vamos a tener esta cantidad en lo que ya están demostrando ser un campeonato bastante complicado. Complicado también para el líder y para el vigente campeón, que estamos hablando de Agustín Canapino, porque solo logró una victoria en estas primeras 4 fechas del campeonato, pero está afuera del top 10 en el campeonato.
2: Se complica. Y más en esa carrera que, como decís vos, 57 autos, más rivalidad, un circuito que seguramente lo conozcan todos los pilotos, pero igualmente son casi 5 kilómetros de longitud para casi 60 autos. Así que se puede complicar. Igual es lo que decías vos al principio de la columna. Son 20 fechas, perdón. Estamos en la quinta.
0: Claro, todavía no tiene nada de sentido mirar el campeonato, ni siquiera los numeritos, porque, de vuelta, todo puede pasar en una fecha o en dos, donde uno de los principales protagonistas que tenemos a día de hoy, de repente tenga una mala carrera, se rompe el motor, un incidente con tanta cantidad de autos, que es muy probable cada vez. Listo, lo quedas afuera del top 10 y entra Canapino. Como lo ha hecho en otras ocasiones.
2: Es Canapino,
0: es el titán de Recife, como bien lo conoce. Es un ex piloto de la IndyCar, como bien mencionaba Mateo Moraga acá en el bloque pasado con la Indy 500. Sabe conducir, no es ningún tonto en ese apartado. Así que veremos qué es lo que termina dando a ofrecer el turismo carretera. Ya tuvimos los horarios.
2: A las 2 era la carrera. Sí, el domingo. Sí. Este domingo
0: 2, este carrera bien. Final. Bueno, y hasta acá llegamos con el programa, muchachos. Les agradecemos a todos con este nuevo viernes 8 de mayo que tuvimos acá en Curva y el Ángulo. Nos volveremos a ver el siguiente viernes, así que disfruten de este fin de semana, porque vamos a tener muchas de nuestras hermosas pasiones argentinas, tanto el fútbol y el automovilismo. Nos vemos y hasta el siguiente viernes.
2: Chao.

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7: Muy, pero muy buenas tardes. Sean bienvenidos a un nuevo programa de Palabras Vacías. Son las 15:02 minutos. Ahí estamos saludando a nuestro público, a nuestros queridos oyentes, a aquellos que nos están viendo también. ¿Por qué no, Oski? Acá a mi derecha cuento siempre, siempre con mi lateral. Mi lateral derecho, ¿te gusta,
8: sí,
7: ¿te gusta
8: sí,
7: jugar abajo?
8: Sí.
7: Te cae perfecto. Un buen número 4 serías en Racing.
8: Sí.
7: Bueno, mi lateral derecho acá con Oski. Bienvenido a la mesa.
8: Buenas tardes, como le diría a mi amigo Teo. Contento, se vino el invierno, pero acá parece que estamos en el vestuario Nueva Chicago.
7: Sí, no sabés, un caldo tremendo, chicos, por favor.
8: Hay cuestión de...
7: Hubo que prender el aire porque estaba...
8: Cuestión de segundo tiempo. Pero bueno, estamos firmes acá como runa estatua, así que terminando la semana.
7: Sí. Y arrancando el programa.
8: Y arrancando el fin de semana.
7: Y arrancando el frío también.
8: Sí.
7: Hoy máxima de 12, 13. Yo lo estoy disfrutando. O sea, yo soy team frío.
8: El tema,
7: valoro mucho esta época del año.
8: El tema que te da más ganas de comer y estamos jodidos, ¿viste? Porque con los precios.
7: Es cierto.
8: Es ese problemita, pero bueno.
7: Ayer a la noche me quería dormir y no paraban de aparecerme reels de comida.
8: ¿Sí?
7: Sí.
8: ¿Cómo qué?
7: Un buen vacío. Jugoso,
8: sí.
7: Pero recién salido, Lo cortás así. Oh. Al punto real, no rojo. ¿Cuál es tu punto?
8: No tengo problema.
7: Como venga la carne, sí, hoy en día, con sí, lo que sí, venga. Sí, sí.
8: Bien jíbaro.
7: Ok, bueno. Del otro lado de la pecera, que miralo, mirá. Al final, vos eras de Chacarita.
8: No.
7: No, de Nueva Chicago.
8: No.
7: Siempre fuiste vos de Nueva Chicago, ¿no?
8: Nos
7: estás mintiendo.
8: Todo mal con la gente de Matadero, ¿no?
7: Aquellos que solamente nos están escuchando, nuestra producción del otro lado, que está Teo Girardín y Federico Dietz, nos deleitaron poniéndole la casaca de Nueva Chicago. El nuevo 4 de Nueva Chicago sos.
8: No. Es un equipo que no me cae bien para nada.
7: No te cae bien para nada. Bueno, también le agradecemos al Lobo con la operación. Siempre está ahí. Con todo el plantel titular estamos, como siempre.
8: Sí, como siempre.
7: Como a mí me gusta que se maneje este equipo. Calculo que ustedes también, por eso seguimos acá girando. Hoy tenemos un tema que nos viene a traer Teito. Vamos a hablar sobre la música quizás estigmatizada que justo se dio antes de ayer. Que estuvo Trueno en el show de Jimmy Fallon, en el show nocturno, con una canción que se llama Turrazo, que tiene un sample de los Guachiturros.
8: No me digas.
7: Sí, el
8: Jimmy Fallon va desde Keith Richards Van Butt hasta Trueno, sí, todo.
7: Tiene un show.
8: El Lobo es el próximo invitado.
7: Sí, va a hacer un cover ahí de Pulp. Pero fíjate cómo lo que uno estigmatiza aquí a nivel nacional quizás allá se ve con otro valor.
8: Sí.
7: Porque a lo mejor no se entiende el valor o la estigmatización cultural que se le da acá, entonces lo interpretan como música general y lo escuchan. Así que bueno, Teito nos va a estar contando un poco de eso. Y política movida también, tuvimos el 16º viaje internacional de Javier Milei a los Estados Unidos.
8: El cuarto en lo que va del año. Estamos en 5 meses.
7: Bueno, uno más y ya se pone al día, uno por mes. Así que bueno.
8: Podrías irse a quedar a vivir allá.
7: Sí, con el tipo de política.
8: Se comunica con Karina.
7: ¿Sabes qué? Dijo que Argentina se parece cada vez más a Estados Unidos. Y lo está logrando de a poquito, ¿eh? Cada vez hay más amenazas de tiroteo en las escuelas, los chicos caen con armas.
8: Sí.
7: En ese sentido, quizás lo está logrando. No sé si se refiere a lo económico, lo cultural. Veremos a qué se quiere referir.
8: Sigue la serie del jefe de gabinete.
7: Sí, sigue. Nos da capítulos nuevos casi todos los días, te digo. Vos recién le pusiste un apodo fuera de aire que me pareció espectacular. Estábamos hablando ahí con Tedito en la pre-produ y hablaste de quién hablaste.
8: Dálmata.
7: Dálmata, ¿por qué Dálmata?
8: Tiene manchas por todos lados.
7: Muy buena.
8: Dice que a Bernie es para el lobo esta. Cuando agarró y le hicieron hacer psicotécnico, lo primero que hizo fue una casita. No, le están entrando por todos lados. Pero
7: estás inspirado hoy, ¿eh?
8: No, cosas que escucho. Él estuvo ayer.
7: Chiquitapia approves.
8: Exactamente.
7: Chiquitapia approves.
8: Estuvo en el programa, en Neura, en el programa Fantino. Uh-huh. Y era el hombre de la máscara de hierro, ¿eh?
7: Se defendió. Duro, ¿no?
8: Poder, sí, ayer a la noche. Pero bueno, veremos cómo.
7: Tipo.
8: Hasta que, bueno, la justicia no diga lo contrario, es inocente, así que está bien.
7: Y mientras tanto, no nos queda más que quizás dormir y querer despejarnos de toda esta actualidad, pero siempre, incluso nuestros sueños, nos están persiguiendo. Cuando los sueños son malos, son pesadillas. Y estos artistas, Zulebé, Chef Rubén y Ceballos, acaban de estrenar un discazo con una gran colaboración de temas, que fíjate lo que dice al principio de la canción, dice: prefiero que me teman, el miedo dura más tiempo que el amor.
8: Y
7: durísimo.
8: Sí, sí,
7: vamos
8: sí.
7: A escucharlo ellos mismos.
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0: Volvemos 15 y 11 en toda la República Argentina. Estábamos escuchando Pesadillas, que es lo nuevo de Zulebé, Chef Rubén y Ceballos. Como hablaban de esto, prefiero que me teman, el miedo dura más tiempo que el amor, como que habla de sensaciones fuertes.
1: Y te lo dice tranca, porque es un ritmo cadencioso, tranquilo.
0: Te va llevando, sí. se deja escuchar.
1: Sí.
0: Y que también se hace escuchar es, y se deja llevar también, o pide que le lleven, es Milei y se va a Estados Unidos. Y cómo da que hablar este muchacho, que en estas últimas 72 horas, 48 horas, ha tenido discusiones en televisión, ha hablado allá en Estados Unidos.
1: Sí.
0: O sea, tuvo un itinerario movidito, Javier Milei.
1: Aparte que, bueno, fue a esas convenciones que solo él las entiende. Creo que nosotros llevamos gastado 4.500 millones de pesos en viaje.
0: Uf. Bueno, dentro de esos 4.500 millones de pesos gastados en viaje y en medio del escándalo por corrupción.
1: Al Instituto Milken, que es de una persona que estuvo detenida porque vendía, bueno, basuras, era como un estafador de mercado.
0: El economista Michael Milken.
1: Exacto, y le dio, lo indultó Trump. Y bueno, también como siempre, son reuniones de grupos de ultraderecha, de anarcocapitalistas, de Bass Bunny, Mickey y...
0: Van todos juntos.
1: Pato Donald,
0: sí, sí. Todo lo dibujado.
1: Pato Lucas, sí, sí.
0: En esta gira veloz que tuvo Milei por el norte del continente, por el país estadounidense, Milei se podría decir que hizo que el Estado le pague el viaje a él, que le pague a Pablo Quirno, que es el canciller, que le pague también a Luis Caputo, que estuvo hoy también en una conferencia acompañándolo a Dorni, y a toda su comitiva rumbo a Los Ángeles.
1: Sí. Lo que pasa es que después acá se comunicó con unos periodistas bastante amistosos que tiene, porque habló la senadora Bullrich.
0: Sí, se van pisando entre ellos, ¿viste?
1: Sí,
0: se van pisando.
1: Habló la senadora Bullrich y habló con Feynman y le dijo que bueno, que era momento de que Adorni mostrara su declaración jurada.
0: Tal cual, fíjate. Pero miércoles a las 18 hizo esta charla, que habló allá en Estados Unidos, en Los Ángeles, agradeció el apoyo que tuvo en 2024,
1: sí.
0: Internacional y también nacional, habló acerca del PRO. Ni bien terminó su charla a las 22, ya emprendió el viaje para Argentina. Es decir, que ya se encontraba en el país rápido, volvió rápido. Ni bien terminó, vino para acá. Y ni bien llegó, tuvo la gran idea, la magnífica idea de intervenir en el cruce entre dos periodistas que están de su lado, se podría decir,
1: sí.
0: O que son más afines al gobierno actual, que vendrían a ser Trebuk y... ¿sabes qué? Se me fue el nombre.
1: Majul,
0: ahí va, mira, no, ni lo quiero pensar que ya se me va el nombre de la cabeza. Trebuk y Majul estaban haciendo su pase en La Nación y nos dejó algunos audios. Fíjate que hablan de la realidad como si fuese una serie. Una película.
1: Sí.
0: Vos me estabas adelantando esto de que Pato Bullrich salió a hablar respecto a la situación de Adorni y quizás se adelantó. Fíjate qué es lo que dice Milei y cómo lo dice.
2: Sí, que lo está espoleando Manuel. Manuel ya tiene todas las cosas listas y estaba por presentar los números por adelantado. Ustedes saben que hay una fecha en la cual, digamos, se hacen las presentaciones. Y Manuel decidió, digamos, por las estupideces que se debaten públicamente de gente que ni siquiera sabe sumar y restar y viola la partida doble, ¿sí? Digamos, los números, o sea, Manuel de hecho estaba en eso. Así que lo que hizo Patricia fue espoliar lo que efectivamente va a suceder, que Manuel tiene ya los números.
0: Habla como si fuese una serie. No es que te digo que usa el término spoilear, como adelantar, como contarle el final de la serie a alguien. Y ese alguien no es cualquier alguien, es nuestro país, es todo el pueblo. Estamos expectantes para ver si se hace justicia o no, si se terminan de esclarecer todos estos problemas que está teniendo Adorni, generados por él, claramente, por no blanquear estas movidas económicas que hace.
1: No, quería agradecerle a Lobo porque cuando yo aprendí a hacer radio, Lobo me dijo, mirá, vos para de repente explicar algo, apoyate en un audio.
0: Sí.
1: Porque para poder explicar esto, sí, espolear no. Se trababa, era una ametralladora hablando.
0: Es increíble.
1: Se lo ve, digamos, bastante nervioso al presidente, que es común en él, pero ahora...
0: Apurado.
1: Más,
0: viste
1: más
0: que era apurado.
1: Sí. Y que, la verdad... Le entran balas por todos lados, ¿no? A él, a Adorni, no sé cómo. Hace 2 meses que la agenda del gobierno es el tema de Adorni.
0: Es Adorni. Y tiene pinta de seguir siendo Adorni, sí. Porque según se comenta, hay en algunos medios, como por ejemplo La Nación, se dice que para el 31 de mayo estaría toda esta declaración. Lo que también sucedió en esta comunicación que tuvo Javier Milei junto a Majul y Treuk es que dejó bien en claro que habla con pocos periodistas. Dijo específicamente que habla con menos del 95%, es decir, 95% lo deja afuera y elige el 5% que los tiene bien contados a mano, y así es como lo dijo él.
2: Bueno, lo siento, pero yo no voy a estar ejecutando gente honesta, porque eso es injusto.
3: Presidente, yo se lo voy a decir respetuosamente. Yo particularmente no me siento ni ofendido ni tocado.
2: Yo ya lo sé porque yo no contesto a cualquiera.
3: Bueno.
2: O sea, yo cuando hablo del 95% yo sé muy bien de lo que hablo.
3: Bueno, y después, déjeme decirle, sí. Si es honesto y tienen los papeles en orden, que yo no tengo por qué dudar,
2: a mí me cuesta entender por qué no, el periodismo no puede violentar el principio de presunción de inocencia como hacen regularmente, que actúan de fiscales, de jueces, dictan sentencias y hacen juicios sumarísimos, o sea, se ponen por encima de la Constitución.
3: Bueno,
2: me parece que
3: respeto su opinión, pero no
4: hay un contratista que declaró en la justicia.
2: Bueno, está bien, digamos,
4: discúlpeme, presidente.
2: La opinión de ustedes me parece que ustedes opinen lo que quieran. Yo creo que no están ustedes por encima de la Constitución.
0: No. Este es tan solo uno de los momentos que nos regaló esta intervención que tuvo Javier Milei en el pase entre Majul y Trebuc. En otros momentos te das cuenta cómo continúa escalando y volviendo a esto de las fuertes declaraciones de Milei. Milei dice, ustedes los periodistas mienten. Y Trebuc le frena el carro y le dice... Es cierto, o sea, puede ser que algunos mientan.
1: ¿Nosotros también?
0: No encaró por ahí, ¿sabes qué es lo que dijo? Adorni tuvo una entrevista con Majul, declaró una cosa y terminó siendo mentira. Adorni miente. Y ahí ya lo deja descolocado.
1: Hacen honor a nuestro programa porque...
0: Son todas palabras vacías, ¿te das cuenta? Todos tienen palabras vacías.
1: ¿Qué dijo de la Constitución? Porque aparte de economista es abogado.
0: Sí, dice que opina que los periodistas no están por encima de la Constitución. Eso es cierto. Ninguna persona está por encima de la Constitución. El presidente tampoco. Adorni tampoco. Entonces, esperemos que se encauce este proceso legal. Pero quien le tiene mucha fe, que es una persona pulcra, es Milei a Adorni. O sea, cree que es una persona de bien. Una
1: sí,
0: carmelita
1: descalza.
0: Él
1: define a los argentinos de bien. Y los argentinos de mal, los cuca, los oscuros, no, bueno, de todo, no sé cuántas cosas.
0: Fíjate cómo lo dijo Milei.
2: O sea, estoy perfectamente tranquilo que Adorni es una persona honesta y es un hombre de bien. Y que, digamos, entiendo la carnicería mediática, los números mal hechos con mala intención.
0: Habla de que Adorni es una persona de bien, números hechos con mala intención... Como que es parte del discurso que ya tienen armado y como que se juntaron un ratito antes, che, mirá, vos decís esto, yo voy a decir esto, y encaramos.
1: Aparte el sonido, el timbre de voz, algo que les voy a contar, ni yo lo viví a ustedes y a nuestros oyentes, todo, es de un radioteatro. Parecía que está hablando, no, como si, viste, si fuera una comedia y él está hablando y cada pregunta, aparte, totalmente saltado.
0: Pero fíjate que no son preguntas punzantes. Porque no está diciendo, ¿lo vas a sacar o no? ¿Lo vas a hacer que blanquee ya las cosas? ¿Vas a, no sé, con quién lo vas a reemplazar? No son ese tipo de preguntas punzantes que se le hacen. Es una conversación, digamos, amistosa que estaban teniendo. Y fíjate cómo Milei se exalta. Habla exaltado, exacerbado, con la intención de atacar.
1: Igual, ¿cuál debe ser el motivo del presidente y de la secretaria de la presidencia, que es Karina Milei, de sostenerlo, ¿no? Porque yo realmente en el tema de los horóscopos electorales, no creo, porque es como el horóscopo. Dice, hoy te vas a levantar bien y se te cayó un árbol encima. Entonces tampoco creo en las encuestas, porque siempre le erran y feo pensar que ganan muchísima plata. Hay gente que paga para que le digan boludeces. Claro. Porque después pasa, no sé a quién le encuesta, con quién hablan, con los árboles, con algún teria, no tengo ni idea. Entonces dice que la caída de la imagen es muy fuerte del gobierno y que está siendo muy cuestionado el presidente.
0: ¿Por debajo del 50%
1: de la imagen pública? No lo creo. Porque después, en la hora de las urnas, aparecen chimpancés, gorilas, orangutanes y votan. Si está Trivilín, lo votan también. Entonces, no creo. Lo que sí digo, si a él le llegan a esas encuestas y una de las cosas que dice es el tema Adorni, el caso Adorni, qué raro que lo siga teniendo. Un jefe de gabinete. Aparte, la otra vez se había escuchado en un programa de radio que decían como si fuera, no sé, hablando en la altura de Henry Kissinger, Charles de Gaulle, es Manuel Adorni.
0: Gran compostura tiene igual, ¿eh? Sí. Le pone el pecho a las balas,
1: sí,
0: porque
1: sí.
0: Se planta y de hecho volvió a los medios tras la declaración del contratista Matías Tabar, que dijo que Manuel Adorni le pagó $245,000 para remodelaciones y refacciones,
1: ¿no?,
0: de su casa de Indio Cuá. Sí, en efectivo, o sea que no quede en el registro de las transacciones,
1: sí.
0: Entiendo yo. Nunca se me pasó por la cabeza irme, es una de las declaraciones que nos dejó Adorni que tuvo ayer por la noche en una entrevista con Alejandro Fantino en el canal de streaming Neura.
1: ¿Sabés por qué fue ahí, no?
0: Cuéntame, a ver.
1: Porque ante tanto curro le dijeron, para. Hoy está, palabra
0: estuviste,
1: vacía.
0: Estuviste
1: palabra
0: bien.
1: Vacía está.
0: Estuviste sí, tope
1: sí,
0: de gama.
1: Sí, sí, sí.
0: Hay que ponerle un poco de humor a la sí, situación sí. Porque un poquito de eso está duro.
1: Yo creo que ahora, hablando en serio, me pasa a veces que cuando hablo con mi viejo jubilado, si no te lo tomás un poquito a joda, es una cosa que, viste,
0: sí, sí. Hay que aprender a tener esa cintura.
1: Aparte,
0: ¿no?
1: Fue soberbio, enojado, en algunos pasajes entre líneas hasta sonó amenazante. Le molestó el tema de que dice que escracharon a su familia, pero cuando él no era funcionario público, les tiraba con todo lo demás y cuando te toca a vos no te gusta. Eso es así. Lo único esperanzador es que dijo que no van a estar en una forma eterna en la función pública. Así. Toco y me voy.
0: Toco y me voy y en algún momento se van a ir, ya sea a pocos años, 5 como mucho, 5 o 6 como mucho.
1: Sí.
0: No creo que puedan hacer la reelección.
1: No, según eso que dicen el Círculo Rojo, que son los 7 tipos que tienen la guita en el país, el Círculo Rojo, esos nombres raros, dice que no lo ven como para, digamos, que quieren seguir teniendo el mismo plan económico.
0: La misma impronta.
1: Claro, que nos va bárbaro, pero con alguien peinado, personas. Que hable bien, que tenga hijos, que no solamente
0: con otros personajes.
1: Que en vez de perro tenga gatos.
0: Entonces,
1: sí.
0: El tema es que si vos seguís teniendo gente así sucia, que te ensucia el gobierno, como vos bien decías, desprestigiás tu imagen pública. Fíjate lo que pasó con Espert en plena campaña. Y a Espert, cuando lo agarraron con esto de tanta guita y comprar el coche y demás, lo barrieron. Pero no tuvieron problema en barrerlo.
1: No, desapareció.
0: Y eso para mí sirvió a la hora de las votaciones, porque dicen, si encuentran a alguien que está tan cerca al poder, por así decirlo, y lo barren así de fácil, entonces le da credibilidad en cierta forma. Pero luego de esas elecciones cambió, porque salió el 3% de Karina, porque salió, tenemos ahora esta cascada,
1: sí.
0: Salió todo eso.
1: Lo que pasa es que a todo esto, las elecciones serían en octubre de 2027, estamos en mayo del 2026. Todo lo que falta y todas las cosas que pueden pasar, ¿no? Porque hora a hora es una cosa nueva, un quilombo de corrupción, un problema. Entonces, y mientras tanto, el país está estancado.
0: El país está estancado, los servicios están aumentando poco a poco. Pero hay personas que viajan, que tienen la intención de viajar,
1: sí, y acá,
0: que les gusta viajar.
1: En palabras vacías, nos llegó por medio de una empresa de turismo un lugar para ir espectacular.
0: ¿Sí?
1: Sí.
0: ¿Paradisíaco? ¿Es para ir en esta altura del año?
1: Sí, y aparte que lo mejor de todo, que ganando un sueldo de 3 millones de pesos, vos podés agarrar e ir a pasarla...
0: ¿Tres? ¿Uno, dos, tres millones de pesos?
1: Podés ir a pasarla bárbaro.
0: ¿Cómo se llama el lugar?
1: Cascada Fin. Está cerca.
0: ¿Cascada Fin?
1: Sí, es una isla que está cerca del Caribe.
0: Ah, mirá, me interesa.
1: Dice que...
0: ¿Tenemos imagen para ver cómo es el lugar?
1: Muy bueno, mirá. Muy buen lugar. Dice que aparte de chorros de agua que caen en forma natural, van chorros.
0: Ah, mirá.
1: Sí.
0: O como que transmiten la realidad de las personas,
1: sí,
0: en
1: el... Con solo 3 millones de pesos podés ir con tu familia. Es un all inclusive.
0: Todo, me gusta todo.
1: Sí, podés tener, incluye todo. Desde almuerzo, cena,
0: desayuno,
1: baile,
0: ¿no?
1: Desayuno también, pero también incluye plata de la CIDE.
0: ¿Plata de la CIDE,
1: sí,
0: también?
1: Sí, tenés el caso, podés agarrar y te dicen el horóscopo, y si sos de Libra, tenés descuento. Es muy importante eso, siendo de Libra tenés descuento. Y bueno, también podés ponerte pelo, arreglo de dentadura. Dice que es como la isla de la fantasía, que había una serie, pero ahora es Cascada Fin. Un lugar... Exactamente.
0: Mascotas.
1: Exacto. Cuotas, sí, tenés, podés ir en avión, en barco, en auto, todo, tenés toda,
0: tenés
1: la forma.
0: Todo, pero
1: sí,
0: tenés todo facilitado. ¿Y de dónde salió este lugar? ¿Cómo fue que llegó ahora a ser tan viral?
1: Y lo que pasa que, como en este caso Argentina está abierta al mundo, con el RIGI llegan propuestas de todos lados, ¿no? Entonces, por ejemplo, tenés un circuito para andar en bicicleta.
0: Ajá.
1: De un recorrido bárbaro, se llama Caputo Trader, el lugar es espectacular.
0: Para bicicletear, sí, mirá. Bueno, sí, eso hace referencia a la economía popular, por ejemplo.
1: Sí, sí.
0: Lo
1: sí,
0: que
1: sí,
0: no podés pagar ahora, lo pagas después y vas bicicleteando.
1: Y también en Cascada Fin te dan la posibilidad de la plata que vos no quieras tener en el país, la podés dejar allá.
0: Ah, ¿no? Como un paraíso fiscal también.
1: Claro, sí. Está Mercado Fin.
0: Mercado Fin.
1: Sí. De Gasperín, no es Galperín, es Gasperín.
0: Es Gasperín.
1: Sí, Gasperín. Entonces podés tener, te llega cualquier tipo de lo que vos quieras comprar y a un precio espectacular.
0: Sin impuestos, ¿no?
1: Sin impuestos. Un lugar, está cerca del Caribe, mucho calor, y podés obviamente pasar días en la playa. Tenés de todo, masajes, pero peluquería, todo. Y solo con vos presentando recibo de sueldo, que ganas 3 millones de pesos.
0: Tres palos para arriba.
1: Sí, exactamente.
0: All inclusive. Ok, sí, bueno, me interesaría para ir a ver.
1: Mínimo para ir 7 días, ¿eh?
0: ¿Una semana completa?
1: Sí, una semana completa.
0: Está para ir durante el Mundial, che.
1: Sí,
0: ¿aceptarán reservas ahora?
1: Sí, sí, sí. Ahora van todos. Dice que está lleno de argentinos.
0: Se popularizó.
1: Lleno de argentinos. Dice, lo que más van es argentino. Entonces, bueno, esperemos que con el tema obviamente, si vas, el epicentro, digamos, de todo, es la cascada.
0: Che, la cascada.
1: Los chorros que salen de ahí son impresionantes.
0: Sí, me imagino. Aquellos que puedan viajar y se puedan dar el lujito, pueden ir a conocer Cascada Fin. Pero mientras tanto, los que nos tenemos que quedar acá, tenemos que ir a laburar, tenemos que ir a estudiar.

0: Sí.
1: Pero no sé si va hasta Cascada Fin. Acá se está sumando nuestro operador.
0: Hola, ¿qué tal?
1: Impresionante. ¿Qué tal? Poneme el triplex porque me
0: no,
1: vuelvo
0: loco. No, las pelotas, yo no salgo en cámara. ¿Qué tal? Buenas tardes, ¿cómo andan?
1: Bien, muy papá, bien. Lobito? Bueno, ¿a qué se debe tu pasado?
0: No, porque ya que estaban hablando de estas cosas, hoy amanecí con algo muy interesante. No tan interesante como Oscar comprando los champiñones en el mercado orgánico equivocado. pero hoy escuché, para no irnos del tema de Manolo, ¿no? Que un gran periodista, verdaderamente un gran periodista, Wiñaki.
2: Sí.
1: Bueno, okay. Sí. ¿Padre o hijo?
0: No, el hijo.
2: Un tipo que, ese es Nicolás.
0: Sí, Julián. Sí, un tipo que en cualquier momento se transforma en una catapulta de botones cuando le empiezan a explotar lo de la camisa.
2: Periodismo patrullero, diría Jorge.
0: Totalmente. Pero no, contaba una cosa, ya que sabemos que el chabón este para qué lado patea, pero contaba algo muy, muy interesante. ¿Vieron que están las teorías de por qué Manolo sigue colgado del gobierno y nadie lo echa? Y viste que el muñeco este dijo ni en pedo se va. Sí. Y lo banca, y todo el mundo dice, sabe cosas. Sí. Sabe cosas. Bueno, está claro que sabe cosas. Pero hoy tiró un dato, ayer en realidad tiró un dato Nicolás Wiñaski, que es muy interesante. Este gobierno quiere privatizar Tecnópolis. Dentro de la motosierra lo que quiere hacer es privatizar Tecnópolis.
1: Bueno, ya hizo media parte con eventos privados.
0: Obvio, pero viste que acá te privatizan todo. El amigo Jorge Macri te pone un cartel que dice lo que logramos juntos y te pone una foto de lo de Colapinto. ¿Qué mierda hicimos juntos? Cortaste una calle, pusiste 5 grados y cobraste una fortuna. Bueno,
2: para eso hay que licitar. Te sigo la corriente.
0: Bueno, se viene, viste, quieren hacer la privatización de Tecnópolis. Tecnópolis que dejó de ser el espacio que era antes para ser un lugar de recitales. Vos organizás recitales y la crocante. Viene fuerte, ¿viste? Todo rúcula eso. Sí. Se mueve mucha tarula. Había dos oferentes para quedarse con Tecnópolis. Los muñecos de la nación. Okay. Que están copados, ¿viste? Con los recitales, con el Luna Park, con todo. Se acordaron de la música, armaron la nación más música esta y se coparon. Y el otro, una empresa que sería nosotros tres, okay. Pero que viene de la mano de una mano derecha de Karina.
1: Ah.
0: La nación se baja.
1: Mirá qué
0: y queda la otra, queda el otro grupo. El otro grupo creo que tiene plata para poder licitar un sándwich de mortadela, más o menos. Y entre los que estarían completando los mangues, que son dos mangos Tecnópolis, los alquilamos nosotros.
2: No cuesta nada.
0: Los que estarían completando la guitarra para que se pueda quedarse con la el amigo de Karina que se quede con la adjudicación de Tecnópolis, un grupo. ¿Qué? ¿Me podés creer que es del cuñado de Grandío?
2: No te puedo creer en serio.
0: ¿Qué? Una puta casualidad, digo. No, no
2: ¿qué tiene oportunidades nada que, ver con que da la vida?
0: Sí. Así que aparentemente el cuñado de Grandío, que es amigo de Manolo, ayudaría a poner plata a la mano derecha de Karina para quedarse con la privata de Tecnópolis.
1: Me dejaste sin palabras.
0: Una cosa interesante. Que estaría interesante, la verdad que aparte todo legal,
1: ¿Esta bomba cuándo explotó? ¿Cuándo se
0: hoy me levanté con esto que lo dijo Wiñaki ayer en un programa. Wiñaki,
2: sí. Lo que pasa que hay algo, quedémonos tranquilos porque la moral.
1: Mira, ahí está Tecnópolis también.
2: El dinosaurio creo que se lo van a llevar también.
0: Fin. para un recital de los Heavisaurios lo van
2: ojo,
0: a usar.
2: El dinosaurio en esa isla.
1: Los Heavisaurios.
2: En Cascada Fin, un dinosaurio vendría a ser como una Jurassic Park.
1: Vendría a formar parte del ecosistema natural del lugar.
2: Los Velociraptor están en la Argentina,
0: Sí, acá muy veloz y muy raptor.
2: Muy rápido.
0: Bueno,
2: sí.
0: Quería traerles este dato que me despertó y me alegré la mañana con esto. Imagínate, me levanté, me duché, salí. Qué bueno, ¿por qué no me ahogué en la ducha?
1: ¿Por qué no me llamaron este currito, habrás dicho, no? Hoy a la mañana.
3: Yo ponía plata, tengo peso nada más.
1: Tipo, de última. Hacemos una cooperativa y ya está.
2: Es una cosa increíble. Y ojo que, ¿quién lo está diciendo? Porque para que la nación denuncie algo así, haga notas con respecto a eso y las irregularidades que pueda tener.
1: Lo que deben guardar, ¿no?
0: ¡Oh!
1: Las balas que deben tener apuntando a la cabeza de cada uno en este momento de info.
2: Ahora, viste que ahora aparecieron también fotos de Adorni de antes de ser funcionario público.
1: Mi viejo, un domingo de asado.
2: Vos lo veías.
1: Literal, con unas alpargatas toda suela gastada que pasa por debajo de una puerta.
2: ¿Qué pensó la gente que son estos tipos? Vos lo veías parado.
1: Pasa que sin duda, cuando a una persona le pones un traje, cambia. Sí. Ya te vendés de otra forma.

0: ¿Entendés? Pero, y si hablas de una forma convincente y justo decís lo que alguna parte de la gente quiere escuchar, vamos a piña.
1: Sí.
0: Habría que probar eso, ¿no? Salir a la calle, ponerse de traje y decir algo. Ahí vemos cuánta gente se acerca, cuánta opina lo mismo que vos, cuánta gente te viene a discutir. A lo mejor no viene nadie a discutirte.
1: Sí, es un,
0: hay que verlo.
1: Un tema. Lo que no quiere escuchar la gente, lo que estabas comentando, que lo retomamos,
0: sí,
1: es
0: sí. Los aumentos. Me encantaría de transporte. No tener que contar acerca de estos temas, pero se viene un nuevo aumento de transporte y el boleto mínimo de colectivo se va a ir a los 1.000 pesos. En algunos casos va a rondarlos, va a rozar, en otros va a pasarlos. Y es justo un mes sin descuentos.
1: Sí.
0: Lo que sucede es que en junio va a superar los 1.000 pesos. Tenemos todavía unos días de changüí para ir ahorrando, para ir viendo cómo vamos a viajar de ahora en más. Y esto se debe a tres motivos. Está la suba continua del pasaje por encima de la inflación, que esto está hace meses y cada vez se viaja peor, que es consecuencia también de la disminución de flotas que hay. Te empeora el servicio, la gente viaja de mal humor, los choferes te destratan ya.
1: Sí.
0: Y como la tercer pata de este aumento que va a afectar al bolsillo es el novedoso recorte de promociones de descuentos. Es decir, si vos abrís tu tarjeta de confianza, ya no tenés el reintegro del 50%, ni del 75%, ni del 100%. Y a mí esto particularmente me viene pasando hace meses. Yo viajaba a una empresa de un banco, pasaba la tarjeta, a las horas me caía el reintegro. Ahora ya ni me aparece la opción.
1: No lo vas a tener.
0: No. Y tiene pinta que no lo voy a tener más. E incluso, por ejemplo, con el Banco Nación, porque uno ya llega, ya se pone pillo y usa varias tarjetas o varios bancos. Banco Nación te ofrecía el 100% de reintegro. No me permitía usarlo directamente. No podía pagar desde el celular. Entonces, ya de a poquito.
1: Banco Nación está pagado los préstamos. Si vos ganas 19 millones de pesos, te puedo dar préstamo, sí, pero con el tema del transporte, el Banco Nación. Parece que no te
0: ahí lo da. Para la gente, para el pueblo se complica, ¿no?
1: Sí.
0: Si no le podés mostrar un recibo en blanco de 3 palos para arriba.
1: No. Lo único por 3 palos para arriba es podés ir a Cascada Fin. No pidas más que eso, pero escúchame, tenés una oportunidad bárbara. Sí. El subte también aumenta, mirá, ¿no?
0: Ahí estamos en camino a Cascada Fin. Qué grande, ahí el 45, el 10, grandes colectivos, la verdad, sí. Todos por microcentro. Pasan.
1: Cada fin 17, sí, está para ir.
0: Sí,
1: tranquilo.
0: Sí. Mira, un dato que se releva es que un gasto estimado mensual es de 100.000 pesos y que con este aumento proyectado para junio entre el 4.4 y 4.6, por ahí está bastante fina la cosa, la diferencia, el gasto se puede elevar a los 120.000 pesos. Solo en viaje. Es decir, que de un sueldo promedio de 800.000 pesos, que ni siquiera llega a la mitad de la canasta básica.
1: No.
0: Un sueldo promedio, ya tenés una octava parte afuera.
1: Sí, subsidio dice que puede haber un boleto mínimo de 2 lucas, 2 lucas 200.
0: Las diferencias son así, mirá. Los colectivos de provincia de Buenos Aires tienen un valor más elevado. De 0 a 3 kilómetros ya están por sobre los 1.000 pesos. 1.013 pesos con 12 centavos. Ya si haces más de 27 kilómetros se te va casi a 2 lucas. Es 1.786 pesos, para ser precisos. Luego están los colectivos que funcionan dentro de la ciudad de Buenos Aires, que no tienen ni una sola parada fuera de la capital. Ahí está un poco más asequible. De 0 a 3 kilómetros 788 pesos, un poquito menos de 800. Y más de 12 kilómetros, que es bastante distante, 1.010 pesos. Es decir, ya la base para viajar ida y vuelta tenés que tener al menos 2 lucas, mínimo. Y esto, bueno, va a impactar en la economía de todo. Lo que vamos a estudiar, lo que vamos a trabajar, los que nos vamos a divertir, nos vamos a encontrar familiares, amigos.
1: Como la frecuencia se ha cortado, vienen lleno a mano poder. Mismo pasa en el subte, que el que era fanático del subte no está más. Acá no tenemos un integrante, le mandamos saludo a Agustín. Se fue a 1.490 y cada vez está con peor olor, más sucio.
0: Sí, eso es cierto.
1: Por
0: eso
1: favor,
0: es cierto.
1: Le pedimos al señor George Markley, Jorgito.
0: George.
1: Sí,
0: Black,
1: por favor.
0: Le dicen algunos.
1: Habla con Esbasi que lo limpien, aunque sea una botellita de lavandina, algo. Porque
0: lo que tiene de bueno
1: es imposible, en serio.
0: Lo que tiene de bueno el subte es la velocidad que tiene, de, o sea, comparándolo en el contexto actual, ¿no?
1: Sí.
0: Si yo quiero venir de mi casa para
1: no,
0: acá,
1: obvio.
0: En media hora estoy en el subte, pero te tenés que aguantar. El olor ahora pico, viajar apretado.
1: Igual dice que hubo una caída de cantidad de pasajeros impresionante.
0: Y yo soy uno de esos. Yo soy uno de esos.
1: Son dos viajes, 3.000 mangos.
0: Yo estoy viajando en colectivo ahora.
1: Sí.
0: Dejé de tomar el subte. Justamente por este
1: aunque
0: motivo.
1: Tardes más y todo.
0: Me levanto más temprano. O ya aviso, che, llego 10 minutos tarde, hay embotellamiento acá, el 9 de julio. Y dos viajes de subte son tres de colectivo.
1: Claro.
0: Y a fin de mes te hace la diferencia.
1: No, en la tira, como decía un amigo mío, te das cuenta.
0: Te hace la diferencia, totalmente, totalmente.
1: Y ya que somos un país tan oscuro, necesitamos luz.
0: Necesitamos luz y acá te vengo a iluminar con otra de las malas noticias.
1: Perdona a la gente, perdón. La luz también aumenta.
0: La luz también aumenta. En un momento ya del año que vamos a necesitar aires acondicionados al mango con el calor, bueno, decidieron aumentarte la luz. ¿Cómo va a ser esto? Las subas en el servicio de la luz van a superar la inflación general y van a llegar al 4.10%. ¿A qué se debe este aumento? Se debe a que el ENRE, el Ente Nacional Regulador de la Electricidad, a ver si no se me traba la lengua, sí. Aprobó los nuevos valores del costo propio de distribución. Entonces, con esto ya tenés el aumento del 4%, 4.10 para Edenor y 3.9 para Edesur. Y ya con esto se te va el precio. Se te dispara. Y todo sigue subiendo. Todo
1: me imagino
0: sigue
1: para
0: subiendo.
1: Hogares, para el tema, por eso también cierran tanto los comercios, porque de gastos fijos te están tirando misiles de todos lados. No para. Y no va a correr
0: sí, no
1: a lo que
0: subsidio.
1: Uno vende. No.
0: Sí, va todo no. Derechito.
1: Están esperando a ver si se empieza a mover algo, pero la verdad que aparte de esta manera, ¿no? Con tarifas así, con gente viajando. Hay momentos que depende obviamente de la zona, pero no sé si te pasa que ves poca gente en la calle. ¿Viste? No. Antes en momentos, en horas pico, no estoy hablando de microcentro, bueno, cambió después de la pandemia, estamos hablando, pero lugares concurridos, Carabino Ortiz y Corrientes. Y hay momentos que
0: hay como baches, ¿no?
1: Sí.
0: Sí. Tipo horario siesta, pero no es sí, siesta.
1: No hay siesta, lo que pasa es que lo que no hay es
0: recorte,
1: plata. Como dijo el presidente apenas agarró en diciembre, no hay plata, se nota que no hay plata.
0: Cada vez
1: pero
0: más
1: la
0: se
1: que no
0: nota
1: tiene
0: que,
1: plata es la gente, ¿no?
0: Que no hay plata y estas medidas, viste, vos te preguntás quién es el que lo hace, ¿no? ¿Quién es el que lo lleva a cabo?
1: No, aparte que cada vez que después él habla, por cada vez que él sale a hablar, es un millón menos de pobre, uno tiene unos números que son.
0: Andás a ver sí, dónde lo saca porque
1: vamos cada a hacer 47 millones de millonarios.
0: Yo de acá 3 meses y seguimos yo así digo, estamos pobres los 4.
1: Una cuestión de sentido común, pero me parece que no estamos viviendo en una época de sentido común.
0: Vamos a escuchar ahora una canción que se pregunta ¿quiénes son? ¿Quiénes son aquellos que te vienen a joder, te vienen a sacar lo que es tuyo? ¿Quiénes son aquellos que te turban tu camino, que te cortan la luz o que te apagan las luces? Esta es una canción nueva de los artistas H de Perra, 01, Mir Nicolás, Rod Roche y Le Supa, que se cuestionan. ¿Quiénes son?

0: Volvemos al aire, son las 15:49, justo en punto. Y venimos escuchando música que por momentos fueron controvertidas.
1: Estaba un poco bajo el tema.
0: Estaba un poquito
1: cosas
0: bajo.
1: Dios mío.
0: Cosas del vivo. Venimos escuchando un poco por de lo favor, que es hip hop, rap, con las líricas. Por ejemplo, estoy rockeando en la lluvia como si fuese Charlie.
2: Exactamente.
0: Y también lo fue en su tiempo el tango. La milonga fue controvertida, que no se entendía, y hoy en día es uno de los patrimonios culturales universales.
2: Exactamente.
0: Recibimos en la mesita a Teo, a Teito, que nos viene a contar un poco sobre la música controvertida de hoy en día.
2: Exactamente, porque, bueno, no es, es novedad, ya casi. Ayer me llegó una notificación, 6 de la tarde, estaba terminando de laburar, y me llegó una notificación que decía que había se estrenado un disco.
0: Ok.
2: ¿Qué disco era? Era, se trataba de Tierras Raras, una,
3: sí, ahí estamos, acá,
2: estamos una colaboración entre H de Perra, Dano 01 y Mir Nicolás. Te diría cuatro de los, este es el panteón. ¿Viste lo que los Yankees dicen que es el Monte Richmond?
0: El que tiene las cuatro caras.
2: Bueno,
0: sí.
2: Es el Monte Richmond del hip hop nacional.
0: Del under actual.
2: Pero diría hip hop nacional.
1: Con el Monte Richmond hay una tapa de un álbum que es de Deep Purple con la cara de ellos.
2: Exactamente. Bueno, esto también puede ser. Este es un edit que hizo un oyente. No me acuerdo cómo se llama. Después lo cito bien.
0: Luego lo arrobamos.
2: Realmente, nada, es una locura que estos cuatro tipos estén colaborando en un disco. Disco corto, son 6 temas. Creo que tiene menos de 20 minutos de escucha o menos de 25 minutos de escucha. Pero realmente es una locura porque no hubo tantos supergrupos, si se quiere, en la música argentina.
0: ¿La gesta de un Wu-Tang under argentino, decís?
2: No creo que no me gustaría. ¿Wu-Tang? No me gusta trazar ese paralelismo porque Wu-Tang se conforma como un grupo antes de ser la super banda que es actualmente. Wu-Tang, lo que pasa es que se gesta a través de la música. Esto, si bien ya son artistas consagrados
0: De manera individual.
2: Por ejemplo, acá tengo los discos. O sea, H de Perra tiene 4 discos en su haber. Lo mismo el 01 que tiene JC Paradise, el otro lado de Camino al Palacio, toda
0: gran
2: una
0: disco,
2: vida de movimiento.
0: Gran disco de Camino al Palacio conceptual.
2: Me lo tatué. Yo me lo tatué. Realmente es una locura. Bueno, Mir Nicolás tiene Espinetaje Intenso, uno de los mejores discos del 2024. Tiene el Espinetaje Intenso Deluxe, que es otro disco aparte.
0: ¿Con otras canciones?
2: Con otras canciones. Bueno, por ejemplo, tiene un feat con Dano, justamente. Creo que se llama Telequino. Muy bueno. No, los nombres son. Sí, no, ahora vamos a ahondar.
0: Te toca a vos.
1: Hablando de nombres, arranco con mi pregunta porque me interesa.
2: H de Perra, decime.
1: No. Ah. ¿Por qué el álbum Tierras Raras? ¿A qué se debe?
2: Bueno, tiene mucho que ver la cuestión de las minas a cielo abierto de las Tierras Raras, ¿no? Estamos hablando del litio. El Mir Nicolás también habla sobre otro mineral.
1: Claro, porque yo digo, ¿tiene que ver con lo que todas las potencias desean?
2: Exactamente. Y tiene que ver también el concepto del disco con que hacia, qué sé yo, 10, 15 años, no se hablaba de las tierras raras.
1: No.
2: Eso podemos trazar un paralelismo con el digging, que es como el bucear o el meterse por abajo de la periferia para encontrar samples, por ejemplo, con el cual hacer las canciones. Dano es un experto en el digging. Y bueno, también tomaron ese concepto, ¿no? También tomaron el concepto de, como decíamos antes, la narrativa de los supergrupos, como fue Serú Girán, que estaba Charlie, David León, Oscar Aznar, Moro, Pedro Aznar, o Pescado Rabioso, con Spinetta, con David León también, con Placa Maya.
1: Sí, Placa Maya en batería.
2: Claro, exactamente.
1: Sí, Emilio del Huercio tocaba el tecladista, ¿cómo se llamaba luego? No me acuerdo.
2: Carlos Cutaya, exactamente.
0: Fíjate cómo convergen los conceptos con distintos géneros musicales,
1: y
0: otras
1: aparte
0: décadas.
1: Y claro.
2: Exactamente.
1: Emilio Urbosio era de Almendra.
2: Era Almendra, ahí va. Ahí está, ahí completamos la información. ¿Cómo? ¿De la Aquelarre?
1: Y Aquelarre, otra
2: ahí va. Mirá, buena data. Bueno, lo sacaron ayer, es un EP de 6 temas. Además, quería destacar algunos de los de las mejores barras, o por lo menos las más graciosas, no son las mejores. Estos cuatro son los Beatles. Esto también me parece como trazando un paralelismo, ¿no?
0: Pero autorreferencial,
2: claro.
0: ¿Estos cuatro?
2: Sí, sí. Estos cuatro son los Beatles, que también es el nombre del primer tema. Después hay una barra que larga el 01 que dice: soy más negro que Matuidi. Eso también.
0: Esto, si lo escucha la FIFA, puede ser sanción.
2: Sí, puede para ser que no baneen. Lamentablemente no vamos a poder pasar el Mundial. Es algo que estábamos pensando.
0: Qué bueno que no dijo Vinicius.
2: No. Sí, qué bueno que no dijo Vinicius.
0: Qué bueno que no dijo Vinicius.
2: Exactamente.
0: Se iba a tirar en la cancha estando en su casa, ¿entendés?
2: Claro,
0: iba completamente. Iba a simular falta.
2: Esa banda de gatos no son los Syndicats. Syndicats es una banda...
0: Gran banda Syndicats
2: que hacen jams. Alquilan, por ejemplo, a fines del año pasado hicieron un ferro, un microestadio de ferro en el
0: Chart. Ahora hicieron América.
2: Ah, mira, no sabía.
0: Hicieron América.
1: ¿El boliche?
0: Sí, lo llenaron. Son músicos sesionistas, no sé, de Duki, de Emilia, de Lali, que también hicieron como una super banda, un rejunte. Son súper talentosos, hacen R&B y hacen todos esos géneros que mezclan jazz, hip hop, como que tiene una base musical teórica y práctica muy buena.
2: Exactamente. Estoy grabando con los que escuchaba de chico, sobre todo por Dano, un tipo que está activando la industria bastante tiempo, la industria del self-made, del autogestivo, de hacer una discografía desde la nada. Exactamente.
0: Para llevar la tierra.
2: Exactamente. Y después cierro con la mejor de todas: mi hijo va a heredar todo como Máximo Kirchner.
1: Ah, bueno.
0: Buena barra. ¿En qué contexto tiro esa barra?
2: ¿En qué contexto? La tira el Mir Nico, no sé en cuál, creo que en el que viene ahora, con el tema que vamos a cerrar.
1: Un apoyo para Máximo, que lo operaron,
2: ¿Lo operaron?
1: Sí, tuvo una intervención quirúrgica.
2: Le mandamos un beso grande.
1: Está internado en La Plata.
2: Nos estaba viendo, me dijo.
0: Nos mandó ahí un DM, pronta recuperación.
2: Sí. Pronta recuperación. Dios está con vos. Muy movilizante todo. O sea, realmente nunca hubo un tiempo en el hip hop argentino que haya tantas figuras de peso activas. Normalmente siempre era uno la cabeza de turco y después se iban repartiendo las migajas. Esto
0: por ejemplo,
2: realmente,
0: Duki en su momento con
2: Duki en su momento, y después estaban todos como un escalón para abajo. Estos son realmente se superan disco a disco. Cada uno tiene una estética propia, una impronta y una manera de decir las cosas también.
1: ¿Estética te referís a qué?
2: Estética en el sentido de cómo suenan. También una estética de lo visual, de la ropa, pero además de eso, cómo suenan. Por ejemplo, vos escuchás el primer tema del disco y vos ves que es una clara referencia a todo lo que hizo Dano en su carrera. Y el estribillo de Dano es una locura. O sea, es básicamente lo que hizo toda su vida y se nota que sabe hacer esas cosas.
0: Por ejemplo, el 01 tiene esta facilidad para las multisilábicas, que es ir rimando palabras comparten las sílabas. Entonces, por ejemplo, puedo decir selvática, silábica, no se me ocurre. O sea, no tengo esa facilidad.
2: Dividir las sílabas de una oración y rimarlas, o sea, uno con uno.
0: Incluso pueden ser de palabras distintas.
2: Exactamente.
0: El inicio de una palabra lo engancha con el cierre y forma casi la misma sonoridad que palabras anteriores.
1: Entonces, yo, si fuera un cantante urbano, compondría una canción que se llamaría Literal, porque no escucho. Escucho tanto en los jóvenes que la palabra literal es más que un nombre.
0: Literal.
1: Entonces se llamaría literal.
2: Sí, bueno, literal. Un exponente.
1: Cosa que quieres comer, literal.
2: Exactamente.
1: Va, literal. Y fuiste con una mina, literal. Y bueno, está bien.
2: Claro.
1: ¿Y cómo se lo partió? Fue literal. Ah, no me digas. Sí, veníamos con literal y viajaste bien, literal. Digo, ¿qué? Todo es literal. ¿Qué sé yo?
2: Claro. Otro exponente de las multisilábicas y de todos esos aforismos. Por ejemplo, para situarlo en el panorama más nacional del hip hop, son los pibes de Camada, Camada 3-4, que es un grupo de dos artistas, en los cuales vienen activando también hace mucho tiempo la movida de las técnicas. Otro que...
1: Hay todo un público para esto, ¿no?
2: Sí. Recontra. Hay otro gallego que se llama Jaloner, que sacó hace una semana un disco que se llama El Camino del Alfajor.
1: Ah, y es, me lo contaste que
2: te lo conté.
1: Acá, sí, sí,
2: sí, sí, sí.
0: Jorgito.
2: Claro, bueno, el primer tema no, se llama Capitán del Espacio. Mirá. Claro, bueno, lo puse, así que no sé.
0: Gran alfajor, ¿eh? Gran alfajor.
2: Sobrevaloradísimo, no. El Capitán del Espacio. Sobrevaloradísimo.
1: Hoy vi uno muy típico argentino que se llama Cachafaz, que lo he vendido durante años.
2: Me pongo de pie.
1: Pero está, es como le sacaron la fórmula a Habana, es como que le han sacado la.
2: Claro, la fórmula.
1: Pero. 2.300, ¿eh? A la mierda. No. 2.300.
2: ¡Epa! ¿Qué rompimos, viejo?
1: Claro.
2: Me compro una birra.
1: Viste que antes decía, ¿querés un alfajor? Sí. 2.400, 4.600. Papito, querido. No, bueno.
2: Bueno.
0: Me quedo con hambre. Sí. Me quedo con hambre.
2: Bueno, después tenemos declaraciones. Ni bien se estrenó el árbol. El árbol.
1: el árbol del disco.
0: El árbol de declaraciones.
2: Claro. Ahí tenemos al Dano. Que estaba jangueando.
4: Cuidado, de verdad. Eras raras, papá. Eras raras. Shoutout mi hermano Lex por ayudarme con esta movida. Shoutout Javi de Magium Mastering. Shoutout la oficina de MSN. Shoutout Tercer Ojo, la mejor productora argentina right now. Shoutout fucking OBXL. Shoutout Black Cine. Shoutout Guaso Guaso Inc. Shoutout Majo. Shoutout Cami. Shoutout todo el equipo. Tierras raras. Es un fucking reality. Ya está. YouTube, Spotify, todo, papá. Go, go, go.
2: Bueno,
1: es el hijo de Felipe Melo.
2: El hijo de Felipe Melo, ok. Dano, que es argentino, pero desde los 5 años que vive en España. ¿Qué?
0: Pero no se nota.
2: Pero no se nota, claro. Desde los 5 o 6 años que vive en España. Y bueno, también a uno de los artistas incluidos en el tema, como es el 01, lo agarró en un sitio particular el estreno del video. Tenemos el video, el tape, el audio. Bueno,
0: descríbenos un poco sin contar.
5: Estamos llegados, guacho. Estamos afuera con Tierra Rara. Un sueño realmente. Los pibes saben lo que los admiro, lo que los quiero. Una locura realmente estar colaborando con ellos. Estamos afuera. Tierra Rara en la movida. Estamos en Bogotá. El sábado tocamos. No estamos ni ahí. Gracias, guacho. Gracias por todo ese calor, a todos los pibes que fueron parte de los videos, a Cami, a Tercer Ojo, al Tommy por el estudio, a todos los que sumaron los videos, una locura, todo un sueño, realmente. Tierra Rara de la movida, pa.
2: Ahí estábamos viendo que los agarró en Bogotá a los pibes, que bueno, estaban girando por América Latina, después van a Paraguay, después van a todo el Cono Sur, con su último disco, Toda una vida en movimiento.
1: Aparte manda el guacho, como veo varios que claro. Han escrito, que no es con G-U-A, no, no, es guacho con doble
2: B, exactamente. Un disco que yo tuve el placer de ver en vivo, en el Groove. Realmente una locura.
0: Cerca de Plaza Italia, todo. ¿No?
2: Cerca de Plaza Italia, enfrente, literal.
0: Enfrente,
2: nada, una
1: sí,
2: locura.
1: Sí, que todo. Está sobre Santa Fe.
2: ¿Sobre Santa Fe? Sí. Una locura todo. Y nada, hermoso. Hermoso que el hip hop siga estando así, boludo. Que se siga uniendo y que digan, rompamos todo y vamos a romper todo.
0: Fíjate que 01, tengo colegas que lo han entrevistado.
2: Yo sé quién.
0: Abel.
2: Ah, de Abel a Nacho.
0: Sí, Nacho, sí. Que también está en la movida. Es un artista de José Cepaz, ¿no?
2: 01. Exactamente. Bueno, el grupo se llama 1665, que es el código postal de José Cepaz.
0: Mirá.
2: Exactamente.
0: De José Cepaz al mundo, ¿no? Ahora está en Bogotá y hace toda la gira.
2: Y llenó un groove. Y antes llenó un uniclub. Y así se van construyendo las nuevas caras.
0: ¿Cuál es la narrativa que tiene este disco? ¿Qué viene a presentar?
2: ¿Qué viene a presentar? Viene a presentar el hecho que no tiene. El disco per se no tiene una narrativa que nodal, digamos. O sea, okay. Es más el hecho de decir, mirá, juntamos los Power Rangers y vamos a ver qué onda. La verdad está bien, o sea.
0: Son las raíces de un posible proyecto.
1: Hay unos muñecos para mi hijo del Power Ranger. Mirá. Hay uno amarillo, otro colorado.
2: Claro, uno rojo. Digamos,
1: le iba a prender fuego si no quería. En mi casa ni los broches. Eso,
2: ni los broches.
0: No, está bien, está bien.
2: Exactamente.
1: Hola, ¿qué tal? Sí,
0: pero fíjate que el rojo es el más querido por la gente.
2: Claro, era el líder.
0: Claro, es el líder.
1: No es nuestro caso. Pero bueno.
0: Está perfecto.
2: Está buenísimo, está buenísimo. Perfecto.
0: Te comprendo.
2: Te comprendo. Bueno, nada, eso, es una locura mientras te tomas un mate, es una locura el hecho de que se junten estos pibes, porque como te decía antes, no hay tantas caras visibles que se mantengan tanto tiempo haciendo un contenido de calidad. Cada tanto es uno en un año, es el mejor del año, después bien al año siguiente sale otro. Y estos pibes no, se mantuvieron bien. Y por ejemplo, el H de Perra hizo uno de los mejores discos del año pasado, que es Crucifixión. Después
1: debe tener algo con que ver con Pescado Rabioso, porque Pescado Rabioso tiene uno de los temas más de mayor éxito, se llama Post Crucifixión.
2: Mirá, no, pero es Cruz y Ficción.
1: Cruz y Ficción.
2: Claro. Es un juego de palabras. Es un juego de palabras. Y bueno, por ejemplo,
1: escritura creativa que hemos tenido.
2: Exactamente. Sí, sí. Y bueno, el Mir Nicolás también hizo uno de los mejores discos del año pasado con La Ciudad del Pop, que es un city pop, como se dice, sampleando telenovelas argentinas de los 90. sale la voz de Pablo Echarri de repente, y es bastante, o sea, no me encontraba en ese género, y la verdad es que fue bastante, bastante sorprendente que un tipo pueda rapear en una base de ya japonés, por ejemplo.
6: Claro, porque City Pop es claro, propio de Japón.
2: Es propio de Japón, claro. Son samples de jazz de los 90, de los 70 de Japón. Una cosa así.
1: ¿Qué cosa?
2: Es una cosa rara.
6: Bueno, de ahí viene el digging. Digging,
2: claro.
6: Es escarbar, como escarbar y buscar dentro de lo que nadie mira. ¿Cómo es buscar oro, petróleo? Sí, o sea, vas sí, y, claro.
2: O tierras raras, justamente. Tierras mirá raras. Cómo te tira el centro, viejo. Ahí estamos. Pero bueno, nada, eso. Muy, muy, muy loco todo de que esas cuatro caras, que para mí son las cuatro caras del hip hop actual. Por más que tengan muy poca,
6: pero
2: poca
6: a nivel
2: carrera
6: nacional
2: encima.
6: ¿Nacional únicamente o a nivel LATAM?
2: Y pasa que yo no tengo mucha data del hip hop LATAM, pero nacional seguro. Se está hablando mucho de los pibes que están haciendo trap últimamente, el Eso Cero Bulto, qué sé yo, no me salió
6: la
2: nombre.
6: Las grandes casas, yo tengo entendido que las grandes casas del hip hop y géneros urbanos son España, México, Argentina.
2: Exactamente. México ya medio que se quedó atrás. México es, como decías vos, una gran casa, pero de el battle rap, del rap de batallas, por ejemplo, de escritas.
6: Pasa,
2: es una liga aparte.
6: Baja la data
2: de Estados Unidos, exactamente. Sí, aparte, aún así,
1: en
2: claro,
1: España todas las, gracias a Teo que me informa, en España todas las series que después hay escenas, secuencias donde están los jóvenes, están escuchando hip hop.
2: Bueno, W, son históricos. Violadores del Verso, Natch, KCO, Yohai. Son gente muy pesada que tiene 30 años rapeando. O sea, no es moco de pavo. Yo creo que Argentina también ahora, sobre todo de los 2000, 2010 para acá, viene pisando fuerte, sobre todo en el hip hop hispanohablante. Y bueno, también te da algo de eso, ¿no? Te marca una pauta de decir, mira, acá estamos nosotros.
6: Y para reflejar todo esto que te venimos contando en hechos, vamos a escuchar una de estas canciones de este disco, Tierras Raras, que se llama Los Pérez García, compuesta por Dano, Mir Nicolás, 01 y H de Perra. Así dice. Los Pérez.
7: El oro brilla maravillosamente, los diamantes también se pueden ver perfectamente, pero las tierras raras se ocultan en una matriz muy poco visible.

0: Volvemos al aire, son las 16 y 11 minutos.
1: ¿Cuántos grados?
0: Estimativo, 15 grados más o menos, al menos 13 dice el celu de Lobito. Estuve cerca, estuve cerca, por 2 grados de diferencia, puede haber un pequeño fallo, soy humano, acá queda demostrado. Estábamos escuchando Los Pérez García, de este disco nuevo, Tierras Raras, de Dano, Mir Nicolás, 01 y H de Perra, que tiene buen sonido,
1: Sí.
0: Tiene sonido oscuro, dark, me gusta cómo suena.
1: Denso, sí,
0: densito, densito. Sí. Buenos samples, buen uso de los samples se usa acá. Las herramientas que tienen, le sacan al máximo las herramientas que tienen. Y
1: lo ayuda a mi conductor.
0: Esta semana también hubo equipos de fútbol que con las herramientas que tenían dieron el máximo.
1: Sí.
0: Hubo cambiazos de un momento para otro en lo que es las semifinales de la Champions League. De una semana a la otra, de un partido al otro, hubo caras totalmente distintas entre la ida y la vuelta.
1: Me equivoqué de candidato porque yo había elegido a Bayern Múnich, lo dije acá.
0: Yo también me había ido por ese lado.
1: Y
0: más que nada porque definía de local. Y el que define de local suele tener cierta ventaja. Pero no se dio en este caso.
1: Qué equipazo al PSG.
0: Sí,
1: segundo
0: sí.
1: Año consecutivo de una final de Champions League.
0: Continuamos con la compañía de Teito. No sé por qué está duplex nomás. A ver si se lo ve a Teito.
2: Porque va en trafé. Va en trafé, está seteando todo.
0: ¿Está seteando todo?
2: Está seteando todo. Es producción en vivo, viejo, esto.
0: Pero qué locura, che. Pero qué locura.
2: Bien.
1: Tirá el córner que cabecea.
0: Cabeceamos todo.
2: El córner, viejo. Sí. ¿Vos cuánto me hizo, Carcito?
1: 1.81.
2: Ah, bien.
1: Pero lo que pasa es que, bueno, a medida que va bien la edad, te vas encorvando, claro. Te vas volviendo una cosa así.
2: ¿De qué jugabas vos?
1: En el medio y después con el paso del tiempo atrás.
2: Ahí va, un 5 de juego.
1: No,
2: 5 lírico.
0: Le emboqué literal con lo del lateral derecho. Sí,
1: no me gusta contestar en cuanto a eso porque.
0: O sea, ¿que te da vergüenza?
2: No, la magia nunca se va, Oscarcito.
1: Porque te tienen que ver. Porque viste, el tipo dice: ¿vos de qué jugaba? De 5 a 8. ¿Qué ibas a jugar?
2: De 5 a 8. Claro.
1: Y otro dice: no, yo jugaba así. Eso que te dice: soy voluntarioso en su puta vida, agarrar una redonda. No. Lo que sí, fui de una generación que no había juegos, no había. Si no sabías jugar a la pelota, estabas
2: no.
1: En el horno con papas.
2: Estabas igual, afuera.
1: Igual en la cuadra era inclusivo, jugaban todos.
0: Hoy en día, incluso habiendo juegos y demás, hay gente que no sabe de fútbol y habla por hablar.
2: Exactamente.
0: Por supuesto. Sigue girando la malinformación.
1: Y gente que va a la cancha y te puedo asegurar, no tiene...
0: No casa una.
1: La más
0: sin el relator no entienden qué pasa en el partido.
1: Viene un tiro libre y están filmando.
0: Estamos
2: recibiendo. No lo puedo. Te violenta, ¿no, Carcito?
1: No lo puedo creer.
0: Recibimos aquí en la mesa a Federico Dietz.
1: Somos cuatro, ya somos como los
2: Beatles. Somos los Beatles, boludo.
1: No. Tierras raras no, acá claro, somos un grupo raro.
2: Somos un grupo raro, claro.
1: Y falta el cantante Iggy Pop, que viene con un problema de, bueno, que se va a mejorar, pero no está, esta semana está calmado.
2: Exactamente.
1: La única redonda que tomó fue un antibiótico.
2: Claro, sí, pensé que ibas así por otro lado.
0: Mati,
2: ¿jugabas al fútbol?
0: He jugado, pero hace años.
3: ¿Por qué pasado? No me gusta el pasado. Es juego.
2: Juego, claro. Vos todavía no te retiraste.
0: El grupo actual está medio planchado.
2: Tenemos que hacer un fútbol, ¿eh?
0: ¿Querés organizar
1: que
0: un
1: sí,
0: fútbol
1: es,
0: y
1: eso sí lo aclaro. Por eso, en un momento dado, por una cuestión de edad, de físico, todo, he dejado jugar a 58 años. Lo que sí, hay gente que sigue jugando y dice, porque vamos a divertirnos. Yo no puedo.
3: No, yo te frenaba.
2: Yo ahí te banqué, yo te banco.
1: No puedo.
0: También te banco.
1: Si vamos a jugar, jugamos en serio. No puedo.
3: Yo voy a divertirme realmente. Mis amigos se enojan, pero amigos de toda la vida.
0: Porque le tiran porque estás compitiendo.
3: ¿Pero
0: estás
2: ni por el honor.
3: Claro.
2: No, yo me he puteado con compañeros del secundario.
0: Amigos.
2: Yo me he puteado con amigos del secundario.
3: Yo juego sonriendo, tipo, me tiran un caño más, jaja, bien ahí, o claro. Le tiro un caño y se me enoja. Pero...
2: Te volvés Rengo.
3: Claro. Me volví Rengo, metí un caño y me metí una patada y le hicieron 9 meses.
2: No, durísimo, boludo. Durísimo.
3: Me metieron una patada de un costado y me reventaron la
2: rodilla. Y a los habilidosos le pega, ¿viste cómo es?
1: Soy de los que de repente soy un enfermo del fútbol, entonces dice, no, tiene que hacer esto, tiene que hacer lo otro. También, viéndolo de afuera, es fácil. Claro. Estamos hablando del fútbol profesional, ¿no?
2: Sí,
3: afuera es.
1: ¿Cómo puede llegar a primera? Sí, bueno, son circunstancias, no. De un millón llega a uno. Sí,
2: son momentos, son decisiones.
1: Uy, ¿cómo Russo viven los jugadores? Bueno, pero no son Adorni. A vos te hacen un contrato. Claro, vos no se la robás. Vos si te hacen un contrato, decís, no, no quiero cobrar esto. No, es una industria que genera, como la NBA, millones y millones de
2: dólares. Es una caja enorme el fútbol.
1: Entonces, no estoy con eso. Y es más, obviamente, jugador de fútbol frustrado, me encanta el futbolista. Y después, tampoco soy de los careta, dice. No, Neymar se la pasó más de noche.
3: ¿Y qué?
1: ¿Y qué?
0: Claro, estuviese en la cuarta de Chacarilla.
3: Estuviese en el cuatro de la reserva.
1: Exactamente. Aparte, obviamente, generalmente son chicos que vienen sin educación. Creo que los clubes hoy día están formando cada vez más. Entonces, de repente te encontrás con un mundo que no pensaste en tu puta vida que lo ibas a vivir y tenés acceso a todo. Entonces, y hoy más hoy en día con las redes sociales, pasó con este chico Tomás Aranda.
3: Sí. De Boca. Sí.
1: Boca. Sí. Tiene 18, 19 años. Sí,
0: exactamente. ¿Cómo juega el pibe?
1: No sé. Te hablo, no sé bien, tenía 400 seguidores en Instagram. Empezó a jugar en Boca, tiene un millón. Lo vi, lo traes, mi hijo me mostró un video.
0: Sí, que te catapulta la exposición.
2: Ese que está el tropitango. El que está en Ruta 3.
1: Levantá la mano.
3: Dicen lo que va todos los fines.
1: Pero, bueno,
2: 197.
1: Sí, van todos los jugadores.
3: Sí, de Boca.
1: Mucha cumbiamba. ¿Qué querés? Claro, lo paraban, le sacaban. Voy a la cara de miedo. Y es lógico.
2: Y
1: te digo de la parte femenina que se acerca, ¿viste? El botánico queda chico.
2: Escuchame, siendo el botánico. Lleno,
1: claro. Y aparte, siendo jugador de fútbol, aún ustedes ven jugador de fútbol con sus parejas.
3: Sí.
1: ¿Vieron alguna mujer fea acompañando un jugador de fútbol?
2: Bueno, está bien.
0: No sé, yo miro fútbol. Fútbol igual,
1: Yo no, porque el Turco García dijo:
2: A ver,
1: si lo hubiera sido por el fútbol, me hubiera muerto Virgo.
2: Bueno, ¿qué quiere claro
1: decir? Que al hecho de ser jugador te lleva suma a la compañía.
2: Sí.
3: No, pero vos ves los jugadores de fútbol que se hacen los dientes, la cadenita de oro que brilla.
1: Enzo Fernández, la propaganda. Pelito. No le vamos a hacer chivo a McDonald's porque no nos regalan una hamburguesa, pero ya que lo dijimos.
2: Bueno, ya lo dijimos.
1: Ya lo dijimos.
0: Madonna, está quemado.
1: No puede hablar del piano que tiene. Es terrible. Los dientes blancos no son creíbles.
2: Se hizo la tecla.
1: A vos te dijeron también para venir acá, ¿viste? No puede hablar.
3: Y motaza, o sea, que no se le entiende nada.
1: No le calcularon el tamaño del piano. Dijeron esta tecla y lo mataron. ¿Lo viste? El color blanco.
3: Pero es una de las primeras cosas cuando sos jugador profesional. Bueno,
0: sí,
3: bueno,
0: te tuneás todo.
3: Claro,
2: te tuneás. Bueno, claro.
1: Comento algo, es algo que exigen en los clubes.
3: A ver.
1: El tema de la dentadura, porque al tener caries, le digo al lobo que le va a interesar mucho, sos propenso a los desgarros.
3: No, sí, es
2: mirá,
3: verdad.
2: Mirá, no tenía
3: eso,
2: idea.
3: Eso es verdad. Sí, está todo
2: yo estoy lleno de caries, boludo.
3: Bueno,
2: no,
3: pero
2: la concha de su madre.
3: Sí, con
1: yo no tengo dientes, así que no me desgarro nunca.
3: Con todo lo mental, con todo eso, es verdad, con el tema dental,
1: sí, en serio.
3: Es fundamental, no pueden tener caries.
0: Sí, no, claro. Yo tenía entendido que era por tema de infecciones, nada más.
1: No, pero te baja, es propenso a desgarro.
2: ¿Pero qué tiene que ver eso? ¿Es por el hierro en los huesos?
3: Hay músculos, hay, ¿cómo se llama esto? Tendones y...
2: ¿Articulaciones?
3: Hay
0: nervios.
3: Nervios. Muchas gracias. Hay nervios que están en todo el cuerpo. Capaz que no están conectados el de la rodilla con el de la muela,
2: claro,
3: pero en algún momento se cruzan. Entonces,
1: por eso ves a los jugadores, vos fijate la dentadura que tienen, fuera de broma.
3: No, sí, pero es verdad. Sí, es verdad.
1: Y aparte es como que del origen de donde vienen y todo pasa. De que de repente, como
0: sí, algunos
1: problemas,
0: más, otros
1: problemas,
0: menos.
1: Claro,
0: eso es cierto.
1: Es algo como diciendo, bueno, yo llegué.
0: Me doy los gustos en vida.
2: Los gustos en vida.
0: Se lo suelen dar en la primera. ¿Termina la temporada? La primera temporada que llegan a primera, ¡pum! Ese verano se llenan todo.
2: Sí.
0: Y uno que hizo eso, estuvo piola, fue Julián Álvarez. Se sacó todo el verano que tenía en la cara.
2: Claro.
0: Salió de River, llegó allá a Europa y quedó pipí cucú de la cara.
2: Exactamente.
0: Y lo que no quedó muy pipí cucú es después de la semi.
1: No.
0: Porque Araf fue.
2: Mirá cómo engancha un tema con el otro. Qué conductor del carajo que tenemos, viejo.
0: Yo soy un 5.
2: Un 5 de marca.

0: Eso, yo creo que además de tener conciencia de la salud, es más por el otro. Porque el otro no fuma. Antes, creo que le hicieron una vez una entrevista a Coco Basile que decía: ¿y por qué fumabas? ¿No te hacía mal? Y si el otro también fumaba.
1: Sí, claro, sí, era claro. Otra época.
0: Era, entonces, si ahora te viene Olise.
2: Claro, no, te da tres vueltas.
0: Y si vos fumás, no llega nunca.
2: No llega nunca.
1: Tiene una fábrica de bicicleta, la de bicicleta que sí, tira la carrera y te engancha para el otro, te engancha para el otro. Tenés que salir de ahí y si no, me voy al bolista, quedé visco.
0: Bueno, pero
1: ¿no?
0: Mirá lo Julián Álvarez, tiene 23, 24.
2: 26.
0: ¿26? ¿Qué?
2: 26 años tiene.
1: Pibito. Pasó el tiempo,
0: Ya pasó. Y, pero en el Mundial 2022 era pibe-pibe.
2: Era pibe-pibe, tenía
0: bueno,
2: 23.
0: 26 claro. años.
3: Pasa que tenía los granos, no le ayudaba.
0: Bueno, pero sigue corriendo.
2: Pero tenía mi edad, boludo.
1: El hijo de Simeone. Por el Atlético de Madrid, lo que corre.
3: Sí, sí,
0: bueno, Molina.
3: Se dedican a eso, presión alta, corren, claro.
0: Bueno, pero el Cholo
3: cuando termina un partido fácil corren 12 kilómetros, Fácil.
2: Sí, es una locura.
1: ¿Se queda el Cholo en el Atlético de Madrid?
0: ¿Escuchaste la declaración? A mí, mira, hablado con mi papá después de que el Arsenal le gana al Atlético y pasa a la final.
3: Arsenal gana 1-0, lo definió de local. Primer finalista.
0: Bien, buena definición, ¿no? Y el Cholo con esa declaración de que no sé, por ahora vamos a pensar en esto, que en el partido que acaban de perder y quedaron afuera de la Champions. ¿Es el próximo técnico de la selección? Porque Scaloni.
2: No, pará.
0: No, no, pero vos sos un antifútbol.
2: No soy un antifútbol. El Cholo Simeone es un antifútbol.
0: Vos sos
2: Cholo Simeone es el antifútbol.
1: Les aclaro algo. Ojo no. A ZZ, ojo picado.
0: Vos
1: no sos que arrancamos.
2: Vos sos un hijo de puta.
1: dame like.
3: A ver qué dice el chat.
0: Escuchá. Vos el antifútbol. Mirá a Luis Enrique, le decían antifútbol y te ganó un partido. Está a punto de ganar la Champions.
2: No, claro, pero Luis Enrique, pero los equipos de Luis Enrique siempre juegan al fútbol. Pero este tipo en su puta vida jugó al fútbol.
0: Bueno, pero algo.
2: El River del Chacho Coudet, te iba a decir. Dios mío, del Cholo Simeone.
0: Último.
2: No jugaba a nada. Último salimos. Dejó Ortega en el banco. Había una imagen fuerte que decía
1: que Ortega estaba
0: siendo
1: más,
0: campeón había, encima
1: Ortega
0: arriba.
1: Estaba más con la botella
2: bueno,
1: que con la pelota.
2: En esa época había
3: dos pelotas en la cancha.
2: Había un trapo que colgaron, creo que lo sacamos nosotros, que decía Ortega Simeone lo de Ortega se cura, lo tuyo no. Nada.
0: Pero esa. Bueno, ¿qué sé
1: bueno,
0: yo?
1: Hace más allá que son gustos.
0: Por
1: hace
0: supuesto,
1: 13
0: por
1: años,
0: supuesto.
1: 12 años que están en el Atlético de Madrid.
0: Sí.
2: Bueno, pero viste que son los gallegos. Vos viste que tirás una pelota para arriba.
1: Enojado.
2: No, pero me da bronca. Me da bronca que los gallegos. Me da bronca que los gallegos piensen que saben de fútbol. Cuando le tirás la pelota al lateral y te la aplauden. Juga la pelota.
0: Igual
2: concha,
0: tiene
2: un
0: poco de razón lo que dice Teo. El Atlético.
3: Yo estoy en un término medio.
2: ¿Cómo?
1: No.
3: Pero.
1: Que se preocupe.
3: Yo estoy en un término medio igual.
1: Ahí vamos.
3: Si te complicás con la pelota y tenés errores.
2: Pero si te complicás, no sacás del arco.
0: Para mí el error clave del Atlético.
3: No complicarse.
0: Para mí el error clave del Atlético es que no están los jugadores juntos. Griezmann tiene que recibir una pelota de pecho. Cambio de frente, Molina también y correr 500 metros para ver si llega a la pelota, si llega a la marca, tirar el centro que está Sorlo, que no cabecea una mosca.
2: Pero así fueron los 7 años del Cholo.
0: Pero sirvió.
2: Y peleó. ¿Qué sirvió? Si peleó un campeonato nada más.
0: Bueno, pero está ahí.
2: Me estás cagando, no lo puedo creer, boludo.
1: Esto
2: no lo
1: de
2: puedo
1: ahora
2: creer.
1: Más y vamos a empezar.
2: Hay un contenidazo acá, Hay un contenidazo.
3: Se picaron los muchachos.
0: ¿Qué sé yo?
3: Pero bueno, lo que queda fuera, claro.
2: Sí, el Arsenal, felizmente.
3: El Arsenal está esperando plácidamente que se avecine la fecha de la final de la Champions, porque la va a jugar, es el primer clasificado. Esto fue el martes y el miércoles también tuvimos partidazo más trabado, que se jugó la vuelta a Bayern Múnich, PSG. Se jugó en Alemania, en el Allianz Arena.
0: Hermoso está.
3: Estadiazo.
0: Muy
3: lindo. Estadiazo.
0: No, muy lindo estadio.
1: El director técnico de Bayern Munich Company parece un cantante hip hop. ¿Lo viste?
3: Sí. Pero ¿por qué? ¿Por qué lo decís? ¿Por la campera de cuero?
2: Claro. Por otra cosa.
1: El pantalón, la gorra.
3: Estaba vestido de negro, ¿no?
2: Sí. Estaba vestido
3: ahí va.
0: De luto.
3: Okay,
2: de luto.
3: Claro, se anticipó al luto, ¿no?
2: Hay algo.
1: Lo que pasa es que el primer gol lo mató.
2: Lo mató, apenas
1: empezó.
3: Al minuto 3 no te puede dejar meter un gol de local.
1: Qué golazo, Vicir.
0: Pero bueno,
3: Cavaraschelli a Cavaradona, muchachos.
2: No.
1: O el Nápoles, sí.
2: El georgiano ese es un animal.
1: Juega con la media baja, tiene cara de que corta leña porque no tiene que jugar el fútbol, ¿viste? Y la rompe.
0: Bueno, me acuerdo cuando lo compró el Nápoles, el próximo Maradona. Lo compra el PSG, se plancha en un momento y ahora otra vez.
3: Ahora es un fenómeno. Y pensá que jugó en Rusia, jugó en equipos chiquitos, insignificantes. y no, claro, no tenía

0: continuidad. De repente enganchó una seguidilla de 11 partidos buenos en Napoli. Adentro.
1: Hay un documental de Luis Enrique en HBO.
2: Sí.
1: Muy bueno.
2: Bueno, hay una quote que decía en una conferencia de prensa.
0: Quote
2: no sé
0: igual
2: si,
0: a cita. Y cita igual claro. A algo que dijo
2: a
0: alguien.
2: Alguno que dijo en conferencia de prensa. Todavía estaba Mbappé en el PSG. Que dijo: yo hago los planteos con un tipo que hace lo que quiere en la cancha. Tremendo. Yo el año que viene voy a volver a ser competitivo porque voy a poder controlar todas las situaciones que pasan en la cancha.
3: Bueno, eso es lo que yo quería ir. Kvaratskhelia es bueno, pero porque Luis Enrique lo hizo bueno. El PSG siempre tuvo jugadores muy buenos, pero hubo un momento, estaba Messi, Neymar y Mbappé y no ganaron nada. Ganó en la liga, pero porque no juegan con nadie. 19.
0: Es una copa de leche.
3: Termino con esto. Luis Enrique agarró a todos sus jugadores, los pulió, le dijo: chicos, vamos a jugar de esta manera. Si ustedes se encargan de pasarle la pelota a lo de Colorado, vamos a meter gol.
0: Chicos, pásenle la pelota con los que almorzaron hoy.
2: Claro, no es tan difícil el fútbol.
3: Y encontrar, y además las virtudes de los jugadores, por supuesto, ¿no? De Dembélé.
1: En el documental de Luis Enrique, estaba todavía Mbappé en el PSG antes de irse, y lo agarran en una sala. Y le explica lo que él quiere de él. Ah, Mbappé, ¿eh? Y le decía: si vos jugás de esa manera, a mí no me sirve y no te va a terminar siendo vos. Le pedía más presión, que vaya a apretar los defensores, que haga otro tipo de recorrido. Es un técnico con una personalidad importante. Lo era como jugador, ustedes
0: no
1: lo vieron.
0: Es importante,
1: pero
0: este tema de Mbappé a cara a futuro y mundial. Después, si quieren, lo retomamos.
2: El dictador Mbappé.
0: El dictador Mbappé, le están diciendo ahora.
1: ¿Qué está pasando en el Real Madrid?
3: Lo quieren sacar.
2: Es un cabaret el Real Madrid.
0: Se están quilombando todo ahí.
3: Está interesante.
0: Pero, antes de llegar al Real Madrid, cerramos esta fecha importante de la vuelta de las semis. Bayern dio un buen partido a partir de ese gol al tercer minuto de Dembélé.
3: Sí.
1: Vamos a tener cobertura de Budapest, seguramente,
0: sí,
1: para la final.
0: Sí.
1: Vamos a mandar al Lobo, ya está todo listo, preparado.
2: Vamos a mandar al Lobo en canoa a Budapest.
3: Lobito, vamos juntos nosotros.
1: Y te llevamos, digamos.
0: Tenés que salir ya, amigo, ¿eh? Ayer tendría que haber salido en canoa.
1: Invitado a la casa de Víctor Orban, que anda arriba, bárbaro, ahora está todo bien.
3: A fin de mes, el 30.
0: Lo que logró el PSG de Luis Enrique es neutralizarlo a la maravilla de Harry Kane.
2: Exactamente.
0: Lo neutralizaron, no pudo jugar.
3: Escuchate,
0: y también tuvieron un Olise impreciso. Se caía cuando recibía la pelota. Entonces ya le cortaste el juego a todo el Bayern Múnich.
3: Un análisis que se podría hacer una persona que no mira fútbol rápido del partido, como Teito, por ejemplo, que parecía que el Bayern Múnich había ganado el partido
2: y estaban aguantando
3: el partido. El PSG tenía que ir a buscarlo.
1: Sí.
3: Yo, todo el partido, parecía que esa sensación, que el Bayern tenía el resultado a favor y que hacía tiempo, no, que venite más para acá para tirar el lateral. Hermano, estás perdiendo. Encima de local. Y te hicieron un gol a los 3 minutos.
1: Lo que pasa es que
3: también, pasaron por
1: también,
3: arriba.
1: Viven el fútbol de una forma apasionada, pero muy distinto a nosotros. Si eso llega a pasar a un equipo argentino.
3: ¿Vos viste la foto final?
1: Fuerte, sí.
3: ¿Viste la foto final con los
0: lo
3: jugadores?
0: Lo que menos te dicen.
3: Y una bufanda.
1: Sí, sí.
3: Pero lo tienen que tirar vivo.
2: Lo tenemos que matar.
1: Es otra manera de vivir el fútbol.
0: Durante todo el partido, el PSG tanqueó el resultado 1-0. Total, tenían dos goles de ventaja en el global. Pues la ida la habían ganado 5-4. Entonces, claro, metiendo uno de visitante, ya está, tenés la ventaja de dos goles. Tanquearon, se encerraron atrás, tuvieron momentos de juego también en contra. Sí. Y recién en minuto 80 y pico, 94.
1: Qué golazo.
0: 94.
1: También,
2: sí.
0: Una cae vez el gol de Harry Kane y le da vida al Bayern Múnich.
1: Claro. Una vez que en el área se pone una posición encorvada.
0: Le das una pelota a Harry Kane y la mete.
2: Sí, no. Pero es la primera que tuvo en el partido.
0: Literalmente, la primera que pudo definir. Y bueno, terminó PSG. Si bien el resultado de este individual fue empate, PSG a la final, merecido. Yo esperaba más del Bayern.
2: Merecido.
0: Pero no es que el Bayern haya jugado mal, sino que el PSG jugó mejor que el Bayern. O sea, puede ser una cuestión lógica. No, el PSG.
2: PSG tiene mucho más equipo.
0: Me parece que acá estamos todos de acuerdo.
3: Yo creo que tiene mucho para más mí equipo. También el PSG, pero hay una curiosidad que en el Mundial de Clubes, el PSG también era el favorito y el Chelsea le plantó un partido, le ganó 3-0.
2: Un partidazo. Sí.
3: Mirá, yo no quiero decir que el Arsenal va a ganar, pero si le plantean un partido complicado, no sé si difícil, pero complicado o parejo, igual al PSG, le pueden ganar.
2: Que ojo, Arteta es especialista en preparar partidos especiales.
0: Las finales de la Champions League valen mucho más que una copa de leche de Mundial de Clubes, ¿me entendés? O sea, las temporadas se plantean
3: con todo.
0: Las temporadas claro. se plantean en rendir no sé. La Champions.
3: Sí, pero ¿entiendes? Sí, sí, o sea, sí, eso sí es verdad eso.
1: ¿Qué fecha juegan la final?
3: El 30 de mayo, ahora fin de mes. Ahora. Sí, sí, sí, ahora en Budapest, mes. Como vamos con el lobito ya compramos los tickets.
1: Listo. Claro. Listo, me quedo tranquilo, vamos a tener...
0: Tenemos que ir ya.
1: Creo que salida
0: ya.
1: directa desde
2: y
1: allá.
2: Y son 22 días, faltan.
3: 150 sí. llega por ahí.
0: Hay que ir de a poquito.
2: El 150 llega. El y, ramal 40
0: y,
2: llega.
0: Y fíjate cómo se apura todo, porque ya se tiene que cerrar Arranca. Todos los torneos.
1: Sí.
0: Estamos a 34 días del Mundial, muchachos.
2: Se viene locura total.
3: México, Sudáfrica.
1: Faltan figuritas, otra vez, ya por la duda.
3: Faltan figuritas.
1: Sí, faltan
3: ¿Vos sabés
1: sí,
3: que
1: sí,
3: faltan
1: sí.
3: figuritas? El otro día fui a encargar el álbum, no hay. Una semana
0: chico?
3: Y media, dos.
0: ¿Quién compra sí, la figurita, pero,
2: boludo, 15 lucas está el álbum pelado.
0: Nah.
2: 15 lucas.
3: Yo lo compré 15 12.
2: Lucas está.
0: Pero
2: ¿12?
0: Ese no
3: bueno.
0: es el...
3: ¡Vamos!
2: Comprate
1: el Mundial 74.
3: Viene con
1: Maradona.
3: Viene con Maradona.
2: Escuchá, viene con Maradona. De... la URSS.
1: La URSS.
2: Fue a Yugoslavia. El mariscal Tito en el arco fue.
0: Me parece que el de 15 lucas es el de tapa dura.
2: El de tapa dura puede ser.
3: No, no, pero yo también había visto 15 y este lugar donde lo compré, que lo encargué, lo que te decía, una claro. semana y media, dos. 12 mil. Bueno, lo compré claro. entre mi hermana y mi novia, así los gastos.
2: ¿Viste? Ahora está de moda, la familia. Sobre todo
1: de la cantidad de selecciones
2: pasado.
1: Que hay, deben ser
3: 48.
2: Claro.
1: 48.
2: 40. No, olvídate. Desde el Mundial pasado, y este también se repitió la tónica, están llenando el álbum en conjunto. Tipo, se juntan para llenar el álbum, porque claro, o sea, si vos
1: estamos
2: no...
1: tan pobres que...
2: Si vos no vas a cambiar figuritas y solo querés llenar el álbum comprando sobres, son como 2 millones de pesos, 3 millones de pesos, una cosa sí. así.
0: Tenía otro número,
2: ¿Sí?
0: Medio palo.
2: ¿Medio palo?
0: Pero
2: igual es un
3: no, pero medio palo era si la probabilidad de todas las cartas es igual, es decir, que no te claro. sale una repetida. Yo vi ese dato, claro. sí, sí, sí.
0: Ah,
3: es...
0: ok. Bueno... estimativo, igual
3: exactamente.
0: Si te pones las pilas y vas al Parque Rivadavia a hacer cambio de o sea, figuritas, llegas.
2: Supuesto. Así completé el 2014, el único álbum que completé en mi vida.
0: ¿Sabes no. qué es el único que completé yo también?
1: ¿Cada paquete cuánto está?
3: 2000 pesos.
2: 2 lucas.
0: Eso
3: y
0: sí,
3: está,
0: tenés
1: menos mal que mis hijos crecieron.
2: Me compro una birra, ¿no, Lobito?
0: No, pero
3: y para... en redes sociales está lleno de descuento, a ver si Carrefour, si el Bea, si Jumbo,
2: claro.
3: no sé qué.
2: Bueno,
0: todas
2: la primera semana,
3: por supuesto, yo tengo el
2: claro. Bueno, la primera semana una aplicación de pedidos te lo daban gratis, supuestamente.
3: Sí,
0: ¿con la
3: es
0: P?
3: Verdad.
2: Con la P, exactamente.
0: Sí. Sí, sí.
1: El primero te lo regalan, el segundo te lo ven. ¿No? La vieja frase.
2: Mira, claro, la marca Coca-Cola la marca de... Bueno, Coca-Cola, ya está, vamos, que más marca,
3: sí,
2: muchachos.
3: Claro.
2: ¿Quién,
0: no tenemos sponsoreo de Pepsi, así que vamos con Coca-Cola, ¿qué vamos a hacer?
2: Aparte, qué gana ¿cómo? Sería pegar un sponsoreo de Pepsi, ¿vale?
1: Sí,
2: estaría bueno.
0: Una Pepsi Max. Al estilo Messi. Claro. Igual, pequeño inciso, paréntesis. Yo si pienso en fútbol y pienso en gaseosa, es Coca-Cola.
2: Coca-Cola, sí.
0: No, no existe.
2: Pasa que igual nosotros tenemos más o menos la misma edad.
0: Sí.
2: Vos tenés 22.
0: Un poquito más.
2: 23.
0: Gracias por sacarme.
2: Ah, ¿viste?
0: Ah, 24.
2: 24, bueno, yo tengo 22. Yo crecí con la Pepsi de Messi, que estaba en la... En el coso. Bueno, así salida.
3: Yo crecí con Messi siendo el auspiciante de la Champions. Porque era,
2: de la Champions, claro.
3: Claro, porque Messi lo auspicia Lays y Pepsi.
2: Lays y Pepsi, claro.
0: Sí, pero la canción de los mundiales, ponele 2010, es Coca-Cola.
2: Es Coca-Cola. Todas las canciones de los mundiales son
0: por
2: Coca-Cola,
0: eso,
2: claro.
0: Por eso, o sea...
1: Yo hace tanto de mi primer mundial que ni me acuerdo. Que no había, no era, era otro mundo, ¿no? No,
0: no. Bueno... Otro mundo también es el que está Mbappé ahora. Tiene la cabeza puesta en otra cosa.
1: Sí.
0: Está de novio. Y acá, mirá, de acá viene el embrollo del Real Madrid. Que tenemos una también, persona, que tenemos
1: está
0: alguien
1: feliz,
0: que
1: Mbappé.
0: Que tiene mayor cantidad de contribuciones a gol que partidos. Mirá. Es decir, tiene creo que tiene 54 contribuciones a gol y 51 partidos. O sea,
2: una locura.
0: Es una guasada.
2: Contribuciones como, de gol son goles y asistencias.
0: Claro.
2: Ok.
0: Es un aluvión de goles tener a Mbappé en tu equipo, pero después eso no se traduce en resultados, no
1: la
0: se
1: gente
0: traduce
1: porque están juntando firma para que se vaya.
3: Sí, sí, sí, igual Mbappé sigue siendo actualmente el máximo goleador de la Champions con 15.
1: Están juntando firma para que se vaya Mbappé.
2: No lo puedo creer.
1: Y vos cuando se juega con él.
2: Y vos jugando con Conech.
1: Y los negros se enfrentó. Se miró a la tribuna y se enojó. Los negros se le caían así, lo querían matar. Se ofende todavía, hijo de puta, tal millonado. Pero bueno, dejémoslo. Eso pasa para otro momento.
0: Te hago resumen y si querés haces catarsis.
1: No,
2: por favor.
0: Porque tenemos
2: ya la hice.
1: Estoy hecho mierda.
0: El dictador, como le están llamando ahora, lo quieren sacar a Mbappé porque salió del PSG y ahora ya está en la segunda final consecutiva de Champions, habiendo ganado una y yendo como el máximo exponente del fútbol actual. Desde que llegó al Real Madrid no ganaron nada. Es el segundo nadaplete al hilo que tienen.
3: ¿Cómo me gusta esa frase, boludo?
0: Es espectacular. Pero vos sabés que los mismos madridistas la emplean porque están embroncados con Mbappé. Y esta necesidad de Mbappé de jugar para él y meter él los goles y sacarle brillo a estrellas como Vinicius y compañía hace que después haya problemas en los vestuarios. Entonces, por ejemplo, tenés a Tchouaméni, que se zarpa un poco y le pega
2: al pajarito Valverde.
3: ¿No fue al revés?
2: No, fue Tchouaméni a
0: Valverde.
3: Pero el empujón, porque me parece que Fede Valverde lo tala en un entrenamiento a Tchouaméni en dos ocasiones.
2: Ok.
3: Y después y por eso la se respuesta queda con la bronca. De Tchouaméni, claro.
0: Está bien, pero
3: supuestamente no se golpearon, pero uno
0: si sos compañero de equipo, si venís teniendo unos años que compartís temporadas, no vas al vestuario y le clavas una.
2: Claro.
0: No es así. O sea, sí, lo que es en la cancha, queda en la cancha, está bien. Después si le pedís disculpa o no, bueno, ya depende de cada uno, pero no vas y le pones.
2: Pero sabes lo que pasa, son franceses. Tchouaméni no tiene código. No sabe que se queda en la cancha.
1: Ojo, pasa en todos los planteles del mundo.
0: Sí, pero eso denota.
1: Que están en Real Madrid.
0: Eso denota claramente que hay algo mal. Y incluso he leído que ahora el DT ya no se llama más por su nombre, le dicen Cono.
2: Arbeloa.
0: Entonces,
2: sí,
0: Arbeloa que viene, agarra la papa caliente y trata de sacar lo mejor. Y bueno, metió el segundo nadaplete.
1: ¿Hay nombres de posible reemplazante para el técnico?
3: Bueno, en un momento se llamaba Scaloni. Sí, porque sí. Recordamos que todavía no firmó contrato con AFA, se termina después de este mundial. Scaloni termina el mundial y se queda sin contrato. Están haciendo, o se espera que haya una renovación por lo menos hasta la Copa América. Sí. Pero sonaba en su momento Scaloni porque ya se lo declaró varias veces como que mucha gana no tiene de seguir en la selección. Claro. Pero duro. Bueno, le funciona. Y otra duro. Cosa que quería agregar es que Arbeloa no nos tenemos que olvidar que viene a reemplazar a Ancelotti.
2: No, o sea, a Xavi Alonso.
3: A Xavi Alonso, perdón, sí.
2: Claro,
3: Xavi
2: Alonso. Bueno, recordemos eso. Perdón, o sea, pará, por dos semanas que el Madrid perdió tres partidos consecutivos, sí, echaron a Xavi Alonso que lo habían firmado dos meses antes.
3: Exactamente. Que era uno de los técnicos que había salido campeón en Alemania.
2: Invicto.
3: Que tenía un recorrido.
0: Le hubiese venido bien el ejemplo de River con Gallardo, ¿no? A ver, de no renovarle el año después de perder no sé cuánto partido.
2: Exactamente.
1: Y el Real Madrid es un país. Es el equipo más grande del mundo. Las obligaciones es. Para mí, ¿no? Digo, es como que no tenés presión acá. Si el otro día Pato Platense lo puteaban, imagínate en el Real Madrid.
2: Pato Platense es Libertadores, contra Peñarol.
1: Y está por clasificar. Pero acá es así.
0: Eso es así.
1: Igual y el Real Madrid,
0: es otro nivel de exigencia.
1: Tienen un montón de programas también, lo que llevo, el chiringuito, todo. Y se matan, ¿viste? Aparte que entre que no lo entendés cómo hablan a los gritos.
2: Necesitas subtítulos, boludo, como con Dano.
1: Madrileños contra catalanes. Es terrible. Y ahora para cómo juegan el domingo a las 17 horas el Barça contra el Real Madrid, pero el Barça parece que ya camina hacia el título.
2: Sí, ya tiene.
0: Ya lo tiene.
2: Está a 10 puntos de diferencia.
0: Claro, 10 puntos de diferencia, pero ni, o sea, tendrías que perder 3 partidos seguidos para descontar toda esa diferencia y el Real Madrid tendría que ganar los 3 y ahí estás a un punto encima.
2: Claro.
3: Igual para mí el gran problema también de los vestuarios es el manejo de ego, ¿no? Lo hablábamos al principio, cuando es jugador de fútbol se pone los dientes, la cadenita, el corte de pelo, le sube el ego. Pero ahora estás en un equipo con 11 personas, siendo uno de los mejores equipos del mundo, ganador de Champions, de la
1: parece,
2: de todo lo que
0: mirá a Mbappé que cambió.
3: Y el técnico que
0: caño
3: le dice
0: por
3: Cono, no
0: una
3: hay
0: modelo.
3: Respeto, eso es lo que no hay respeto por el de al lado.
1: Lo que te voy a contar parece una estupidez total. Vino un Racing, compró un jugador, Matko Milinković, compró lo que era un jugador, hoy en día no es un jugador. Bueno, llegó, habló con los compañeros y le dijo que ganaba tanta guita, que era superior a la que todo ganaba. Ese es el chiste. El quilombo que se armó. A nosotros nos pasó con el Lobo, que el Lobo se la está llevando todo acá.
2: Claro.
1: Cuando dijo lo que él ganaba y lo que ganábamos nosotros, yo, no, esto no va para
2: más. Esto no va para más.
3: Por eso se llama Budapest.
1: Mirá,
3: qué vivo, qué.
1: Vamos a hablar con los directores. Claro, viste.
0: Mirá, alguna cometa,
2: Che, boludo, no sabía lo de Miljevic. la coca es canje, claro.
3: Cada fin, todo.
1: Sí. Pero no, lo hizo como chiste, diciendo, vine a Racing, el contrato mío de tanta plata. Se armó un quilombo.
0: Primero. Mucho problema de vestuario tiene Racing, ¿eh?
1: Mucho.
2: Mucho. Para y repartir,
3: pero
2: ahí, ¿no?
3: Pero ¿sabés cuál está el ego entre el jugador y el técnico ahí? No entre los jugadores. El técnico, Gustavo Costa.
1: Igual.
3: Parece que estás jugando
1: adentro. Los problemas de vestuario.
3: Exigen.
1: Sí, pero yo digo, a mí Boca, en la época gloriosa de entre Palermo y Riquelme, era perro, gato.
0: Sí,
1: o,
0: sí, pero en la cancha
1: entraba,
0: se
1: llevaba. Ahí está. Cuando
0: y
1: vos
0: se complementaba.
1: Sos, cuando vos sos malo. Y aparte del problema vestuario, sos doblemente malo.
0: Un
1: malo
0: con Gutiérrez.
1: No, no, yo salgo.
2: Me pongo de pie.
1: Teófilo Gutiérrez,
0: sí.
1: De los mejores nueve que vi en Racing.
2: Gio Moreno.
0: Pero, hablando de problemas. No tanto, hablando de problemas de vestuario.
1: Sí, sí, sí.
0: Tuvo problemas heavy.
1: Complicado de carácter. No he conocido.
2: ¿Cómo va a sacar un chumbo en el vestuario, boludo? Qué quemado.
3: Pero a luego le gusta esa historia. Porque esa historia tiene que ocurrir para que la gente
2: se interese. Fútbol, claro.
1: Vos lo tenías que ver, lo conocí personalmente, estuve en asado con él, con Teo Gutiérrez. Verlo comer a un colombiano morcilla, la cara, aparte.
3: ¿Qué?
1: Desconfiado. Sí, no, no. Miraba la morcilla, no lo podía creer. No la, y le decían, comelo, que es tranquilo. Y miraba con una desconfianza, carnecito, pero morcilla, nada. Y la cara desconfiado, mal llevado. Tipo mal de llevado. Mal carácter, pero un crack.
2: Un crack. Mirá, yo pensé que tenías más palabras de amor para Gio Moreno.
1: Buen jugador, pero más para el NBA, pero con los pies.
2: Claro.
1: Viste, muy de fusal, la pisaba mucho, buen jugador. Se fue a China, estuvo mucho tiempo, hizo una diferencia enorme.
2: Claro.
1: Pero lo que sí era increíble es que con la altura que tenía, que era tenía altura de básquet, jugara bien a la pelota. Sí. Jugaba bien.
2: Yo tengo una figurita pegada en mi pared de Gio Moreno, en Racing. Mirá. Apertura 2010.
1: La voy a traer un día, tengo una foto con él. Fui a
2: ah, mirá. Sí, sí. Qué locura, sí. Qué locura. Tenemos que hacer un apartado para las anécdotas de Racing con Oscar.
0: El kiosquito de Oski.
1: Son muchos años. Hablando del kiosquito, me dijeron, ¿por qué no haces el kiosquito de Racing? Vos podés, pero no, porque veo
0: tanto, a vos te da.
1: Pero en definitiva, hablan como hinchas y medio que obviamente nunca nadie es objetivo, porque todo es subjetivo, pero más con la pasión de por medio, podés llegar a decir a pavada. Por ejemplo, no me gusta algo. Viste que están esos programas que critican a los jugadores, los llaman por apodo, le dan con un caño, en forma irónica. No me gusta.
2: Ahí
1: no
2: va.
1: Me gusta para nada. Sí, decir, la verdad, jugó bien, jugó mal. Pero eso de que no, que te corten las piernas, no podés jugar más. Que, no.
3: De rodilla, por favor.
1: Sí, sí.
2: Claro.
1: Sí.
0: Tirar chicana no te va.
1: No. Y esos tipos que van, que tienen un micrófono.
0: ¿Con quién te tomarías la excepción de tirar chicana? ¿A quién mataría?
2: Claro, ¿a quién decís? A este sí que lo puteo de arriba abajo.
1: No, pero voy y me peleo, no voy a...
3: No, pará.
2: En esas.
3: A mano.
0: Pará. Sí,
2: mano a mano.
3: Maravilla.
0: Pará.
2: Maravilla.
3: Pero el boxeador.
2: No, claro.
1: No podría, no. Eso dice que cómo es lo que me contaste, el programa que hay, que se enfrentan entre...
0: El tribunero.
1: No, para mí.
0: No podrías.
1: Paso. No.
0: Este va armado, me parece.
1: No me gusta. No me gusta. Aparte, ni tampoco jamás en mi vida cargué a nadie.
0: Mirá, un tipo pulcro.
1: Y sin dar nombre por el estilo, Teo fue un testigo acá dentro de una situación. Y,
2: ah, sí.
1: Porque, claro, no me conoces, yo nunca digo nada y dice, folclore es cuando vas a la provincia.
0: Claro,
1: vos,
0: claro.
1: Me encanta, te claro, voy para Yupanqui. Claro.
0: Sí, el respeto.
1: Claro,
0: el respeto tiene que ser folclore.
1: De Boca y te gusta y jugué. Teito de River, jamás te voy a decir algo, jamás, aparte de respeto. Ahora, capaz que me decís, che, sos un viejo boludo, negro feo, no tengo ningún problema. Me jodés con eso y te lo muestro directo. Los dientes al segundo, Las pocas veces que tuve problemas en mi vida fue por eso.
2: Ahí va.
3: Mostrarle los dientes a Estudiantes de La Plata en octavos. Juegan. Mañana
2: juegan.
3: No.
1: El domingo.
3: Perdón, porque sí, porque viste
0: ya
3: que
0: están
3: sí,
0: los
3: sí.
0: cruces.
2: Ya sí. están los cruces.
1: Podemos decir cómo son.
2: A ver,
1: los
0: sí, todo tuyo.
2: Avanti.
1: Bueno, sábado.
2: Ah, bueno.
3: Esto, por fin.
2: Por fin, un periodista, viejo.
3: No, un miércoles.
1: Me está haciendo señas, Lobo. Claro. Ya venía, pero.
3: Sarmiento de Junín.
1: No seas ansioso.
0: Lo importante.
2: ¿Sarmiento de Junín clasificó? No.
1: Sábado, un miércoles. 6:30 juegan en Córdoba Talleres Belgrano.
2: Oh, hermoso.
1: Sí, una cosa que decía Fede, hay una. Generalmente yo dije, bueno, van a jugar con las dos hinchadas.
3: Está genial.
1: No. Talleres de local, me parece que estadio completo en el Kempes, por ser tener posición distinta,
0: puede quedar mejor posicionado.
1: Claro. Sí. Después, a las 19 horas, Boca Huracán. Yo lo vi Huracán el domingo con Racing. Es una cosa. Sí, es una película de terror y un poco más. Tiene bastante suspenso, te digo, para llegar al arco contrario. Boca, para mí, Boca
2: es favorito.
0: Ojalá, ojalá.
2: Gana tranquilo.
1: 9:30 y 2 partidos, porque la televisión no da para más. Claro. Esto se juega en Mendoza, Independiente, Rivadavia, Mendoza. Hoy el equipo del momento.
2: El mejor equipo del fútbol argentino.
1: Sí. Frente a Unión. Sí.
0: ¿El Leicester City de Argentina? Exacto.
1: De la mano de Villa.
0: Así que no hay... Que Villa no te dé la mano porque está complicado. Y... Quedás sin
2: volver. Va a golpear Independiente Rivadavia.
3: Batacazo.
2: Da el batacazo.
1: Y bueno, como decíamos a la misma hora, en Paternal, Argentino Junior frente a Lanús. Ese es muy lindo partido.
2: Sí, muy lindo partido, sí. Partido.
3: Encima con la tribuna de Lanús. Muy lindo partido. Argentina, de Argentina, de los jugadores.
1: El domingo, si los plateístas. Ya lo tengo grabado en la cabeza, si no me equivoco, a las 15 horas, en el gigante de Arroyito, Rosario Central. Contra una gente que conocemos.
0: Muy bien. Que te cae mal, se visten de rojo y blanco y no es River.
2: Exactamente.
1: A las 5 de la tarde.
3: Otro de rojo y blanco.
1: Otro de rojo y blanco. Ya nos ganó una final donde estuve presente. Estudiantes de La Plata frente a Racing.
3: En el único.
1: 19 horas, exactamente.
2: ¿En el único o en el uno?
3: En el uno.
2: En el uno.
1: 19 horas en el Estadio Monumental River San Lorenzo. Muy lindo partido.
2: Lindo partido. Lindo partido. Lindo partido.
1: Y a las 21:30, para familiares de Teo. Vamos, en el Liniers, Vélez frente a Gimnasia.
3: Buen partido es.
1: Ya el martes y el miércoles están jugando los cuartos finales.
2: Ah, mierda.
1: La poco semana descanso. Que viene no tenemos copa. Es la próxima.
0: Claro. Se tiene que definir todo ya, lo antes posible.
2: Se tiene que definir todo ya.
1: Hablando de copa, Boca perdió un partido increíble.
0: Duro partido.
1: Contra Barcelona
0: partido
1: Ecuador. Sí. River ganó ayer.
0: Que vos pensás que al principio. Al principio yo pensé que estaban jugando waterpolo, porque esa cancha estaba.
2: No, era pésima. Una locura.
1: Aparte, la Conmebol es como que es. No respeta la ley de los países. Estaba en toque de queda en Guayaquil.
3: Sí.
1: Jugamos igual. Y cae un
2: jugamos igual. Jugamos igual.
3: Fútbol, obvio. Viste lo que es el estadio ese, hay que llenarlo.
0: Suya, verde. Hay que mover. Ese mismo día jugó Rosario Central Libertad, Rosario en el gigante de Arroyito.
1: Ganó
0: 1-0.
2: Más no le puede pedir a Rosario.
0: Después Lanús fue visitante a enfrentarse contra el Always Ready. Se comieron un baile.
2: Siempre estuvieron preparados los muchachos de los bolivianos.
0: Lo tuviste guardado siempre ese chiste, ¿no?
2: Es la primera vez que lo puedo decir.
0: Después, para sorpresa de pocos, por Sudamericana, Deportivo Siesta o Riestra, como le llamen, perdió contra Gremio 3-0 o 0-3. No estuvo bien plantado, ese no estuvo ready.
2: No estuvo ready y muy y buen San equipo, Lorenzo, Gremio.
0: San Lorenzo también de visitante el mismo día contra Deportivo Cuenca 0-0.
1: Empató.
0: Se volvió con el puntito.
1: Con muchas posibilidades de clasificar.
2: Puntito inteligente.
0: Se volvió con el punto. El 6, el día siguiente, jugó el Pincharrata, Estudiante de La Plata, de visitante allá en Perú contra Cusco 1-1. Empataron.
3: Extraño ese resultado.
2: Sí, raro.
0: Bueno.
2: Capaz que rotó, yo no lo vi el partido.
0: La Libertadores tiene esas cosas, ¿viste? Que te sorprende.
3: Tenés razón.
0: Otra de las grandes sorpresas es justamente Independiente y Rivadavia, que le sacó el resultado de Fluminense.
1: Ya se clasificó.
0: 1-1. Metió la primera bomba Independiente Rivadavia, minuto 66 y recién al 92 lo empató Kennedy. Está puntero del grupo.
1: Kennedy. Sí.
0: Y Fluminense último.
2: Yo pensé que lo había
1: dirigido por Luis Ubeldía. Fluminense.
2: Mirá.
0: También por Sudamericana tuvimos partidos. Sí. Por ejemplo, Tigre empató 2-2.
2: 2-2 empató.
0: Jugó de visitante. Tuvo un pequeño viaje a enfrentarse al Macara. Y bueno, el otro partido. ¿Querés contarlo vos?
1: No, te dejo. No, Botafogo no hay ganó 2-1.
3: ¿Bien? ¿Ganó bien o ganó mal?
0: Cancha difícil, ¿no?
1: Partido parejo, es sintético.
2: Cancha sintético, difícil, mirá.
1: Racing pierde solo.
2: Pará, ¿le echaron al arquero, puede ser? ¿Le echaron al arquero también, puede ser?
1: Sí, salió completísimo. Una noche divina, hermosa, sí.
0: Completito.
3: Y Barracas.
0: Cambiamos Barracas de página también. Rápido para que no te pongas mal. No,
1: aparte de hablar de fútbol me encanta. Es.
0: En las buenas gusta más. Igual.
2: En las buenas.
1: No, sí, pero me hago cargo. Si no. Mirá, tengo problema de poner siempre la cara, todo. No.
0: cambiamos de página, pasamos de día, nos movemos.
3: Platense-Peñarol.
0: Platense-Peñarol 1-1.
2: Partidazo para Platense, ¿eh?
3: Sí.
0: Le había ganado de visitante.
1: ¿Qué banda trajo Peñarol?
0: Sí. También tuvimos por Sudamericana River, que también terminó con el arquero
1: gol
0: expulsado.
1: Gol de Salas.
2: El gol que más grité en los últimos 15 años. Sí, no, después del penal del Piti.
0: Minuto 96. Claro, ahí
2: no,
0: es.
2: Pasa que justo.
0: Cuando
2: fue el
0: le
2: último...
0: conviene es de River.
2: No, te juro que.
3: Fórmula 1 está bien
2: actualizado.
3: Está viendo curva y el ángulo.
2: Literal, sí, es ponerme el programa anterior y ya me...
1: Ay, lo hace como despedida porque no estamos.
2: Claro.
1: Deja así el estrellito.
0: Tiró la bomba y se fue.
2: Sí, exacto.
0: Tiró la bomba y ya. Claro.
3: Y otro arquero. Expulsado.
2: Otro arquero.
3: Y por ahí Boca, que también se le lesionó al arquero. Contra Barcelona.
2: Contra Barcelona otra vez.
1: Me parece que Bray ataja el sábado.
2: Buen arquero Bray, ¿eh?
3: Sí, pero...
2: Buen arquero.
0: Sí, pero sabés que se habla que tendría...
1: Ayer operar el Juanfer Quintero también.
2: También.
0: Está hablando que habría que reforzar el arco. De Boca.
3: Ah,
0: se está hablando que sí,
2: estos faloperos quieren comprar a Musso con 33 años que está en Europa, que el año que viene va a ser el arquero titular del Atlético de Madrid. porque la verdad están delirando, muchachos.
1: No, hoy decían Benítez.
2: Benítez.
1: Sí, manejan varios nombres.
3: Yo desde este punto de periodista y alejado, Boca tiene todos los pibes del defensa hasta el delantero, son todos pibes de la.
2: Sí.
3: De Casa Amarilla. Y la de los, no hay arquero.
2: No hay arquero.
1: Javi García atajó después de dos.
2: Tiene Bray. Javi García, pero no le dejaron usar jogging.
3: Pero Bray es distinto. Bray ataja.
2: Claro.
3: No, por eso es lo que te decía, no entendía muy bien.
2: Son unos hijos de puta.
0: De hecho, ha dicho que ha pagado como por sanción por usar pantalón largo. Sí, o sea, es realmente la suya.
3: Por Dios.
0: Se viene entonces un fin de semana que creemos que va a ser de buen fútbol. Esperemos que sea de buen fútbol. Tenemos Superclásico Español. Tenemos ya los cruces en lo que es la definición de la Liga Profesional de Fútbol en los playoffs. Esperemos que sea idílico este fin de semana, ¿no? Que haya buen fútbol. Idílico también es el título de... Idílico es el título de una de las canciones nuevas que estrenaron los muchachos con Tierras Raras. En este caso, Haloner y Mil Nicolás. Y suena así esta canción. Nos despedimos. Hasta la semana que viene. Mismo horario, misma radio, misma emisora.
2: Chau.
0: Que haya buen fútbol. Hasta la próxima.
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0: Y así hay que vivir cada día, como si fuera el último, Baldo.
1: Así es.
0: Muy buenas tardes, bienvenidos y bienvenidas una vez más a lo que queda del día por Radio Éter. Hasta las 6 de la tarde los estamos acompañando. Y feliz porque hace un montón que no venía al estudio, hace 2 semanas.
1: Exacto.
0: Baldo, extrañaba mucho.
1: Sí, por supuesto. ¿Por qué 2 semanas decir? Pará.
0: Porque el otro fue feriado.
1: Claro.
0: Uno estaba enfermo, el otro fue feriado.
1: Es verdad.
0: Y así
1: fue. Yo estuve
0: pasando.
1: Enfermo y zafé, gracias a Dios, porque si no, no podía venir.
0: Igual estás muy locutor de medianoche.
1: Estoy locutor de medianoche justamente por los mocos que tengo.
0: Claro, para levantar los ratones de las chicas.
1: Exactamente.
0: Pero bueno,
1: sí,
0: está enfermito. Cayó él ahora. Bueno, bienvenidos y bienvenidas, como bien les dijimos. Se vino el frío, 12 grados en este momento en la ciudad de Buenos Aires. Estamos frente a una ola invernal, o como lo llaman ahora, ciclogénesis, porque viste que como que va mutando el nombre de las cosas.
1: Así es.
0: Y ahora es ciclogénesis, que realmente está azotando muchísimo en la costa atlántica.
1: Sí.
0: Hubo inundaciones, fuertes vientos, así que bueno, hay que resguardarse porque también los virus del invierno andan dando vueltas. Así que abrigarse, pero a no dejar de disfrutar este fin de semana que aparentemente vendría sin lluvias, pero no hay nada chequeado.
1: No, Fati, viene sin lluvias, efectivamente, después de, bueno, de este ciclón que se generó, porque eso quiere decir ciclogénesis, generación de un ciclón, y con muchos vientos, muy fuerte el viento fue, y la temperatura, como nos dimos cuenta todos,
0: bajó muchísimo,
1: de golpe,
0: pero
1: muchísimo.
0: La verdad que volé, ayer a la noche, pero los ventanales eran todos un desastre, un viento increíble.
1: Hoy a la mañana hubo también muchísimo viento, Fati.
0: Sí.
1: Y bueno, vos sabés que hay bajas temperaturas, menos sol, los virus andan dando vuelta, por supuesto, y esto impacta en nuestras defensas. Entonces, bueno, parece ser que los médicos han hecho como una compilación de recomendaciones.
0: De todos los años, ¿viste?
1: Exacto.
0: Como en el verano las del dengue, ¿viste? Como que ahí hay un backup de cuestiones.
1: Tal cual, pero que nunca vienen mal, Fati, porque, bueno, son de cuidado personal y a veces la gente se olvida. Entre estas están, la primera de todas, aunque parezca mentira, es ventilar los ambientes. Parece ser que el tema de ventilar hace que todo lo que sean esporas, hongos, virus, etcétera, bueno, se limpie y tenés la casa un poquito con aire un poco más nuevo, ¿no?
0: Claro, y además también pasa en los lugares de trabajo, ¿no? Que quizás uno viene súper abrigado, de afuera entras y está la calefacción, todo cerrado, y es como que ahí si no te enfermas le pegás en el palo.
1: Exacto, y todas las personas que están todas apestadas de alguna manera u otra, ¿no es cierto?
0: Claro.
1: Otra cosa que dicen también que es muy buena es exponerse un ratito nomás al sol, porque el sol aparentemente activa la vitamina D, que es muy buena.
0: La famosa.
1: Para...
0: Entonces, es que yo tengo varios compañeras y compañeros que se ponen al lado de la ventana. Y dicen, hoy me voy a sentar al lado de la ventana, así me da el solcito por la vitamina D.
1: Sí.
0: Y yo me río, digo, ¿esto es cierto? ¿Esto está chequeado?
1: No.
0: ¿Sí?
1: Sí, es cierto. La luz ultravioleta activa la producción de la vitamina D en la piel y se sintetiza a través de la piel, ¿no? Y bueno, y genera eso, que es una vitamina que es esencial para el sistema inmunológico de los seres humanos. También otra es lavarse las manos frecuentemente. Aunque parezca mentira, sí, lavándote las manos achicas muchísimo las chances de enfermarte, porque estás, digamos, liberando tu cuerpo, las manos, de los virus.
0: De gérmenes.
1: Exacto.
0: Sí.
1: Y uno no se da cuenta, pero la cara te la tocas una cantidad de veces impresionante.
0: Sí.
1: Entonces, bueno, los virus y bacterias se van con el agua y el jabón. Ejercicio suave regularmente, descansar bien, no estresarse.
0: Ay, evitar... pero vos pedís mucho. ¿Qué le pasa a los
1: médicos?
0: Bueno,
1: son las 9. Evitar hábitos tóxicos y tomar mucha agua, que eso también ayuda.
0: ¿Qué serían los hábitos tóxicos?
1: Y hábitos tóxicos.
0: Hay tantos.
1: No, bueno, no digo mentales, son hábitos tóxicos.
0: Eso es imposible, no me los pido.
1: Mucho alcohol, el
0: cigarrillo.
1: El tema del cigarrillo, que bueno, afectan directamente el tracto respiratorio, ¿no es cierto?
0: Claro, porque los otros te la debo.
1: Sí, así que hoy soy el doctor de acá.
0: Sí, sos el doctor.
1: Doctor Cormillot.
0: Sí, no, sos mucho más joven, podés ser el hijo del doctor Cormillot.
1: Sí, tengo menos de la mitad.
0: Por eso, no quería decir el nieto, porque parece que te estoy chupando las
1: como
0: medias.
1: Como 56 tengo menos de la mitad.
0: Por supuesto. ¿Cuánto
1: así que
0: tiene,
1: bueno,
0: Cormi?
1: No,
0: más de 90,
1: ¿no?
0: Sí,
1: ¿no? Como 150, no sé, pobre Cormi.
0: Pero tiene hijos, ¿viste?
1: No, se la rebanca, tiene un nene muy chiquitito,
0: sí,
1: un
0: total.
1: Genio, está todas las mañanas en Radio Rivadavia, un capo total y bueno, y da muy buenos consejos, divertido, además tiene muy buen sentido del humor.
0: Sí. Pasa que traspasó todas las generaciones el doctor Cormillot, porque él viene dando consejos de nutrición desde el año 1810.
1: Tiene su empresa de nutrición también.
0: Claro.
1: Que, bueno, sí. Nada, hace productos. Está sonando.
0: Está tremendo. Sí, están tremendo ahí los oyentes empezando a participar. Y justamente eso, los invitamos a que se unan con nosotros a través de nuestras redes. Acá les dejamos nuestro contacto.
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1: Bueno, Fati, hay algunos que ya nos agendaron. Ya nos agendaron. Marita nos dice que le queda terminar de trabajar, o sea, lo que queda de su día es terminar de trabajar a las 19:30 y está acá en compañía de nosotros por una hora y dice que no hay que tomar sol a través de un vidrio porque no hace efecto, no sé. Eso habría que ver.
0: Claro, o sea, lo que pasa es que bueno, en la oficina medio como que no te queda otra, pero quizás vio que a veces son como placebo las cosas, porque uno mentalmente dice, me está haciendo bien, pero en sí. Realidad no es nada.
1: Pero te predispones para que te haga bien.
0: Claro, viste, son los famosos placebos. Quizás el sol a través de un vidrio tiene que ver con eso. Y ya vos decís, tengo claro. Mi cuota de vitamina
1: claro,
0: D.
1: Claro, ya te predispone bien.
0: Claro.
1: Así que bueno, Fati, vamos a ver, a hacer un picadito de noticias, como te dije antes, cuando sí. Estábamos preparando el programa. Vos sabés que la primera no es una noticia tan positiva. 740.000 personas en la República Argentina dejaron de tener medicina prepaga desde el año 2023 y pasaron al sistema de salud pública, esto poniéndole una presión enorme al sistema de salud pública, y es un dato que a la vez es indicativo de la baja del poder del salario, ¿no? Que es algo que realmente es pasmoso en estos tres últimos años, cómo bajó el poder adquisitivo de la gente.
0: Sí, además también lo que aumentaron las prepagas, ¿no? Porque creo que es como así un combo explosivo.
1: Exacto.
0: Y bueno, los que tenemos de alguna manera el privilegio, por así decirlo, no me gusta decirlo así, pero hoy por hoy tener trabajo ya es un privilegio. Y en relación de dependencia tenés esa cuestión de que te viene en el combo, la prepaga uh-huh. O la obra social. Sí. Pero hay mucho laburante independiente que se lo tiene que pagar.
1: Sí, tal cual.
0: Y la verdad que muchas veces el sistema público o las obras sociales a través de los gremios o lo que sea, no, quizá no tienen la cantidad de hospitales o de consultorios, por ejemplo, para lograr una consulta odontológica estos meses. Sí. Y bueno, resulta que las prepagas también están un poco en esa, porque antes te garantizaba que tenías un montón de centros, que tenías atención inmediata, sí. Pero sin embargo, incluso después de todo esto que están cada vez más costosas y el salario menos, cada vez menos para nosotros, están teniendo bastante deficiencia en
1: sí,
0: la atención.
1: Sí, se achican las cartillas, Fati.
0: Claro,
1: porque cada lo que
0: vez
1: ocurre...
0: no presto más servicio.
1: Exacto,
0: vos porque... tenías a tu odontólogo, a tu ginecólogo de referencia y te decían, no, ya no atiende más.
1: Es
0: por
1: que salen Swiss, cada vez más caras y le pagan cada vez menos a los médicos. Entonces el médico te dice, el odontólogo, por ejemplo,
0: claro. Te
1: dice, no, no atiendo más, atiendo por privado, pagame la full fare.
0: Y ahora encima están los temas de los copagos, hace ya un tiempo.
1: Además, claro.
0: Que además de lo que pagás, muchos profesionales, como pagan tan poco las prepagas, te dicen, bueno, no sé, hay algunos copagos del 20, sí. Del 30, visitas domiciliarias de médicos. Está como en general todo el sistema en sí. Crisis.
1: En crisis está bastante viciado, no está bien regulado además, porque hay gente que no sabe si está en el sistema público, está en el sistema privado. Viste que hace poco abrieron que te podías pasar de tu obra social, te podías pasar a tu prepaga, y tu prepaga comenzaba a funcionar como obra social. Bueno, hay gente que hizo la opción para pasar a la prepaga, pero no le queda claro todavía si está en el régimen privado o en el régimen público,
0: claro.
1: A quién, a dónde están yendo sus aportes.
0: Sí, sí, eso es tremendo, porque en definitiva es tu plata, ¿no? Es
1: exacto.
0: Plata de tu salario que va a la salud, que es algo tan importante, ¿no? Y esto de que uno no está acostumbrado a pagar por salud.
1: Sí.
0: ¿Viste? Es como raro también, ¿no? Porque hay un montón de cosas que también aumentan, pero sin embargo no las cuestionamos tanto como la salud. Es raro. Es toda una cuestión muy extraña, pero es cierto que cada vez más caro y hay deficiencia en el servicio. Esto de que no hay turnos, porque por ejemplo vos decías, bueno, si estoy en una prepaga la semana que viene ya consigo un turno. No, hay veces que te hacen esperar 3 meses también. Bueno, claro. En el sistema público a veces 6, como que la persona ni llega a la consulta.
1: Sí, tal cual. Marita ahí nos pasaba los precios de una prótesis, los precios de una consulta, de un traumatólogo, una RX, una radiografía. Sí, sí. Y realmente sí, son números. Yo tengo números más altos, Mari, si querés, que te puedo comentar. Realmente son números muy, muy grandes. Lo que pasa que, bueno, uno cuando se trata de atender, tratás de darte lo mejor o darle lo mejor a tus seres queridos.
0: Por supuesto.
1: Entonces no reparás en gastos. Pero bueno, la realidad es esa, que está todo subiendo muchísimo. Fati, cambiamos de tema.
0: Sí.
1: Quiero saber tu opinión sobre esto. Vos sabés que el gobierno argentino levantó la prohibición sobre la importación, comercialización y publicidad de vapeadores y productos de tabaco calentado. Y esto abre realmente, yo creo, esto es una opinión mía, un nuevo escenario sanitario, Fati, porque es algo que realmente hace muy mal, pero bueno, se ve que por una cuestión comercial se levantó la prohibición.
0: No, y es terrible. Es terrible porque es muy nocivo, porque, por ejemplo, se muestra como una opción para dejar de fumar, ¿no? Es muy loco.
1: Sí.
0: Como una opción esta cuestión de decir, bueno, para no fumar el tabaco común, la nicotina, pero sin embargo los vapeadores generan adicción, que es uno de los grandes temas del cigarrillo, y además el químico que contienen es nocivo.
1: Sí, no solo eso, Fati, vos sabés que el vapeador, yo se lo consulté a un médico, a un neumonólogo, sí. Y me comentó, me dijo que es peor que el cigarrillo, porque en el caso del cigarrillo vos lo que estás aspirando es humo,
0: claro,
1: ¿no es cierto?
0: Sí.
1: Pero en el caso del vapeador es vapor, que es agua.
0: Sí.
1: Y ese agua tiene esencias, productos químicos y que queda alojado en los pulmones.
0: Claro, o sea, te llenas de agua los pulmones.
1: Exacto, de agua tóxica.
0: Claro, que tiene distintos sabores, ¿no? Sí. Tenés de uva e incluso hasta lo hace rico.
1: Exacto.
0: Y a mí lo que me llama la atención y también me genera preocupación es cómo lo están usando los jóvenes.
1: Sí.
0: O sea, es como, es muy común. Y es hasta canchero, cool, ¿no?
1: Sí.
0: Usar el vapeador más que el cigarrillo.
1: Es que vos sabés que yo veo que hay chicos que sacan el vapeador cuando están en público, como una cosa,
0: claro,
1: como que fuera una, viste, algo canchero.
0: Como antes en nuestra época era sacar un pucho,
1: sí,
0: y fumarlo entre amigos, ahora la moda es el tema del vapeador, que, como decimos, es tan o más nocivo que el cigarrillo común.
1: Así es, Fati. Bueno, ahora vamos con las buenas noticias, Fati.
0: Por favor, por favor.
1: Vos sabés que el histórico arquero campeón del mundo de 1978, Ubaldo Matilio Filiol,
0: sí,
1: retomó sus estudios secundarios en el año 2025 a los 75 años de edad.
0: ¡Qué genio!
1: Así es, cumplió una deuda personal... Dijo que no hay otra opción que no sea estudiar, así que se decidió a terminar el colegio secundario, que le faltaba terminarlo.
0: Qué bueno. Bueno, está bueno, es un ejemplo, ¿no? Porque lamentablemente, ¿no? Algunas carreras, como las de futbolistas, por ejemplo, que empiezan desde muy chicos, también los de actores, digo, hay muchas carreras que quizás impiden seguir los estudios por plata, por talento, porque quieren crecer y hay también toda una decisión de los padres. Y está bueno este ejemplo de decir, bueno,
1: sí,
0: no está bueno igual dejar los estudios bajo ningún punto,
1: no.
0: Pero bueno, esta cuestión de retomarlos y de un gesto de decir, che, esto es importante, me parece que está buenísimo y que no hay edad.
1: No, me pareció algo, una noticia muy copada, y que realmente, como vos decís, es un gran ejemplo para los chicos, ¿no? Así que bueno, che, te cuento una que la verdad me súper sorprendió, es una noticia del 4, un poquito vieja.
0: No importa.
1: Pero bueno, viene de Sudáfrica. Vos sabés que un empresario había desaparecido en Sudáfrica y fue encontrado dentro de un cocodrilo de 4,5 metros.
0: No,
1: sí,
0: por favor. Pero que estaba jugando a las escondidas.
1: No,
0: ¿qué pasó?
1: Vos sabés que la búsqueda comenzó cuando el auto quedó atascado en un río y al tipo no lo encontraron nunca. Pensaban que se había ahogado, que se lo había llevado a la corriente. Un tipo muy corpulento. Pusieron fotos.
0: Sí.
1: Y bueno, y resulta que unos días más tarde la, no sé si prefectura o la policía, detectó un cocodrilo realmente con un tamaño importante.
0: Sí.
1: Bueno, por supuesto lo mataron y lo levantaron con un helicóptero. medía casi 5 metros.
0: Ay,
1: y
0: Dios.
1: Dentro de él encontraron a este empresario y zapatos de otras personas.
0: No.
1: O sea que se ve que el tipo estaba...
0: Ah, el tipo andaba necesitado. Primero acumuló unos zapatos y después, bueno...
1: Así es.
0: Andaba con hambre.
1: El policía que lo batió fue elogiado por su valentía en una operación que, por supuesto, fue de alto riesgo porque estaba en el medio de unos pantanos, ¿viste?
0: Y aparte, bueno, el cocodrilo podía comérselo a él.
1: Enorme, un dinosaurio.
0: Claro, por favor, Dios mío.
1: Así que nada, bueno, esas son las noticias, Fati. Hicimos un resumen de la semana.
0: Ahí está. Bueno, ¿te parece que escuchemos algo de música?
1: Escuchamos algo de música.
0: Nos relajamos un poquito y después seguimos.
1: Tosemos un poquito también.
0: Tosemos, tomamos agüita, como siempre, que es muy bueno para la salud, y después seguimos.
1: Ahora volvemos.

0: Y en Radio Éter escuchabas una canción del año 1985 que es también un ejemplo de eso que nosotros siempre con Fati decimos One Hit Wonder, como se conoce a los artistas musicales que solo lograron posicionar una canción entre las más escuchadas del mundo. Lo que sonaba en Radio Éter, la mejor radio digital, como siempre decimos, era Robbie Neville, C'est la vie.
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3: Y 20 de la tarde en todo el país, fresquita esta tarde de viernes, pero ya en la antesala del fin de semana, a abrigarse, a disfrutar, a tomarse algo calentito, un cafecito con leche, un cappuccino. ¿A usted qué le gusta?
0: Una chocolatada, estoy dándole una chocolatada.
3: Ah, mire, ¿pero calentita?
0: Sí,
3: o...
0: por supuesto, sí. Porque es buena, es muy buena para, sí, para el pechito.
3: Claro, para el pechito tomás. Sí, sí. Unos mates, ¿por
0: unos
3: qué
0: mates,
3: no?
0: Los mates también.
3: Sí, también o, ahí o con ahí... unos yuyitos para,
0: sí,
3: con jengibre.
0: Un tecito con jengibre y miel, que es muy bueno eso.
3: Claro. Y algo para comer, ahí algo rico podría ser también, sí, como sí, para sí. mechar. Pero bueno, los estamos acompañando hasta las 6 de la tarde, lo que queda del día. Mucha gente que nos escribe, que dice que nos escuchan al regreso a casa, yendo a la facu, algunos yendo a trabajar. Así que también varias personitas acá que se cruzan, que salen, porque estamos llenos de colegios acá.
0: Llenos de colegios.
3: Y pasan por la ventana y ahí están curiosos a ver quién está hablando. Y bueno, es esto, chicos. No hay otra cosa. Igual no sonríen, ¿viste?
0: La
3: son educados los chicos.
0: No, pero está muy bueno que tenga ventanas la radio hacia la calle. Así claro. La gente ve un poco. Todos curiosean, todos se interesan.
3: Claro, a ver,
0: saludan.
3: ¿Quiénes son estos dos?
0: Sí, estos dos,
3: ¿viste?
0: Locos.
3: Estos dos loquitos. Bueno, estamos acá en esta cortina, mi sección favorita y mi cortina favorita, porque como siempre digo, me hace sentir una star. ¿Lo dije bien?
0: Sí, una star.
3: Bien. Y acá deleitándome... con lo que es la farándula argentina.
0: Terrible,
3: es
0: no tiene
3: una
0: fin.
3: No tiene fin. Es impresionante.
0: Es cuando el cuerno de la abundancia.
3: Pero claro, aparte uno piensa, no sé, que Wanda Nara solamente da este tipo de cuestiones, que da mucha tela para cortar.
0: Da mucho que hablar, sí.
3: No, pero todos, me parece que todos se subieron a ese tren y no paran. Bueno, esto usted me pasó, esta información,
0: sí,
3: porque nosotros nos vamos intercambiando. Y yo profundicé en el asunto y realmente es tremendo, que tiene que ver con la separación de Adabel Guerrero.
0: Sí.
3: No, pero yo no sabía bien el motivo, cómo se dio, los indicios. Es como la antihistoria, ¿no? Como la historia que siempre solemos contarla al revés,
0: ajá,
3: que tiene que ver con una infidelidad, pero por parte de ella.
0: Ah, mira.
3: Está mal lo que digo, pero lamentablemente lo que se da a conocer
0: sí, sí.
3: siempre es la infidelidad del hombre. Pero bueno, tanto el hombre como la mujer pueden cometer los mismos actos,
0: hello.
3: Chicos. ¿Qué tal? No, ¿qué? ¿Hello? ¿Qué? ¿Qué dice? Bueno, vamos a continuar la programación habitual. Bueno,
0: a ver, yo lo que digo, hay como una construcción cultural de que el infiel es el varón.
3: Exactamente.
0: Pero, digamos...
3: Pero las mujeres somos bastante complicadas
0: hecho,
3: también.
0: Sí.
3: Lo que pasa, ¿sabe qué? Ahora que usted abrió el juego, nosotros somos un poquito más inteligentes.
0: Me parece que sí.
3: O sea, no es que esté bien, ¿eh? No estoy justificando la infidelidad.
0: Juegan con un poco más de astucia, me
3: exacto,
0: parece.
3: Exacto, somos
0: ¿no?
3: más vivas. El hombre es muy torpe en ese sentido. Zorra. Bueno, así por
0: zorra.
3: Lo bajo. Y claro, cuando ya se dieron cuenta ya estaba todo, ¿viste?
0: Exacto.
3: Estaba el casamiento, todo. Estaba firmado el divorcio, todo. Bueno,
0: todo mal.
3: La cuestión... Adabel Guerrero y Martín Lamela han generado bastante revuelo en la farándula por su separación, pero tiene que ver con que Martín, Martín encontró un WhatsApp en el celular de Adabel. ¿Por qué la gente revisa los WhatsApp?
0: ¿No? Terrible.
3: Porque estás buscando...
0: Terrible.
3: Roña y la vas a encontrar.
0: No, a mí me parece una mala práctica a mí, qué sé yo,
3: no,
0: ¿viste? Corres el riesgo de que la otra persona, de no enterarte de cosas de la otra persona, pero la
3: debe
0: verdad...
3: estar el WhatsApp, está prendido fuego con
0: y,
3: este
0: bueno,
3: tema.
0: Pero sí, está el nuestro, sí.
3: Sí.
0: Pero lo que quiero decir es que, a ver, vos jugás con esa dosis de incertidumbre siempre en la pareja, ¿entendés?
3: Claro, y sí.
0: No sabe, o sea, no solo es el WhatsApp, es salir a la esquina.
3: Es verdad, no hace falta el
0: tu
3: WhatsApp.
0: Tu pareja puede salir y, viste, pueden pasar cosas afuera. El tema está en, digamos, confiar en la otra persona. Y el día que te enteras, bueno, tomás las medidas que tenés que tomar, por supuesto.
3: Sí, sí.
0: Pero no me parece una buena práctica el tema ese de estar controlando todo el tiempo, de hacer pactos de control en los cuales vos mirás el mío, yo te doy mis claves.
3: Claro, yo te doy mi clave, no tengo problema.
0: No, no me parece muy copado, la verdad.
3: No, no, porque siempre, sí, es verdad, tiene que ver ahí con una cuestión de desconfianza
0: claro,
3: que está
0: ya,
3: por ahí.
0: Ya
3: por...
0: institucionalizada, digamos. O sea, como ya existe la desconfianza, vos me das tus claves, yo te doy las tuyas y bueno, nos revisamos.

0: tenía que ver con la sexualidad.
1: Okay.
0: Que ya no había encuentros, que ya parecían amigos.
1: No funcionaba.
0: No. Y bueno, vio que la gente dice, ¿a qué se referirá que dio indicios? Y empiezan a buscar los archivos. Viste que hay gente que se dedica a buscar archivos audiovisuales. Y la cuestión es que se viralizó una nota de la actriz en La Noche Perfecta, el programa de Moria, donde se animó a hablar de la intimidad de su pareja y había hecho en su momento una confesión bastante picante que dijo que le había propuesto a su marido abrir la pareja en varias oportunidades.
1: Ah, mira.
0: Me planteé muchas cosas y fantasías que podés hacer con la pareja, decía Dabel. Le planteé un trío y él me dijo que no. De hecho, había una candidata, una chica que estaba en sex. O sea, ella tenía todo arreglado, ¿viste? Y le dijo, mira, tengo todo esto, ¿lo querés?
1: Claro.
0: Bueno, se lo propuse seriamente a Martín porque quiero estar con una mujer en algún momento, pero él me dijo que ni loco.
1: Mira.
0: Y bueno, entonces puede hacer sus cosas. Ella le dijo.
1: Ella la venía remando y bueno, la verdad es que.
0: Y él le dijo, ¿qué le dijo? Bueno, ¿sabes qué? Lo voy a buscar por mi parte.
1: Sí, así es, Pati.
0: Bien, en esa misma charla, Adabel explicó que su esposo no se sentía cómodo con la posibilidad y eso empezó a causar conflictos.
1: Claro.
0: Y sí, porque te hace un poco de ruido.
1: Y sí.
0: Imagínate si te plantean abrir la pareja es porque hay algo que no está funcionando.
1: Tenés que ser medio, claro. O sea, te tenés que dar cuenta de que hay algo que no está funcionando.
0: Y, viste, si no la querés ver.
1: Tal cual.
0: Es raro. Bueno, de hecho, Adabel le puso un nombre a esta práctica que le propuso a su ex marido, que es anarcoamor.
1: Mm.
0: Claro, como que, bueno, cada uno hace lo que quiere. El anarcoamor es cuando tenés varias relaciones amorosas, pero sin tener oficial ninguna.
1: Ah, mira.
0: O sea, no querés un trío, entonces, bueno, cada uno. O sea,
1: anarquía. Ya,
0: claro, pero. ¿El tipo cómo no la vio? Si ella supuestamente todo esto es verdad,
1: sí.
0: ¿No? De todas estas posibilidades que le planteó a su ex marido. Entonces, Moria le dice, ¿vos le propones eso cada vez que te gusta un señor? Porque claro, aparentemente ella ya tenía a la mujer para el trío.
1: Claro.
0: Y después seguramente tenía algunos candidatos como para abrir la pareja.
1: Acá me ponen, mira, te leo, qué raro que un varón no acepte un trío con dos mujeres. Si entendí bien, me dispersé un poco.
0: Sí, es así, sí, porque hay muchas cosas acá, muchos conceptos,
1: sí, sí.
0: Pero entendió bien Marita, ¿no?
1: Marita, sí.
0: Entendiste perfecto, o sea, ella como que siempre es el sueño del pibe, ¿no? Estar con dos minas, qué sé yo, perdón.
1: Y le dijo que no.
0: Bueno, y dijo que no, bueno,
1: pero bueno,
0: qué sé yo.
1: Atenete a las consecuencias, le dijo ella. ¿Qué?
0: Claro, bueno, ¿sabes qué? Y de hecho ella dijo, Adabel, después de 15 años ya tenés que empezar a probar otras cosas porque te aburrís. Bueno,
1: claro.
0: No sé, qué sé yo. Cada uno. Ella estaba aburrida, básicamente. Martín se ve que no. O sea, no tenía intenciones.
1: Cada pareja es un mundo, Fati.
0: ¡Ay, es todo un tema!
1: No, sí. Es que cada uno, las relaciones de a dos, cada uno las maneja entre dos, ¿entendés? ¿Qué
0: bueno,
1: sé
0: en
1: yo?
0: Este
1: o sea...
0: caso, está bien. Ella, para mí, yo valoro que lo propuso.
1: Sí.
0: Entonces me parece que al tipo no le tendría que causar tanta sorpresa. Bueno, ella dijo, vos no, yo sí.
1: Y por eso.
0: ¿Qué sé yo?
1: Uno se negó a laburar en la relación, a tratar de buscar alternativas y bueno, a tenerte las consecuencias, qué sé
0: y
1: yo.
0: Y sí, ¿qué va a hacer?
1: Bueno, Fati, y te propongo ahora situación Met Gala. No sé si la viste.
0: Ay, sí,
1: o
0: algo,
1: viste alguna
0: algo
1: vez.
0: Los posteos, sobre todo por las redes. Vi.
1: Los posteos salieron por todos lados,
0: sí.
1: En las redes. Bueno, como todos los años, hubo de todo en la gala del Met, del Metropolitan Museum de Arte de Nueva York.
0: Sí.
1: Algunos looks fueron, la verdad, realmente bastante elegantes, celebrados, como el de Julianne Moore, por ejemplo, que fue con un vestido negro, estaba monísima, qué sé yo. Pero realmente otros eran indefinibles, Fati, qué sé yo. No
0: pero
1: sé.
0: Aparte, viste que se piensan que son re cool, como
1: sí.
0: Que están re a la moda.
1: Sí, y realmente algunos parecían sacados, viste, de esos exoplanetas de la Guerra de las Galaxias, viste, que aparecen como sapos vestidos.
0: Ay,
1: con
0: mal gusto. Lo peor es que deben ser carísimos esos vestidos.
1: Generalmente son de diseñadores. Yo lo que creo que pasó en el Met Gala es que lo que fue originalmente una fiesta clásica en la cual... qué sé yo, iban los actores y actrices, las personalidades públicas iban muy, muy bien vestidas. Se fue, digamos, transformando en algo exótico y ahora viró hacia lo extravagante y es realmente cualquier cosa.
0: Sí, quizá porque quieren llamar la atención, ¿no? Hay como muchos factores, pero la verdad que llega un momento que decís, esto es ridículo.
1: Sí, tal cual. Mirá, te la hago cortita porque no tenemos mucho tiempo, pero... hay gente que dice que es válido que esto ocurra porque

0: realmente lo que busca este evento es llamar la atención. Entonces, bueno, lo que se busca justamente...
1: Le llaman la atención las personas.
0: Como es un charity, como le llaman ellos donan para dinero los que van para el museo, para que funcione el museo. Bueno, entonces creo que en definitiva es válido para llamar la atención. De los looks estrambóticos me gustó uno de Emma Chamberlain, que realmente parecía como una cosa así como una cosa fluida entre sargazo y óleo, ¿viste? Una cosa, era como un vestido que fluía mucho, estaba bueno. También me gustó el de Kris Jenner, hay que decirlo, que generalmente es bastante, bastante, digamos, transgresora, pero me gustó.
1: Pero dentro de lo que había estaba bastante en eje.
0: Sí, sí,
1: a
0: exacto.
1: A pesar de tener
0: como una
1: ese
0: suerte
1: look
0: de kimono chino, pero de unos colores, tenía muy buenos colores, colores blancos, colores rojos. Pero otros, como por ejemplo Connor Story, que parecía que se había puesto directamente la blusa de la madre. Con
1: ay,
0: dos,
1: no, no, con el dos, batón de la vieja.
0: Exactamente, Beyoncé, un vestido de esqueleto, y de esqueleto no tiene nada, no, ya sabemos,
1: no,
0: últimamente.
1: Claro. No, no.
0: Madonna parecía el último viaje del Demeter, se había puesto como un barco en la cabeza, toda
1: no,
0: de
1: no,
0: negro.
1: No, no. Bueno, porque son artistas,
0: sí.
1: Quizás son unas incomprendidas.
0: Y la peor de todas, de toda la noche, fue Cardi B, que fue comparada con intestinos o
1: no,
0: con una crisis hemorroidal.
1: No. No.
0: Porque realmente parecía que se había puesto
1: un intestino, un chinchulín. Ay, por favor.
0: Algo terrible. Pero bueno, yo creo en definitiva, y te dejo ya con las tuyas, que el verdadero deporte del Met Gala no es la moda en sí, sino lo que se comenta el día siguiente.
1: Pero
0: ¿no?
1: por supuesto, quieren llamar la atención, obviamente, y lo logran, porque salió por todos lados.
0: Sí, sí.
1: Bueno, antes de ir a la música, les adelanto un poco lo que tengo. Un posteo de Evangeline Anderson que causó escándalo sobre De Michelis. Declaraciones bastante picantes de Carmen Barbieri en el programa de Pampita. Y si queda tiempo, bueno, no, vamos a comentar un poquito lo que fue Shakira en Brasil, que fue una bomba.
0: Ah, terrible, sí.
1: Una bomba. Pero bueno, vamos a escuchar un poquitito de música y ya regresamos.
0: Dale.

0: Qué tema, para un viernes a la tarde con este frío, para hacer un show íntimo. Bueno, ya que estábamos hablando de Adabel y esas cosas. Bueno, es un temazo de la banda inglesa Muse, publicada en el año 2001, Feeling Good. Es una versión del clásico de Leslie Bricusse y Anthony Newley para el musical de 1964, The Roar of the Great Spain. ¿Quién me escribió esto? Es el enemigo.
1: ¿Vos sabés que
0: el enemigo?
1: Vos sabés que acá me ponen por WhatsApp que no conocían esta versión. Yo tampoco la conocía.
0: Es un
1: esta
0: tema
1: está muy buena.
0: Sí, de Muse. Sí. Bueno, les cuento un dato curioso de Muse, porque esto es así. Usted sabe que yo las canciones, tengo una persona que me produce las canciones. Ajá. Y me busca las cosas. Entonces hoy me voy a quejar formalmente, pues no me puede pasar tanto nombre así en inglés sin avisar. Bueno, y acá me tiran un dato curioso sobre esta banda, que en 2003 Muse demandó a Nescafé por utilizar la canción para un anuncio de televisión sin pedir permiso. La banda ganó el caso y la compensaron con 500.000 euros. Tranqui.
1: Sí.
0: Bueno, vamos a empezar a, qué sé yo, a usar cosas, a ver quién te dice, a demandar gente.
1: Fati, te cuento lo del libro, ¿querés? Que
0: sí,
1: estoy leyendo.
0: Dale,
1: bueno,
0: dale.
1: Mira, pues es que se llama Sistema 11. Yo de una buena vez me decidí a empezar a leer un poco.
0: Sí, hace bien leer.
1: Sí, tal cual. Lo descubrí medio de casualidad y vos sabés que me atrapó de golpe. Así que un libro muy bueno me pareció. No lo voy a spoilear, por supuesto. Pero vos viste que a mí todo lo que tenga que ver con análisis de la realidad me encanta. O sea, si vivimos... Viste que hay algunas teorías que dicen que vivimos en una Matrix, que todo lo que ves es mentira, que en realidad hay mundos paralelos, etcétera. Bueno, gira en torno un poco a esto. La intro es bastante inquietante y te la leo.
0: Sí.
1: Dice, el sistema 11 oficialmente no existe, pero es todo cuanto rige el presente, el pasado y el futuro del mundo. Cualquier organización de la que hayas oído hablar no es más que una cortina de humo hecha por los mismos miembros del sistema que gobierna la Tierra, mientras el verdadero poder nos maneja a su antojo. Todos formamos parte de la partida, pero no del juego. Interesante lo que dice.
0: Sí.
1: Y nadie te ha preguntado si estás de acuerdo o no. No hay escapatoria posible. El tablero está instalado y la partida sigue su curso imparable, intocable, inalterable. Bueno, esa es la intro del libro. Exacto. Y empieza a hablar sobre, darle vueltas a algunas cosas que pasan en la historia, eventos que sucedieron en la Tierra que no tienen mucha explicación, o por lo menos todos creemos que es de una determinada manera. Te invita a preguntarte un montón de cosas. El autor se llama Amador Prieto Miguel y en redes es conocido como el antagonista eterno. Y él define su obra como un trabajo de ciencia ficción y psicológica y también de reflexión humana. Una propuesta que realmente me parece copada. Siempre a mí me gustaron, como te dije, los ensayos sobre la realidad y las formas en que se mueve. Así que, bueno, creo que es una buena lectura para el fin de semana, Fati.
0: Bueno, bien. La verdad que con estos días, sobre todo, quedarse en casita, leer un buen libro, no viene nada mal. Bueno, y le cuento algo que a usted también le gusta mucho, la música.
1: Sí.
0: ¿No? Bueno, le cuento que hoy voy a ir a un festival de música de bandas nuevas, estas que empiezan a surgir o que ya están hace un tiempo, pero cada vez van presentando más su material.
1: Ajá.
0: Y voy a ir al Festival Equinoccio, que está en Estomba 851 en el barrio de Villa Ortúzar, Chacarita, por ahí.
1: Villa Urquiza, Villa Ortúzar.
0: Exactamente, por ahí. Vio que esos barrios están como todos medio juntitos.
1: Sí.
0: Bueno, así que hoy a las 8 de la noche se van a presentar Neo Tony, Sodio Distorsionado y Hedonista.
1: Ah, mira.
0: Yo particularmente conozco y voy a ver a Sodio Distorsionado, que es una banda muy, pero muy buena, que estuvo presentando el año pasado.
1: Under,
0: exactamente. Okay. Su nuevo trabajo, Regenera, que es un trabajo increíble, suena muy bien. Me hace acordar mucho a Soda Stereo. Es como una onda, sí, y realmente suenan. No es que suenan igual para nada, pero están inspirados en Soda Stereo y la realidad es que me encanta. Así que para aquellos, todavía alguna que otra entrada queda porque estaban ya casi por agotarse, hoy a las 20 horas en Estomba 851, el Festival Equinoccio, no se lo pierdan.
1: Un programa.
0: Así que vamos a estar ahí.
1: Por supuesto.

0: Bueno, espera, espera. Yo digo, espera, espera y nadie espera. Porque...
1: Armamos mira, quilombo
0: entre
1: con
0: el, entre el que me produce las canciones que me mata con todo el inglés. Y vos que me sacás al aire cuando querés, yo voy a... ¿Sabés qué?
1: Dale, no me chichonee.
0: Bueno, sí, porque... bueno.
1: Shakira en Río, yo te ayudo.
0: Ahí está, gracias. Porque estaba buscando los papeles. Bueno, récord sí, de la presentación de Shakira en Río.
1: Increíble.
0: Bueno, esos festivales que hacen en Copacabana y en las... playas, bueno, cosa que no, me encantaría que pase acá.
1: La
0: ¿no?
1: señorita
0: bueno.
1: no podía ser menos que Madonna y
0: por supuesto
1: se juntó millones más de personas.
0: Se confirmó que la estrella colombiana logró convocar a 2 millones de personas, estableciendo una nueva marca de convocatoria masiva y superando los registros previos de otras figuras internacionales como por ejemplo Madonna. Claro. Lady Gaga estuvo un poquito más arriba, pero vos fijate qué artistas estamos mencionando
1: sí, sí.
0: y que Shakira igualó la cantidad de asistentes que Madonna. Bueno, empezó el espectáculo con una hora de demora porque aparentemente tenía como unos temitas personales que resolver. Nada grave, pero bueno, estas cuestiones igual la gente no se movió, estuvo ahí presente los 2 millones de personas esperándola.
1: Cortarles el celular a los hijos seguramente. Que la
0: claro, había... ¿te acordás que no miren YouTube?
1: Exacto.
0: Tenía ahí unas cuestiones. Bueno, de hecho, estuvieron los hijos presentes cantando con ella la canción que les dedicó, también estuvo con Caetano Veloso, con otros artistas también muy importantes de la música brasilera, así que fue un éxito total. Tras finalizar este concierto, la artista compartió su emoción a través de las redes sociales y ella dijo que no había podido dormir porque lo de anoche en Río fue absolutamente inolvidable y pudimos reconocer el poder de la música, ¿no?
1: Sí,
0: que siempre lo que hablamos, que mueve montañas, no tiene ni raza, ni religión, ni edad, ni nada. O sea, nos traspasa a todos, así que es increíble.
1: Una genia, Shakira, realmente una gran artista, ¿no? Que ha
0: totalmente
1: ha sabido,
0: consagrada.
1: Sí, empezó desde muy abajo, allá por los años 90, y
0: sí.
1: ha sabido ganarse realmente un lugar entre los públicos de todas las edades, porque esa es otra también.
0: Exactamente, porque es desde el público joven hasta los que la escuchábamos en los 90 con sus pies descalzos.
1: Sí.
0: Y bueno, además internacionalmente también muy reconocida, cantando. Bueno, obviamente cantó y estuvo Bizarrap, porque ella hizo una colaboración con Bizarrap cantándole a Piqué esa
1: sí,
0: canción
1: sí.
0: que fue el himno de la mujer empoderada.
1: Así es.
0: Y bueno, justamente el tour se llama así, ¿no? Las mujeres no lloran.
1: Muy bueno.

0: Y en Radio Éter estabas escuchando a la banda Secret Service, originaria de Suecia, y vos sabés, Fati, que este es un grupo que tuvo una relación de amistad bastante cercana con los integrantes de ABBA, tanto así que en el año 1986, Hola Håkansson, que es justamente el líder de esta banda, lanzó un single junto a Agneta Falskog, que era la rubia de ABBA, que se llamó The Way You Are y que fue número uno del Eurochart de ese año en Europa. En Radio Éter lo que sonaba era When the Night Closes In, Cuando Cae la Noche, una canción del año 1985. Y antes de ir a lo que resta de noticias, te quiero contar que hoy cumple años un grande de la música, que no es muy conocido, pero cumple 75 años Philip Bailey, que fue autor de éxitos como Walking on the Chinese Wall, Caminando la Muralla China, y Easy Lover junto a Phil Collins. Sí. Esa canción es muy conocida, vos creo que la trajiste alguna vez acá al programa. Un cantante realmente, Philip Bailey, muy versátil, que nació en Denver, en el estado de Colorado, un día como hoy, y dominó muchísimos géneros musicales como el rhythm and blues, el soul, el gospel, el funk y el rock. Se le conoce por ser miembro junto a Maurice White del grupo de música muy conocido Earth, Wind and Fire.
1: Ay, así a vos qué bien te sale.
0: Tenemos las efemérides acá. Está muy bien.

0: Y ya se nos va pasando el programa, porque sí, faltan terrible. 14 minutos bueno. para las 6 de la tarde. No te me mueras, te pido por favor, no, aguanta un poquito
1: acá estamos,
0: más.
1: Al pie
0: bueno,
1: del cañón.
0: Bien. Bueno, les cuento, Carmen Barbieri dio una entrevista en el programa de Pampita, que en realidad es lo de Pampita que se transmite por Infobae. Vio sí, esas sí, que sí, se sí. graban y después...
1: Como esos micros que hacen.
0: Exactamente. Bueno, y hablaron de todo un poco, pero vengo a traer como las cositas más jugosas de la entrevista. Primero le preguntaron por su hijo y la actual relación con Evelyn Botto, ¿no?
1: Ah, sí, sí.
0: Que es una relación así como distinta, más abierta. Evelyn tiene otro estilo del resto de las chicas. Y le preguntan si quiere ser abuela. Y ella dice que sí, pero no lo vuelvo loco a Fede. Ella quiere que Fede tenga una relación como la que está teniendo ahora con Evelyn, más libre, pero consciente, y que no haga sufrir a las mujeres porque dice que lo reta mucho. Claro. Porque es verdad, dice, salió al padre, claro. tiene los genes. Dice, o sea, culpo al abuelo y al padre.
1: Claro.
0: O sea, bueno, es una cuestión generacional. Y Pampita se atrevió, además, a preguntarle cómo es el sexo en la vida. ¿Qué lugar ocupa el sexo en la vida de Carmen Barbieri?
1: Mirá vos a
0: Pampita. Y ella le dice, ¿sexo? No tengo hace tanto. Y le pregunta, ¿hace cuánto? Hace 10 años, le dice.
1: Epa.
0: Ahora, yo me pregunto, ¿Carmen no era la que se había puesto el chip sexual, el parchecito?
1: Creo que sí.
0: Pero
1: claro.
0: obviamente hace muchos años.
1: Sí, sí, pero me acuerdo que había sido...
0: una estimulación.
1: Había sido noticia por eso, claro.
0: Sí. Pero bueno, aparentemente se lo sacó, no funcionó.
1: Se le acabó la pila.
0: Claro,
1: se quedó sin energía.
0: Se quedó
1: chip.
0: Sin batería. Y ella dice, la verdad que no me acuerdo la última vez que tuve sexo. Además, no me interesa porque estoy grande. El sexo además tiene que ser con alguien muy especial, que me mueve el piso. No por lo lindo ni porque tenga plata, sino alguien que me haga divertir, que tenga buen humor. Siempre fui así. Tiene que ser inteligente, tener un humor maravilloso y, sobre todo, cantar bien.
1: Mira.
0: Hace falta.
1: Quiere que le canten.
0: Quiere que le canten. Bueno, qué sé yo, cada una con su motivo, ¿no?
1: Así es.
0: Bueno, y por otro lado, también hablaron de un tema que ella no había hecho público, solamente lo sabían unos pocos, pero decidió contarlo en este programa, que tiene que ver con que ella tuvo que tomar la decisión de abortar un hijo después de tenerlo a Federico Val, pero por una cuestión de salud.
1: Claro.
0: Ella cuenta que a Federico lo tuvo a los 34 años, a los 39 vuelve a quedar embarazada. Y al segundo mes ya tenía 18 de presión, era un embarazo muy de riesgo y si lo seguía adelante corría riesgo tanto la vida del bebé como la de ella,
1: claro.
0: Así que bueno, por una cuestión médica decidieron,
1: decisión.
0: Sí. Así que bueno, una entrevista muy linda, está subida a las redes de Infobae para mirarla porque bueno, es algo muy intimista, está lindo,
1: claro,
0: para
1: está
0: conocer
1: bueno.
0: a Carmen desde otro lado.
1: Bueno, Fati, te cuento una noticia que está dando bastante que hablar en Hollywood y en las redes sociales.
0: Sí.
1: Vos sabés que en las últimas semanas Disney avanzó con una fuerte ola de despidos.
0: También Disney.
1: Sí,
0: no se salva a nadie.
1: Casi más de 1,000 personas, casi 1,200 personas. Y bueno, esto fue en distintas áreas de la compañía, pero el golpe más simbólico fue el desmantelamiento de gran parte del equipo que desarrolló de desarrollo visual de la empresa Marvel, que es una subsidiaria de Disney,
0: sí, sí.
1: como todos sabemos. Bueno, se despidieron a todos los artistas que diseñaban personajes, trajes, escenarios y la estética de las películas y de las series. Fue algo realmente que fue conmocionante, ¿no es cierto?, en el ambiente de Hollywood y sobre todo entre los fanáticos, ¿no?, de Marvel.
0: Claro, ¿y qué va a pasar con Marvel, no?, que se destaca justamente
1: no,
0: por
1: bueno,
0: esos
1: contenidos. Aparentemente es porque le dan un lugar, o sea, tomaron todo el bagaje de conocimientos de estas personas y se lo cargaron a la inteligencia artificial y esas personas van a ser reemplazadas por, digamos, inteligencia artificial que va a generar todo lo que estas personas laburaban hasta el día de hoy.
0: Vos sabés
1: que en ese contexto apareció una voz más que autorizada, ¿no?, para hablar del tema, que fue la de Evangeline Lilly, que fue la actriz que encarnó trabajó en Lost,
0: sí.
1: y fue también la actriz de Wasp.
0: Sí, así es, sí, sí.
1: Entonces, bueno, ella hizo un posteo en Instagram donde fue durísima con Disney, diciéndole, Disney, sos una vergüenza, abrió así, dijo, me tenía que enterar, tenía que estar segura de esta noticia para poder comentarla en las redes sociales, pero un amigo mío que trabaja en Marvel me corroboró que todos sus compañeros fueron despedidos, incluso también él, y esto realmente es una vergüenza. Y ella no solo habló de los despidos, ¿no es cierto? Habló de algo que hoy obsesiona a Hollywood, que es justamente el reemplazo por la inteligencia artificial, que es el tema, ¿no?
0: Sí, es un tema que abre un debate que muchos dicen no, porque lo que le pone el ser humano nunca va a ser reemplazado, la interpretación, lo que sea, pero la realidad es que cada vez hay una irrupción de la inteligencia artificial en muchos ámbitos y que preocupa, ¿no? Una cosa es que esté al servicio nuestro como para mejorar todas las cuestiones artísticas, técnicas, lo que sea, pero otra cosa sea el reemplazo de los trabajos es más preocupante.
1: Así es, y la incógnita de no saber si cuando siquiera estás hablando, estás entrenando a un robot de inteligencia artificial para que use tu voz y
0: claro, sin saberlo.
1: Así es, así es.

0: tengo la última, Baldo.
1: Dale, dale, dale.
0: Estoy medio como Juario. ¿Usted ubica a Juario?
1: No, ¿qué?
0: Bueno, es una periodista de espectáculos que está en las redes, que justamente se dedica a chusmear las redes de los famosos y de ahí se entera de un montón de cosas, mira, viendo detallitos. Por ejemplo, ella descubrió que Evangeline Anderson, luego de su separación con Martín de Michelis, venía con un perfil bastante bajo con respecto a conversar sobre este tema, pero un like dio, habló más que mil palabras. Bueno, la cuestión es que ella le dio un like a una publicación que lo deja muy mal parado a Martín de Michelis, que tiene que ver con su paternidad.
1: Ah, mira.
0: Al parecer, el posteo decía lo siguiente: la vida te dio otra oportunidad. Si ya elegiste mal al papá, al menos elegí bien al padrastro.
1: ¡Epa!
0: ¡Qué fuerte! Sí. ¿No? Bueno, el tema es que obviamente este like de Evangelina no tardó en viralizarse. Muchos lo interpretaron como una indirecta vinculada a su historia con De Michelis, pero sobre todo su historia como papá. Y ella lo único que dijo cuando la fueron a buscar, por supuesto, para preguntarle, ella dijo: yo le doy like a las cosas que me gustan, o sea, como que no, claro, tiene que dar explicaciones. Pero por otro lado, sí dio un poquito más de información de las razones por las cuales, igual una pareja de 20 años tiene miles de razones para separarse. Pero bueno, ella lo resumió todo en lo siguiente. Dice: imagínate que vos y yo somos pareja y vos haces algo que yo tuve la oportunidad de hacer y decidí no hacer, y ni lo haría. Vos y yo ya no estamos en el mismo punto. Los valores no se negocian. Entonces, para mí, si no estamos en el mismo nivel, hasta acá llegó mi camino con vos y soy muy determinante.
1: Mira vos.
0: Clarísimo.
1: Clarísimo. Amigos, nosotros nos despedimos.
0: Fui yo, ¿sabes qué? Me vengué. Yo te saqué del aire.
1: Llegó el momento de despedirnos. Les mandamos un abrazo enorme.
0: Qué rápido se pasa.
1: Sí, tal cual. Nos estamos encontrando el viernes que viene. Yo espero que con mejor voz.
0: Por supuesto, Fati, cuidarse te pinte,
1: como
0: por
1: siempre.
0: Favor.
1: Sí, me voy a cuidar mucho. Y bueno, nos estamos viendo en esto que llamamos Lo que quede del día por Radio Éter. Chau, chau.
0: Buen fin.

0: Vamos, por fin llegó el viernes, loco, por fin estamos acá. Viernes fresco, fresco, fresco. Bueno, tengo problemas, ya me siento la negra Bernassi con los problemas.
1: Revolíelo, como una loca.
0: Sí, así. No, una loquita. Che, viernes fresco, fresco, fresco, frío, frío como el agua del río. Semana larga.
2: Se hizo eterna. Veníamos del viernes feriado, del Día del Trabajador.
0: Sí, sí, nos acostumbramos un poquito a la semana corta. Pero bueno, estamos acá otro viernes en Oíd Mortales, este programa que hacemos con tanto, tanto amor con mi equipo favorito. A mi derecha, mis manos derechas. ¿Cuántas manos derechas tenía?
1: Gracias, una sola.
0: Anabela Rodríguez. El señor Nicolás Figueroa. Negrito querido. Y nos falta nuestra cuarta pata de la mesa, Cami de Brasi, que le mandamos un beso grande. Hoy no puede estar acá con nosotros. Pero nada, está acá.
1: Le mandamos un besito. ¿Dónde está Cami? Digamos todo.
0: Se fue por el macho.
1: Se fue por el macho todo.
0: Se deja toda una radio, mujer. Todo, amiga. Ah, se fue a ver a Enemigos del Sol, la banda de
2: Drake. Anoten ese nombre, porque ya están metiendo gira a los chicos, se vienen con todos.
0: Está sonando fuerte. También nos acompaña acá nuestro operador, queridísimo, queridísimo Lobo, que me hace fuck you desde el otro lado. Me quiere mucho, por suerte. Fede también. Y tenemos una nueva incorporación, que no está acá presente, pero Juli Vázquez, nuestra nueva... productora.
1: Ay, la queremos mucho.
0: Okay. Ya estuvo acá trabajando con nosotros, le mandamos también un saludo. Y quien les habla, quien está aquí presente también.
2: Quien maneja el barco.
1: Antonella Rivero, sí. Señores, Antonella fuerte Rivero. El aplauso.
0: Se aplaude, mi ciela.
2: Aplaudí, Lobo.
1: Y vos que estás desde casa, ¿no?
0: ¿También? Y vos que estás desde casa, desde el otro lado, volviendo del trabajo, yendo al trabajo, haciendo cositas. Si tienen que salir, abríense porque hace un frío, un julepe.
1: Está para el ponchazo, ¿viste? Como el bufandón.
0: Aso, saca ese ponchazo.
2: Exagerar a lo máximo el abrigo porque 11 grados la temperatura actual. Mucho frío. Y el fin de semana no va a cambiar, chicas.
1: El domingo va a estar un poquito más lindo, ¿puede ser?
2: Va a haber un solcito, pero la máxima llegará a los 15 grados, no mucho más que eso. Otoño puro.
0: No, amplitud térmica aparte, porque mínima de 6 grados, máxima de 15, copadito ahí. Bueno, y hoy me tocó la conducción porque a mí me dijeron que iba a haber cosas dulces, me dijeron que iba a haber juegos y yo me anoté.
1: ¿Sos dulcera, amiga?
0: Yo soy
1: team dulce. Te pongo una picada, te pongo una mesa dulce. ¿Qué preferís?
0: Me como un quesito con un chocolate.
1: Qué rico todo. Muy dulcera.
0: Mi momento favorito de los cumpleaños es el momento torta. No me da vergüenza para nada pedir torta.
2: Un pedacito
0: yo
2: más.
0: Me paro al lado.
1: Uh-huh. Tipo mientras la gente corta, estoy así, tipo expectante.
0: ¿Y me das un pedacito para mi hermana?
1: Pará. Y decime si nunca hiciste la de que te dieron la porción finita para vos y la pasaste.
2: Nada, sí.
1: Hiciste como truqui. Sí. Va para alguien que no te cae bien. ¿Viste? La finita, la que es tipo feta de fiambre. ¿Viste?
0: Mal. O que no te toca la frutilla. Si es de crema de frutilla, no te toca.
2: La seguimos pasando.
0: Se viene ese cambiazo. Hoy estamos con las rimas.
1: Ahí, dale, corta más grande, nena, dale.
0: Bueno, dijimos que iba a haber juegos, pero Argentina ya es un poco un juego. Chicos, tenemos un país en el que no nos aburrimos nunca y tenemos noticias a rolete todo el tiempo. Hoy estoy hecho una señora de entre 30 y 80.
2: El frío creo que te
1: pone así. Dale el poncho, pues.
0: Pero bueno, nada, como tenemos juegos, tenemos noticias, decidimos traerles el verdadero juego de las noticias, el bingo anti-noticias.
1: Me gusta.
0: ¿Qué
1: esto?
0: Tool?
1: ¿Qué es esta?
0: Innovamos.
2: ¿Cómo? ¿El bingo?
0: El verdadero juego bingo anti-noticias, porque tenemos noticias verdaderas, postas, las noticias importantes, y tenemos la boludina también, ¿no?
1: Que es importante también.
0: Yo
1: me nutro a base de boludina.
0: Sí, nos hace muy feliz la boludina.
1: Es lo que me mantiene despierta hasta las 2 de la mañana.
0: Sí, sí, sí. Es como el chocolatito.
2: Claro. Son las conexiones a las charlas a veces, porque...
1: Es el paranews.
0: Mal. Bueno, che... ¿Tienen sus cartones? Preparen sus cartones.
1: Claro, pará, vamos a hablar de la producción del día de hoy.
0: No.
1: Hay bolillero.
0: Miren, por favor.
1: Es un bingo real esto.
0: Sí. Enfócame ahí, Fede.
1: Mirá. Revolvé, nena, revolvé.
2: Dale, nena, revolvé.
0: No, tremendo. Tenemos todo. Tenemos toda la cosita.
2: Revolvé,
0: nena, dale, revolvé.
2: Acá nos están escuchando por radioetel.com. Me es una pochoclera, ¿eh?
0: Trajimos todo. Trajimos la ruleta, se dice, del... Sí, el bolillero.
2: Bolillero.
0: No, ruleta
2: es bolillero.
1: No es ruleta, lo vamos a jugar a la ruleta. ¿Cómo se llama si no es ruleta?
0: Bolillero, amiga.
1: Bolillero.
2: Sería ruleta si tiene rolitos.
1: Bueno.
0: Nos gusta la timba, pero no sabemos el nombre. Es que y vamos. Bueno, basta. Ay. Se acabó.
2: Deja de explicar, nene, revolvé las bolillas, por favor.
1: Dale que los que mandaron.
0: Dale el primer número. Atentis, ¿eh?
1: A ver. Poneme la música de bingo más fuerte. Poneme, subime. Ahí, hay música de Alosofovich.
0: Sonido de redoble.
1: ¿Por qué lo hacía ahí?
0: No, esto es una producción.
1: El sonido. El sonidista
0: número
1: lo está matando.
0: 20. 2, 1. ¿Cuál es la noticia que tenemos en el número 20?
1: 2-1.
0: 2-0.
1: Uy, vino drogada.
0: Voy otra vez. Voy a girar otra vez, ¿eh? A ver. Número
1: 20.
0: 2-0. ¿Quién tiene el número 20?
1: ¿Lo tenés, Nero?
2: Lo tengo. El 20 es la fiesta, Anto. Y este lunes se celebró el Met Gala en el Museo Metropolitano de Arte de Nueva York.
0: ¿Mirá?
2: Bajo la consigna Arte de Vestuario.
0: Me gusta. ¿Les gusta la moda? ¿Tenemos imágenes?
2: No va conmigo la moda.
0: Simplón, sos
2: claro,
0: negro, ¿no?
2: Claro. Con la luz apagada, me visto todas las mañanas, así que...
1: Tuvo como una... Estuvo... Ay, no me sale la palabra.
0: Como una... Dale, vos podés.
2: Bolillero.
1: Tuvo redoblante. Tuvo una consigna.
0: ¿Ah,
1: esto,
0: sí?
1: Se llamaba Arte de Vestuario. O sea, los vestuarios tenían que estar basados en lo que es el arte.
0: Algo cinematográfico,
1: arte.
0: Me gusta el arte, Liniers.
1: Me gusta el arte, exactamente.
2: Me gusta el arte.
0: Cualquier cosa relacionada al arte.
1: Exactamente.
0: Y a ver, ¿qué tenemos a ver las imágenes de... ¿Quién es?
2: Natacha.
1: Le diga, ¿quién es esta?
0: La brujita de Burú. No tengo ni idea, pero ¿qué se puso, chicos?
1: ¿Está brujita?
0: No me gusta esto.
1: Ahí
0: este
1: está.
0: Lo vi, muy bueno, ¿saben lo que es?
1: Es Carpenter.
0: Sabrina Carpenter, que tuvo un vestido como con las cositas de...
1: Del rollo fotográfico
0: de los viejos. Muy bueno, ¿eh?
1: Sí, bien, bien.
0: Incómodo,
1: bien.
0: Igual siento que es incómodo para ir a hacer...
1: ¿Quién te iba a pillar con eso?
0: Sí.
1: Te clavas el rollo.
0: Sí. Bueno, estuvo la misma moda. Estuvo Bad Bunny también con vestido medio de anciano, ¿puede ser?
1: Sí.
0: ¿Lo vieron?
1: Sí. ¿Hay fotos?
0: ¿Qué opinan al respecto?
1: ¿Hay más fotos?
2: Ahí está.
0: Cambio completamente,
1: con,
0: ¿eh?
1: Con bastón. Se cruzó con la ex-suegra, un saludo bastante tenso.
0: Mirá, no la tenía esa,
1: se
0: ¿eh?
1: Se saludaron así como de costado, ¿viste? Cuando te saludás y como...
0: Sí, como de compromiso. Sí,
1: re compromiso,
0: sí.
1: Y ella también a cara de ojete, se ve, terminó todo re mal ahí.
0: Bueno.
1: ¿Qué más? ¿Tenemos más fotos?
0: Tenemos más fotos. Uy, diosa mal.
1: Está muy bien.
0: Siempre
1: impecable. Pero es como que la onda de la Met Gala es medio disruptivo, ¿viste?
0: Sí, como medio como un hacha decís que está...
1: Sí, o sea, es un vestido lindo.
0: Elegante, pero...
1: No sé qué está interpretando, o sea, sí. No... A ver, próximo hay más.
0: A ver, mamita.
1: Y esta se tapó la jeta.
2: Ah, tranquilo.
1: Está bien, zafar el make-up.
2: Salió de la metalúrgica y se fue.
1: Ahí va.
2: De la metalúrgica y fue.
1: Ah, de Daft Punk, dicen por acá. Sí, está linda, qué sé yo.
0: Sí.
1: Total white.
0: Sí, qué sé yo, no sé, me da medio incómodo el coso ese, o no, en la carita.
1: Sí,
0: la transpireta.
1: La transpireta, loca.
0: Bueno, seguimos.
1: Vamos, seguimos próximo bolillo.
0: Prometo decirlo bien.
2: El redoblante atento.
1: ¿Te gusta hacer el ruidito?
2: Efectos especiales.
0: A ver. El número es el 56. 56. ¡Vamos! ¿Qué tenemos en el 56? Mal tiempo.
1: Mal tiempo para los hinchas geneises.
0: De Boca.
1: Porque Boca perdió 1-0 con Barcelona en Guayaquil, Ecuador. y se jugará la clasificación de octavos en la Bombonera. Sí, así que está complicado, ¿no?
2: Se complicó un poquito el grupo porque venía bien Boca con la seguidilla de ganarle a River por el torneo, fue. Y se encontró con un Barcelona de Guayaquil que hasta acá era el peor del grupo. Y le dio una sorpresa, aparte fue un partido, sí, un partido en la lluvia, se lesionó el arquero de Boca. Como que todas malas. Al otro día jugó Cruzeiro y Católica, empataron. Eso como que benefició a Boca y todo está por verse en las últimas fechas.
0: ¿Qué bajón igual cuando pensás, uy, estoy jugando con uno peorcito y perdés contra el peorcito?
1: Es que ahí es cuando no te tenés que relajar. Porque ese peorcito se la está jugando toda, porque dice, estoy a esta altura... Me la tengo que jugar toda. Entonces tiene hambre de gloria.
2: Claro, siempre tener un equipo como Boca es como un incentivo mucho mayor. Así que creo que le habrá pasado eso y Boca se
0: relajó. Se relajó. No te relajes, bichito de luz. Bueno, seguimos. A ver si. A ver. Redoblante.
1: A ver.
0: El número es el 6565.
1: ¿Qué dice
0: 65? ¿Cuál es? ¿Quién lo tiene?
1: ¿Qué lo tiene?
3: Acá.
0: 65. ¿Qué tenemos?
1: Estamos como con un...
0: Es el cazador.
1: Ahí va, ahí va. El cazador. El cazador de fortuna, sí. Roberto Moritán.
2: Uy.
1: ¿Lo vieron a Moritán?
2: Otra vez, sí.
0: Me da un...
1: ¿Qué papelonero? No, es el clásico...
0: El clásico,
2: sin miedo al éxito, sin miedo al ridículo. No
1: que
2: sé.
1: Sí, qué bien que hizo en separarme de este pelo. Sí, papita, sí, está diciendo menos mal,
0: boludo.
1: Mira, ahí lo tenés. Ahí lo tenés.
0: No. La tijerita.
1: Hizo el clásico Get Ready With Me. Acompáñame a hacer un pelotudo.
2: Sí, ¿qué se tiró ahí? Serum.
0: Se tiró serum. Me mata
1: la
0: gaita
1: de dientes. Ahí, del pico.
2: ¡Oh!
0: Pero aparte me lo imagino, chicos, en la ducha.
2: ¿Qué maneja el 60 que se puso esa camisa?
1: Ahí sacó el Nacional. Sacó el.
2: Nada que ver,
1: sacó el Antonio Banderas. El de oferta.
0: ¿Por qué le hace suma el zapatito?
1: Sí, está raro. Porque encima el zapatito es muy feo. Es un mocasín.
0: Es un orto.
1: De viejo.
0: No es una zapa canchera.
2: Sin ninguna duda, la que cantó Bingo después de la separación fue Pampita.
1: Sí,
2: salió muy
1: bien. ¿Sigue en pareja con este? ¿Qué era? ¿Polista?
0: Sí, creo que sí.
1: Sigue, ¿no?
0: Sí, me parece que sí. Bueno, continuamos. Continuamos a Bingo.
1: A Bingo. A ver quién es Bingo.
0: El número... Ay, ruido redondo. Perdón, ahí está. El número es el 15-1-5. La niña bonita.
2: La niña bonita, sí. La niña bonita.
0: ¿Quién se lo tiene?
2: Esta semana fue Tini, porque después de 29 años cumplió el sueño, creo que de toda mujer, que fue fanática en algún momento de los Jonas Brothers.
0: Oh.
2: Se presentaron en el Movistar Arena y... Una artista invitada especial fue Tini, que logró cantar éxitos que ella escuchó en algún momento. Hizo delirar al público, los Jonas Brothers la rompieron. Se dieron también el lujo de mostrar las figuritas del Mundial, que están es el furor en estos días. Y jugaron con el público a ver si tocaba Messi. No tocó Messi, pero estallaron las fanáticas porque luego de tantos años sigue vigente todo ese fanatismo. Y bueno, Tini fue la artista...
0: Una privilegiada, pero...
1: Sí, y dijo, tengo muchos sentimientos, pienso en cuanto lo admiro, en cuántas horas me pasé cantando sus canciones frente al espejo. Hace 15 años, por eso el 15, además de que es una niña muy bonita.
0: Sí, por supuesto.
1: Hace 15 años atrás canté esta canción para el casting de Violeta, el cual estaba arreglado.
0: Mirá porque vos. El padre era el casting que en realidad ya sabe que va a quedar.
1: Que ya sabía que iba a quedar, con tantos nervios.
0: Ay,
1: no lo puedo
0: creer.
2: No hubo falta redoblante, nada.
1: Papá, quedé, papá.
0: Estaba un papá con un montón de empleados.
1: Ay, papá, dale, ¿cómo me quedaba, papá?
0: No, bueno, igual es muy talentosa ella. Más allá de haber tenido sus privilegios, es muy talentosa y la viene pegando también con artistas internacionales.
2: Con su show Futura, que también.
0: Con su show Futura también, sí.
1: Cantó This Is Me, que es una canción que cantaba Joe Jonas.
0: Ah, mira, ahí está.

0: Qué jóvenes
1: que son. Y él tiene puesto una remera del Mundial 76, ¿puede ser?
2: Puede ser, sí.
1: 78. 78.
2: Con la mascota de, en su momento.
1: Acá te avisan por cucaracha que sí, fue el 78.
0: 78, perdón. Mundial 78.
1: Estamos con unos problemas con los números hoy.
0: Bueno, el bingo justo encima.
1: Ahí la tenés, a ti, a los 15.
0: Con los póster de...
1: Con todos los pósters.
2: ¿Eran de tener póster ustedes en la habitación, chicas?
3: No, yo compartía la habitación con mis tres hermanos.
1: A mí me pasaba lo mismo.
3: En la habitación, ¿sabés qué? No entrábamos, boludo. No entraba ni un póster. Entraba un póster, salía yo.
1: El póster o Antonella.
3: No, igual ella tenía todos los pósteres porque millonaria, podía tenerlos.
0: Claro, te había que pagarle los pósteres.
3: Claro. Bueno, continuamos.
1: ¿Te encantó esto de Benicos?
3: 52. 5-2.
1: 5-2.
3: Y ya nos queda poquito, ¿eh?
1: El 52 significa la madre, the mother.
3: The mother.
1: ¿Y quién es la mother del mundial ahora con su nuevo tema que ya acaba de declararse?
3: Shakira.
1: Shakira.
2: Las caderas no mienten.
1: ¿No? Sus caderas no mienten y se autodefinió como madre soltera ella. Ella, bueno, mamá luchona.
3: Bueno.
1: Durante el último show.
3: ¿A la que no le alcanza la plata?
1: Exactamente. Se autodefinió como madre soltera en el último show que dio en Río de Janeiro, Copacabana. Ahí la vemos. Bueno.
3: Bueno.
1: La vemos congelada.
3: Nah. A ver, madre soltera es...
1: Es madre soltera, pero, bueno, pero se puso a la par de las madres solteras de Brasil. Ahí va, ahí va.
4: Madres solteras.
2: Ah,
1: solteras.
4: Sin ayuda, que tienen que luchar cada día para sustentar.
1: En este país hay más de 20 millones de madres solteras sin ayuda. Tienen que luchar cada día para sustentar a su familia. Yo soy una de ellas, dice Shakira.
3: A ver, no niego que quizás banca todo ella.
1: Le pegó un palito a Piqué.
3: Claro.
1: O sea, no es
3: aprovechó.
1: Aprovechó, la dijo, loquita. Esta es la mía. Tuki la deslizo.
2: No le transfirió al Mercado Pago la última semana.
3: Este mes no le pasó la plata. Y...
2: Paga la plata. No.
3: Paga la plata.
1: Y bueno, recibió mucho vacío en el show, pero claro, también muchas críticas de
2: los internautas. ¿Qué queda para los demás?
1: Porque sí, bueno, sí. ¿Viste? Es como que se puso a la par de una madre que quizás no llega a fin de mes.
3: Claro. Bueno, continuamos.
1: Bueno. ¿Hay más?
3: Último numerito.
2: A ver quién
1: canta el himno.
3: Dale.
2: Hay gente ya conectada en el chat, haciendo el aguante.
3: Dicen...
2: Pau de Keyon dice Mundial 78, nos da
3: nos
2: una
3: corrigió.
2: Mano. Rosaura Barleta dice que ya se separó Pampita.
3: Ah,
2: mirá lo Rosaura con Chimento.
3: Mirá el Chimento,
1: Ro, la tenía, Rosaura.
3: Mi compañera, le mandamos un saludo enorme, mi compa, mi dupla. Bueno, salió el número 79. ¿Cuál es el número 79?
1: El ladrón.
3: 7-0, acabo de decir otra vez. No, tremendo. El ladrón, nos están señalando a nosotros como que somos ladrones.
1: No, somos medio ladronas, ¿no? Bueno.
3: 7-9.
2: Hay varios.
1: Radio Éter, escúchame. Mira, si hay gente que puede estar ocupando lugares, bueno, bancas del gobierno, ¿por qué yo no voy a poder estar acá?
3: Si hay gente que se hace cascadas.
1: ¿Y si de ladrones hablamos? Bueno, el arquitecto de Adorni, el señor Adorni, declaró que la cascadita de la pileta salió $3,500.
3: Ay, boluda, qué cantidad de plata.
1: Y según el mismo registro, o sea, esta misma persona destinó $13,810 a la reforma de una parrilla. ¿Una parrilla? ¿13,000 palos, chicos?
3: Tranco.
1: ¿Pero de qué?
3: Bueno, la necesitaba.
1: ¿Viene con la carne incluida? ¿Viene con el asador?
2: Con el frigorífico.
1: Claro. Y 9.700. Sale más caro una parrilla que un jacuzzi. 9.700.
3: ¿Cómo sabés de jacuzzi?
1: No, porque lo voy a decir ahora.
2: Porque tengo el latito.
1: No, $9,780 en el jacuzzi.
3: Mirá vos.
1: También restauró el Zoom.
3: Bueno,
1: ¿cuántas jubilaciones son?
3: ¿Cuántas jubilaciones, no?
1: ¿Cuántos aumentos y bonos para los jubilados?
3: Todo cash.
1: Cash, claro, no hay ahora 12 para eso. No hay descuento en efectivo por transferencia.
2: Taca, taca.
1: Todo con la viva.
3: La realidad es que es grave, nos reímos para no llorar. Pero bueno, ¿qué va a ser?
1: Lo peor es que después va el programa de Fantino, como si nada. Manu, ¿cómo estás? ¿Estás bien? Contale a la señora que está en su casa.
5: A ver, le voy a contar una vez más que yo en algún momento voy a explicar todo y los voy a invitar a uno por uno al jacuzzi.
1: Fin.
5: Fin del comunicado.
3: Bueno, vamos a ir haciendo fila. Ni en pedo me meto en el mismo jacuzzi que
1: adoro. No era pata, chicos, no era culo.
3: No, mal, no, mal, mal, mal. Bueno, igual pasaron cosas. Esto es grave, nos reímos, pero pasaron cosas importantes también. Sí. Luego de 8 años de juicio fue lo de Telma.
1: Lo de Telma, sí.
3: 8 años, es. Chicos. La justicia, la verdad lenta. Es que lenta, lenta, lenta. Sí. Y nada, firme la condena a Juan D'Artés. Tenemos también video, imagen. Bueno. Bueno, se hizo firme la condena. Ella salió también a hablar, a decir que no ganó solo ella, que ganamos todas, la verdad.
1: Sí. Deja un precedente la justicia también este tipo de condenas. Que bueno, yo no comparto esto de las salidas transitorias. Van a ser 6 años de condena.
3: ¿Puedes salir de día?
1: Claro, son salidas como vos podés hacer tu vida durante el día, pero tenés que pernoctar como si fuese un telo en la cárcel.
3: Igual eso yo no lo entiendo, porque es como...
1: Es Brasil, tienen otras...
2: Claro, lamentablemente buscó otros manejos. Muchos grises en lo judicial, en todo, que quedó como en la nada, porque...
3: Sí, que ahora es pastor encima.
1: Sí, no, y no la mujer... la mujer lo banca, o sea, sigue sí, estando con chicos. Él. De hecho, creo que se hizo pastora junto a él. Viste que la iglesia evangélica es una lavadita de cara, quiere limpiar su imagen, su alma y su conciencia, sí, seguramente. Sí,
3: sí. Busca perdón en Dios.
1: Seguramente sea así. El régimen, como les decimos, va a ser semiabierto. Y bueno, esto en Brasil funciona como una instancia intermedia entre la libertad y estar preso en su totalidad.
3: Bueno, igual, finalmente, qué sé yo, por lo menos hubo condena, se hizo justicia, se puede decir, después de tanto padecimiento, de tanto revictimización, la verdad que me parece que por lo menos es un punto a favor. Pero también, hablando de chabones de mierda.
1: Sí, multimillonarios.
3: ¿Podemos hablar de Galperín?
1: Ay, no.
3: ¿Qué pasó con Coscu y Galperín?

0: Bueno, bastante enojado, como diciendo, bueno, multimillonario riéndose de una jubilada que posiblemente no tuvo la oportunidad de trabajar porque hablemos 80 años atrás, como los, eran los manejos familiares. Claro, para que los tipos puedan crecer, las mujeres tenían que quedarse en la casa haciendo el trabajo del hogar, criando a los pibes, limpiando, cocinando, todo para habilitarle y posibilitarle al tipo que pueda desarrollarse profesionalmente y ellas no.
1: Sí, y aparte yo pienso, más allá de eso, yo digo, estos políticos que están todo el tiempo tuiteando, mirando cosas, riéndose de... ¿Por qué no se ponen un poquito a laburar? ¿En qué momento laburan, chicos?
0: Sí, Galperín, encima estamos hablando de uno de los empresarios más, multimillonarios de la Argentina. Cero empatía, claro. También.
1: ¿Qué necesidad tenés?
0: Y bueno, pero en un punto es como apoyar las movidas que está haciendo el gobierno. Es como posicionarse políticamente, porque hacer este tipo de gestos es una decisión política también.
1: Sí, por supuesto. Una basura.
0: Una basura, después, bueno, Coscu, después de que le respondió, Galperín volvió a responder un día después y puso, ser odiado por los idiotas es el precio que pagás por no ser uno de ellos.
2: ¿Y de quién es él?
0: Porque... Y bueno, la gente sigue respondiendo. Martín Cirio, para mí, para sorpresa, porque él se mete, pero no siempre en temas políticos y demás. Salió a bancar a Coscu, salió a defender a la jubilada, a hablar de esta realidad de que los jubilados... Con 80 años, las mujeres generalmente no todas, no era el caso de todas las mujeres, pero en su gran mayoría.
2: La ecuación, sacar.
1: Y tenés que ser muy sorete para reírte de un jubilado también.
0: Un jubilado,
1: ¿no?,
0: que está en una marcha peleando para que le aumenten el bono, para poder vivir dignamente, para poder.
1: Para comprar los medicamentos.
0: Comprar medicamentos, para no tener que elegir entre medicarse o comer. Es muy tremenda la situación de los jubilados y que los empresarios están riendo.
1: Sí, que son una basura, básicamente.
3: Y te haces viejo, pero tu marido, ahí lo tenemos a Martín Cirio. O lo que sea, y vos te encontraste con toda una vida en la que nunca trabajaste.
1: Claro.
3: Legalmente me refiero, formalmente. Entonces nunca aportaste y te encontrás en la nada. En básicamente, ¿qué hago entonces? Me pego un tiro. Porque ¿cuál es la propuesta? O sea, sin morirse, porque no te queda otra. Porque ya estás en una edad en la que, aunque quisieras trabajar, primero ya estás viejo, estás cansado, no es lo mismo. Entonces, claro.
1: Sí, es lo que decíamos recién.
0: Y la cantidad de notas que veo a diario en todos los medios, independientes, hasta me sorprende TN mostrando ese tipo de realidades, ¿viste? Sí. De jubilados que están trabajando vendiendo golosinas.
1: Sí, en un momento en el que ya no tendrían que estar trabajando tampoco, ¿no?
0: Donde no tienen la energía para poder hacerlo, deberían estar en su etapa de retiro, de laboral, ¿no? De descanso, disfrutar otros aspectos de la vida que no sean los laborales, porque les debería alcanzar.
1: Sí, lo que menos están haciendo los jubilados ahora es disfrutando, la verdad es que...
0: Y no.
1: Pero bueno, hay gente mala, pero hay gente buena, y la gente buena, ¿sabés quiénes son?
0: ¿Quiénes?
1: Nuestros seguidores, loco, porque seguimos creciendo, nos siguen, hicimos una encuesta en redes, la gente se sigue sumando... contestan, mandan de todo. La encuesta fue, porque fue la semana del alfajor, por eso mi conducción, chicos, porque dijimos algo de lo dulce y yo vine. Del 1 al 7 de mayo, semana del alfajor.
0: ¡Qué bien!
1: Semana del alfajor. Qué en Argentina. Bien. Sí, hermoso, chicos. ¿Saben que el alfajor no es argentino, en realidad?
0: ¿Cómo que no?
1: Les acabo de romper el corazón.
0: Sí.
1: En realidad, su origen es en Arabia. ¿Pero qué era, tipo? Bueno, les voy a contar la historia del alfajor.
0: A ver.
2: Presten atención.
0: Agarren la libreta, anoten.
1: Escuchen bien. Porque nació en Arabia, tiene su origen en Arabia, pero que era tipo un dulce, como con frutos secos y miel y condimentos. Vieron que en Arabia se usan mucho las especias y condimentos. Y era tipo un choricito, envuelto como en una lámina de oblea. Miren, ahí están.
2: Ahí está.
0: ¿Esos eran los antiguos alfajores?
1: Esos eran como unos alfajores que, no me acuerdo el nombre, pero no me va a salir claramente porque es árabe. Pero significa relleno, el relleno. Bueno, es como tipo un choricito, ¿ves? Después de Arabia, la receta se pasó a España, más precisamente a Andalucía, donde lo reformularon también un poquito al alfajor y lo hicieron tipo rectangular, le cambiaron la forma... Pero también es como una masa con nueces, miel,
0: ahí va.
1: Anís. Bueno,
0: ahí es turrón, claro.
1: Obleíta.
0: Claro, siempre con obleas.
1: Sí, y después los inmigrantes españoles, cuando lo trajeron a América, le dieron como la forma real que tiene hoy, más precisamente a Córdoba, que es tipo Circunstancias

0: bizcochuelito, tapita redonda, tipo un bizcochuelito blandito. No sé si alguna vez fueron a Córdoba, fueron.
1: Bizcochuelo.
0: Sí. Es tipo,
2: ¿cómo?
1: ¿Bizcochuelo?
0: Un bizcochuelo, sí.
1: Un bizcochuelo, trajeron los árabes, trajeron el bizcochuelo, el próximo tapita.
0: Bueno, así.
1: Así trajimos el alfajor, no sé si
0: pero bueno.
1: El cordobés, sí.
0: Ahí, tipo, de tapita de bizcochuelo redonda.
2: Me encanta que estés explicando lo que son los alfajores.
0: Tapita de bizcochuelo redonda. Pará, no, pero porque tiene membrillo y tiene como un almíbar. Tiene como un almíbar arriba.
2: Porque nos están escuchando de dónde. Claro. Igual es donde no existe el alfajor.
0: De Arabia, boludo, para que sepan. Para que sepan que esto es un alfajor.
1: Un glaciado se dice eso en Córdoba. Un glaciado. Un glaciado. Con almíbar, metí el pachuelo, lo hacía así, con un glaciado. Que chupete.
2: Como que es medio tartamudo el Córdoba.
0: Bueno, pero finalmente pará. Bueno, acá ya le ponían dulce de leche todo el biribiri, wow. En Córdoba y en Mar del Plata es donde se originó realmente el alfajor como lo conocemos hoy.
2: Fuerte el aplauso para Mar del Plata.
1: Lo hizo para... Palito Ortega con las olas y el viento.
0: Qué lindo que se está en Mar del Plata, en el Margata, en el Margata. Vamos, Mar del Plata. Bueno, el famoso alfajor Habana, que hasta el día de hoy supuestamente tiene la misma receta, permitime dudar, pero bueno. Galletita, que es tipo bizcochuelito también porque es blandito, dulce sí. De leche.
2: Hay variedades
0: en chocolate.
2: Hay variedades
0: de alfajores. Hay variedades,
2: largo
0: sí.
2: Y ancho de este hermoso país.
0: Sí, mirá qué lindo que es.
2: Ay, qué lindo.
0: Qué fruta una noble, escultura. ¿No?
2: Tendría una escultura Mar del Plata de alfajor.
0: Una cultura. Sí, sí, sí, sí, tal cual. Bueno, nosotros trajimos un montón de alfajores y mientras los vamos acá acomodando para el próximo. Yo. Ponemos
2: a ver,
0: acá.
2: Ahí.
0: A ver. ¿Los podemos mostrar? Mientras los vamos acomodando.
2: Chico.
0: A ver. No.
2: Los quiero todos.
0: Los quiero todos.
2: Los quiero a todos. Los quiero para vivir. Los quiero para el trabajo. Los quiero para la oficina. Tipo Cristina. No.
0: Mientras comenten vamos abriendo todos los alfajores, vayan comentando al chat, vayan conectándose, quédense del otro lado. Vamos una tanda y ya volvemos con Oíd Mortales.

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0: Bueno, volvimos. Fue cortito el, fue cortita la tanda. Sí, no nos queremos.
1: Qué timbero nos volvimos,
0: chicos. No sé decir los números. Qué vergüenza. No sé cómo me recibí. Acá es cuando me cuestiono todo. Pero bueno, no importa, porque lo que sí sabemos decir, ¿sabes qué es? ¿Cómo va a estar el tránsito? ¿Cómo está el tránsito en la calle?
2: Para la gente que anda en la calle. Está bastante intenso en los accesos a lo que es la capital. Con demoras en Panamericana, acceso oeste y Richeri hacia el centro. Viernes es complicado, siempre. Sabemos que volver a casa un viernes.
0: Volver o salir de casa.
2: O salir de casa es complicado. También hay reducciones por obras en Cantilo, de Lepiane y sectores del Paseo del Bajo. En capital hay cortes parciales en distintos barrios que complican la circulación en esta hora pico. Sí, así que bueno, subtes y trenes funcionan con su cronograma habitual.
0: Bueno, genial. Eso, por lo menos, qué sé yo. Abríguense, loco, posta, abríguense. Espero que no tengan muchos planes para este fin de semana porque va a estar fresco, ya dijimos.
2: Sí, o ir a un cine es una muy buena opción.
0: Ir a un cine, quedarse en casa, la nenita escuchando buena música. Es un buen plan, ¿no? Escuchando estrenitos.
2: Sí, pero claro que sí, hay un tiny muy interesante que les vengo a charlar hoy.
0: ¿Cómo me gusta el tiny?
2: Yo, todos los que con los que se suben, y más si son argentinos, a mí me ponen de muy buen humor. Bueno, este jueves se estrenó el Tiny Desk de quienes estamos escuchando, que es el señor Milo J, un señor muy joven porque tiene 19 años.
0: Oriundo del oeste, de Morón.
2: Y se sumó junto a Agarrete Catalina, que es una murga uruguaya recontra conocida, que a mí me encanta. Ya. No es la primera vez que Milo participa con ellos. Estuvo ya en los ciclos de Fa, no sé si los vieron alguna vez, en los de... Bueno, estuvo ya con Fa en otra oportunidad, cantando Negra Murguera. Entonces ya se ve que ahí se fue forjando algo, lo llevó a un show y bueno, ahí decidieron hacer este Tiny en colaboración. Son 17 minutos de pura joyita de folclore, es imperdible. Se sumó con este Tiny a una lista de argentinos que forman parte de...
0: Hay un montón de argentinos.
2: Hay muchos argentinos. Estuvo, bueno, el clásico es el de Catrelli Paco, que lo vivo escuchando.
1: Mal. Creo que hubo un antes y después.
2: Creo que es uno de los más escuchados, inclusive del Tiny Desk. De Nicki Nicole también es muy lindo. El de Trueno, Fito Páez, estuvo Nati Peluso. Y la verdad es que, bueno, estuvo... A mí me encantó, recomiendo que lo escuchen, que se conecten con la música. La mayoría de los temas de este Tiny forman parte de La Vida Era Más Corta, que es el último disco que lanzó Milo en 2025, con tan solo 18 años.
0: ¡Ay, qué chiquito, por
2: muy
0: favor!
2: Muy chiquito, sí. Bueno, y ahí se alejó un poquito de lo que es el rap y la música a la que nos tenía acostumbrados y empezó a ahondar un poquito más en la música folclórica latinoamericana.
0: Sí, es un poco melódico también. Es muy linda la música que él hace.
2: Es muy linda y bueno, no es casualidad que él tenga esta conexión, porque él tiene familia de Santiago del Estero. Entonces, creo que hay ahí una conexión familiar también por parte de Emilio. Hay algunos secretitos que tiene este Tiny que podemos ver, a ver si nos pueden pasar algunos videitos ahí como para...
0: Ya la vestimenta.
2: Sí, y arranca de una manera muy linda, porque arranca de una manera como ya arrancado el tema. No es que él se presenta y arranca el Tiny Desk. Cuando... lo lanzan al el video, ya está arrancado. Vos podés escuchar que está arrancando la canción sin ver la imagen. Eso es un lindo, porque es como la sensación de que es algo que ya había arrancado. Que no se ven todos los Tiny Desk. Como les decía, hay algunos detallitos muy interesantes dentro de este Tiny. Algunos, por ejemplo, se ve una revista de Mercedes Sosa, una bandera argentina, un pañuelo del Nunca Más, hay un banderín de Morón.
0: Mirá, hay un gallito. Va con el banderín a todos lados igual, ¿eh? Sí. Lo vi eso.
2: Hay una valija que él muestra en una foto, un docu, que es un pequeño documental que se hace sobre este Tiny Desk. Hay un vinilo de Horacio Guaraní, hay una chapa de las Islas Malvinas, hay muchas referencias a nuestra cultura, a nuestros músicos, a nuestra historia. El personaje, uno de los personajes más destacados de lo que fue este Tiny Desk es Tamara, que es una de las músicas que está tocando en este Tiny, que ella es multiinstrumentista, ¿no? Tocó el violín dentro de lo que es el show, también los vientos andinos, el sikus, la flauta.
0: Ah, de
2: fue
0: todo.
2: Pasando por los sí. temas, por diferentes instrumentos. ¿Lo viste, negro? El Tiny.
3: Y tenía el poncho que creo que la Sole.
2: Exactamente. Tenía. Decilo.
0: Spoilea.
3: Tenía el poncho que la Sole le regaló a Milo.
2: A Milo, ¿no? Exactamente. Sí, ella no estaba luciendo ese poncho. Además, hubo uno de los músicos también que usó una remera de los Gardelitos. Está bueno, porque es como alcanzar quizás bandas que no son super masivas en un Tiny Desk que es súper
0: Y que tampoco masivo. Es del estilo de música que él toca, porque los Gardelitos no son más rock.
2: Bueno, el styling no pasó para nada desapercibido de lo que fue. Ahí tenemos la valija con todos los elementos que se pudieron ver en el...
0: La Mercedes Sosa, qué lindo.
2: Ahí está la revista, ahí se ve el banderín. Bueno, como les decía, se hizo notar con muchísima fuerza lo que es el styling, la ropa, el estilo que utilizó él. Él estaba llevando una remera de Ralph Polo, que después él cuenta...
0: ¿Hubo críticas con eso? ¿Qué pasó?
2: Hubo críticas. Él estaba usando esa remera que supuestamente era del cuñado de Milo, es decir, del novio de la hermana. El styling se lo hace la hermana, que tiene su nombre, se llama Alma Azul.
0: Pero pará, bueno, ¿por qué? ¿Qué tipo? ¿Se la prestó la remerita?
2: No, fue una...
0: ¿Se la prestó la remerita?
2: Sí.
0: ¿Pasa la remera con nosotros?
2: Esta remera es una colaboración entre Ralph Polo y la Embajada de Bolivia.
0: Mirá.
2: Esta remera, esta edición, ¿no? Que es claro. Esta la remera, ahí la podemos
0: bueno,
2: ver.
0: Bueno, tiene un significado.
2: Y en esta
0: tenemos que
2: remera
0: dejar, tenemos
2: hace...
0: que dejar de hablar por hablar, evidentemente. Tenemos que buscar el significado de las cosas antes de
2: claro,
0: criticar.
2: Claro, bueno. ¿Qué pasa? Se le hace una mención, un tributo a lo que es el aguayo, que es la típica tela que utilizan en el norte argentino, en Bolivia, en Perú, donde generalmente las cholas llevan a sus hijos o llevan alimentos, ¿viste? Generalmente se las ven. Recién pasamos una imagen de las cholas. Bueno, se utiliza mucho en lo que es el noreste argentino esto, ¿no? Es muy típico de nuestra cultura. A su vez, también los trajes coloridos de lo que es Agarrate Catalina hicieron muchísima presencia en lo que es el escenario. Estuvieron presentándose en una versión quizás más reducida, Agarrate Catalina, porque son un montón.
0: Sí.
2: Hubiese estado bueno, porque yo he visto otros Tiny donde hay muchísimos músicos. Me hubiese gustado que haya más músicos de Agarrate. Esto, además de estar a full con el Tiny, tiene 18 nominaciones ahora en los premios Gardel 2026, Milo J.
0: Industria Nacional.
2: Fue muy criticado también por esto de decir, bueno, quizás el folclore no nos representa tanto. Es una forma muy elegante del racismo, ¿no? Esto, porque es como decir, bueno, como no es tan chic,
0: claro,
2: como el tango quizás...
0: El norte no es tan chic.
2: Claro, ¿viste? No es tan chic europeo. Bueno, no. Entonces, deja de ser una opinión para hacer racismo esto.
0: Sí, por
2: realidad. Ese debate igual lo podemos charlar en otro lado, ¿no? Milo estuvo presente. Las venas abiertas de América Latina se hicieron presentes en este Tiny Desk. Brotando talento, brotando un montón de música. La juventud no está perdida.
0: No, por supuesto que no.
2: Sino que todo lo contrario, está bien presente con nuestra cultura, sabe dónde va. Milo J lo dejó bien representado en este Tiny Desk. Y bueno, que viva América Latina unida.
0: Por supuesto que sí, viva Milo J, lo bancamos desde acá, desde David Mortales siempre. Y vamos a seguir hablando de los alfajores o
3: vamos a meternos de lleno en los alfajores.
0: A los 5 alfajores que me estoy...
2: Abrite uno, amiga.
3: Mucho de Marcelo Tinelli. Mientras yo voy...
2: Y hacemos una captura de pantalla, la ponemos de fondo de pantalla.
0: Voy a hacer la de Moritán. Acompáñenme a abrir los alfajores.
2: No, pará, ¿vieron a la mina esta, la de la del compañero? La de los alfajores.
3: Tal cual.
2: Con lo que dice, no, vamos a festejar, sí. No sé qué, te trajo un alfajorcito.
3: Sí.
2: ¿Cuál
3: Pero
2: la abrís?
3: Bueno, en Argentina.
0: Acá hay dos.
3: En Argentina, ver, obviamente, que entra la pasión muchas veces por la camiseta, por los colores. La pasión se extiende de norte a sur, de este a oeste. Pero ahora también la pasión entra por el paladar, chicas. Estamos en la semana del alfajor y dije, bueno, algo voy a tener que ir a trabajar esta semana y presentar algo sobre el alfajor.
2: Vas a tener que laburar,
3: y sobre,
2: negro,
3: el fútbol, digo. ¿Habrá algo
2: la pala,
3: sobre,
2: negro?
3: Claro, ¿habrá algo sobre el alfajor y sobre el fútbol?
0: ¿Tiene relación?
3: ¿Tiene relación? Algo tan... Porque la cancha va, es más para el chori, más para, no sé, un fernecito.
2: Es raro como,
0: claro,
2: es raro,
0: para
2: como
0: el... Es raro el dulce, ¿no?
3: Pero
0: la cancha.
3: Hay un equipo de la Liga del Fútbol Profesional Argentino, ni River, ni Boca, ni Independiente. Mirá lo que es eso.
0: No.
2: Uy, boluda, existo, gigante. Boludo. Abrilo a la mitad, porque este es... Contá, ¿qué es este alfajor?
3: Este es una edición que lanzó Rasta.
0: Opa. Oh, voy a hacer un chiquero. Me van a odiar los del próximo programa.
3: Que lanzó Rasta.
2: Mostrá cámara.
3: En conmemoración para el Mundial.
0: Mirá.
3: Y tiene eso que se ve celeste... son capas de merengue.
2: Ah, la bandera argentina.
3: Sí, bien, obviamente.
2: Che, qué lindo.
3: Los destellos
2: de
3: la bandera argentina, una buena porción de dulce, bueno, de leche.
2: Ahora vamos a probarlo.
3: Y es merengue, las tapitas mayormente es tipo como un bizcochuelo. Algunos, viste que debatíamos hoy la tapita más dura, la tapita más blanda. En este caso, lo celeste es merengue.
0: ¿Lo celeste es merengue?
3: Es merengue.
0: Pensé que lo blanco era merengue.
3: No, el blanco, que es... no sé, es merengue. No, lo leí tres veces, así que voy a decir que es merengue. Si ahora vos me decís que no es merengue, bueno.
2: Lo podemos probar,
3: lo voy a
2: para
3: probar,
2: ver si es merengue. A ver, decinos.
0: Me parece
2: es
0: que lo blanco es merengue.
2: Para mí lo blanco es merengue y lo de arriba es bizcochuelito.
3: Es merenguito. Lo blanco es merenguito.
2: Lo blanco es merenguito y lo celeste es merengue.
0: Porque pará.
3: Lo celeste también es merengue.
2: Bueno, todo es merengue, chicos.
0: Todo es merengue. No, igual me gustan estas ediciones.
2: Pará, ¿qué botón?
0: ¿Qué botón?
3: Y Rasta,
2: ¿qué botón?
3: Estoy
2: lastrando, déjame comer.
3: Esta edición para el Mundial. Y no son los únicos, porque el alfajor se empezó a meter en el fútbol de a poquito. Y también hicieron, por su parte, el equipo de Sarmiento de Junín, que es un equipo que participa en el fútbol argentino, en primera división, que dijo, ¿cómo voy a poder ingresar en el marketing?
2: Estás medio empatado, ¿no? Estás medio empatado.
0: Hay papa ahí. Hay papa.
2: Baja.
0: Dale una patada.
3: ¿Cómo voy a poder llegar mi club, Sarmiento de Junín, a más personas? O sea, es un club muy chico, del interior de Buenos Aires. Digo, ¿cómo lo llevamos hacia otros países? Por ejemplo, vos vas a otro país y te encontrás tal vez una remera de River, una de Boca. Entonces, junto a Moa, que es una empresa de alfajores de Chivilcoy, crearon el alfajor de su propia marca, o sea, del club, y se vende por todos los kioscos del país. No llegó todavía acá, pero es una iniciativa del marketing, de decir, bueno, sí, el alfajor...
2: Ah, mira, ahí está.
3: Claro, una de las cosas que no sé, que han escuchado alguna vez, no, tráeme alfajores si me venís a visitar, si vivís afuera.
2: Sí, re.
0: Vas a la costa, tráeme alfajores.
3: Tráeme alfajores. Re. Bueno, Sarmiento de Junín es más... Fue por ese lado del marketing y decidió lanzar ese alfajor y tal vez algo, una identidad argentina, que tal vez un extranjero va a conocer el alfajor. Tal vez la camiseta de Sarmiento no se va a ver, pero el alfajor con el escudo, claro, y mucho más si es rico, porque Moa es uno de los que ganó premio en los últimos mundiales de alfajor. Uh-huh. Una iniciativa muy buena del club, entonces tiene relación.
0: Buen marketing, ¿eh?
3: Buen marketing.
0: El alfajor y el club. La pensaron.
3: Y bueno,
2: después, ¿qué otro alfajor hay?
3: Los chicos de Rasta lanzaron esto. Después tenemos un alfajor en Café Martínez también, porque todos, viste, que se suben al Mundial.
2: Sí, a la escaloneta.
3: A la escaloneta. Lanzaron, sí, un café.
0: Hay un montón, ¿eh?
3: Cookies, todo referido al Mundial, que es como el boom. Después la selección argentina también tiene su alfajor.
2: ¿El de AFA?
3: El de AFA, sí.
2: El oficial.
3: El oficial, obviamente. Chiqui Tapia, que se iba a quedar afuera del negocio.
2: Me gordo con las alfajores. Se come.
3: Dale.
2: Escuchame.
0: Tráeme una cajita.
3: Alma de campeón se llama. Y después, bien, obviamente que hay muchos, no sé, uno recuerda del chico, el alfajor Fulvito que tenía maní.
0: No, pará, ese yo me sentía estafada al principio, porque decía, boludo, me están recagando. Me sentía muy, muy en la ruina, porque decía, tapita, no hay baño de chocolate. Después
3: no, era cobertura de maní, era único, porque no, en ese momento no... Hoy hay manteca de maní, hoy le ponemos manteca de maní a todo. Pero en su momento era como algo muy boom.
2: Era distinto.
3: Y después otro que queda tal vez y que llama mucho la atención en la góndola de un kiosco es el de Maradona. Salió de una pyme muy chica de Florencio Varela. Dos amigos se juntaron y tenían esa duda. Decía, che, ¿de qué manera podemos abordar? También era un tema con la marca y ver cómo se
2: porque podía... Porque hay un quilombito con el tema de la marca
3: Maradona. Y se animaron
2: hoy día.
3: Después de conocer a una de las hermanas del Diego. Le comentaron la propuesta, y como también ella es Maradona.
2: Claro.
3: Como le encontraron esa vuelta y el alfajor salió a la venta. Producen más de 15.000 alfajores por día.
2: Si me traes una cajita, te lo dejo fabricar.
3: Claro. Y el envoltorio hace alusión al Mundial 94 de Diego, esa camiseta azul que todos recuerdan, el último gol de en los Mundiales de Diego.
2: Del 78.
3: Del 78 no. El último mundial que se va a volver a jugar en Estados Unidos. Sí,
2: esa.
3: Sí. Entonces el envoltorio hace ocasión.
2: Hace alusión a eso.
3: Tal cual.
2: Sí. Bueno, pero pará, teníamos.
3: Es merengue esto, ¿eh?
2: Alfajor. Nos encantan los alfajores. A mí hay un.
3: Alfajor favorito. El chat, alfajor favorito.
2: Ah, eso. Tenemos respuestas del chat porque hicimos la encuesta. A ver, ¿qué nos pueden contar de qué opinó la gente? Hubo mucho Milka Mousse y yo.
3: Vos trajiste Milka Mousse.
2: Sí,
3: yo traje.
2: Top no hay como sí, el Milka Mousse. Top 5, primero el Milka Mousse, chicos.
3: Pará, ese es el que tiene tapita dura, ¿no?
2: Tapa dura,
3: sí, bueno, yo en un momento.
2: A mí me escribieron, chicos, basta de alfajores de pistacho. Sí. Y yo aplaudo.
3: ¿Bancan la moda esa nueva?
2: Aplaudo a la persona que me dijo, basta. Que es mi hermana. Pero me dijo, basta de alfajores de pistacho. Y sí, porque basta. O sea, tú tienes que tener pistacho de repente. No. ¿Dónde nos subimos?
0: No, y aparte, pero mirá lo que es esto, no necesitas pistacho. No me lo puedo meter en la boca como...
2: Muchos nos dijeron,
0: Tinelli, pero es
2: yo soy fan del alfajor de Habana, pero versión, la de Mar del Plata, ¿viste? La edición especial.
0: Sí, la de las
2: con
0: playas.
2: Marina, la de la Bristol.
0: A mí no me encantaron, me gustaron, pero prefiero el
2: comunacho. Para una vez.
0: Habana. Sí, sí,
2: Habana
0: sí.
2: Tiró también la de picante, alfajor picante.
0: Sí, no, para mí esos son boludeces. Esos son boludeces. No. Es como.
3: La gente que tiene hemorroides sufre eso.
0: Sí, mal. Sí. Bueno, tenemos el coso, tenemos el bonobón. ¿Qué más opinaron? ¿Cuál? El rasta fue muy votado.
3: El rasta es el.
2: Una polémica ahí entre alfajor, Jorgito. No, Jorgito no, el.
0: Jorgelín.
2: El Guaymallén de frutas es alfajor, sí o no.
0: Sí.
3: Sí.
0: A mí me es gusta alfajor. De frutas, chicos.
2: Pero sí. Bueno. A mí
3: Jorge
2: no me gusta.
3: Ese para, es algo.
2: Yo vivo muy cerca de la fábrica de Guaymallén.
3: Este es mi caballito de batalla. Este es mi caballito de batalla.
0: Sí,
3: este no
2: es barato, noble.
3: Este se salva. Este es.
0: Abrilo, negro, abrilo y mandar un mordiscón. Mientras yo. La verdad es que nos queda poco tiempo, ya nos estamos por despedir.
3: Hay mucha gente comentando en el chat.
0: A ver qué dice.
3: Alfajor Águila, Cachafaz, la Crichu desde Tucumán está tomando un café y comiendo un Terrabusi.
0: Va con Terrabusi, buen chocolate, pero para mí el chocolate de Milka es el
2: Rasta Negro, mucha gente, el bajonero es el Rasta Negro.
0: Sí.
2: Rasta, acá nos dicen Milka Mousse. Maicena de Cachafaz, medio para patada en el pecho.
0: No me gusta, no banco ese, mirá el blanco. No, tremendo.
2: Bueno, ¿qué más? Hay mucho.
0: Bueno, aprovechen este fin de que va a estar fresquito para comer alfajores si tienen la posibilidad. Hay alfajores baratitos. Está bueno para un cafecito, para unos mates, ¿por qué no? Y nosotros lamentablemente nos tenemos que despedir. Queremos agradecer a Éter por darnos este espacio, como siempre, a nuestros operadores Fede, Lobo, a este equipo espectacular, Nico, Ani, gracias por acompañarme hoy. Le mandamos un saludo grande a nuestra amiga Cami de Brasi.
2: Sí, a Juli.
0: A nuestra productora nueva, Juli Vázquez, y a nuestra voz de las artísticas, Ori Monzón. Gracias por estar del otro lado. Nos vemos
3: un placer,
0: la próxima.
3: Sido parte del bolillero.
0: Un placer. Bueno, ¿volverá? No sabemos.
2: Sí.
0: Lo vemos. Los vemos la próxima. Chau.
3: Chau.

0: estuvimos en la final de la Sudamericana, también en la de Libertadores, y estamos de vuelta en Radio Éter de 19 a 20 horas.
1: Muy buenos días a todos, buenas tardes, en realidad estamos en Línea de 6, un nuevo programa acá en Radio Éter. Creo que la 78ª edición sería.
0: Ya no sé ni qué es eso directamente.
1: 78, básicamente.
0: Ah, ok.
1: 78 o 79, no sé, estamos a punto de llegar a las 80. Esperemos que para las 80 podamos tener al conductor, por lo menos. Y capaz en una de esas OBS. Pero bueno, para que puedas hablar te presento el señor compañero Nicolás Lenga.
0: Hola, Feli. Hola a toda la gente que lo está escuchando al otro lado. Sí, creo que Facu le agarró esa, la que nos pasa a todos cuando empieza el invierno, que decís, pero esta para ti se la acaba de mirar una serie ahí en Netflix y bueno, puede pasar, es entendible. Justo ahora que ya no juega Barraca los viernes, ya no hay excusas.
1: Pero bueno, él lo tiene permitido, yo creo.
0: Sí, no le vamos a decir nada.
1: Suficiente trabaja ya, creo yo, para venirse encima. De donde viene también es un poco...
0: Sí, y encima de este horario, o sea, él viene de Avellaneda y vamos a decir la verdad, en este horario, que es casi horario pico, si no lo es, o a mí que estoy en Belgrano y estoy a 20 minutos, 30 minutos, a mí también me tipo te da cierta paja, porque hay un montón de gente en el bondi, muchos autos, muchos... Entonces, creo que es comprensible su... sí, llega a comentar algo de esto del horario.
1: Si está escuchando esto, le mandamos un saludo, por supuesto. Esperamos que...
0: Sí, tal vez se te enfermo, ¿viste? Y dice, che, usted se engripó los otros días, ahora me engripé yo.
1: Sí, probablemente... seguramente tiene que hacer algo, claramente. Claramente nos faltó porque tiene frío.
0: Claro, no, pero obviamente, bueno, estamos jodiendo.
1: Nosotros lo vamos a llevar por ahí porque queremos. Esperemos que la semana que viene pueda venir... ¿Cómo estuvo tu semana?
0: Y bastante bien, la verdad. Creo que de más a menos. Pero bueno, la verdad es que si tengo que ser sincero, la realidad al Boys me está afectando mentalmente ya.
1: Pero por eso lo decía, porque hubo una desintoxicación. Porque ya jugó el viernes pasado o el sábado y tuvo toda una semana entera.
0: Claro, jugó el jueves a la noche.
1: El jueves.
0: Pero sí, o sea... Se puede tocar dos puntos. El primero es que hace como 8 partidos que no gana. Y el otro es que después de 7 partidos metió un gol. Entonces tiene punto malo y punto bueno.
1: Claro, el tema es que el gol no le sirve para ganar.
0: Claro, y sea jugando uno más. Que eso creo que es lo peor. Pero bueno, es un poco así la vida cuando la gente en tu club vota no querer crecer. Así que bueno, es eso. Mi semana es un poco bajón, la verdad, pero bueno, estoy seguro de que venir acá a charlar un poco de fútbol, charlar de, en realidad, de deporte en general, porque viendo ya la grilla veo que hay más temas que fútbol.
1: Así es.
0: Pero tengo entendido, vamos a subirlo un poco, que se viene el fin de ya y vas, esperamos que para mejor.
1: Última pregunta, ya que viene el fin de All Boys. Decir que si pierdes a Villeri.
0: No creo. Primero que Villeri es un tipo el cual suele aferrarse a su cargo. Es un tipo el cual, si tiene trabajo y le están por rajar, va a esperar a que lo rajen. Y además que Colón es un rival, en el cementerio de los elefantes, es un rival con el que puedes perder. Entonces yo creo que va a decir, bueno, hicimos un esfuerzo grande. Esto lo marcamos en el calendario como un partido perdible y va a pasar. Y se va a ir la semana que viene cuando lo puteemos todo el estadio y no le quede otra.
1: Ok, me parece bien, la verdad.
0: Digo,
1: ya que no está consiguiendo el resultado.
0: Sí, a ver. Sí, no. Creo que cuando haces cosas que nadie haría, es cuando más puteas te comes. Porque si fuera que va cambiando... O sea, que pasa en todos los clubes. Me imagino River, el hincha River dice, che, si Colidio, Salas no funcionan, porque no pueden a Subiabre, no pueden a Roberto. Después pueden a Subiabre y a Roberto y dicen, bueno, por esto no juegan. Pero eso, en Always pasa un poco eso. Estamos en la posición de por qué juega APA. APA de Santiago APA, el 9 de Always. 11 goles, 0 goles. 11 partidos, 0 goles.
1: Ya pasó lo de Agente 007.
0: Sí, sí, no, ya lo superó por bastante. Y la gente se pregunta por qué sigue jugando. Además, es una persona a la cual vos lo ves, y no es que es. Porque yo me acuerdo, creo que fue el Ferro de Grigol, que fue el que tuvo el récord de más partidos sin meter un gol. O no sé si fue de Grigol, pero fue uno de los últimos Ferros que estuvo en primera. Tuvo como 8 partidos sin hacer un gol. Y voy a que tenía claramente mala suerte. O sea, pelotas en los palos, se comían goles que no se podían comer, había algo anímico. Acá es un tipo que no va a meter un gol. O sea, no hay chance de que meta un gol.
1: Creo que no ha pateado largo casi.
0: Ha tenido chance de gol, pero ninguna. Porque vos decís, acá definió bien, pero se fue por esto. Tuvo 4 chances clave de gol con Chicago y no metió ninguna.
1: Pero es tuvo más chances, yo creo, Blanco que APA.
0: Sí, otro que no quiero ver más en Always. Creo que viendo a Ricardo Blanco cómo juega en Always, lo aplaudo al presidente Chacarita, que los últimos 5 meses no le pagó el sueldo. Porque yo la verdad no se lo pagaría tampoco si soy el presidente de Always.
1: Bueno, después de lo que dijo, igual uno se imagina que no lo quiere ni ver en pintura.
0: No sé, la verdad, viendo cómo está jugando, es para rescisión de contrato.
1: Y, a ver, no creo que... O sea, tiene contrato por un año. No creo que lo vayan a echar antes que cumpla el año. No, no creo que hagan la gran Castellani.
0: No te creas que ha pasado. Cosas peores han pasado en el Boys. O sea, ahora... Un jugador muy recordado que lo echaron a los 6 meses. Ahora está jugando en el equipo del Kun Agüero de Fútbol 7.
1: Así es. Bueno, yo creo que había jugado, ¿o no?
0: No, para, porque ahora en el Kun Agüero abrió un equipo de Fútbol 7 de no sé qué liga. Y está el salvadoreño Tomás Granito como jugador. Que además lo registró como argentino. Que eso es mentira. Pero ahora ese tipo creo que duró 4 partidos y 6 meses. Sí. 3 meses tal vez.
1: Sí, no, duró poco. Pero creo que hoy ya ha llegado el momento de parar de hablar de Always.
0: Sí, no, porque si no, yo puedo estar todo el día.
1: Por la salud de los hinchas, más o menos.
0: Sí, y porque si no le empieza a ligar Cambiazo, le empieza a ligar Jiménez.
1: Vamos con el primer tema del día de hoy, si te parece, que es NBA, en cortito, como siempre, aprovechando que no está Facu para hablar de este deporte. Y nada, no hay mucho que decir, simplemente que se jugaron los cuartos de final de eliminatoria, de cuartos de final de conferencia, digo, y arrancaron las semifinales de conferencia, y hubo sorpresas porque Filadelfia remontó un 3-1 contra Boston Celtics y se clasificó, algo que parecía sorpresa porque los dos lo habíamos puesto como finalista.
0: Claro, y además no solo lo pusimos como finalista, sino que acá estamos hablando, o por lo menos yo hablaba, pues, en eso eras más... Estabas más en contra de lo que yo decía, por lo cual estás en lo correcto, del nivel de los jugadores de los Sixers. La verdad que Embiid en el cuarto de pierna que le quedaba jugó grandes partidos. Ya en ya la siguiente ronda no puede jugar casi. Vijay Edgecombe y Tyrese Maxey jugaron a un gran nivel. Y Paul George, creo que él está encargado de la defensa de Jaylen Brown, hizo grandes partidos. Que hicieron que el equipo de Filadelfia dé vuelta a la serie y rompa con de tal vez la sorpresa que todo el mundo, la mayor sorpresa, porque creo que nadie esperaba que se haya tan temprano los Celtics, que con poco habían hecho bastante la temporada regular.
1: Sí, creo que es la primera vez que un equipo que se clasificó como octavo lugar, séptimo lugar, o sea que entró de play-in, remonta un 3-1.
0: Sí, desde play-in creo que solo recuerdo Miami Heat, que fue como...
1: Sí, Miami contra Milwaukee, el año, creo que fue 2023, que jugó contra Denver Nuggets en la final, que le gana a Milwaukee en primera ronda y termina llegando a final de conferencia, a las finales de la NBA.
0: Claro, eso, Miami Heat de Jimmy Butler, que siempre entraban... desde abajo de los playoffs y daba la sorpresa, pero después creo que alguno hay en el pasado que recuerde, pero no son tan sorpresivos como este. creo. Porque en la era moderna siento de que hay como una gran diferencia, por lo menos lo que estamos viendo en el oeste, entre los primeros dos y los últimos dos que entran al playoff.
1: ¿Se puede decir que volvió Playoff P?
0: No creo, porque ya después se está moviendo en esta segunda ronda que le está costando un poco más.
1: Bueno, pero definitivamente elevó el nivel que venía demostrando desde la última temporada de Clippers.
0: Ah, sí, en Clippers es una vergüenza lo de Paul George en playoff. Está bien que Kawhi Leonard jugaba cuando tenía ganas, pero él tampoco. La serie que pierde con Dallas, todas las series con Dallas, su nivel fue flojo. Cuando juega en Clippers, ahora está mejor, pero ahora está mejor siendo tal vez la cuarta figura de Filadelfia, porque creo que las grandes estrellas son el rookie Edgecombe, el de Bahamas, y Tyrese Maxey, que sigue dando el salto que creo que pocos esperaban. O pocos esperaban a que juegue este nivel, que sea la segunda espada de un equipo que puede pelear en playoff.
1: Sí, definitivamente. Pasando con la siguiente serie, Knicks demostró su nivel y consiguió pasar con la peor derrota en la historia de los playoffs de Atlanta, en Atlanta. La verdad que decepcionante para los aficionados de Atlanta.
0: Sí, lastimosamente no estamos hablando de los de Atlanta de acá al lado.
1: No.
0: Los Hawks habían arrancado bien. Mostraron un poco lo que todo el mundo creía o que puede ser Jalen Johnson. Se me fueron los nombres por completo. Que era pero bueno, vemos en general lo que hace Atlanta. Creo que nadie esperaba que Atlanta llegue a este punto en esta época, en esta reconstrucción que venía haciendo.
1: No, y menos con el nivel de McCollum.
0: Ahí va, ahí se me ha ido el nombre. McCollum fue una de las. Tal vez los dos partidos que gana. A un nivel muy clutch. Pero bueno, pasó lo que tenía que pasar, creo. Se despertó Jalen Brunson, Kat estaba. Lo dominó por completo la pintura y le metió una paliza, pero. A un nivel que creo que pocos. Que pocas veces se ha visto en ese último partido. En el que también revivieron los que acá habíamos criticado. Los OG Anunoby, los Josh Hart revivieron y le dieron ese paso a semis de conferencia a unos Knicks que deberían pelear por entrar en la final, no final de conferencia, sino final en general.
1: Claro, de la NBA. Después la otra serie del este, que también llegó a Game 7, así como Boston 76ers, fue tres series del este, llegaron a Game 7, fue Piston Magic. Que Orlando había dado la sorpresa al ser el último clasificado y se había puesto arriba, pero Detroit demostró el nivel que venía demostrando en la temporada regular y lo dio vuelta.
0: Sí, puedo decir abiertamente que fue la peor serie de playoffs de la historia de la NBA. Nunca vi tantos partidos tan malos.
1: Es como el grupo de San Lorenzo en la Sudamericana. Se pelean a ver quién no termina último.
0: Es que sí, porque vos lo ves y el otro día estaban jugando ya en semifinales, creo que fue. Está Cleveland contra Pistons.
1: Sí.
0: Y el técnico le dice a Jalen Duren, G.B. Bickerstaff, le dice: ¿cómo te puede ganar un rebote Donovan Mitchell? Le dice a Jalen Duren. Jalen Duren debe medir como 10, 2 metros 20. Y Donovan Mitchell con suerte de llegar a 1.98 m. Es un desastre. Fuera de Kate Cunningham, todo el resto son flojísimos. Lo de Auser Thompson, que es un tipo al cual no puede tirar. O sea, es un tipo al cual vuelve a la pelota y no puede tirar. O sea, no puede tirar de 2, de 3. Solamente puede hacer bandejas.
1: Bueno, fue candidato al jugador defensivo del año también.
0: Sí, es que Jalen Duren y Auser Thompson son dos bestias defensivas. Pero la segunda y tercera estrella de Pistons no pueden jugar al ataque. O sea, y Duren ya no puede ni rebotear.
1: El que se puso el manto de Detroit en el último partido fue Tobias Harris.
0: Sí, que también el otro de los infravalorados había tenido en su momento cuando jugó a los Sixers, muy criticado porque él recibió el contrato que todo el mundo pensaba que era para Jimmy Butler.
1: Sí.
0: Y encima un contrato que, vamos a decir la verdad, totalmente exorbitante para un jugador de su calidad. pero ahora en Detroit cobrando tal vez un sueldo más acorde a lo que es uno de los mejores jugadores de rol o una gran tercera estrella, muestra que está para eso. Y no solo en el apartado ofensivo, sino que en el defensivo no se queda atrás, defiende a los mejores jugadores del rival, y como defendió el otro día Pablo Banchero o Banquero, y no hace que en ofensiva se vuelva peor, sino que mantiene el nivel y son como las dos grandes figuras de Detroit que le falta tiro, porque Duncan, o sea, si el tiro depende de Duncan Robinson, la verdad.
1: Pero se puede decir que volvió al estilo Detroit.
0: Sí, sí.
1: Por lo menos defensivamente.
0: Sí, sí. Me cuesta porque si el estilo de Detroit es el de humo de Isaiah Stewart.
1: Sin la parte de pegar piña, ¿no?
0: Sí, sí. Fuera de. O sea, si no estuviera Stewart, los bancaría. Fue muy vende humo, muy vende humo. Era la pivot de. Ese suplente de Detroit, o pivot suplente de Detroit que. Que vamos a decir la verdad, son Kate Cunningham, Tobias Harris y el plantel son 13 más. Después el resto son flojito en ofensivo.
1: Como mencionaste antes, se enfrentaron a Cleveland Cavaliers, que derrotó a Toronto Raptors también en 7 partidos. Con, bueno, la típica desaparición de Harden.
0: Y sí, la barba juega para que vos lo disfrutes 82 partidos. Después lo. En los playoffs ya que juegue otro. Pero sí, le cuesta siempre que llegue este momento. Y ya he leído. Ya hay rumores de traspaso de Donovan Mitchell o de Harden. Leí un tipo que puso. Algo que no comido, puso. No, cambiemos a. He puesto a Donovan Mitchell por Dylan Harper. O sea. El rookie que mejor está jugando en Spurs y el mejor jugador de Spurs en estos playoffs va a ser cambiado por Donovan Mitchell.
1: Y a ver, cierto que Donovan Mitchell ha demostrado tener un nivel muy muy bueno, pero es cierto que San Antonio lo ve difícil queriendo cambiar su futuro por presente que ya también tiene.
0: Sí, por un presente que tampoco está tan probado, porque se ha jugado grandes series. Tal vez la más recordada es esa contra Nuggets, con Utah, que pierden en el Game 7 y era un, creo que si recuerdo bien era 40 puntos un día de Jamal Murray y otro día 40 puntos de Donovan Mitchell. En un momento creo que apareció TJ Warren y metió 40 puntos. Era una serie en donde no defendía a nadie, pero fuera de eso y tal vez alguna que otra run en playoff, tampoco ha sido la gran estrella de playoff que es la gente espera de un anotador como es el jugador actual de los Cleveland.
1: Después pasamos al oeste con San Antonio Spurs por la Trail Blazer. No hay mucho que comentar.
0: Pensé que ya íbamos a pasar a lo siguiente. Sí, a ver, Portland tampoco tenía mucho más. Primera run en playoff para Deni Avdija y bueno, Donovan Clingan, Scoot Henderson, el israelí, israelí, como dirían acá, cumplió con creces. Sus equipos no tanto, la verdad. Clingan se quedó medio atrás. Scoot Henderson lo mismo. Y bueno, Spurs con un equipo que. Spurs tiene. Lo estoy viendo ahora en la serie de CFD. Bueno, no, es increíble. Vos ves, tienen 10 tipos que te pueden meter 30 puntos.
1: Y tiene el jugador más carismático de todos en el banco.
0: Sí, y vos lo ves y decís, no, basta. No puede. ¿Cuántos jugadores tenés que defender? O sea, defender a los titulares y después te entra Devin Vassell, que es Don Johnson. Puedo seguir nombrando jugadores que son inentendibles. ¿Cómo un equipo puede juntar tantos jugadores?
1: El otro día no sé si viste el tiro de Vassell, que me salió un clip comparándolo con uno del manga.
0: Sí, es lo de. Y Devin Vassell, que tal vez es la gran sorpresa, en el sentido de que todo el mundo estaba esperando a De'Aaron Fox, que todavía no apareció en los playoffs. Pero Devin Vassell está jugando un básquet extraordinario, muy, muy firme del triple. Y Wembanyama está volviendo a aparecer. O sea, ahora que en la de Portland estuvo bien, en el primer partido de playoff de semis contra Minnesota, pésimo, sí, perdón que lo diga, pésimo para mi punto de vista. El segundo ya la descoció.
1: Hizo historia, con 12 rebotes.
0: Yo
1: con 12 etapas, digo.
0: Comparto lo mismo que dijo Finch. Para mí, 4 de los 12 rebotes no son. 4 de los 12 tapones no son tapones. O sea, hay uno que es un tapón de Keldon Johnson y es full encima. Otro que es full a Gobert. Hay como 4 que son goaltending. O sea, el tipo, como es muy alto, la gente se olvida de que la pelota igual está bajando cuando la toca. Eso es full. Y son 2 puntos para. Y a Minnesota le chorearon como 8 puntos, así. Pero bueno. En la NBA el arbitraje no es partidario. No va en general. Con sí, las estrellas y con los que se han ganado cierta reputación. Y Wembanyama, que hizo historia en defensa. En ofensiva jugó pésimo. Él y Darren Fox han quedado muy atrás en ese primer partido. En el segundo ya ha mostrado el francés su nivel. Y ha llevado a empatar la serie contra el equipo de Anthony Edwards.
1: Buena temporada de transición de Portland, que parecía que iba a ser un año de tanquear, pero con Thiago Splitter y Denia Vija tomando el rol de estrella, ha conseguido llegar a playoffs y hay que calculo que cada uno se imaginará lo que puede pasar cuando vuelva Damian Lillard.
0: Sí, recordemos que Thiago Splitter tampoco era el técnico al principio de temporada, el técnico.
1: Justamente.
0: No recuerdo si era.
1: Chauncey Billups.
0: Ahí está, que fue detenido por apuestas deportivas, si recuerdo bien. Después de un partido con Minnesota en la segunda fecha, que Minnesota gana de pura suerte y la mañana siguiente lo meten en cana. Queda Thiago Splitter, que no se sabe si va a ser técnico en la próxima temporada de Portland, porque no le quiere pagar el sueldo. El dueño de Trail Blazers dijo que quería pagarle menos de $1,000,000. Lo cual, si vos ves lo que gana Monty Williams por dirigir 6 meses a los Suns. No 6 meses a los Suns, 6 meses a. Se me fue el nombre del equipo. A Detroit. En la peor racha de la historia del básquet de la NBA. Ganó como que tenía $40 millones por año, no sé cuánto era una locura. Pagarle menos $1,000,000 a Thiago Splitter. Da que hablar del ratoncito que maneja Portland.
1: ¿Quién crees que odia más al brasileño, él o Domínguez?
0: No, él, Domínguez los ama.
1: Bueno, a ver, dijo cosas que.
0: No, bueno, pero que lo de Chita se equivocó. Pero si vos ves los arbitrajes de.
1: Sí. Definitivamente
0: o
1: sí.
0: O sea, tuvimos que ver un sorteo de la Conmebol donde durante todo el tiempo decían River Plate. Eso ya creo que te marca un índice de por dónde va la Conmebol.
1: Siguiendo con el próximo partido, Minnesota Timberwolves derrotó 4-2 a Denver Nuggets. Ya creo que ya hablamos suficiente la vez pasada de esta serie.
0: Sí, la cola serbia.
1: Pero la verdad que Minnesota, que venía como menos favorito que Denver, aunque igual los dos tienen gran plantel, consiguió llevarse la victoria incluso con la desventaja de campo.
0: Sí, que casi cuando hablamos del partido acá, de la serie, dije, vamos ganando bien. Recuerdo, creo que fue el 2-1, paliza astronómica. Tercera, cuando arranca el tercer partido, 1 minuto, lesión de DiVincenzo. Pasan 10 minutos, vos ves la lesión de Edwards, se rompió todo. Y aún así 43 puntos de Dosunmu para el 3-1 y después lo cierra en Minnesota en el partido 6 con un gran partido.

0: no defiende, punto. O sea, tipo está parado ahí y mira como todo el resto corre, y cuando ve que hay alguien corriendo hacia el aro, hace así para intentar mostrar que hace algo. Pareciera Marchesín en Boca, no sé. Intenta mostrar que parece que hace algo.
1: Bueno, pero que aporta ofensivamente también es bastante, porque es el jugador que cuando lo saca de la cancha más diferencia de puntos hace su equipo.
0: Sí, en temporada regular se nota. Esta vez, cuando lo marcó uno de los mejores defensores de la historia del deporte, no pudo hacer mucho, la verdad. Él y Jamal Murray rompieron récords negativos en ofensiva, y todo gracias al francés de 2,20 m.
1: Sí. Pasando con la anteúltima serie, Lakers venció a Rockets en un partido que creo que todo el mundo esperaba que se diera de la forma que se dio. La verdad, Rockets compitió durante un tramo, pero no le alcanzó ni siquiera con Kevin Durant, que creo jugó en el último partido, para forzar ni siquiera el séptimo partido.
0: Sí, creo que todos pensamos que sin Luka y sin Austin Reeves, Lakers se iba al fondo. Hasta él escuchó a Prita decir que era Houston ganar en 4 partidos. La verdad, LeBron un nivel espectacular. Te intento recordar, jugó muy bien. DeAndre Ayton jugó un nivel que no se lo vio en toda la temporada regular. Y parecía que se venía el 4-0 de Lakers. Al final remontó un poco Houston.
1: Sí.
0: Pero los de la Bahía. Mire, ya me estoy poniendo. Ya me siento mexicano con los apodos. La verdad que Lakers pudo cerrar en el último partido. Y ahora ya volvió Austin Reeves, pero se está viendo los Austin Reeves que todos los que vemos playoff lo vimos alguna vez, que es no apareciendo. Entonces sigue siendo el mismo equipo que la otra vez, pero con un jugador menos.
1: Pero definitivamente Lakers in 6.
0: O sea, ¿en primera ronda o ahora?
1: No sé, Lakers in 6.
0: No, ahora no hay chance.
1: Después, pasando con la última serie de los cuartos de final, ninguna sorpresa, Oklahoma sweepió su camino a la final, yo creo. Aunque bueno, yo daba ganador a Spurs, pero claramente demuestra que es ampliamente superior a Oklahoma y derrotó 4-0 a Phoenix Suns.
0: Sí, Phoenix, que mostró una identidad que sorpresivamente nadie creía ver. Cuando vimos que se fue Durant, se fue Bradley Beal, dijimos, todos creíamos que iba a ser una temporada de transición en busca de una futura estrella para acompañar a Devin Booker. Sorpresivamente, la aparición de Dillon Brooks, que es un jugador espectacular para ver, porque no solo te picantea todos los partidos, sino que además le da una identidad defensiva al equipo. La aparición de Grayson Allen, Mark Williams desde el pivot, el jugador que iba a ser traspasado a Lakers, pero por un problema físico no pudo salir de Hornets, y sí lo hizo en el verano. Pero el nivel espectacular que mostraron, no sé si espectacular, pero por encima del que esperábamos todos, no lo pudieron hacer en temporada, no lo pudieron hacer en playoff contra un OKC que va caminando hacia las finales de conferencia, principalmente porque los hábitos le cobran todo a todos, y después porque tiene un equipazo, tienen 10 tipos que entra, no sé, no juega Ludor, te entra AJ Mitchell, que no lo conoce nadie, te mete 40 puntos, 5 de 5 en triples. Si no, entra Jared McCain, que por alguna razón OKC lo Sixers sí, se lo regaló.
1: Por dos rondas de draft.
0: Por eso, entra, mete 4 de 5 en triple, 18 puntos, te ganó el partido. Si no, Caruso, si no entra Holmgren, Jalen Williams o Jade, dos titulares te lo ganan solo. Entonces vos decís, bueno, no tenés chance. Si marca bien a los titulares, te gana los suplentes. Equipazo armado por Sam Presti y dirigido por Dinold, que va, creo que todos ya apostamos con que es el más parecido, más cercano a conseguir el bicampeonato a que el resto gane el primero o vuelva a ganarlo.
1: Es definitivamente una nueva dinastía.
0: Creo que puede serlo, depende hasta que tengan que renovar los contratos, porque Jalen Williams y Holmgren están en el final de sus contratos rookies. Ya tienen una renovación, pero cuando se venga el contrato que se merecen,

0: el nivel que tienen, ahí va a tener que empezar, se va Hartenstein, se va Dort, se va Caruso, se van a tener que empezar a sacar jugadores y va a terminar como un poco Celtics, que tiene grandes jugadores, pero los tiene que rolear con Sam Hauser, Hugo González, y no con jugadores del nivel de campeonato.
1: Sí. Para, antes de irnos a la pausa, repasar las semifinales de conferencia. Los Knicks le están ganando 2-0 a Philadelphia 76ers, los dos partidos en Nueva York. Pistons ganaron en Detroit los dos partidos entre Cleveland Cavaliers. Spurs y Timberwolves tienen la serie empatada 1-1 y se van a Minnesota. Veremos si Minnesota consigue poner el 3-1 y encaminar la serie.
0: La cancha más picante de los playoffs.
1: Es el equipo de Prigioni.
0: Sí, que viene haciendo un gran trabajo. Todos los jugadores de su equipo lo recalcan. Y encima sin los mejores jugadores del equipo. Pero bueno, va. Minnesota va. Como salga, salga. Pero creo que ya queda en esta ronda, pero haciendo partidos competitivos.
1: Sí, y demostrando un nivel impresionante, porque como vos le dijiste, sin titulares ha conseguido ganarle a Denver y empatar el partido, o sea, llevar la serie 1-1 contra San Antonio.
0: Jojo Wingles. Y jugó Mike Conley. ¿Ves? Yo tengo un problema con los... Ya que vamos a hablar de estos 30 minutos, tengo un problema con la gente de 40 años. O sea, yo tengo que ver en Alboy 90 minutos de grana.
1: Que igual sigue siendo el mejor jugador del equipo.
0: Sí, y cuando... Yo digo, bueno, ya se fe, voy a ver Minnesota selecciona y Vincenzo selecciona Edwards 40 minutos de Conley. Digo, ¿yo qué tengo que hacer en mi vida como para poder ver un pibe de una edad de 20, 30 años jugando en el equipo por cualquiera que gane?
1: Ey, capaz tenés que jugar vos en una de esas.
0: No, si juego yo prefiero que juegue Granny Conley. Si yo estoy más gordo que mañana. Que eso es bueno.
1: Bueno.
0: Estoy bajando, si me pega.
1: Y el último partido de estas semifinales es Oklahoma-Lakers, donde Oklahoma está ganando 2-0 y creo que todo el mundo piensa que va a terminar.
0: Sí, hay que empezar a barrer, me parece.
1: Sí, definitivamente. Si te parece, vamos a una pausa y después seguimos. Música y volvemos con más Línea de 6.

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2: Seguimos con Línea de 6. Escuchamos Nino Bravo con Un beso y una flor. En memoria de Antoine Griezmann, que se retira del fútbol europeo. Sin haber ganado un título importante. Lamentablemente.
3: ¿No fue parte de la Europa League?
2: Sí, pero es una Europa League. Es como ganar la Sudamericana.
3: Pero tengo entendido que, por ejemplo, el torneo que local que gana con Suárez no está él, está en el Barcelona. No.
2: Sí.
3: Sí, es raro, sabiendo que tal vez como Juárez va a entrar en un, creo que top 5 mejor jugador de la historia del Atlético de Madrid.
2: No, el Atlético de Madrid es el mejor, seguramente. Por ahí pelea el puesto con Aragonés.
3: No, por eso yo, para mí, creo que en el top, tengo entendido que es Aragonés, Simeone, y el tercero, no sé. Yo no tengo la menor idea. Yo pensé que cuando se retire iba a ser Coque.
2: No, lo dudo, sinceramente. No, para mí claramente Griezmann, y lo que sí puedo discutir es un top 5 franceses de la historia.
3: Tiene su ventaja de que fue el mejor jugador del 2018, eso sí.
2: Sí, pero sinceramente, o sea, si no hubiese sido porque tuvo mala suerte, sería un caso bastante, bastante fácil de defender. Sí. Porque teniendo en cuenta que llega al Atlético después de que gana la Liga. Se va del Atlético al Barcelona sin ganar. Un Barcelona que no ganó una Liga. Y mientras el Atlético la ganaba, perdió dos finales de Champions. Y este año perdió la final de la Copa del Rey. Lamentablemente tiene mala suerte el loco. Sí. Aparte, perdió el Balón de Oro, que yo creo que estaba bastante merecido. Lo tenía.
3: Sí, el Balón de Oro lo podría haber ganado él. Creo que igual Modric había hecho un.
2: Sí, obvio.
3: Un año que eras merecido de ganárselo, más sabiéndole, creo que la calidad de Modric lo va a posicionar en su carrera a un nivel para mí superior a Griezmann, no solo por lo que ganó,
2: sí,
3: sino porque creo que como jugador marcó una época.
2: Porque con 40, o sea, Griezmann con 35 se va a Estados Unidos y Modric con 40 siguen jugando el máximo nivel, compitiendo en el Milan.
3: Por eso, entonces, si... La verdad me pone contento que lo haya ganado Modric. Creo que Griezmann también debería haber merecido el reconocimiento que no se llevó porque quisieron generar que Mbappé era la figura, no sé qué. Y para mí Mbappé en ese Mundial, si lo ves, queda muy atrás del nivel que tenía Antoine. Que no, que está bien, como no patea los penales, hizo menos goles. Pero para mí es la gran figura de ese... Francia de Champs, que ganó su segundo mundial. Y puede ser, ahora que lo pienso, puede ser. Tal vez atrás de un Platini, de un Zidane.
2: Sí, de un Henry.
3: De un Henry. Tal vez, no sé si está a la altura de un Makelele. Como no lo tengo tan visto, te lo puedo tomar. Te puedo decir, tenés razón. En esa idea de que puede ser un top 5 de la historia de Francia, obviamente, ¿no?
2: Hablando de gente con mala suerte, vamos a la Fórmula 1 y vamos a hablar de principalmente de Colapinto y de lo que fue la carrera, pero también de Leclerc. Es un hombre con mucha mala suerte.
3: Sí, pensé cuando me dijiste mala suerte, pensé que iba a decir Briatore, porque tipo mete después de putearlo a Colapinto, todo. Colapinto se mete en puntos. Para mí era buena fecha para que Gasly lo haga también. Y creo que mucha gente vi que opina lo mismo. Y lo choca Lawson. Que el terrorista Lawson. Que además no se lleva ninguna sanción porque tenía mal la caja de cambios.
2: Sí. ¿Sabés que Lawson es el piloto menos seguido por otros pilotos en Instagram?
3: Sí, es un delincuente al volante.
2: ¿Por qué será?
3: Es el Chano de la Fórmula 1. Pero como comentabas lo de Leclerc, qué mala suerte, no solo Leclerc, sino Russell. O sea, Russell al final remonta por este problema de Leclerc. Pero que ese parón en boxes que los hicieron salir a los dos de 13avo y 14avo más o menos. Sí. Y tuvieron que pelear puestos durante toda la carrera para llegar. Y para mí eso fue lo que lo perjudicó al ¿cómo se dice? Monagués.
2: Sí, monaguesco.
3: Al monaguesco. Que llegó al final ya con el auto al borde al borde de la muerte.
2: Sí, porque encima estaba peleando con Piastri que lo tenía complicado. Hablando de Piastri, el podio, antes de hablar de Colapinto, quedó de la siguiente manera. Kimi Antonelli, primero, que se convierte en el, creo que, no sé si en el más joven, pero uno de los adolescentes en ganar tres carreras seguidas. Segundo, Lando Norris, y tercero, Oscar Piastri, con, parece, un McLaren que volvió al nivel que demostró el año pasado.
3: Sí, se nota que el parón les vino bien, fue al que tal vez mejor les vino. Creo que al final se quedó un poco, Lando estuvo gran parte de la carrera primero, y al final se quedó. Y es un poco esto que venimos hablando desde que arrancó el año, que el Mercedes arranca mal, pero es el que mejor se mantiene, por lo menos en general, el que mejor se mantiene en las 56-60 vueltas, que sí, lo que dure cada carrera. Arranca mal y después siempre por el final es el que se termina sobreviviendo a todo lo que va pasando durante el encuentro, durante las vueltas, no sé cómo decirlo ya, porque no se me ocurre ningún sinónimo de carrera.
2: Y la fecha, el gran premio.
3: Del gran premio, digo.
2: Y vamos con la noticia de este gran premio de Miami, que fue la mejor posición hasta ahora de Colapinto en una carrera.
3: Sí, que en carrera salió octavo, creo que después le dieron los puntos.
2: Sí, finalizó octavo, pero gracias a la sanción de Leclerc por haber salido de pista varias veces, le quitaron 20 segundos y terminó metiéndose séptimo y Hamilton sexto.
3: Sí, un Colapinto que, a ver, no sé si se ilusionó porque hubo un momento donde estaba cuarto.
2: Sí.
3: Pero está bien que era porque todos habían salido y él,
2: claro.
3: Pero cuando lo veías ahí decía, y mira, sí, como que se volvió un poco, creo que el sentimiento que se vio el año pasado cuando fue lo de Bakú, el año anterior, digo, que debutó y se metió los ocho mejores, todos decían, mira, sí, al final es bueno, en serio. Creo que este gran premio lo pude mostrar. Y veremos la semana que viene, veremos a final de mes en Canadá si con la mejora que tuvo Gasly esta carrera puede mostrar un nivel, tal vez, no creo que se meta entre los mejores seis, porque hay siete autos que están marcados mejor que el resto, que son Verstappen y los tres que ganan siempre, McLaren, sí, Ferrari y Mercedes. Hay que ver si puede aprovechar esto, que se cae Hatcher, meterse ahí, que se caiga, no sé, se caiga Leclerc y meterse ahí. Pero la tiene difícil, es un año difícil, que lo que tiene que hacer es sumar puntos y meterse. Creo que este es el objetivo, ¿no? Puede ser.
2: Sí, sí, definitivamente es ser el primero de los.
3: De los malos.
2: Claro, de los mortales.
3: Claro, de la mitad de tabla.
2: Sí. Y yo creo que la gran pelea del año va a ser competir con. La va a tener difícil, pero va a ser competir con Red Bull. A ver si lo consigue superar en el campeonato de constructores.
3: Sí, a Hadjar para mí le va a ganar. Porque hay un estudio. No sé si un estudio, pero si vos analizás los últimos años, cada vez que empieza a meter mejoras el Red Bull. O sea, Red Bull arranca con algo estable como para terminar carreras y algo que sea fiable. Y ni bien va metiendo mejoras. Son mejoras para acomodarse al estilo totalmente riesgoso y de Verstappen.
2: Sí.
3: Que eso termina haciendo que dos autos que suelen arrancar iguales, Verstappen se vaya para arriba y compita por títulos o por puntos, pero por el título mundial, y que el otro se caiga estrepitosamente, como fue el año pasado Tsunoda y Lawson, fue el 2, como fue el anterior Checo Pérez. Creo que va a terminar pasando un poco eso, y ahí es donde Colapinto tiene que pelear con Gasly o junto a Gasly para meterse ahí.
2: Sí, definitivamente buen trabajo de Colapinto, que por lo menos no sufrió. No se pudo meter entre los primeros, pero no sufrió durante ningún momento que lo puedan llegar a pasar.
3: Sí, creo que eso sí me mantuvo tranquilo. Creo que nunca, a pesar de la buena carrera de Sainz y Albon, en ningún momento estuvo como en peligro.
2: No, Sainz quedó a casi 20 segundos. Y además, las últimas vueltas, Colapinto le sacaba más distancia a Sainz y se acercaba más a Hamilton.
3: Sí, hasta te voy a decir la verdad. A ver, no quiero hablar de suposiciones porque si hablamos de si hubiera, qué hubiera pasado si hubieran 5 vueltas más, tal vez, yo creo que por cómo venía el auto de Verstappen, si daba 5 vueltas más o 10 vueltas más, yo creo que eso hubiera, lo hubiera pasado, porque el auto de Verstappen venía, sí, ya venía como de 40 vueltas con las duras y se venía destartalando. Entonces, para mí Hamilton le estaba por pasar, Colapinto le iba a pelear el puesto, lastimosamente dura lo que dura la carrera, y pero creo que con lo que hizo ya estamos todos los argentinos contentos.
4: Sí.
3: Menos Tays Sports.
2: Sí, con 20, 30 vueltas más tranquilamente podría haber superado a Verstappen y a Hamilton porque le venía recortando segundos. Así que es un gran avance para un auto que venía con lo justo y a las últimas carreras se estuvo acomodando para poder pelear por esos puntos.
3: Y creo que ya vi tu celular y creo que vamos a... Te querés meter ya en lo que todo el mundo viene cuando dice línea de 6.
2: Y
3: porque estuvimos hace 48 minutos que estamos hablando de tal vez lo que no hablamos nunca en los programas.
2: Sí, vamos a pasar un poco con Libertadores y Sudamericana. Yo creo que hay que hablar de más o menos lo importante, que es Boca y River. Boca perdió 1-0 en Guayaquil con Barcelona y se le complicó la clasificación, aunque tuvo la suerte de que Cruzeiro y Universidad Católica empataron.
3: Sí, sigue dependiendo de sí mismo, pero fue un, la verdad, partido duro, que era lo que creo que todos esperábamos de cuando se sorteó que iba a tener que ir a Guayaquil ahí contra Barcelona, pero sigue, de nuevo, sigue, creo que le queda 2 partidos local. Si le gana a Cruzeiro y a Católica en la Bombonera, pasa como primero.
2: Sí, entonces, seguramente.
3: Entonces, creo que los bosteros están tranquilos, a pesar de que los últimos partidos viene flojo Boca.
2: Sí, o sea, viene flojo. O sea, no viene jugando al nivel claramente que venía jugando antes, pero creo que no es una situación como la que venía después del Mundial de Clubes y que totalmente irremontable.
3: Sí, obviamente. No es dramático, porque cuando los suplentes juegan el torneo local, bailan a todo el resto. Pero en estos últimos 2 partidos, donde era que Boca debía sellar la clasificación, perdió, no solo perdió, sino que los dos se quedó con 10 y va a tener que volver a improvisar de vuelta los últimos 2 fechas, seguramente porque así lo van a dar más de una fecha, con un 11 que no es el titular y ahora no exige tirar al arquero.
2: Sí. Va a tener que jugar con un Javi García que no juega hace 2 años. Otra información bastante importante es que Independiente Rivadavia casi le gana a Fluminense, pero con el empate le alcanzó para clasificarse a octavo de final. Todavía tiene que asegurarse como ser primero o segundo, depende de los resultados, pero es algo histórico.
3: Sí, que si recuerdo bien, Platense se aseguró Sudamericana también, ¿no? El equipo de Mendoza le sacó 4 puntos de 6 a Fluminense, lo cual es totalmente sorprendente. Más cosa que los 3 puntos los sacó en el Maracaná.
2: Sí.
3: La verdad, sorpresivo lo del equipo Alfredo Berti, que está en un nivel sorpresivo para todos. Es el mejor el equipo del torneo local, el mejor en la Libertadores. Villa está jugando un muy buen nivel. El paraguayo Arce muestra un poco lo que mostró en la B Nacional, ese torneo en el que asciende a primera la lepra mendocina. Y vuelve a... Bueno, y vuelve a ser... Creo que estar en Boca de todos, porque el año pasado ganó la Copa Argentina, que no voy a decir yo lo dije, pero yo lo dije.
2: ¿Pero lo dijiste?
3: Sorpresivamente, y creo que este año ya no es, es sorpresa en Copa Continental, pero a nivel local ya no lo es tanto.
2: ¿Es el segundo o tercer mejor equipo del continente?
3: No sé, eso no me arriesgo, pero está jugando a un muy buen nivel. Tiene a uno de los mejores jugadores del continente, el poco querido Villa.
2: Sí.
3: Está jugando a un nivel espectacular. Y creo que si no fuera porque el presidente Independiente Rivadavia es Daniel Vila, estaría jugando en un equipo grande el colombiano ex Boca.
2: Y para mencionar rápido, antes que se termine el programa, Racing perdió con Botafogo y se complica su clasificación. Tiene casi imposible ser primero. Va a pelear por el segundo puesto, que igualmente, teniendo en cuenta que los terceros de Libertadores no van a ser los más fuertes, hay esperanzas.
3: No, creo que de por sí ya es imposible, porque Racing tiene 4, Caracas 8, Botafogo 10, ¿no?
2: Sí.
3: Que van a jugar entre ellos y Racing no puede llegar a los 11 puntos. Entonces en el partido Botafogo-Caracas uno va a ganar, o si empatan igualmente no llega a Botafogo. Así que si solamente pelea por ese segundo puesto, que creo que sigue dependiendo de sí mismo igual.
2: Sí.
3: No, bueno, si puede, ajá, ganar, sí, a Caracas, sí, sí, y depende de qué voto. Pero está jugando tan mal Racing que no creo que, creo que nadie espera que pueda remontar la situación actual en la que está.
2: Después pasamos con River, que le ganó ayer 2-1 a Carabobo en Venezuela. Y otra vez con un jugador de arquero. Y con gol de Maxi Salas.
3: Sí, el resistido Salas, que... A ver, metió un gol de otro partido, porque creo que cuando le echan a Beltrán, por lo menos yo me imaginaba un River que no iba a atacar, ya que iba a aguantar el empate, como tal fue con Blooming, que pudo haberlo ganado con Blooming, pero en Bolivia le costó. Acá pasó un poco eso, creo que todos esperamos un River repleado, jugó con Gutemio, con Juan Cruz, MS4, y aún así pudo dar vuelta, no dar la vuelta porque lo arrancó ganando, pero sí, se cerró el partido con un pelotazo largo que Maxi Salas logró empujar ante la mala salida de Lucas Bruera, a quien hemos entrevistado antes de que arranque Liga 6.
2: Así es. Pasamos rápido con, antes de que se termine, con los octavos de final, si te parece, del torneo Apertura, que arranca mañana.
3: ¿Cómo? ¿Perdón?
2: Que arranca mañana.
3: Es verdad. Que arranca mañana y termina el domingo. Se viene maratón de partido de fútbol.
2: Sí. 16:30 arranca la jornada con Talleres Belgrano. El clásico de Córdoba.
3: El clásico del 0-0.
2: Bueno, muchos clásicos del 0-0 igual. Después sigue Boca Juniors Huracán. Creo que uno de los partidos más interesantes para ver, a pesar de que juegue contra el equipo B.
3: ¿Para querés ir, vamos, diciendo hoy quién va ganando para cada uno?
2: Así. Como quieras. Talleres Belgrano.
3: Yo digo Talleres.
2: Sí, creo que claramente Talleres. Boca Huracán.
3: Boca, sí.
2: Claramente Boca. Argentinos Lanús a las 21:30.
3: ¿Quién te lo esperaba?
2: Yo creo que va a ganar Lanús.
3: Mira, yo comparto. Tenía la duda porque Argentinos juega bien al fútbol.
2: Sí.
3: Pero...
2: Pero es un pecho frío.
3: Sí, siempre en estas instancias el equipo de Nicolás Díez no le vino bien el mano a mano o el mata a mata.
2: Y por último, el mejor equipo del país contra Unión de Santa Fe.
3: Independiente de Rivadavia.
2: Sí, yo creo que lo va a tener complicado Unión. ¿Querés ir con los dos domingos?
3: Perfecto, sí, no...
2: Primer partido de la jornada, Central Independiente.
3: Independiente.
2: Yo creo que Central. Después Estudiantes Racing.
3: Estudiantes, tiene que ganar. Sí. Si no gana... Es un
2: papelón.
3: Un escándalo.
2: Es un papelón. River San Lorenzo. Creo que también está bastante claro.
3: Para mí es complicado. Yo digo San Lorenzo.
2: No, para mí va a ganar River. Sí. Creo que tiene la jerarquía que le venía bastando para clasificarse como pasó durante todo el torneo.
3: Por lo voy a avisar, el Ciclón es el segundo equipo que más veces ganó en el Monumental en toda la historia.
2: Sí, está trabajando en historia igual. O sea, no es que signifique mucho.
3: Bueno, pero...
2: Hoy se cumplieron, creo, 18 años de la remontada,
3: sí,
2: en Libertadores.
3: Sí, el silencio atroz.
2: Y por último, Vélez Gimnasia.
3: Voy a decir Gimnasia. Vélez viene medio capa caída, me parece.
2: Yo le voy a dar mi voto a Vélez, pero Gimnasia puede dar tranquilamente la sorpresa. Bueno, se ha terminado el programa de hoy. Hemos llegado al final. ¿Algunas palabras que quieras decir?
3: No, muchas gracias a todos los que están del otro lado, bancando. Esperamos poder en la siguiente volver a tener, hacer el streaming con OBS. Por ahora estamos buscando persona para que nos opere. En streaming, ahí va.
2: Corazón abierto también.
3: También, si puede hacer eso, puede hacer un streaming.
2: Seguramente.
3: Entonces, pero nada, le agradecemos a la gente que está al otro lado y nos escucha cada viernes a esta hora.
2: Yo te agradezco a vos, le agradezco a Facu, a pesar de que no haya venido, y le agradezco a Lobo, que es el único que no se abandonó todavía. Así que nos vemos, nos vamos con The Outfield, Your Love. Nos vemos la semana que viene con más. Adiós.

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7: Al cuarto programa aquí en Neptuno. Bienvenidos a la cuarta edición. Luego de dos largas semanas sin vernos, bienvenidos al cuarto programa aquí en nuestra segunda casa, en Escuela Éter, en Twitch, en radioeter.com.ar. Y nos pueden seguir a través de todas nuestras redes sociales en Neptuno 11. Me encantaría arrancar este programa presentando a mis queridísimos compañeros, compatriotas, coterráneos de siempre, de todos los viernes. Arrancando del más viejo al más nuevo. Señoras y señores, denle la bienvenida a Ramiro.
3: Viejo,
7: Michelu.
3: Se me tilda de viejo.
6: Deja de robar, viejo de mierda.
3: Deja de robar.
6: Deja de jugar a los pibes.
7: ¿Cómo está el periodista deportivo de Argentina, el número uno?
3: Como todos los viernes de la historia de los viernes, cansado, pero con esperanzas, en vísperas de la batalla de Núñez.
7: ¡Epa!
3: Con fe, con esperanzas.
7: Muy bien.
3: A creerse, ha dicho.
7: Arrancamos fuerte. Me voy para la vereda de enfrente, entonces, para presentar al queridísimo Diego.
3: ¡Clap!
6: ¿Qué haces, querido? ¿Todo bien?
7: ¿Cómo estás, Dieguito?
3: ¿Qué haces, Tobul?
6: Cagado de frío.
7: Y sí. ¿Qué,
6: papá,
7: vamos a estar hablando el día de hoy en Fuerte al Diomediadito?
6: Hoy tenemos una sección nueva sobre equipos chicos que jugaron a la Libertadores, que dieron sus participaciones. Y bueno, hay un equipo en donde un jugador terminó preso.
7: ¿Un jugador después del partido o...?
6: Y en el medio del partido fue en Naka.
7: Boca tiene bastante también.
6: No.
8: Perdón, Gabe, por lo que voy a hacer.
7: Boca tiene bastantes jugadores que han ido sopre.
6: Hoy me siento...
7: El otro hincha de Boca de la mesa es nada más y nada menos que el dueño de Sentate y Escuchá.
9: ¿Cómo les va?
7: ¿Cómo estás, Valen? ¿Todo bien?
9: Todo bien, todo tranqui. Un poquito movedizo.
7: Te recomiendo hoy no tocar el micrófono.
9: Sí, porque me cagan a puteadas.
7: Los inconvenientes que hubo el programa pasado con el temita del micrófono.
9: Sí.
7: Pero hoy estás así.
9: Sí,
7: se mira
9: sí.
7: Y no se toca. Se mira
8: así,
7: y no
8: así,
7: se
8: así.
7: Toca.
8: Así lo tienen, Vale.
9: Así.
7: ¿Qué vamos a estar hablando hoy en Sentate y Escucha, querido Valentino?
9: Bueno, al principio de los programas, los primeros programas, hablé de cómo había debutado la película de Michael. Y la pude ver, bueno, después de la última vez que no hubo programa. Pude ir a ver.
7: ¿Reseña, decís vos?
9: Sí, una breve reseña y un breve resumen de lo que me puede parecer como biopic y que es una más de las biopics de mierda o medio de mierda. Y lo segundo, que me hincha la bola, que España quiere sacar una versión de Nueve Reinas.
8: ¡Hijos de puta! ¡Gilipollas!
9: Me parece que están entendiendo todo mal. Es el meme de los Simpsons.
7: ¡Puto mongolo!
9: Es el meme de los Simpsons que dice, usted no aprende más.
7: Usted no aprende más. Bueno, tenemos cosas interesantes, entonces.
8: Parece un enano, boludo. Es buenísimo.
7: Bueno, bancátela. Si te gusta el Durano,
9: bancate la pelusa.
7: Bueno, en la dosis, ya que nadie me preguntó... Pues
8: Nacho, amigo querido.
6: Nacho, ¿qué onda la dosis?
8: ¿De qué porongas vas a hablar hoy? ¿Qué pasó en este país?
7: No me acuerdo. ¡Obvio que me acuerdo! Si todos los medios están hablando de eso. No me censure. Vamos a seguir hablando de la situación que tiene en vilo al gobierno de Javier Milei. Nada más y nada menos que de la situación de Manuel Adorni, el mago Adorni. Y ya voy a explicar por qué es el mago. Porque hace aparecer cosas de la nada. Hace que las cosas también desaparezcan de la nada. Es un verdadero mago, ¿eh? Así que no se despeguen de la pantalla de Twitch, de Escuela Éter, de Neptuno en su cuarto programa. Y si les parece bien, si les parece pertinente, si les parece correcto, antes de arrancar con Fuerte al Medio, vamos a estar escuchando un enorme tema de nada más y nada menos que el señor Michael Jackson. En esta ocasión, Get on the Floor. Tipo adelanto para lo que es Sentate y Escucha. Ya volvemos.

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1: Ya estamos de vuelta con Neptuno en su cuarta edición. 8 minutos pasaron de las 8 de la noche en todo el territorio nacional. Y si les parece bien, arrancamos fuerte.
2: Mirá. Claro, de eso estaban riendo de otro lado. El Michael. Tenés a Michael Jackson en tu cámara, Nacho. ¿Algo para decir? Quiero arrancar esta columna haciendo un breve recordatorio mientras Ignacio se abre esa birra en my face.
1: Absolutamente todo.
2: Que hoy se cumplen 18 años de un partido histórico. Del silencio atroz en cancha de River San Lorenzo, igualando y dando vuelta una serie con dos jugadores menos. Uno de los partidos más recordados, me animo a decir, de la historia de la Copa Libertadores. Gracias, Vergesio, por aquel momento. Yo igual tenía 3 años, pero hay que agradecerlo como hincha del club. Quería hacer ese breve recordatorio con el jueguito de la camiseta que me parecía pertinente. En cuanto a la actualidad de San Lorenzo de Almagro, Ignacio, podemos hablar de un futuro incierto. Yo creo que San Lorenzo está conforme con su cuadro de playoff. Más que nada porque Independiente de Rivadavia viene siendo la otra opción, ¿no? Barajable para que San Lorenzo juegue. El Real Madrid. O sea, sí, estamos hablando de prácticamente
1: en todo.
2: Un equipo del mundo, un equipo totalmente invencible. Y con la cara que viene demostrando River en estos últimos encuentros, creo que nos convenía más, aparte por tema de viaje, estos equipos que ahora juegan cada 3 días, Copa y todo. Dámelo a River y ya fue, que sea lo que Dios quiera. San Lorenzo viene de empatar con Deportivo Cuenca en un partido que la principal sensación del hincha es que todos juegan para San Lorenzo menos San Lorenzo, que no ganó un partido inentendible de visitante ante un equipo que, con todo el amor del mundo que se le puede tener a un equipo llamado el Deportivo Cuenca en Ecuador, acá juegan el Federal A, o sea, Federal B. Si estuviese el Federal Z, pelea a mitad de tabla. Flojo el equipo ecuatoriano. San Lorenzo le tuvo que haber ganado por lo menos por 2 goles en cuanto a situaciones, por juego y por cómo se desenvolvió el partido. No entendí los cambios del profesor Álvarez, al cual no le caigo en la crítica de lo que le pase a San Lorenzo. Yo creo que bastante hace. No entendí por qué salió Barrios, que venía teniendo un buen primer tiempo, o por lo menos era de lo más destacable del equipo. Algo que volvió a repetir es poner un juvenil en cancha, esta vez le tocó a Ladstatter, y que lo saque en el segundo tiempo, o sea, un jugador que vos ponés de recambio. Lo cual es un claro reflejo de lo que le pasa a este equipo, que tiene un buen 11, pero el banco de suplentes es la nada misma. Queda en seco San Lorenzo en los segundos tiempos, se queda sin energía y le va pasando factura. El nivel del equipo en general fue decayendo en base al cansancio de sus figuras. Contra River, ¿qué esperar? No juega Cuello por la expulsión sufrida ante Independiente, que para mí fue penal, después lo podemos debatir. Yo creo que, como le había pasado a Río en el Superclásico, lo que a mí me parecía que tenía que pasar es que el árbitro por lo menos la interprete con la visión del VAR y con todas las cámaras que tienen disponibles en el estadio. Erazo jugará por Cuello en su posición. Listo, está todo dicho. Domingo, 5 de la tarde. San Lorenzo, recordemos, ganó un clásico de los últimos 24 que jugó. Una estadística a la cual te llama ante
1: te
2: la...
1: Te condena
2: totalmente. Arrancás todos los clásicos 0-1 abajo, que es algo que yo hablé en el partido con Independiente, con mi compañero de butaca en la norte del Ciclón. Es como la sensación de que arrancás perdiendo todos los clásicos y vos no le ganás nunca a nadie. Ahora espero que esa racha, por favor, se corte en algún momento tiene que pasar. Y si es el domingo, mejor. Vamos a seguir hablando un poco de la actualidad de los equipos del fútbol argentino en las copas internacionales. En este caso quiero hablar un poco de Racing, cortito, porque quiero ir con el especial de PR lo más velozmente posible. También venderemos lo que haremos en el próximo programa. Este Neptuno, este Fuerte al Medio, está con absolutamente todas las energías cargadas en los especiales.
1: Este y el otro.
2: Racing perdió. Racing perdió, no levanta la cabeza luego de haber perdido el clásico con la Independiente. Volvió a ser derrotado esta vez en Brasil ante Botafogo, en un partido en el cual se le vuelve a presentar una buena presentación del equipo de Costas. Creo que no merecía perder, pero le pasa lo que le viene pasando hace 10, 11 partidos, por lo menos. Pierde con un gol en contra y con un error del arquero. el fondo de Racing es preocupante por todos los sectores, sobre todo el sector de Basso, que ese viene siendo el jugador más criticado por el hincha de Racing. Se la agarran con él y en el primer gol, que es un gol en contra de Cesare, no llega a sacar la pelota de la línea porque se perfila mal. No sé si la viste, Nacho.
1: No,
2: que
1: no
2: tiene
1: la
2: que
1: vi,
2: salvar
1: no,
2: el gol en la línea. No sé si lo viste, Perre. Tiene que salvar el gol en la línea y en vez de perfilarse para la derecha, que es el lado que le conviene para sacarla,
1: se
2: termina enredando solo y Botafogo convierte el 1-0 en un partido en el cual no pasaba mucho. Solo para destacar el buen rendimiento de Maravilla Martínez, que volvió a ser, no sé si volvió a ser ese 9, pero tuvo un partido acertado, con buenos rebotes, la que tuvo la mandó a guardar, y Gabriel Rojas, que sin Rojas Racing no existe. Pasamos rapidito a River, que ganó un partido importantísimo ayer, sobre la hora, con el gol de Maxi Salas. Recordemos, Maxi Salas, hasta el gol que le hace a Racing por Copa Argentina, no había tenido gran incumbencia en su desempeño general en River. Vuelve a convertir, esta vez importante para casi asegurar la clasificación en Copa Sudamericana. Partido que pasó de todo, hubo expulsiones, le atajaron un penal a Quintero y terminó el partido de River atajando con un jugador de campo, con Viña. Ya, curiosidad. Y pasamos al plano europeo, si querés, para vender lo que vamos a hacer el programa que viene, que esto me parece interesantísimo. Banco, muchachos, banco. Vamos a anunciarlo. Se viene especial peleas de vestuario, discusiones, lesiones... Todo lo que le gusta a la gente, muchachos, el puterío, el cabaret.
1: Yo solo espero la presencia de Teo Gutiérrez.
2: Por favor, se habla de traer muñequitos.
1: Sí,
2: se habla de traer muñequitos. Así que ahora los dejamos con lo que ansío, que es el especial de Perre, muchachos. Perre, por favor, arranca a hablar.
3: ¡Vamos, Perre!
2: ¡Por favor, Perre!
1: Tranquilos, porque traje un especial de la concha de su madre.
2: ¡Hijos de puta!
1: Eso es lo que quiere. Para toda la gente que está en el baño garcando o haciéndose una flash antes de entrar a la clase, les traigo...
2: Una flash Gordon.
1: Equipos debutantes del fútbol argentino, por llamarlo de una manera, en la Copa Libertadores. Hoy vemos el gran rendimiento que está teniendo Platense, sobre todo Independiente de Rivadavia.
2: Sí, bueno,
1: me pareció ético. Me da la palabra que usé.
2: Anótensela, boludo.
1: Después de pudrirla.
2: Bueno, ¿cobra los premios?
1: Después de pudrirla.
4: La verdad que muy chats.
1: Bueno, quiero arrancar con Central Córdoba el año pasado.
2: Bien.
1: ¿Cómo se clasificó Central Córdoba? Ganó la Copa Argentina de 2024
2: a
1: Vélez. Con 1-0, un partido de mierda.
2: A eso le llamo clasificar con mérito.
1: Eso. Literal. Mirá, esos jugadores.
4: Central Córdoba, el equipo de Tobillino.
1: Literal.
2: Decime si sacamos tres jugadores, Perre. Decime si sacamos tres jugadores.
1: No conozco a nadie. La verdad. Pero bueno, la verdad. Mirá, el de anteojo se parece a Advíncula.
4: Sí, yo estaba por. Y el Grone quizás sea Hurtado.
1: Puede ser. O algún Angulo. Puede ser. Pero bueno, no tuvo mucha suerte, la verdad, Central Córdoba en la fase de grupo, porque le tocó.
4: Recuerdo Flamengo. Que igual hizo una buena fase de grupo.
1: Sí,
4: no me
2: claro, a eso va.
1: Voy. Pero imagínate, sos Central Córdoba, clasificás por primera vez y te toca Flamengo, Liga de Quito y Deportivo Táchira.
4: Te querés matar.
1: Y yo digo, nada, la verdad no me presento, no voy. Pero sin embargo...
4: me bajé, ya está.
1: Que vaya Vélez. Pero sin embargo terminamos...
2: Que vaya Barracas.
1: Que vaya Riestra. Que vaya UEM, que también es Santiago del Estero.
2: Vamos.
1: No, con 11 puntos terminó Riestra, nada que ver.
2: Campañón,
1: Central Córdoba. No clasificó, terminó tercero, pero por diferencia de gol. Le ganó a Flamengo en el Maracaná.
4: En el Maracaná.
1: 2-1. Y
4: recuerdo.
2: Maracanazo. Recordazo. Quizás en la muerte del término maracanazo.
1: Puede ser, sí, ya que te gane Central Córdoba. Es durísimo.
4: No, porque aparte después se repitió varias veces ya. Patronato lo hizo. Bueno, no me quiero adelantar. En esta Copa Libertadores sucedió también.
1: Sí.
4: Son varios los antecedentes. Independiente, final de Sudamericana.
1: Exactamente. Claro, no,
2: estamos hablando de un término quemado.
1: El maracanazo terminó con la Copa Argentina y la Copa América Argentina.
2: Sí, acuerdo,
1: me pongo re nenazo, pero
2: sí,
1: bueno.
2: Sí, esa copa fue importante,
1: fue
2: en serio.
1: Importantísima.
2: Sí, fue importante.
1: Pero bueno, tenía chance de clasificar Central Córdoba, pero perdió 3-0 con Liga de Quito y lastimosamente quedó eliminado.
4: Y se le bajó la tanga.
1: Se le bajó la
2: Dato
1: tanga,
2: rapidito, ¿11 puntos hizo?
1: 11 puntos. El primero, el segundo y el tercero hicieron 11 puntos.
2: Te das cuenta que eso es mala suerte. San Lorenzo lo ganó haciendo 7 puntos.
1: Que el fútbol es un deporte de mierda. Pero bueno, ahora pasamos a Patronato 2003. Esto no tiene mucha épica tampoco. Tiene una curiosidad que es, bueno, lo mismo que Central Córdoba, gana la Copa Argentina.
4: Pero desciende.
1: Pero la juega en la B.
3: Eso es un dato a tener en cuenta.
4: Tigre hizo lo mismo. Tigre hizo lo mismo.
3: Claro, cuando ganó la Copa de la Liga. Y bueno, Patronato quedó en el grupo H con Olimpia, Atlético Nacional y Melgar. Bueno, un grupo bastante de mierda, pero bueno.
2: Bueno, así, todo Huracán en el 2015, si no ascendía, iba a jugar la Copa la Libertadores, Copa Libertadores estando en segunda. ¿Estoy de acuerdo? Estoy en lo correcto.
3: Sí,
2: te
3: sí,
2: cojo.
3: Sí, exactamente. Bueno, ahora quiero pasar a antes de la bomba atómica que tengo.
4: La bomba.
2: La bomba.
3: Aparece Atlético Tucumán en 2017. Bueno, Atlético Tucumán hace un campañón. ¿Se acuerdan del torneo 2016 que se separa en dos zonas?
2: Sí.
3: Que al final la juega Lanús a Lorenzo. Bueno, en ese torneo. Perdón, Rama. Sí, en ese torneo.
2: Me acuerdo muy bien.
4: Atlético... Pará, me estás hablando del partido que Lanús le se gana... coge sin piedad 4-0 en el Monumental a San Lorenzo.
3: Duro y sucio el
2: Atlético
3: Tucumán queda tercero en la fase de grupos y para clasificar a la Copa tenía que ganar la Newell's y que pierda Estudiantes, cosa que no sucedió porque no le ganó a Newell's. Pero, ¿qué pasa? Los equipos mexicanos deciden abandonar la Copa Libertadores y eso le da más cupos
4: a cada país.
3: Y bueno, iba a clasificar Atlético Tucumán, pero se mete Independiente en el medio porque también había quedado tercero, entonces piden jugar un desempate.
4: Recuerdo, de hecho, Huracán también pelea por esa clasificación a Copa Libertadores, que finalmente juega Sudamericana.
3: Claro, pues la juega Atlético Tucumán porque es el que hizo más puntos de esos que quedaron. Entonces pasó a la fase previa, y en la fase previa pasa algo. Juega contra el Nacional de Ecuador, y cuando está por arribar al avión... pasan una banda de incidentes y el avión estaba medio flojo de papeles. Entonces,
2: los utileros, me parece.
3: Sí, sí, sí. Entonces se termina atrasando el vuelo y no estaban por llegar. Entonces se toman un avión cualquiera y solamente llega los jugadores y un poco de la delegación y el cuerpo técnico.
4: Un puchito de, claro, de cada sector.
3: Claro, toda la utilería nunca llegó. Entonces tenían que ver de qué manera podían jugar. Le pidieron camisetas a las hinchas, pero muchas camisetas no tenían número. Entonces aprovecharon que la selección estaba jugando un sudamericano en Ecuador. Entonces jugaron con la camiseta.
2: Justo.
3: Mirá qué culo tenés que tener. Ahí está la foto del vestuario luego de...
4: No es la selección sub-17 o sub-20 de Argentina.
2: Ahí van los
4: jugadores. Atlético Tucumán.
3: Es más, ahí está el Laucha Luchetti, el único que tiene camiseta del club, Luchetti.
4: El arquero.
3: Exactamente. Tenemos un video del gol de Sampedri. Del 1-0, porque en la ida empatan 2-2.
2: Qué épica, boludo.
3: En Tucumán. Y acá en el Nacional, mirá, minuto 82, ya terminaba el partido. Y mirá lo que hace Atlético Tucumán. Que es un golazo.
4: Mirá qué salida, papá.
3: Mirá, parece que estaba jugando Argentina de San Paoli. Por encima, creo que en el mismo estadio
2: ahí
3: donde Messi hace los tres goles.
2: Haciendo la cortina a Benedetto.
3: Claro. Y ahí Sampedri cabecea. Y la ponen en un ángulo.
2: Mirá lo que hace. No, para colgarse el alambrado.
4: No, sí. Por favor.
3: No, es impresionante.
2: Me tiro el pozo, boludo.
3: Mirá. Sí. Martínez. Lautaro Martínez decía, pero claramente no era. Mirá, Belmonte aparecía. El mago Belmonte jugando para Atlético Tucumán.
4: Increíble que igual se deje jugar este partido con nombres completamente diferentes a los jugadores registrados.
2: Surrealista.
4: No,
2: surrealista.
4: Totalmente, boludo.
2: Mirá
4: totalmente.
2: La banda que llevó Atlético Tucumán encima, boludo.
4: No, qué pasión, Ura.
3: Qué pasión.
4: Ura, qué pasión, Ura.
2: Gracias, Deus, dice.
3: Pero bueno, lastimosamente...
2: ¡El Lecano!
4: No le alcanzó.
3: Pero no le alcanzó porque quedó tercero en su grupo. Tenía un grupo difícil, estaba con Palmeiras, entonces medio complicado pasar. Pero bueno, ahí están los héroes de Ecuador,
4: qué aura.
3: Se podría decir.
2: Los héroes de Quito.
4: La Pulga, boludo.
3: El Pulga Rodríguez.
4: El Pulga Rodríguez.
3: Qué aula. Pero ahora quiero pasar a la bomba atómica.
4: La bomba, Clat.
3: Que es... El Quilmes de Alfaro de 2005.
2: Vamos, uf, ¡carajo! ¡Fútbol!
3: ¡Fútbol! El cazador de utopías llevó este equipo a la Libertadores. Recordemos que Quilmes desciende en la 91-92 y hasta la 2002-2003 no asciende. Y, bueno, asciende con Alfaro en ese año ganándole la promoción a Argentinos Juniors. Y llega a la Libertadores porque sale en el Apertura 2003 cuarto y en el Clausura 2004 sexto. Entonces sale quinto de la tabla anual y tiene que jugar una fase previa con...
4: Los famosos promedios, ¿no? En ese momento.
3: No, tabla general, ya había tabla general. Con eso llega a la fase previa y tiene que jugar contra Colo-Colo, rival muy duro. Sí. Acá en Quilmes empatan 0-0, después empatan 2-2 en Chile, pero clasifican por la diferencia de gol. Y acá pasa algo para antes que nada nombrar un poco lo que tenía el equipo. En ese momento estaba Nelson Vivas, Almeida y el chino Caneo.
2: Sí, lo veía en la foto.
3: Tenía un muy buen equipo Quilmes. La verdad, sorprende, porque vos decís Almeida y Nelson Vivas, dos jugadores mundialistas jugando en Quilmes. Es como que hoy en día, no sé, venga Julián Álvarez a jugar a Barraca Central.
2: Pero lo mismo, es lo mismo.
4: ¿Estaban en Super Prime esos jugadores o...?
3: No, Vivas ya se estaba retirando.
2: Es un Julián Álvarez de 38.
3: Claro.
4: Es como el último tanquecito de nafta.
3: Claro, pero era medio
4: soplando
3: raro.
4: El motor,
3: sí,
4: ahí.
3: Ya está.
2: Es el meme de Neymar que
3: aparece. Sí, literal, Almeida en Big 2004. 5
4: así, olvídate. Totalmente.
3: Pero bueno, ¿qué pasa? Quilmes queda en el grupo con San Pablo, U de Chile y The Strongers. Un grupo muy difícil, tendría que ir a Bolivia, Brasil y a Chile. El primer partido que juegan es contra la U de Chile, pierden 3-2. Después le ganan 1-0 a The Strongers en Quilmes y empatan 2-2 con San Pablo acá. Y acá viene lo que pasa: pierde 3-1 con San Pablo. Y acá hay una polémica, que es Leandro de Sábato. ¿Te acordás de Grafite, Rama? Ni en pedo, igual te dije.
2: Dale, matame, que no me acuerdo.
3: Grafite era, o Grafite, no sé cómo se dice en brasileño. Era un, bueno, jugador brasileño, obviamente, que jugó en el Verde en breve, salió campeón de todo.
2: Bien.
3: Y hay una jugada que se va expulsado con Nelson Vivas, y Leandro de Sábato agarra y le dice: macaco negro de mierda. Así de una.
4: No.
3: Corta.
2: No me acordaba.
4: Un adelantado.
2: No me acordaba de eso. Me falló.
4: Un absoluto adelantado.
2: ¿Qué carajo?
3: No.
2: Cuando se podía.
3: Cuando se podía. Con el fútbol lo juegan hombres.
2: Le contaba a usted que está del otro lado.
3: En este programa no avalamos el racismo. Que quede bien claro.
4: Hay que aclararlo.
3: Hay que aclararlo por las dudas.
2: Nosotros no somos ni machistas, ni homofóbicos.
3: Pero bueno, ¿qué pasa? Antes de bajar a los vestuarios, entra el comisario Oswaldo González, que, bueno, detuvo a Desauto por la denuncia de Grafite. Tenemos un video que, bueno, cuenta todo, cómo fue la secuencia. Ahora vamos a ver, pues es terrible.
2: Uy.
3: Bueno, ahí está la
2: deberíamos
3: jugada.
2: Leerle los labios ahora a Desauto.
3: Claro, ese es Nelson Vivas, lo agarra a Grafite.
2: Las camisetas, boludo, las camisetas.
3: Y acá es la jugada. Acá es donde
2: ya le va con
3: sí,
2: todo.
3: Sí, sí, sí. Y ahí es donde de Sábato sí, le dice las cosas feas.
2: Le saca dos cabezas, sí, uno huevo.
4: Sí, sí. Claro, es imposible leerle la...
3: No, creo que hay una cámara. Hay una cámara
4: le
3: que...
4: Le mete manotazo
3: ahí,
4: a...
3: Ahí más o menos se ve.
2: Puf, o sea, bien puesta. Eva.
3: No sé si se podrá escuchar. Pasa que en un momento
2: el tipo
3: entra el... Bueno, el juez ahí le dice que, bueno, se va a ir preso por...
4: Por racista.
3: Por racista. Y mirá la reacción de los chabones. Dicen, anda.
4: O igual sí.
3: No, sí. Y después, bueno, llegan al vestuario. Bueno, ahí está explicando el comisario qué es lo que había pasado en ese momento. Explicando que Grafite estaba
2: ¿cómo
3: llorando.
2: ¿Cómo les encanta la cámara a estos tipos?
3: Sí,
2: me
3: sí, sí. Y ahí es donde se arrestó, es parecido como Boca Atlético Mineiro.
2: Sí.
3: Lo mismo. Mirá, ahora se van a recagar a palos. Pues bueno, por esta situación pues decían, ¿cómo puede ser que se lleven preso un jugador? Y no sé qué, y ahí se empiezan a agarrar todos. No sé si el que aparece en cámara ahora encima le va a meter un manotazo es el abogado que contrató Quilmes o el vicepresidente.
2: Está el faro, está el faro ahí.
3: Ahí está, ahí el cazador de utopías.
4: Liberaron la zona.
3: No, es
4: tremendo, boludo.
3: Sí, sí, sí.
4: Lo que uno se pierde, ¿no? Cuando tenía 0 años.
2: ¿Cómo? No, hermoso. Sí, el

0: Y hay dos banderas que se ven. Ahora, si pueden ver, mirá, ahí dice, grafite macaco, es la bandera que se llega a leer ahí. Y después está la otra que aparece la nube de grafite y dice Blancanieves. Como,
1: ¡Ah!
0: Es increíble.
1: Ese es el partido del gol de Chatruc.
0: No,
1: ¿ese
0: no, es, no? No, es al otro año porque acá pierden 4-0.
2: Ah, bueno. Acá les hacen el upite.
1: ¡Chatruc! Claro. ¡Chatruc!
0: Bueno, la barra de Quilmes arranca a cantar el que nos salta es un mono de Brasil. Los de River también se copan. Y también los de Quilmes insultan a Estrada. Pues le dice, también le dicen negro de mierda. Porque Astrada no quiso posponer el partido, porque bueno, Quilmes tenía que jugar la Copa Libertadores, sí. Y bueno, justo tenía dos partidos, San Pablo y River.
1: ¿Qué seguidilla?
0: Una seguidilla, perdió los partidos, después pierde con The Strongest y ya queda fuera de la Copa Libertadores. Y bueno, eso sería más que nada lo que traje hoy.
2: ¡Qué gran especial! ¡La puta madre!
3: ¡Por Dios!
4: ¡Por favor, un aplauso!
3: Chabón, dio la columna en bolas.
2: Dios mío, qué columna.
0: Perdón por extenderme mucho, pero
2: si no largamos un clip después de esto, si no largamos un clip después de esto, estamos complicados. 28 minutos pasaron de las 8 de la noche. Agradecerles, obviamente, al queridísimo Ramiro, al queridísimo Dieguito por este gran especial. Ahora nos vamos a escuchar No se puede vivir del amor de Andrew Calamaro. Y volvemos con la dosis, papá.

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3: Muy bien, ya estamos de vuelta con Neptuno en su cuarto programa del año. Esta vez comenzando con la dosis, una dosis que viene cargada hasta las tetas, ¿eh? Disculpen la grosería, cargadísima de información. Trataré de ser lo más rápido posible para contarle la mayor cantidad de cosas posible, porque hoy, señoras y señores, me puse a hacer la tarea y traje una gran columna. ¿De qué vamos a estar hablando el día de hoy?
4: ¿De qué?
3: Vamos a estar hablando nada más y nada menos que del mago Adorni. Recordemos este muchacho que vemos en pantalla, Manuel Adorni, acusado por lo que vendría siendo la diputada Marcela Pagano. Recordemos, ex Libertad Avanza, Marcela Pagano, hizo una denuncia que terminó desencadenando en un presunto enriquecimiento ilícito del actual jefe de gabinete y ex vocero presidencial, Manuel Adorni. En un intento, en realidad, disculpen, hago una aclaración, en varios intentos que tuvo tanto Adorni como el gobierno

0: de pasar la página, una conferencia de prensa. Recordemos, es una situación que ya lleva 60 días en los medios televisivos, básicamente. La situación patrimonial de Adorni, en una conferencia de prensa que salió mal a principios de abril. Recordemos también el escándalo que se armó también el pasado 29 de abril en el Congreso, en donde Adorni de alguna manera fue a, entre muchísimas comillas, dar explicaciones de su situación patrimonial con el apoyo de todo el gabinete del gobierno y sobre todo la presencia del presidente en el Congreso. Algo que en general es una actividad, te diría casi protocolar, de la jefatura de gabinete. Se realiza todos los años estas consultas y todo parecía ir bastante bien. Los medios comenzaban a hablar de otras noticias. La situación Adorni, el riesgo Adorni, pasaba bastante desapercibido luego de esa conferencia de prensa y luego de esa situación en el Congreso de la Nación el 29 de abril. Pero al día siguiente, Adorni brinda otra conferencia de prensa más temprano en la mañana, como diciendo, muchachos, ya está, ya pasó, no hagan más quilombo por esto porque acá no hay nada. Resulta que ese día hubo una declaración de una persona muy importante en Comodoro Py. Recordemos una causa que la lleva adelante el juez federal Ariel Lijo y el fiscal Gerardo Polillita. Y declaró una persona, un testigo muy importante. Recordemos, testigo, no imputado. Eso quiere decir que los testigos tienen que decir solo la verdad, nada más que la verdad y solo la verdad. Y bueno, ahí se complicó aún más la situación de Adorni, que sí, el gobierno pensaba que ya había sucedido, que ya había pasado. Lejos estuvo de pasar eso. Arrancamos entonces con esto, con lo que vendría siendo el mago Adorni. Presentamos la portada oficial del día de hoy.
1: El circo Manuel Adorni.
0: El circo de Manuel Adorni. El mago Manuel Adorni. Ahí lo vemos, al jefe de gabinete con
1: tiene
0: las
1: cara de
0: cartas.
1: Bebé,
0: con las cartas.
2: Una cara de
0: ¿qué fue? ¿Qué fue lo que sucedió puntualmente luego de esta conferencia de prensa brindada el último mes del mes de abril? 30 de abril, para ser exactos. Bueno, sucedió que un testigo clave, que ya vamos a estar hablando de quién es y su nombre y lo que vendría siendo su prontuario, declaró que Manuel Adorni en esa casa, ¿se acuerdan de ese? Se compra dos departamentos Adorni, uno
1: sí,
0: en Caballito
1: a la vuelta de Puan.
0: A la vuelta de Juan, en Miró al 500, y después se compra una casa en un country, en específicamente el Country Indio Quad Club de Golf. Sí. Compra esa casa al módico precio de $120,000.
1: ¡A la mierda!
0: Baratito, baratito.
1: Se están regalando,
0: baratito, baratito, baratito. Pero resulta que la jodita en realidad no salió tan barata, porque se descubrieron nuevos gastos dentro de esa propiedad, que los vamos a pasar a ver ahora. Veíamos a Adorni con un vaso de cartas. Vamos con la carta número uno, Gaetano querido. Este muchacho, aparte de comprar la casa baratita, baratita, se gastó $13,500 en una parrilla a medida personalizada para su enorme patio en el country de Indio Quá. Vamos con la carta número 2. Una piscina climatizada desde cero. Desde cero. La piscina la hicieron prácticamente toda nueva. Lo único que estaba hecho era el pozo. La hicieron toda nueva, con nada más y nada menos que mármol travertino, si no mal recuerdo, creo que se llama así. Y que costó aproximadamente $9,000. Recordemos, ¿cuál es el precio del dólar hoy?
1: Yo creo que en el verano le mando un mensaje a Adorni.
0: Olvídate.
1: Le mando un mensaje.
0: Voy con la toalla.
3: Es increíble que salió más la parrilla que la pileta.
0: No, sale más la parrilla. Recordemos, esto es durante el 2024, primer año de mandato del gobierno de Javier Milei, primer año en la función pública de Manuel Adorni. Si hacen los cálculos, en ese momento el dólar, ¿cuánto estaba? 1.500, casi 2.000 pesos, ahí más o menos.
1: Sí.
0: Bueno, es la parrilla, la pileta más cara de la historia. Digo, estamos hablando de 13, 14 millones de pesos
1: de base,
0: solo en la parrilla, ¿me entendés?
1: Sí.
0: Y en la pileta, otros 10 palos más, ¿me entendés? Vamos con la carta número 3 de Manuel Adorni. La famosa cascada. La cascada de piscina.
1: Le gusta
0: con
1: la
0: un
1: cascadita.
0: Costo de $3,500. Esta boludez. Esto que decía el presidente, que eran dos cañitos. 3 luquitas y media de las crocantes, de las verdes, de las rúculas, de las vivas, de la Vivaldi, de las ricas, de las cara grande. Y vamos con la última carta.
1: Cara grande.
0: Un costo total en la obra. No solo esto no incluye la compra de lo que vendría siendo la casa. Esto solamente se gastó Manuel Adorni en su primer año de gobierno en las remodelaciones. Solo nada más y nada menos, como si fuese poco y estuviésemos hablando de un vuelto, $245,000, más de $245,000. Hagan la conversión, no sé cuánto estaba el precio del dólar durante el 2024, calculamos 1.500, 2.000 pesos. Imagínate que con esa plata te puedes comprar una casa tranquilamente. No te estoy hablando de una mansión como esta, pero por 245 mil o 250 mil dólares, redondeamos para arriba, te puedes comprar una casa básicamente. Así que imagínense, por eso estamos hablando nada más y nada menos que del mago Adorni, este hombre que sin declarar ese dinero lo hace aparecer del absolutamente nada y lo hace desaparecer del absolutamente nada. Un muchacho que sigue sin presentar su declaración jurada, un muchacho que está siendo investigado por la justicia argentina y que de alguna manera se está zafando sin decir nada, haciéndose el boludo, juntándose con Fantino a hablar, tranquilo, muy chill, de cojones. Bueno, se gastó $250,000 solo en reparaciones, amigo, de un departamento.
1: Amigo, ¿cómo me cago de risa con el chiste de Adorni cuando trabajaba en el sector privado?
0: Sí.
1: Y que te ponen las fotos viejas de Adorni.
0: Uno mira las fotos viejas de Adorni. Y podría ser tu viejo, podría ser el mío. Sí, en esa, no sé, Mar Chiquita, ¿no? Mar Chiquita, hacemos un asado y aparece la foto.
1: Todo quemado, aparte.
0: Sí, olvídate. Bueno, ¿quién fue la persona que presentó lo que vendría siendo todos estos gastos? Estamos hablando del contratista Matías Tabar. Vamos a ver una imagen del muchacho en pantalla. Este muchacho es Matías Tabar, la persona que fue a declarar luego de lo que vendría siendo el circo que se realizó en el Congreso el 29 de abril y es el que de alguna manera demostró que el gobierno, si bien dice que no hay plata, nosotros que somos funcionarios públicos tenemos plata para hacer lo que se nos cante bien el orto. Vamos a ver a continuación el Excel que presenta Matías Tabar. Si bien no se puede mostrar lo que vendría siendo línea por línea, porque si no sería un aburrimiento total, podemos ver el desglose de cada producto y de cada contratación, etcétera, etcétera. Ahí vemos, por ejemplo, que lo que vendría siendo, mira, dosificador de detergente, bachas, entregas, instalaciones, construcción de
1: carpintería,
0: islas, lavadero, instalación bomba C, bla, bla, bla, qué sé yo qué, que pin, que pam. Dicen por ahí las malas lenguas que al momento de que este muchacho, Matías Tabar, hizo las remodelaciones en la casa de Manuel Adorni, cuando pasaba los presupuestos, la encargada de revisar esos presupuestos era la esposa de Adorni, Bettina Angeletti. Al momento de este muchacho pasarle los presupuestos, ella, ¿sabes qué hacía? Mandale, papá, no me importa el precio, vos agregalo, que yo después te lo pago toda crocante taca-taca. ¿Por qué? Eso no sé si es una curiosidad o qué. Creo que en todo caso sería un agravante. Todas estas remodelaciones se abonaron en efectivo, en cash. O sea, explícame quién carajos tiene $250,000 en cash para pagar remodelaciones. O sea, no existe. No hay facturas, no hay recibos, no hay absolutamente nada. Toda esta situación fue absolutamente en negro. Así que vamos a pasar a escuchar qué fue lo que dijo el presidente de la Nación, que estuvo hablando con Luis Majul y Esteban Trebuch el día miércoles, si no mal recuerdo, a las 9 de la noche. Llama a los medios, a La Nación más puntualmente, sin importarle nada. El chabón dice, quiero hablar con los medios. Y dijo lo siguiente sobre este testigo clave, Matías Tabar. Escuchamos al presidente.
2: La opinión de ustedes me parece que ustedes opinen lo que quieran. Yo creo que no están ustedes por encima de la Constitución.
4: No, por supuesto, esto no es una opinión. Hay un contratista que declaró que el señor Adorni pagó en diferentes cuotas $245,000. Esto es así.
2: ¿Y qué pruebas tiene? Porque digo, lo interesante es, le dan entidad a un mentiroso que además es un militante kirchnerista y que justamente, digamos, es muy dudoso.
0: El presidente de la Nación tratando de mentiroso militante kirchnerista a un testigo en una causa abierta. cuando se suponía, y según los papeles, ningún funcionario público puede hablar de esta causa puntualmente. Porque
1: ni aparte, debería.
0: Aparte, que... no le conviene. No, porque si el chabón quisiese hablar,
1: es el presidente.
0: Lo puede hablar.
1: Es el presidente. Pero no puede decir eso.
0: Él acusa a este testigo clave, Matías Tabar, de ser un militante kirchnerista. Gae, tenemos ahí la foto del Instagram de Matías Tabar, el contratista de Manuel Adorni, para que quede claro si era militante kirchnerista o no, y después ustedes sacan sus propias conclusiones.
1: What?
0: Este es el Instagram de Matías
1: Tabar. CFK al horno.
0: CFK al horno. Retweet de indignado y de coherencia, por favor. Fotos con Adorni, súper chadazo. Foto con Antonio Laje, ¿me entiendes? O sea, de kirchnerista no tiene absolutamente nada. Claro, cuando el presidente sale a decir esto, Matías Tabar dice, loco, yo te voté de la puta madre y me estás tratando de kirchnerista mentiroso. ¿Cómo que mi prontuario dudoso?
1: De
0: bueno,
1: Cuca no tiene nada.
0: Matías Tabar, que de Cuca no tiene absolutamente nada, tuitea eso, tuitea lo siguiente, la misma noche en la que el presidente lo acusa de kirchnerista. Tristeza, angustia, dolor en el corazón, escuchar al presidente de la Nación, Javier Milei, Karina Milei, cuando aposté por un país distinto cada vez que tuve oportunidad, con Mauricio Macri y con La Libertad Avanza. Catalogarme de militante K y de prontuario dudoso.
1: Si vos decís eso, sos directamente un hijo de puta.
0: O sea, sí.
1: Para confiaste dos veces.
0: Para decir el poco nivel argumentativo que tiene el presidente de la Nación, básicamente. Y pobrecito Tabar, la verdad termina siendo una pobre víctima, un testigo que termina complicando más a Manuel Adorni, un funcionario del gobierno que él mismo votó. Salió a hablar Bullrich antes de esta declaración de Milei y dijo lo siguiente, la ex ministra de Seguridad, actual jefa de senadores de La Libertad Avanza.
5: Digamos, si él dijo que él tiene todo probado, bueno, esa prueba para mí, sea en la justicia, como él considere, sea en la justicia, sea en la Oficina Anticorrupción, tiene que ser inmediato, porque nosotros necesitamos estar discutiendo las cosas que discutimos al principio de la conversación.
0: Muy bien, Pato Bullrich, loco, la verdad.
1: Pato.
0: La mina, siendo parte del gobierno y siendo la hija de puta que es, porque la conocemos desde antes del 2001.
1: El 2001.
0: Desde antes del 2001. Antes. Desde antes de la época del 90, de cuando era militante peronista y de los montoneros. La muchacha sale a meterle presión justamente a su propio compañero en la jefatura de gabinete, Manuel Adorni, y le dice, flaco, si vos tenés como justificar toda esta guita, presentalo, mostrá los recibos, mostrá quién carajo te dio toda esa plata, porque si no después
1: razón,
0: se termina armando un quilombo en todas partes. Bueno, ¿qué fue lo que dijo el presidente posteriormente a esta declaración de Bullrich? Lo escuchamos cuando le consultaron sobre Manuel Adorni.
2: A nosotros nos genera alguna preocupación al respecto, porque tiene todos los números en orden.
6: Presidente,
2: aquí
6: le quiero
2: es que,
6: hacer una pregunta.
2: Es cuestión de días que tengan, sí, digamos...
6: Está bien, usted está
4: Adorni
6: seguro.
4: No se va, presidente. Adorni no se va.
2: Ni en pedo se va Adorni.
0: No importa si se afanó toda la guita, no importa si tiene sobresueldo, no importa si se gastó 300 lucardas verdes, green, cara grande, en efectivo para remodelar su casa en Exaltación de la Cruz. Adorni no se va ni en pedo. Muchachos, para ir cerrando la dosis, vamos con este lindo bonus track. No sé ni qué subí en la carpeta de bonus track. Mandame la primera.
1: Nos enteramos, a ver.
0: Nos enteramos en vivo. No, el muchacho. Sí. Milei anuncia una mega bomba desde el avión presidencial en este contexto de guerra. Está bastante bueno. Sí, sobre el Super Rigi. Recordemos el Rigi, el régimen de inversión. Para lo que
1: mega bomba
0: inversiones extranjeras. Si antes te entregaban el país con el culito bien al aire, con el Super Rich, imagínate lo que es, con el orto abierto de par en par. Y disculpen la grosería, para que tengan en cuenta. Vamos con la siguiente imagen del bonus track.
1: No.
0: Ahí está la imagen de la imagen de
1: no sé. ¿Se puede poner esto al aire?
7: Eso se puede, no lo bajan.
1: Lo guardaste, Nacho, hijo de puta.
0: No, recortá eso ahí. Vos tenés que recortarlo de abajo. Y vamos con la última parte del bonus track. El presidente Javier Milei compartiendo esta historia.
7: Qué asco, qué asco. Qué
0: la verdad me da
7: puta.
0: Muchísimo. Ahí lo vemos a Lionel Fresi. Y en el Pepsi.
1: Lionel Pepsi.
0: Guille Franchella.
7: ¿Por qué Franchella, boludo? ¿Qué
0: está
7: tiene que ver?
0: Franchella.
7: Sin bigote.
0: Francisco Neto. Bueno,
1: Oneto. Deja de robar, Oneto.
0: Y creo, ahí va.
7: Hilaje. ¿Qué es esa formación?
0: Pero mirá quién es el DT. A ver. ¡Susana Gibel!
1: ¡Qué
6: es el equipo de Susana.
0: Y ya lo es. Y ya lo es.
6: Señores, el otro lado, Fidel Castro.
7: El otro lado, Fidel Castro. Lenin.
0: Este lo subió el presidente de la Lazada.
6: ¡Qué refuerzo, boludo!
0: ¡Maduro! Cinco, boludo. Sí, por favor, este.
7: La Red Legion.
6: ¡Nah! ¡Tenés que cerrar el estado!
0: ¡Mao Zedong! Muy bien, señoras y señores, se acabó el tiempo de la dosis. Lo dejamos con este gran tema de Don Cornelio y la zona cenizas y diamantes. Y volvemos con esto que es Sentate y Escucha.

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2: Muy bien, ya estamos de vuelta con Neptuno en su cuarta edición. 12 minutos faltan para las 9 de la noche y los dejamos con Valentino Ferrán. Y sentate y escucha.
3: ¿Cómo les va? Bueno, justo sonó Bad, justo ahí tenemos a Michael, a Miguel, Jacobson. Tenemos acá, básicamente, mi reseña o mi reacción a la película de Michael, que ya lo hablamos en uno de los primeros dos programas, si no me equivoco, el primero, que debutó con una muy mala crítica, más o menos un 27, un 37 más o menos entre ahí, de aprobación en Rotten Tomatoes. Hay que agarrarlo con pinzas, no es una página, la verdad, que hay que tenerla muy en cuenta.
2: No, pero aparte fue solo en la primera semana, eso, digo.
3: Claro, a la larga sí. Eso. Lo que pasa que, bueno, uno ve esa página y hay películas que están por ahí casi con un 100% de aprobación y para mí no lo son. Pero bueno, Michael debutó con ese número que, la verdad que, bueno, a mí no me movió mucho porque, la verdad que, como ya lo hablamos esa vez, las biopic no han tenido muy buena aceptación por el público porque eliminan contenido, porque cuentan a veces otras versiones por tema de no dar nombres o por tema de...
2: Son muy cuidadosos los productores al momento de hacer...
3: Y porque se pueden comer muchas denuncias. A veces incluso hacen la situación que pasó en la realidad, pero con un nombre ficticio. Acá lo tenemos a Michel Ow. Y bueno, ¿qué pasó? La película de Michael, lo primero que puedo decir es que va muy a los pedos. O sea, de la nada estaba mirando abajo y ya Michael Jackson era un pibe grande. Pasó de ser el nene de los Jackson 5, el papá le pega un cinturonazo nada más.
4: Ay.
3: Y bueno, esa escena fue la única.
4: Esa escena es dura. La escena del cinturonazo del papá.
3: Esa escena fue la única que creo que dejó todo el cine perplejo, pero después todo lo demás era básicamente muy rápido, siento que fue muy a las apuradas.
2: Es como rápido, como Flash con diarrea.
3: Flash con diarrea, exactamente. Claro. La verdad que empezaron con los Jackson 5, pusieron dos o tres temas más o menos y ya no pusieron muchos temas. Tendrían que haber puesto más contenido.
4: Para mí la parte de los Jackson 5 está muy bien.
3: Está bien, pero está bien. Yo siento que lo omitieron muy rápido y después pasa él ya sacando Off the Wall. Sí. Y cuando saca Off the Wall ya al toque te pone lo de la nariz y ya ahí al toque va dando como más saltos.
2: Hay
3: de
2: mucho
3: dos años.
2: Salto, mucho...
3: Sí, sí.
4: O sea, para mí daba más para una serie...
3: Lo que pasa es que también es margen de error la serie porque tiene menos presupuesto. Piensen que es una biopic de Michael Jackson. El vestuario ya de por sí es carísimo y encima se dicen que le buscaron los vestuarios originales a Lady Gaga, que fue quien los compró en su momento, si no mal recuerdo.
4: Sí, compró más de 80 piezas de Michael Jackson. Sí.
2: Terrible, wow. Jesús Dato.
3: Terrible Jesús Dato, que bueno, Lady Gaga la buscaron para el tema del vestuario de Michael Jackson. Y bueno, la verdad es que de la película deja mucho que desear para mí en cierto punto. Entiendo lo de la segunda parte, que se viene otra peli, no sé cómo se llamará.
4: Ojalá Jackson. Se llame Jackson.
3: Jackson. O
4: esto ya es un adelanto.
3: Esto es un adelanto, ahí lo tenemos blanco.
4: Esa es transición, para mí tiene que ser más pálido. Michael en persona era la silla.
3: O sea, sí, blanco, Michael era el color blanco este que tengo acá al lado. Pero
4: Tiene que tener los huevos de hacerlo blanco.
2: Blanco ya ahí, como lagarto.
3: Ya ahí está blanco, ahí está muy blanco y encima operado. Pero bueno, omitieron muchas
4: operado
3: cosas.
4: Operado la nariz, lo de la piel es otra cuestión.
3: Muchas cosas, lo de Neverland, cierto que le tendrían que haber dado un hincapié por lo menos en esta temporada, porque siento que no hay conflicto tampoco.
2: Pará, ¿acá ya abusó de menores o todavía no había llegado a esa parte?
3: En esta parte llega Abad. Y lo único que se menciona o se referencia a Neverland es en un momento que él, bueno, habla mucho de Peter Pan, del libro que él leía solo a la noche. Y lo único que te muestran es como un paneo de la cámara y mostrando ahí el título Neverland.
2: Ahí va.
3: Neverland. No termina la película así, obviamente. No dice.
4: Pasa que la peli corta y todavía ni existía Neverland. Entonces,
3: existía, pero dieron un guiño con esa escena, que son esas típicas escenas que dan un guiño a algo. Un gag, sí. En este caso, un mini paneo de cámara que muestra el título Neverland, que de alguna manera está adelantando lo que se vendría
4: en
3: esta
4: grabaron
3: película.
4: La segunda parte está filmada en Neverland.
3: En Neverland posta.
4: Sí.
3: Es todo un tema también, por el tema del documental, que a mí todavía me deja... Bastante, bastante dudoso el tema.
4: ¿Lo de qué? ¿Lo del documental?
3: Lo del documental de Neverland.
4: No, ya pasó. De hecho,
3: es otro debate ese.
4: HBO
3: ese es
4: lo sacó,
3: debate.
4: De hecho.
3: Hubo mucho conflicto, mucho tema de denuncias, de que lo llevaron a la justicia los que declararon que habían
4: tiene
3: sido
4: abusados
3: por Michael Jackson.
4: Muestras de fraude a la vista. Pero bueno, de datos, hizo, fechas.
3: Yo creo que hizo mucho ruido y con mi familia, que es con la que la fui a ver la película, dijimos lo mismo, como que no hay un conflicto, no hay un momento de mucha tensión. Creo que lo único que puede llegar a ser es o lo del papá, o cuando muestran la publicidad de Pepsi, que se quema el pelo.
4: Casi muere,
3: pero bueno, no ha tenido otro tipo de conflictos.
4: Pasa
3: Michael,
4: que la
3: que
4: infancia
3: se
4: es el principal conflicto.
3: Sí,
4: es
3: obvio.
4: Como que eso desencadena en que sea tan raro.
3: Pero ya cuando él es más grande, ya no se ven situaciones tan delicadas como la escena del cinturonazo. Entonces, nada, yo para mí, entre esta breve reseña, por así decirlo, de Michael, para mí le faltó un toque. Habrá que ver la segunda. No le tengo mucha esperanza, seguramente, por el tema de por sí que es una biopic de famosos. La de Bohemian Rhapsody con el
4: mejor biopic de la historia, Valentino.
3: No conozco ninguna.
4: La de Betterman es buenísima. La de
3: Robbie
4: Williams.
3: Sí, puede ser. Sí,
4: recomiendo.
3: Bueno, no me acuerdo ahora.
4: Bohemian Rhapsody
3: al principio me pareció buena y después cuando la volví a ver siento que también va muy a las apuradas.
2: Tiene una dirección de imagen de mierda, Bohemian Rhapsody.
3: Muy mala.
4: Y va más. Que cambia
3: y ahora que lo pienso.
2: En una secuencia de 5 minutos cambia de plano, creo que unas 80 veces.
3: No, y ahora que lo pienso, va más a los pedos que la de Michael. Mucho más a los pedos.
4: Claro.
3: Ya la mitad de la película, Freddie Mercury tenía el bigote, ya se había declarado gay.
4: 2 horas y cuarto.
2: 2 horas, y podrían haber tirado 2 horas y media.
3: Sí, sí.
2: Hasta 3, te diría.
4: Tenían grabado todo el tercer acto de la película y tuvieron que modificar por el tema de las denuncias de abuso a menores. No podían mencionar a nadie, ni hacer alusión a los nombres de los involucrados,
3: bueno,
4: y tuvieron que cambiarlo.
3: Ese es el tema cuando uno hace biopics, sean películas o series. Está el tema de la gente que dice, che, no quiero que cuentes mi historia, porque si bien es la historia de un artista, yo estoy en el medio, no quiero que des mi nombre, no quiero que cuentes este tipo de cosas por temas personales, y pueden haber denuncias y un gran problema a nivel producción.
4: Tal.
3: Pero bueno, pasando un poco de Michael, voy a hablar de un tema que me rompe más los huevos todavía.
4: Vamos,
3: lo tengo
4: enojate,
3: que decir,
4: Valentino,
3: de esta manera.
4: Enojate, por favor, te lo pido.
3: La verdad que España no está entendiendo una mierda con esto que está haciendo. España, la verdad que te vas a la mierda con esto. Resulta que Netflix va a sacar una serie, ni siquiera una película, de 9 Reinas España.
2: Una serie, mirá.
3: Ya empezamos raro porque serie, 9 Reinas transcurre en un solo día, en 24 horas. Y bueno, serie van a ser, no sé, todavía no se sabe la cantidad de capítulos, pero ponele que 8, como lo son siempre, o 6, más o menos, entre 6 y 8. Sí, eso iba a contar.
2: Sí.
3: Álvaro Morte, conocido por el papel de el profesor en La Casa de Papel, va a ser de Marcos.
2: El profe Alfaro.
3: Marcos, el
2: cazador de utopías.
3: Básicamente el personaje que protagonizaba Ricardo Darín en la cinta original. Y bueno, la otra persona es básicamente, ¿cómo se llamaba? Patrick Criado. No lo conozco, la verdad, y va a ser el rol de Juan, que era el que interpretaba Gastón Pauls. Bueno, cuestión, va a ser una serie.
4: ¡Qué garcha!
3: Va a tratar también de las estampillas de las 9 Reinas, porque también 9 Reinas tuvo una versión yankee que se llamaba Criminal,
4: sí,
3: y que era básicamente una copia de 9 Reinas, pero sin las estampillas. Acá en esta película de mierda, porque hay que decir la verdad, las estampillas de 9 Reinas pasan a ser billetes, pasa a ser un maletín con plata, o sea, la película es un desastre de por sí.
4: Es muy yankee.
3: Transcurre, como dijo Darín, no entendieron nada, porque 9 Reinas transcurre con 2 tipos que van a pata por la calle buscando plata de manera fácil.
2: Sí.
3: Y en Criminal ya el chabón tiene un Mercedes Benz, o sea, ya directamente la realidad totalmente alterada a los yankees. Y una que no puse imagen porque encontré muy pojas y son bastante turbias. Hay una versión árabe, no, perdón, india, de 9 Reinas.
4: ¿Sería?
3: Sí, sí, una versión.
2: Bollywood.
3: Bollywood, exactamente. Que se llama, creo que es
4: como Bollywood.
3: Bluff Puff, algo así. Es muy raro el nombre.
2: Hufflepuff.
3: Hufflepuff, algo así.
4: Hufflepuff.
3: Es una película que, bueno, está un poco más distanciada de lo que era Criminal, por así decirlo, de 9 Reinas. Pero se nota que hay cierta inspiración.
4: Ahí va.
3: Bueno, los gallegos, ¿qué pasa? Quieren hacer lo mismo, a diferencia de la 9 Reinas original, que transcurre en Buenos Aires y en el 2001. Esto va a ser en Madrid en 2012, que se parece que España en esa época tenía una crisis económica, por tema de que cerraban los bancos, por tema de que había una bancarrota total. Y bueno, va a transcurrir, por lo menos le dieron ese giro, que van a mantener las 9 Reinas, que van a estar en la calle por lo menos, que no le van a poner un auto. Pero a mí me hace ruido que sea una serie, me hace ruido que sea un remake o una adaptación. Me parece al pedo, lo mismo hicieron con los simuladores, que hicieron los simuladores México, los simuladores España.
4: Sí, no, todo
2: cae.
3: Con hermano,
4: todo una garcha.
3: Otra serie de Cifrón, Hermanos y Detectives, lo mismo. De hecho, la versión gallega lo tiene a Rodrigo Noya también y fue... tuvo más valoraciones que la argentina, la versión gallega.
2: Falopa.
3: Muy falopa. No, obviamente esto no pasó con los simuladores. Y espero que de verdad, porque obviamente no lo voy a tolerar, que pase con esta misma serie de mierda. Que
2: joder, profe, profe.
3: A tener a Nueve Reinas.
2: Profe.
4: Te das cuenta que lo que no hace falta son...
3: Lo que
2: madre mía,
3: lo
2: que está lleno
3: lo que
2: de putos marroquíes, chaval.
3: Lo que funciona ya funciona.
4: Putos moros.
2: Lo que funciona moros, ya tío, funciona. Joder. Mirá, ya nos
3: sacan. Ya nos sacan,
2: nos sacaron
3: boludo.
2: Del aire, boludo.
4: Este país...
2: ¿Qué va a ser?
4: Este país se va a tomar por saco, le dice.
3: Bueno, para ir cerrando, básicamente, España están haciendo todo mal. Primero que lo van a hacer una serie, ni siquiera una película como hicieron los Yankees. Por lo menos dieron el giro de que el contexto también va a ser en un clima económico malo a nivel país, pero no va a ser lo mismo. Ya Estados Unidos hizo lo mismo, que de hecho Estados Unidos lo protagonizaba, uno de los actores era Diego Luna, y lo produjo nada más y nada menos que George Clooney. George Clooney produjo esa mierda, que estoy muy contento que Nueve Reinas en Estados Unidos se estrenó y tuvo más de 1,5 millones de entradas vendidas. Y Criminal no llegó ni a las 900.000.
4: Criminales.
2: En todos los detalles,
3: así
2: Valentino Ferrando.
3: Otra coronación de gloria y acá la tienen.
2: La tenés adentro, Hollywood, la tenés adentro. Señores, se nos terminó el tiempo. Les agradezco eternamente a mis queridísimos compañeros, como siempre, bancándonos todos los viernes con contenido periodístico de calidad.
4: Alta calidad.
2: Mandarle un saludo a Lamillo, que siempre banca a River y aquí nos pone aguante el Millo, y bravo Almeida, bravo Dieguito. Un saludo también para Susana, que siempre una adelantada al tiempo, sabe lo que va a pasar en materia política todo el tiempo. Un saludo para mi vieja, un saludo para mi viejo,
4: salud,
2: un saludo para Gaetano, un saludo para el queridísimo Lobo, que hoy no nos puteó tanto como siempre. Nosotros,
4: está tranquilo.
2: Por nuestra parte, nos vamos despidiendo y nos estaremos viendo el próximo viernes con más Neptuno, pajerito.
4: Chau, chau, chau, chau, chau, chau, chau.